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1: Hoy, 17 de septiembre, pero en 1978, Queen filmó el icónico videoclip de la canción Bicycle Race en el estadio de Wimbledon, en Reino Unido. El video es recordado no solo por su vibrante energía musical, sino también por su controvertida producción que incluyó a 65 modelos profesionales femeninas desnudas corriendo por la pista del estadio en bicicletas. La singular elección para el video llevó a que la empresa de alquiler de bicicletas solicitara el pago de todos los sillines después de enterarse de cómo se habían utilizado sus bicicletas.
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1: Rush amplía su esperada gira de reunión. Rush sigue agrandando su regreso a los escenarios. La banda confirmó 4 nuevas ciudades de Estados Unidos para su gira 50 Something, que tendrá fechas durante octubre y noviembre. La vuelta del histórico grupo canadiense se convirtió en uno de los acontecimientos rockeros más importantes de 2026, despertando enorme expectativa entre sus seguidores y ampliando ahora el recorrido ante la fuerte demanda del público.
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0: 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Hoy, 17 de septiembre, pero en 2011, Adele alcanzó el número uno en la lista de sencillos de Estados Unidos con su emotiva balada Someone Like You. Este éxito no se limitó a Estados Unidos, ya que la canción también ocupó el primer puesto en las listas de Australia, Irlanda, Nueva Zelanda, Finlandia, Francia, Italia, Polonia, Suiza y el Reino Unido. La poderosa interpretación y la letra sincera de Adele resonaron con audiencias de todo el mundo, consolidando su lugar como una de las artistas más destacadas de la década.
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Roca News es presentado por Negocios y Servicios. 21 Pilots versionó a Radiohead, Beatles y White Stripes. 21 Pilots sorprendió durante su presentación en All Points East 2026 en Londres. El dúo estrenó en vivo Robot Voices, tema de su álbum Bridge, y además interpretó fragmentos y versiones de clásicos de Radiohead, The Beatles y The White Stripes. El extenso concierto rondó las 30 canciones e incluyó éxitos como Stress You Out, Trees y Heavy Dirty Soul. 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
1: El 18 de septiembre de 2019, un estudio realizado en China solicitó el desarrollo de una campaña publicitaria para aumentar la conciencia sobre el impacto negativo de escuchar música rápida mientras se conduce. El estudio recomendó que los conductores mantuvieran la música por debajo de los 120 latidos por minuto. Según la investigación, canciones como American Idiot de Green Day, que tiene 189 latidos por minuto, podrían ser peligrosas al volante, mientras que Stairway to Heaven de Led Zeppelin, con 63 latidos por minuto, se consideraba una opción más segura.
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1: Celine Dion volvió al escenario de verdad. El sábado, en las afueras de París, dio su primer concierto completo en 6 años después de lidiar con el síndrome de la persona rígida. Casi 3 horas, hits en francés e inglés, My Heart Will Go On, arias y mucha emoción. Le dijo al público que los extrañaba. Arranca una residencia de 26 noches. La voz sigue ahí.
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1: Tensión convertida en diamante. Under Pressure. Hay colaboraciones planificadas al milímetro y otras que nacen del choque de planetas. En un estudio, Queen se cruzó con David Bowie y lo arrancó como: mete unos coros. Terminó en un ida y vuelta intenso, ideas que chocan, decisiones rápidas, partes que se reparten con carácter. Y de esa presión, literal, salió un himno. Lo mejor es eso. Cuando hay tensión real, la canción tiene electricidad auténtica. Rock and Pop es eso. Caos bien domado, convertido en joya.

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1: Sex Pistols suma nuevas fechas con Frank Carter. Los Sex Pistols, nuevamente acompañados por Frank Carter como cantante, anunciaron nuevas fechas en Reino Unido para su gira 50 Years of Punk. El tour celebra medio siglo del movimiento punk y de la influencia decisiva que la banda ejerció sobre el género. Tras la buena recepción de sus recientes conciertos, el grupo amplió su agenda para el invierno europeo de 2026, manteniendo viva una historia iniciada hace 5 décadas.
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1: El 18 de septiembre de 1970 se lanzó el segundo álbum de estudio de Black Sabbath titulado Paranoid. Originalmente el disco iba a llamarse War Pigs y fue distribuido por Vertigo Records y Warner Bros. Records. Con el tiempo, Paranoid se ha convertido en un álbum de culto y es el LP más vendido de la banda.
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1: La banda de rock Europe no para. Su nuevo single Scandinavian Eyes se llevó el voto masivo de Tracks of the Week en Classic Rock. Suena a Rainbow de los primeros años, épico y bien ensamblado. El disco Calm This Madness llega el 25 de septiembre, el primero en 9 años. Mientras en Europa el continente se queja, la banda sigue firme. El rock de estadio no se jubila.
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0: Viernes. Dale, que.
1: ¿Qué haces, pibio? ¿Cómo estás? Sí, yo camino a laburo ahora suave nomás, viernes, carajo. Una remerica, una camisita al cuerpo de laburo, un pantalón medio ajustado y suave. ¿Vos qué tal? Bonito despertar, ¿eh?
2: Buenos días, ¿cómo amaneció la cosita más hermosa del mundo? Levántese pues a trabajar. Oiga, amor, pregunta seria. ¿Usted siempre amanece así de lindo o solamente cuando me mira? ¿Ah?

0: hermosa, pero es más hermosa con usted, papacito. Las primeras
1: luces anuncian. Hola, hola, ¿qué tal? ¿Cómo están, amigas, amigos, oyentes de la Rock and Pop? Bienvenidos a esta nueva y última edición de la semana de AQN, antes que nadie mañanero, aquí por la 95.5 FM, cuando son exactamente las 6:03 en toda la República. Día viernes 18 de septiembre del año 2026, arrancando la jornada con una temperatura de 21 grados, recontra agradable según la Dirección de Meteorología. La cuestión que tiene que ver con la humedad está al 56%. Tenemos vientos que están soplando a 9 kilómetros por hora desde el sureste. Y atención, porque se pronostican para la tarde de hoy lluvias dispersas con ocasionales tormentas eléctricas. La máxima para hoy llegaría a los 26 grados, pero evidentemente esto último que les contaba es lo primordial para tener en cuenta. Podría llover a la salida del trabajo, así que lleven por si acaso el paraguas.

0: poquito más, pero en la generalidad de los casos. Hasta hoy laburan los muchachos. Día viernes de mojar un poquito la garganta, día viernes de salir un poquito, día viernes de qué. 0984-955-000, habilitado para que nos puedan contar hoy es viernes de qué. Algunos dicen viernes de ahorcar, por supuesto, puede pasar también. Para mañana sábado, la Dirección de Meteorología nos indica que la mínima será de 22 grados y la máxima de 25. Todavía se pronostican lluvias con ocasionales tormentas eléctricas. Misma situación para el domingo, donde en las primeras horas va a llover, pero luego esto irá mejorando y la inclemencia se calmará. Por decir de alguna forma, la mínima será de 21 grados y atención con la máxima para el domingo, 34 grados. Vamos a tener realmente mucho calor, una situación similar para el lunes, donde nuevamente se pronostican lluvias dispersas con ocasionales tormentas eléctricas. Algo mejorará para el día martes, la mínima de 18 y la máxima de 25. Sacando en limpio, la máxima para hoy será de 26 grados, se pronostican para la tarde y noche lluvias dispersas con ocasionales tormentas eléctricas. Una situación similar para mañana sábado, la máxima de 25. Para el domingo, mucho calor, va a llover en las primeras horas, luego irá mejorando, 34 de máxima. Para el día lunes, similar. Para el día martes, igual. Solamente que vamos a tener ese martes un descenso de temperatura, pero a aprovechar la mañana, a aprovechar la tarde, porque es un lindo viernes en AQN. Estamos trabajando con el querido DJ Ninja, Michael Ramírez, DJ en zona de control de controles. Sí, estira de destapar un poquito en esta jornada de viernes. Estamos con ropero Carlos Lescano en zona de switcher. Lo veo también a Garcete, ¿verdad? Gonzalo Garcete, sí, aprendiendo un poquito. Imagínate si ropero es tu tutor, ¿eh? ¿Qué te espera, muñequito? Un abrazo grande para los compañeros. José Ayala también está por ahí. Hace un gestito de no, ¿eh? No me lo toques a ropero. Bueno, ahí están. Los switchers unidos jamás serán vencidos. Están uno encima de otro.
1: Activo y pasivo el tipo.
0: Sí. Hoy le toca al querido Garcete estar encima de ropero. Tal vez mañana le toque a ropero estar encima de José Ayala y así. Van turnándose día tras día. El trencito, ¿sí? En producción periodística, como todos los días, la querida Sofi Rojas. Hoy estamos también trabajando como siempre, como todas las mañanas, con Elías Cáceres en las redes sociales. Este es el equipazo.
2: Nadie.
0: ¿Cómo que nadie? Este es un equipazo. El equipo campeonable de Antes que Nadie de AQN. Y vamos hasta las 8 de la mañana. 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Acá, la terminación 256 casó al toque. Viernes de... Sí, ya saben ustedes. Muchas gracias a todos los que rápidamente van dejando su mensaje, van dejando sus audios. Vamos a ir reproduciendo esto a medida que vayamos avanzando en la mañana. Estamos también a través de YouTube. Muchísimas gracias a todas las personas que también nos hacen el aguante en esta vía de comunicación que tenemos con todos ustedes. A darle me gusta, a darle like, que tenemos que subir, muchachos. Casi 100 personas conectadas ya en este arranque de programa y tenemos solamente 6 me gustas. No, hay que darle like, hay que darle me gusta a la transmisión en vivo del YouTube. ¡Epa! Cuidado, ¿eh? Qué lindos serían los días, qué lindas serían las semanas si solamente laburáramos hasta el día jueves y si el fin de semana TET ya arrancara un día viernes. Imagínense ustedes, se labura lunes, se labura martes, se labura miércoles, se labura jueves y hasta ahí. A partir del viernes, siguiendo con el sábado y el domingo, joda, joda, joda, joda total. ¡Qué nochecita de copas internacionales tuvimos! Imagínense ustedes lo que pasó con Montevideo City Torque. Venía de perder en la ida frente a Cienciano por 2-0. ¿Y cómo termina el encuentro? A los 38, Salomón Rodríguez, el 1-0 para darle esperanza al conjunto de Montevideo, al conjunto uruguayo. A los 57, igualan la serie. Parecía que todo iba a la tanda de penales con el técnico peculiar que tiene este

0: conjunto peruano, pero al minuto 92, Nahuel Da Silva ponía el 3-0 definitivo y con esto, sin necesidad de ir a la tanda de penales, Montevideo City Torque se anota como un semifinalista de la Copa Sudamericana.
1: ¡Epa! Me dijeron que todavía estás acostado, ¿eh? Que todavía no te levantas, no te has lavado la carita, no te has puesto guapo. Recuerda que tienes que disfrutar de la vida, recuerda que tienes que salir, a que nos vean un poquito la carita, que vean de lo que estamos hechos, hombre. Desearte un excelente día, que te la pases muy, muy bien hoy y que todo salga de maravilla. Recuerda ser el más guapo. Somos los dos guapos, pero no seas más guapo que el bicho, ¿ah?
0: Y si lo dijo el bicho, ¿cómo contradecirlo? En Copa Libertadores de América sí se dio la lógica. Igualdad 1-1 entre Flamengo y el conjunto de Independiente del Valle en el Estadio Maracaná de Río de Janeiro. Y con esto están definidas las series semifinales. Fluminense-Palmeiras. Estudiantes Flamengo son los encuentros que van a determinar a los próximos finalistas de este que es el torneo a nivel de clubes más importante de esta parte del mundo. Fluminense ante Palmeiras, Estudiantes contra Flamengo. Cuéntenos ustedes, ¿quién tiene que ser el campeón de la Copa Libertadores? ¿Quién quieren ustedes que sea campeón de esta prestigiosa Copa, la Taza de Libertadores? Menos mal está metido ahí Estudiantes, porque si no hubiese sido, como siempre les digo, la Copa de Brasil Libertadores. Está Estudiantes sacando pecho por los clubes de otros países. Fluminense, una vez campeón de la Copa Libertadores. Palmeiras, tricampeón de la Copa Libertadores. Flamengo, tetracampeón de la Copa Libertadores. Y Estudiantes, tetracampeón también de la Copa Libertadores. Solamente campeones de América van a dirimir el título en este año 2026. En mesa de trabajo, como todos los días, la preciosura, la hermosura personificada, con esa calidez de todos los días. Bienvenida, Nati Sosa Covellanos, ¿cómo estás? Buen día.
2: Hola, Wilson, hoy es viernes. Estamos con todo. Ayer ya tuvimos un aperitivo, el famoso juernes, juevesito con sabor a viernes. Ya sintiendo cómo llega el fin de semana y además con una temperatura extraordinaria. Porque todavía no llega este calor insoportable, pero poco a poco de repente se va ese frío inaguantable.
3: Dios mío, qué belleza.
2: Ay, mi amor. O sea, es que nada que ver lo que te iba a contar, pero mientras yo venía a mi casa me agarró antojo de dulce. ¿Te acuerdas que dije que voy a tomar helado?
0: Sí.
2: Me fui y compré un poco mi helado. Espera. Compré mi helado.
0: Sí.
2: Llego a mi cama, empiezo a tomar mi helado y me duermo, Wilson.
0: Con tu helado, encima.
2: Menos mal que no sé cómo mi helado amaneció ahí al lado.
0: ¿Cuántos quisieran ser ese helado?
2: O sea, es que me vi derretido. Menos mal que en el pote de isopor sin caerse, no sé cómo sobrevivió. Le metí a la congeladora, espero que se recupere. Espero que se vuelvan a solidificar. Pero qué muerta que estaba. Para nosotros, me imagino que vos también tocaste cama y moriste.
0: Sí, al toque.
2: Qué loco,
0: al
2: baby.
0: Toque.
2: O sea, yo no me imaginé lo que hace ser madrugador. Llega la noche, tocas cama y pasaba mejor vida nomás ya. Imposible, pero ya recargados para este viernes, para entrar con todo. Hola, mi mamu, ¿cómo estás, mi amor hermosa? Hola, papu, con todo a darle el viernes, chicos. Semana laboral, días previos para celebrar oficialmente la bienvenida de la primavera. Claro, hoy es el viernes 18, mañana tenemos sábado 19, domingo 20 y este lunes, oficialmente el lunes 21 de septiembre, se celebra el día de la primavera y de la juventud también, Genchi. Que nunca se pierda esa juventud que llevamos adentro, ese espíritu joven de farra, de chupi, ¿verdad? Ese no vale, que le importa. No, vea lo, la energía juvenil. Porque parece que ya se fue, es un poquitito.
0: Esta mañana esforzado. Tenía que ver mi cara, Nati, para decirme, uy, juventud, divino tesoro. No, o sea, es que demacradísimo.
2: Demacradísimo, no, costó, hay que admitir. Pero qué gusto que da, papu. O sea, que yo ayer estaba muerta y me fui. Y cuando yo estoy muy cansada, casi ni hablo, ¿te das cuenta?
0: Sí, anoche tuvimos un encuentro ahí con Nati. Pero no solamente nosotros, hubo otras personas también. Pero no digamos los invitados porque puede generar celos. No, entonces no, no, hasta ahí nomás.
2: Pero lo que te quiero decir es que de verdad cuando uno está cansado ya ni habla, porque ya te cuesta hasta hablar. Puede pío cansarte hablar, ya no tengas ganas ni de hablar de... O sea, no es ganas, ganas hay, pero ya no te da el cuero. Impresionante, pero qué bien se pasó. Y creo que la mayoría ya le metió un juerne, baby. El juerne es el aperitivo del fin de semana, mi mamu y mi papu. Que tengan un viernes maravilloso, vayan con toda la alegría al trabajo, salúdenle a todos, que nadie entienda qué pasa. Ustedes están felices, ¿saben por qué? Porque es viernes y porque hoy no hace tanto frío, no hace luego frío. Se disfruta fin de semana, se disfruta del fútbol. Y hablando de fútbol nomás, para decirte que la selección paraguaya sub-20 arrancó de pie derecho su participación en los Juegos Suramericanos al imponerse por 2-1 sobre Argentina en el duelo disputado en el estadio de Marcelo Bielsa de Newell's. Arrancó bien con mucha energía, pero con los minutos el cuadro local se metió en juego. Sobre los 20 se generó la primera importante para el albirroja. ¿Y sabe quién?
0: Del más.
2: Del más, papá. Qué metió crack. Un pase preciso para Junior Gamarra, que se demoró en definir y sin ángulo remató al primer poste, permitiendo así la reacción del golero argentino. No, el lindo partido para Paraguay porque debutar y sacar una ventaja positiva.
0: Contra Argentina, en Argentina, déjate de joder.
2: Así mismo. Llegó sobre los 40, Franco Domínguez al borde del área y bueno, sacó un disparo que fue fuerte. Ahí se metió en el poste de nuestro compatriota paraguayo Leonardo Sosa. Así es, pero después Paraguay pudo imponerse. Sobre los 58, Eduardo Dermas condujo un contragolpe en el momento preciso. El pase para Junior Gamarra, por Dios, que la rompió el arco al golero Talavera. Y bueno, ahí se viene ya el empate y luego el 2-1 también. La habilitación en esta oportunidad fue para Pedro Zarza, también de quién. ¿Dirigida por quién otra vez?
0: Eduardo Dermas, la joyita del Olimpia.
2: Figura de este partido, papu.
0: Figurón.
2: Nosotros que nos estábamos preguntando si se tiene que ir a las mayores. ¡Vamos a esperar! Que muestre lo que tiene, ye calma, mira lo que él pide. O sea, es que qué importantes son los procesos y pasar por las distintas etapas, ¿sí o no?
0: Y estuvo Alfaro, Nati, en cancha con Robert Harrison viendo el encuentro. Ya lo vamos a escuchar también a Gustavo Alfaro porque habló para el Comité Olímpico Paraguayo.
2: Qué buen punto, mira, por algo está mirando, porque claro, ya hay jugadores también nuestros que para el próximo mundial ya no llegan, papu, por la...
0: Ya no.
2: Así que espectacular que haya estado Alfaro ahí. Que ya se empiece el trabajo de verdad. Felicitaciones para los albirrojos, que para mí me parece importante. Yo sé que a veces uno no siente que estas competencias de repente no están al nivel de una, de otra. Todo suma. Cuando vos te tenés que foguear, jugar en todos lados, contra todos, empezá a medirte, ¿verdad? Porque necesitamos subir el nivel. Yo muy contenta con este resultado, ya que no tuvimos ni un equipo paraguayo en Libertadores Sudamericana. Bueno, acá tenemos. Y por otra parte, sí, para contar nomás un poco de detalle para los amantes del tenis, ya se conoce también el orden de la serie ante Perú, donde va a estar nuestro compatriota Vallejo. Así que vamos a estar pendientes también.
0: Copa Davis.
2: Sí.
0: Te tiro rápidamente, ya que mencionaste el equipo de Paraguay, ya estamos con la etapa de deportes también para cumplir con las empresas que hacen posible que todos los días le traigamos lo principal en materia deportiva o futbolística en la mayor parte del tiempo. Leo Sosa en el arco. Es un paraguayo con... él tiene... A ver, ¿cómo decirlo, Nati? Porque en realidad debería ver bien su árbol genealógico, porque él juega en Argentina. Pero debería investigar más si es que su papá es argentino, su mamá es argentina, si los padres son paraguayos y fueron a Argentina. Pero bueno, él está jugando en Rosario Central en estos momentos, Leo Sosa. Después, en la zona defensiva, Mateo Jiménez, Thiago Fernández, que ya tiene minutos en primera división con Libertad. Inclusive, en algún momento le dieron la capitanía, esto en la época de Chiqui Arce. Mauro Coronel, lo conocemos sobradamente de Nacional. Tremendo futuro tiene este zaguero central.
2: Mauro, ¿no?
0: Sí, Mauro Coronel. y Marcelo Chaparro de Cerro Porteño, que en algún momento fue titular, ¿verdad? Cuando estuvo lesionado Riveros y cuando no daba la talla a Guillermo Benítez. Chaparro, que ya es un jugador de primera también. Después Pedro Zarza, que mencionabas, metió el gol del triunfo, jugador de Olimpia. Tuvo también su préstamo trinidense, donde ganó minutos. Ahora está jugando en Olimpia también, de a poco asentándose en primera división. Giovanni Gómez ya tiene minutos en Guaraní. Amin Cristaldo ya llegó a jugar en la primera de Cerro Porteño. Junior Gamarra ya jugó en la primera de Olimpia y ahora está a préstamo trinidense jugando también. Delmas, bueno, qué más decir de Delmas, ¿verdad? Tremendo jugador, tremendo futuro.
2: O sea, es que yo digo nomás, baby, su papá no es manager de jugadores, de futbolistas. Sí. ¿Sabes lo que tenés dentro de tus carpetas a tu hijo, a tu pibe, boludo? Y que la presión que hay, vos estás vendiendo y no es que le va a vender nomás a tu hijo si no rinde, sino, o sea, justo vos que sos manager, que necesitas resultados, tu hijo además no puede ser más canudo, tiene que ser ejemplo otra vez.
0: Claro.
2: Porque si no, ¿cómo le pones el límite a los otros si tu hijo hace más cana? Muchas cosas en juego. Y el pibe, de 10 puntos el pendejo.
0: Y Rodrigo Vera Acuña, para terminar nomás con el equipo que dirige Antolina de Caraz. No, realmente lo de Delmas es fantástico. Y ¿cómo sería, Nati? Vos vas a un club que manifestó su interés, porque yo supongo que a estas alturas no tiene que moverse tanto ya ni Delmas para ofrecer a su hijo, sino que los interesados van a buscarlo a él. Y vos, evidentemente, vas a destacar todas las características de tu hijo, pero al final de cuentas es tu hijo. Y te van a mirar, sí, pero vos estás hablando así porque es tu hijo. Y ahí le ensoquetás los videos, ¿verdad? No, no, es mi hijo, pero mirá lo que hace este pibe. Mirá los pases, regates, goles, pegadas al arco.
2: Vos sabés que, baby, no es por nada, pero ahora pone Eduardo Delmas y sabes cuántas noticias hay. No, es muy difícil. Ya hay miles de titulares con su nombre, boludo. El pibe está sonando desde que debutó. Pucha, la joyita del Olimpia, que pea a Moa. Ya está, ¿viste? Cuando tu trabajo habla por sí solo. Mi pregunta nomás es, ¿o sí que a fin de año él ya puede irse a otro país o va a querer jugar la Copa Libertadores con Olimpia un año más? Porque esa siempre es la pregunta. Cuando uno está en un momento donde está brillando, uno dice, ¿se está sentando en primera o ya puede tener una transferencia internacional? ¿Cuál es el punto de equilibrio ahí?
0: Hay un proyecto del Club Olimpia con él, pero evidentemente cuando llega una oferta es muy difícil rechazar, principalmente si la oferta es buena, ¿verdad? Supone que venga, no sé, por darte nomás un ejemplo, el Chelsea o el grupo este Blue Co. y ofrezca 8 millones de dólares por el futbolista. ¿Y cómo decís que no, verdad? Yo entiendo que mucha gente quiere 20 millones, 30 millones, y tal vez el jugador lo valga, pero jamás desde el fútbol paraguayo, por lo menos no por ahora y no en un breve tiempo, se va a vender en esa cantidad, porque no son los números que maneja el mercado, lastimosamente. Si vos sos argentino y jugás en Argentina, sí. Totalmente. En Brasil, jugás en Brasil, sí. Pero en Paraguay, lastimosamente, todavía no.
2: ¿Y sabes qué? Además, vos haces un trato inteligente. Le vendés el 50% del pase, te quedas con el otro 50%. Cuando estás en Europa, los movimientos de pase ya son otros montos. Entonces, sí o sí, vos te vas a ir quedando siempre con alguito de tu jugador. Yo creo que se trata de ver también la mejor opción. Pero sí opino el tema del momento. Ahora, qué importante es cuando alguien es muy joven. Y mira que te digo, porque adaptarse en otro país, hay que trabajar la mentalidad, que el chico no se sienta con el techagao. Yo creo que Edu está preparado para eso, pero en su mayoría le pasa a muchos jugadores que se van, y como es tan distinta la vida en cualquier parte del mundo al lado de Paraguay, cuesta un poco esa parte de adaptación. Pero muy contenta realmente con nuestra albirroja. Hoy estamos ya pendientes. Mira lo que se logró. Ahora ya estamos pendientes de la sub-20. Wilson ya domina los nombres de todos los jugadores, muchos de ellos ya en primera. Potencia, que realmente si siguen haciendo un buen trabajo, son el futuro de nuestra selección. ¿Por qué no? Porque de eso se trata, que ellos sean el futuro y que de a poquito se vaya mechando, ¿no?
0: Te cuento el proyecto que tiene Olimpia con Eduardo Delmas.
2: A ver, contame.
0: Esto que lo adelantaba Federico Arias en su momento, hace semanas ya, porque evidentemente hace tiempo que viene resaltando en primera Delmas, y claro está, genera mucha expectativa en todos. Le quieren para el año que viene, arranque el 2027, primero dar la camiseta número 10, que también generó una controversia porque el número 10 hoy lo porta Derry González. un jugador que en su momento le dio mucho a la institución, pero que ahora no está jugando. Y muy probablemente no juegue tampoco en la brevedad. Y por otro lado, darle la capitanía. ¿Sabes cómo vas a cotizarlo?
2: ¿Cómo?
0: Siendo el 10 del equipo y el capitán del equipo. Ayer le consulté a Gianni Delmas, justamente su papá, si veía positiva esta intención que tiene Olimpia o si le parecería una mochila innecesaria. Y él me dijo, lo que un futbolista quiere siempre es ir subiendo, sí, ir ganando...
2: todo el tiempo.
0: Ganando terreno, ganando cosas, dando pasos para el frente. Y evidentemente, si le dan el número 10 y le dan la capitanía, es dar pasos hacia adelante. Y tiene que estar preparado el jugador.
2: Claro. Pero, ¿sabes qué? Qué bueno que te haya respondido eso. No existe jugador que no quiera ir creciendo. O sea, si hoy está jugando en Olimpia y mañana tiene una opción de salir del fútbol paraguayo e irse al fútbol brasileño, argentino, en un buen club, obviamente en lo económico va a ser importante. Sí o sí van a querer la transferencia en ese momento. Aunque uno diga todavía no se afianzó, siempre el jugador quiere crecer. Ahí están los intereses también. El deportista quiere ir a más.
0: Claro. Pero él se está preparando para Europa. Él va a ir a Europa.
2: Sí.
0: Además, no creo que... Bueno, Brasil puede ser, ¿verdad? Puede ser que tenga 8 millones de dólares, 10 millones de dólares. En Argentina no van a pagar esa plata. Pero es más para Europa. Vos sabés que yo lo veo bien en la Premier. Porque él tiene esa formación, él habla inglés.
2: Claro, él está preparado.
0: Claro, es un chico de mundo. Como vos dijiste, no va a tener el Techagaú porque es un chico que desde bien temprano...
2: Viene
0: desde,
2: de una familia también, claro, del deporte, que saben lo que
0: es. Sabe estar fuera de la familia. Decidió abrazar esto como una profesión, de verdad, una profesión. Y él no necesita el fútbol como para sacar adelante a su familia. No tiene esa presión extra que sí tienen, qué sé yo, chicos que vienen del interior, por ejemplo.
2: Pero fíjate, baby, que de verdad, y muchas veces pasa en Sudamérica, eso es la diferencia de Europa, que uno tiene ese motor, esa motivación, tu familia, comprarle la casa a papá, mamá, tener esas primeras cosas que ya te parecen necesidades que un día lo podés hacer, y por eso que a veces se complica cuando uno ya obtiene esas cosas rápido, ya logró todo lo que pensaba que iba a ser imposible o difícil, y se olvida de tener ese motor o esa disciplina. Y creo que Edu, el más como vos decís, trabajó desde la disciplina, ¿viste? Así tipo bien estilo el bicho. No importa que yo soy millonario, multimillonario, el tipo sigue entrenando. No sé, Cristiano Ronaldo no tiene el cuerpo de un pibe. Vos le quitas su cara, ves su cuerpo y parece de un pibe de 19 años, así flaquito, rajado.
0: De 28 a 29 años, según los últimos estudios, es su cuerpo de CR7.
2: Impresionante, Wilson. Y yo creo que se trata de eso, de cómo trabajas también esa mentalidad. Y esa mentalidad que vos decís es la que triunfa en Europa. ¿Entendés? Porque nosotros acá, pues, muchos jugamos por mamá. Jugás por mamá, por tus hijos, por... Jugás por vos, por ser el mejor. ¿Viste la diferencia de discursos? Una cosa es la parte de corazón, otra cosa es la disciplina. Y yo creo que el día que empecemos a mechar eso, vamos a encontrar esos resultados que queremos de fútbol de primer nivel.
0: Y hay otra realidad muy, muy triste de lo que veníamos hablando, de gente que ve al fútbol como su salvación de vida y la salvación de su familia, que lastimosamente gente que está a su alrededor y gente que es de su primer anillo familiar le quieren vivir al futbolista.
2: Pobre
0: también. Es como que...
2: La familia entera.
0: Sí, el futbolista siente la necesidad o la obligación de que tiene que salvar a todos. Y
2: ¡hasta el primo! Sí, ¡al tío!
0: Y el primo y el tío vienen luego y le pechean, le piden. ¿Entendés? Y eso pues no va a pasar con la familia de Delmas, ¿verdad? Porque una familia luego ya acomodada. No va a venir el tío a pedirle plata, por ejemplo. Entonces, él no tiene otra cuestión que... solamente centrarse en su carrera. Y es muy bueno esa. Ojalá que llegue.
2: Bueno,
0: yo creo que va a llegar.
2: Dale like, mamu. Dale like, papu. Ya estamos transmisión en vivo por YouTube, mi amor. Antes que nadie, Rock and Pop en vivo. Suscríbete a nuestro canal, dale like y llegamos a los 30 y ya empiezo a leer sus mensajes. Hasta ahora, 121 personas conectadas, 29 likes. Llegamos a los 30 y leo sus mensajitos de saludos. Arriba el ánimo, mamu y papu. Disculpen que mi voz está cortada, ¿verdad? Algo le pasa a mi voz que todavía no sale todo ropero.
0: Ahí está Nati, anoche, durmiendo con su helado. Impresionante.
2: Pero en una cama otra vez, qué pela. ¿Cómo pico compré? No comí todo. No me fijé luego porque no sé ni si comí dos o tres cucharas y ya estaba todo derretido.
0: Pero no creo que haya sido esa marca ropero. No. Nati es de alto vuelo.
2: Voy a contar.
0: Por favor.
2: El helado favorito de París es el granizado.
0: Ah, de París. Granizado.
2: Después me gusta el almendrado, doña Ángel.
0: Ah, mira.
2: Después tengo Haagen-Dazs Cookies and Cream.
0: A la pucha. Y Puerto Lado, y eso no.
2: ¿Eh?
0: Puerto Lado no.
2: ¿Qué pico de Puerto Lado?
0: La gente te va a decir, helado Alonso. Ah,
2: ¿qué era Puerto Lado?
0: Y Puerto Lado es una marca de helado, pero baratelli, que era para.
2: Helado palito.
0: Para nosotros, no, helado de todo tipo.
2: ¿De todo tipo?
0: Sí. No, nosotros en París no alcanzamos.
2: ¿Cómo se llama?
0: Puerto Helado.
2: Pero
0: ese era nuestro heladito de fin de semana.
2: ¿Ustedes todos conocen Puerto Helado?
0: Vos sos nuestra Eduardo del Más. Vos sos Nati Sosa Covellanos del Más.
2: Espera, ¿y cómo
0: vive
2: puede?
0: Otra realidad diferente
2: Dios
0: a la nuestra.
2: Mío, mentira. A ver, mostrame, por ahí conozco y me olvidé.
0: Puerto Helado. No, nada.
2: Me hace sentir mal. ¿Qué es?
0: Pero era rico, vos sabés que era rico.
2: No hay peor una imagen ropero de
0: Puerto
2: Helado.
0: Hay todavía. Era lo que nosotros podíamos, che. No sé si era rico de verdad, hasta donde recuerdo era rico. Era una alegría aparte, Puerto Helado.
2: Puerto Helado.
0: Puerto Helado. Tenía, ¿sabes dónde
2: tenía
0: era?
2: ¿Qué era? ¿Tipo del heladero ese que pasaban su carito?
0: No, tenía sus sucursales, Nati. Y los copetines, las despensas de barrio, sí o sí tenían Puerto Helado. Tenían luego ahí su sticker pegado ahí por su pared. El almacén, Puerto Helado.
2: El almacén se acabó.
0: Y ahí vos ya sabías que tenía. Ñatulita tiene helado.
2: Ñatulita.
0: Y para el fin de semana te ibas ya a comprar tu heladito.
2: Qué gusto que daba el almacén, el coreano, el
0: rico
2: almacén.
0: Rico era. Yo, chocolate y granizado. Ese era mi. Eso era mi gusto de Puerto Helado.
2: Mamá, había que comprarme Puerto Helado en la despensa. Es decir, vamos, irte a la despensa era lo máximo. Todos los barrios tenían una despensita en el barrio.
0: Qué locura.
2: Algún coreano, algo. Qué gusto que daba. Se acabó después. Hasta que llegaban los supermercados 24 horas.
0: Helado del fin de semana, ¿eh? Helado del fin de semana. Hoy, evidentemente, ya con una posibilidad adquisitiva un poquito mayor. Ahí está. Este era el logo de Puerto Helado.
2: Pero quiero saber cómo lucía el helado. Seguro que yo comía alguna vez.
0: No creo, Nati. ¿Qué querés que te diga? No creo.
2: ¿Por qué?
0: No.
2: ¿Por qué?
0: Hoy ya, no sé, dulce de leche, por ejemplo, de Doña Ángela. El chocolate suizo de Doña Ángela.
2: Hasta ahora hay, dicen, sobre 21 proyectadas.
0: ¿Sabes dónde tenía su casa matriz? Si es que se puede decir casa matriz. En Luque, en la esquina, casi frente a el Club General Díaz. Al lado hay una corrugadora.
2: El
0: creo
2: ex
0: que,
2: Club General Díaz.
0: El ex Club General Díaz. La corrugadora está todavía, ¿verdad? Y frente a la corrugadora, en una esquina, había un supermercado también cruzando la calle. Ahí estaba.
2: La sede principal.
0: Claro.
2: Casa Central.
0: Y ahí se iban los que querían.
2: ¿Qué cantidad?
0: Vos tenías tu.
2: Para tu evento.
0: No, tu almacén, tu despensa. Y vos te ibas ahí para comprar, para abastecerte.
2: Llevaba los potes
0: sí,
2: grandes.
0: Sí, tu baldecito, tipo pintura, pero de helado.
2: Pero peana, porque demasiado me bulinean. Sí compraban del carrito de helado, ese que pasa y va con su pito. ¿Cómo era el sonido del heladero?
0: No, pero ese era el sin marca, ese helado sin marca.
2: No, con marca guay, de todo tipo de marca guay. Pero ese helado es lo que yo siempre compraba también, el helado palito de todos los sabores.
0: ¿Cómo se llama? Para los emprendedores. Ahí está recordando, Sofi, una camionetita, una furgonetita que pasaba, vendía helado y tenía su musiquita, tipo soda.
2: Sí, daba re gusto. Daba re gusto. Pero eso después me hermó. Y lo que me existían mucho de lo que iban a pata o en bicicleta, el carrito con bicicleta.
0: Acá dice uno, Nati, que Puerto Helado ya subió de nivel. Ahora es el nuevo helado de barrio. Sabrosura, dice.
2: Mira, un poco.
0: No sé, un poco.
2: Vamos a aprovechar ya que estamos hablando de helado viernes. Con este clima ya entra todo el helado, Shira.
0: Ah, sobre 21 proyectadas está.
2: Viste, te
0: el
2: dije.
0: Más económico, sabrosuras. Helado, sabor a cerveza y todo. Ay, dice.
4: ¿Será que mira, Andes Silvato, tú deseas, Andes compatriota, acuérdate, saca.
0: ¡Ya!
2: ¡Es el pito! ¡Ese!
0: ¡Mamá,
2: es el
0: viene
2: pito.
0: Helado!
2: No, nosotros corríamos detrás del heladero. A ver.
5: A ver, una vez más.
2: Es el sonido, ese. O sea, que nosotros le corríamos al heladero porque vos escuchabas y entre que le ibas a pedir plata a tu papá, pues ya se iba al heladero. A veces, ¿sabes qué hacíamos con mi hermano? Nos aturnábamos. Dale, usted le agarra, nosotros le vamos a pedir plata a papá y nos dividíamos entre todos para agarrarle al heladero rápido.
0: A mí me pasaba con Chipa Barrero también.
2: Qué
0: Chipa
2: gusto,
0: Barrero.
2: Qué lindas cosas que vivíamos. Hoy, pucha, los papás no quieren que ni una criatura esté en la calle, el miedo que hay.
0: Sabrosura. Pero esta es otra marca. Mucha gente me está hablando de Sabrosura.
2: Sabrosura es el que también tiene proyectado, te digo, que creo que es el que continúa, como que me dijiste de Telco.
0: Pero no, es Puerto Helado, es otra cosa.
2: Es la continuación.
0: ¿Sabes también que dónde aportaba mucho Puerto Helado? Teníamos nuestras fiestas de colegio en Luque. Y vos te ibas casa comercial por casa comercial para pedirle auspicio para tu fiesta de colegio. Y Puerto Helado siempre aportaba. Salía luego ahí en el medio, Puerto Helado, de tu afiche. Que vos ibas pegando por toda la ciudad de Luque. Puerto Helado, grandes aportadores también de la farra. Qué locura, ¿eh? Sigue su local en Luque, dice otra persona. Es muy rico todavía. Bueno, mira un poco. Nunca se olvidan del helado Chupa Chup. Ah, es cierto, ese también, Chupa Chup.
2: No, pero ese, o sea, que en Samber me acuerdo. Y la gente que vivía en Samber, para los que nos quedábamos toda la semana. Viste que nosotros, por lo menos, enero todito, nosotros nos quedábamos a vivir en Samber. Nosotros luego no entendíamos así medio que lo que era un país cuando éramos criaturas niños.
0: En Samber, Puerto Helado, no, ¿verdad?
2: No, baby, el Chupa Chup. Ah. Que era la bolsita de hielo chiquitita nomás con un jugo en sobre que hacía la señora, ¿entendés? Nosotros nos íbamos, comprábamos 100 cocos, costaba cada uno en aquella época, papu. Comprar todos los sabores, daba gusto. El Chupa Chup era tu, no sé. Yo solo esperaba irme a Summer para comprar Chupa Chup. Imagínate, ¿no? O al salir del colegio que te vendía. Ahí está, ese que está mostrando Ropero, mira. Ese era el heladito espectacular que compraba fuera de la calle.
0: Todo enero te ibas colegio. A Summer, Nati.
2: Todo enero, con mi hermano, parece, y mi papá y mi mamá no dejaban a él. No, mi papá volvía para trabajar, pero nosotros nos quedábamos.
0: Dice Sofi que un sábado o un domingo cada tanto iban a Samber.
2: ¿Qué me voy a hacer, papu? Tenemos casa.
0: ¿Qué es esto? Esto parece esa lucecita de Navidad. ¿Eh?
2: ¿Nunca probaste de Chupa Chup?
0: No, claro que sí, ¿cómo que no? Vienen tragos, o sea, vienen Chupa Chup de tragos, dice. Claro, no. Tipo de mojito.
2: En las fiestas se hacen... fiesta de colegio, universidad, eso ya hacen todo con alcohol, con
0: mira.
2: Con gin,
0: pero
2: con vodka.
0: Había otra forma también, tenía una forma así tipo de señorita también.
2: También el moldecito.
0: Moldecito así,
2: ¿cierto?
0: De señorita.
2: Así tindi.
0: Y vos la grababas del medio.
2: Así mismo, hay con diferentes modelos.
0: Al principio chupás, pero después ya mordés. Del Chupa Chup estoy hablando,
2: sí,
0: gente,
2: porque
0: por favor.
2: También le quitabas todo el juguito. A mí me pasaba que yo chupaba, ¿perdón? Y se quedaba el hielo nomás ya después.
0: Entonces, no, imagínate que alguien prende la radio, Nati, y yo estoy diciendo...
2: Estamos hablando con criaturas.
0: Primero chupás, después mordés y vos decís, y le sacás todo el juguito. No, ya está.
2: Yo ayer,
0: qué locura.
2: Viste, Wilson, que por algo yo te...

0: Están yendo al cole. Buenos días, Natu, mi cielo hermosa, Wilson. Rubén López nos saluda. El Nono también día. El Nono también dice: buen día, bendecido día. Feliz viernes, saludos desde Encarnación, Paraguay. Marcos Lugo saluda, buen día, buen viernes, Wilson, Nati. También para Sofi Rojas. Ea, hoy se moja, dice Rock and Pop.
1: Epa, vamos.
0: Marcos Lugo dice: hoy se chupa, también se topa. Basta, chicos. Buenas, buenas, es viernes, cierto, hoy falta. Hoy es viernes, viernes.
1: ¿Le imaginás a la criaturita?
2: Papi, papi. ¿Por qué ahí en la radio dicen chupar y tomar? ¿No es la misma cosa, papi?
0: Y es lo mismo, chicos. Es lo mismo. ¿Por qué, Wilson?
1: Y no, claro que es lo mismo, sí. Le decimos a las criaturas, chupar y tomar, la misma cosa.
0: Buen día, Nati hermosa, dice Pablo Rock. Se chupa más por ser viernes, dice Fide Ginjo. Feliz viernes, Wilson, dice Aureo Point.
1: ¿Por qué no cambia ese señor, ese muchachito, ese hombre suelo, ese hombre de la vida, su user? Dice, complicado, es verdad.
0: Está muy elegante hoy, Wilson.
1: Gracias, dice. Pero cambia tu user, hermano. ¿Cómo será que se llama este amigo?
0: Ese color te favorece, dice Aureo Point.
1: Aureo Point, impresionante.
0: Activo y pasivo el tipo, dice.
1: No.
0: Silvano Dávalo dice: buenos días, ¿qué hay de cierto? El que más gana ahí es el DJ Ninja.
1: Mira su cara. Pero DJ Ninja va y tira toda su plata en el 31 de agosto. Él es el Paganini, el tío rico de 31 de agosto. Tu pecho te duele, ¿verdad? ¿Verdad? ¿Sabes que le pechean los perros? Presidente ya. Eita, presidente, sea el 31 de agosto. Ahora más plata te van a sacar.
0: Buen día, Wilson. Excelente viernes, dice Nati Armoa. ¿Qué tal, Wilson? Viernes de cacería, dice Martín Daniel Cañete Ruidía. Ey, Martín.
1: Hoy, muchachos.
0: Ella calma.
1: Tipo, esos pescadores, voy a tirar mi red. Y la que entra ahí va adentro.
0: Buen día, Mamu. Buen día para el relator mundialista 2030, Wilson. Mira cómo te...
1: Relator mundialista, mira.
0: Sí. Desde limpio camino al colegio con Maxi Biel y Josías, dice Peronito. Sí, me gusta esa manifestación. 2030, relatando, papu.
1: Sí, claro.
0: ¿Eh?
1: Permitime algunos audios, Nati, porque la gente está con todo. A ver, ¿de qué hablan?
3: Wilson, no te olvides de los heladitos de 100 que se vendía a la salida del colegio.
0: ¿Viste que era de 100?
3: Sí, había una casa que vendía heladitos a 100.
0: ¿A 100?
3: En todos los colegios.
1: En bolsita.
0: Con bolsita de hielo, ¿verdad?
1: Claro, la chiquitita.
0: La chiquitita, sí.
1: A ver.
4: Dudoso comentario de nuestro amigo, o sea, ¿eh?
1: ¿A qué?
4: Creo que son los primeros síntomas, ¿verdad?
1: ¿De qué no?
0: ¡Ah, qué huevia!
5: ¿Cómo digo, Nati, no vas a conocer por todo el lado?
0: ¿Qué pio voy a hacer, no?
5: Encima ahora es más premium todavía que antes.
1: ¿Eh?
5: Antes era en su máxima expresión, ¿no? Es lo que no le gusta, no conoce luego.
0: Pero, Ana, y no le puedo pedir culpa a mi papá, a mi mamá. Yo pido que culpa tengo de no conocer. ¿O cómo ustedes conocieron?
1: Yo preferiría no conocer también, ¿verdad? Sí, ¿sabes qué? Lo feliz que sería.
6: Buen día, Nati, buen día, Wilson. Espectacular la programación. Como siempre, escuchándole de Itagua, son Hospital Nacional.
0: ¡Vamos!
6: Qué orgulloso estará Bruno de ustedes, Wilson, entre vos y Ángel Elian. Tiene los mejores relatadores. Impresionante. Saludos, capo.
1: Gracias, papá. Gracias. Un abrazo. Un abrazo.
0: Él es lo máximo. Déjame, sí. Que me gustó el título, Relatadores.
1: Sí, sí.
0: Los Relatadores de Bruno Pon. Wilson González, Ángel Eliam y Nico Sosa también.
1: Nico Sosa también, por supuesto. Nico Sosa, que seguramente estará en su quinto sueño ahora.
7: Viernes Dorotero, no. Travis Scott.
0: La anécdota. La anécdota de Nico de un 14 de febrero es buenísima.
1: Dice Nico.
0: Va a contar.
1: Voy a desclasificar.
0: Va a contar.
1: Yo no soy pa' I, Nati.
0: Yo no te puedo creer, Wilson.
1: Yo no soy pa' I.
0: Va a contar la anécdota de Nico.
1: ¿Para qué me cuentan, Nati?
0: ¿Para qué me cuentan si saben cómo me pongo?
1: Salvo que me digan, voy a contar esto, pero no digas que ni una palabra. Ahí yo no cuento.
0: Ah.
1: Pero como no utilizaron la frase mágica y no le cuentan a nadie, entonces yo voy a contar.
0: Me gusta, pero déjame que ponga este preámbulo antes.
1: Dale.
0: Nico Sosa relató, hablando de relatadores, relató una de las noches, no sé si decir más especiales.
1: Sí,
0: Sí. De un 14 de febrero. Un 14 de febrero inusual que vivió Nico Sosa, que quedó grabado por siempre y para siempre. Un momento que ha quedado marcado y que quedó en la historia también de muchos ojos paraguayos.
1: Pero al final le salió bien, ¿verdad? Porque un 14 de febrero lo que todos buscan es un 14 de febrero, digo, una cita, ¿verdad? Cerrar la jornada con una persona especial.
0: Y con la barriga llena.
1: También, por supuesto. Y ya eran como las 9 de la noche.
0: No tenía ni un plan él todavía.
1: Nada.
0: No había pescado nada.
1: El hambre atacaba.
0: Y estaba soltero.
1: Estaba soltero, sí. Y recibe una invitación Nico Sosa especial, ¿verdad? Que él evidentemente no dudó en aceptar de ninguna manera. Porque bueno, era una invitación en la cual él no iba a pagar por la cena.
0: Claro, y esta persona le dice, che, ¿será que...? Porque aparte, uno espera en un lugar chuchi, pero cuando ya es medio tarde, ya no hay pues lugar a esa hora ni un 14 de febrero.
1: Totalmente.
0: Entonces hasta esa persona tira nomás y para ver qué onda, ¿será que hay un lomitero abierto?
1: Pero por lo menos no era un lomitero así de, digamos, de calle, ¿verdad? No. Era un lugar donde podías ir a sentarte.
0: Y no, y estaba churro, un lomitero bien decorado, 14 de febrero, globito de corazón.
1: Es más, otras parejas también estaban ahí compartiendo ese día tan especial de los enamorados.
0: Bueno, entonces, ¿qué pasa? Y Wilson, contá un poco el relato. ¿Qué la persona que hace, propone, qué dice Nico? ¿Cómo fue?
1: Y recibe la invitación de esta persona y él, ni corto ni perezoso, le dice que sí.
0: Está abierto,
1: sí, le dice. Sí, se suben a la camioneta de la persona en cuestión, del invitador, ya que estamos con el tema del relatador, del invitador, del que invitó, y van al lomitero. Correctamente, se bajan de la camioneta, eligen una mesa para dos. De hecho, que el mozo, señores, vienen a cenar. Sí, ¿mesa para cuánto? Para dos, por favor. Bueno, acá justo tengo uno. Está adornado con globitos.
0: Una mesa con corazoncitos.
1: Y bueno, y Nico atina a decir, bueno, no era necesario, ¿verdad? Esto, pero ya que está en la mesa, y a sentarnos, ¿verdad?
0: Claro, Nico, ¿por qué le digo? Sí, sí está abierto el lomitero, vamos.
1: Y bueno, llegó la carta. Cada uno eligió lo suyo, una bebida para acompañar la cena.
0: Y en un momento dado Nico dice, vea un poco.
1: Gira la cabeza Nico, 360 básicamente, Nico el exorcista.
0: Todo el mundo mirándole.
1: Todo el mundo mirándoles a ellos, a Nico y a la persona que le invitó, ¿verdad? A su pareja ocasional de ese momento para la cena. Y todo el mundo dice, se codeaba y miraban así. Y Nico ahí parece que entró en la cuenta de qué es lo que estaba pasando realmente.
0: Ahí recién cae.
1: ¿Quién le invitó? El señor Bruno Pont. O sea, Nico Sosa pasó un 14 de febrero cenando con Bruno Pont en un lomitero.
0: Ay, ay, ay, qué mucho me reí.
1: Ah, la pucha, qué...
0: Nico,
1: qué increíble.
0: No se dio cuenta y hasta que recibió toda la mirada a todos lados.
1: Y bueno, la verdad es llamativo, ¿verdad? Un 14 de febrero.
0: Irte con tu socio de trabajo. Que la verdad que a ustedes les suele pasar. Terminan el laburo tan cansados que suelen irse a clavarse con un lomitero en algún lugar cercano.
1: Pero no, a clavarnos en lomito, no con el lomitero, Nati. Por favor, vamos a utilizar bien los términos porque si no, pues, ¿sabes cómo es acá? La mañana es jodida.
0: Ay, ay, ay. Bueno, atención con esto. Visa, todo, sí. Mastercard también.

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1: Estamos preparando la primera pausa. A la vuelta leemos la tapa de deporte. Seguimos escuchando a la audiencia. Les reiteramos cómo se va a comportar el tiempo, no solamente hoy, sino el pronóstico extendido también. 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
0: ¡Dale, mamu!

0: dice: feliz viernes, Melita Leguizamón, que nos escucha todos los días. Eso, a mover los hombros, no importa dónde vos estés. Encará el viernes de la mejor manera. Mirá el bailecito de Wilson. Olvídate, tírame un paso, mi amor. Mirá un poco. Hay un yaguá bailando ahí. Un extraterrestre. ¡Vamos! Buen día, feliz viernes. Saludo a Nati Wilson llevando las bendis al cole, dice Carlita.
1: Fuerza, Carlita, ¿eh? Tapale los oídos de repente.
0: Con todo, acá los saludos de todos los oyentes. Llegando al YouTube, dale like, mi amor. Dale like, papu, dale like, mamu. 47 likes, 167 personas conectadas. Arriba el YouTube, bailando todos juntos.
1: Vamos a la pausa, 6:48 con buena música, de la mano de DJ Ninja. La primera pausa, esto es AQN, esto es Antes que Nadie. Sentimos el viernes.

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0: 6:57 en toda la República. Seguimos avanzando en la mañana de a poco, amaneciendo acá sobre Eusebio, allá en la esquina de Reyes Boquerón. Estamos en el edificio del Grupo Ñanotí de la Rock and Pop. Todavía el cielo nublado, no se hace presente el sol, pero seguramente con el correr de las horas así va a pasar, por lo menos es lo que indica la Dirección de Meteorología. Esto es AQN, esto es Antes que Nadie, está por La Roca, estás en la 95.5 FM. 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

0: 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Gracias por acompañarnos también, Cristian González. Te hicimos madrugar un poquito, pero bueno, valió la pena porque la gran audiencia de La Roca está ya en sintonía con Bristol, Cristian.
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0: Ahí vamos a estar todos. Gracias, Cristian González, encargado de medios de Bristol, que es la mejor casa de electrodomésticos del país. Si me permitís, Nati, vamos rápidamente a leer la tapa de deportes.
2: Sí,
0: algo
2: señor.
0: Que nos quedaba pendiente, por supuesto. Así que vamos con esto en este día, viernes 18 de septiembre del año 2026, año número 2 de la gran jugada en el grupo Ñarutí en la Rock and Pop. Y se ve en la foto principal a dos futbolistas. Uno de Nacional y otro del 2 de Mayo. Y evidentemente tiene que ver esto con el partido más importante, entiendo, ¿verdad? Sacándolo del puntero de esta jornada 11 del torneo clausura. Y dice el título principal, Nati.
2: Duelo clave, señoras y señores.
0: Nacional y Sportivo 2 de Mayo protagonizarán el segundo partido de la undécima fecha del torneo clausura. Si gana el Gallo Norteño, volverá a la punta del campeonato, a la espera, evidentemente, de lo que haga Libertad. Si triunfa la Academia, alcanzará al equipo de Pedro Juan Caballero.
2: Me encanta esto, me encanta que el torneo esté prendido, señoras y señores. Me encanta que estemos pendientes de varios equipos porque es como un movimiento de ajedrez. Uno hace esto, el otro se baja, el otro se sube. ¡Maravilloso! 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
0: La máxima para hoy, según la Dirección de Meteorología, 26 grados. Y atención, porque durante la tarde y noche se pronostican lluvias dispersas con ocasionales tormentas eléctricas. Para mañana sábado, una situación similar. Atención, porque durante todo el día vamos a tener esta inclemencia. Hablo de mañana. Para el domingo, solamente en las primeras horas y luego esto irá mejorando. Inclusive, vamos a tener un ascenso de temperatura importante donde la máxima llegará a los 34 grados. ¿Cómo se va a comportar el tiempo en el arranque de la semana laboral? El lunes, 23 de mínima, Nati, 34 de máxima también, calor.
2: Calor, pero con lluvia, baby.
0: Uy, sí.
2: Calor con lluvia, tanto el domingo como el lunes. Y el martes 22 también va a haber lluviecita, va a estar un poco nubladito, vamos a tener sol. Pero fíjate que el martes baja la máxima casi 10 grados abajo.
0: Uy, sí, qué fuerte.
2: 25 grados. Yo creo que por esos dos días de corrido llegamos a una máxima de 25 grados y una mínima de 18 para el martes 22, un día después de la primavera. Llega la primavera con lluvia, ¿eh?
0: Yo creo, Sofi, que la próxima semana deberíamos hablar con Eduardo Domingo, dependiendo, ¿verdad?, de sus actividades, tampoco para levantarlo temprano. Porque, ¿te acuerdas que te decían a ti que según los pronósticos, en el segundo semestre de este mes de septiembre, que ya lo estamos cursando, ya íbamos a tener los efectos del niño?
2: Mm.
0: Y mira que se vienen días con mucha agua. Entonces, probablemente esto ya sea efecto del niño.
2: O sea, se viene el día de la juventud que florece con la primavera, pero ya que hubo el niño.
0: Totalmente.
2: De joven al niño, ya no entendemos qué es lo que pasa todo, Dios mío. Bueno, estamos acá también con los mensajes que nos van llegando. Mamu, dice Luz Fretes Luqui, seguro te reciben con varios ramos el lunes. El lunes esperamos las flores para la seguidora number one, o sea, yo, dice Luz Fretes, espera también ella sus flores.
0: Sus flores.
2: Ella dice que yo voy a recibir, yo creo que no.
0: Ah, sí.
2: Los hombres de hoy no dan tantos flores.
0: Pero girasoles dan los muchachos, ¿verdad?
2: La chica quiere recibir una girasoles. Flor de un árbol, no hay problema. Lindo el gesto, pero no hay más tanto eso.
0: No, pero en los últimos años se está imponiendo esto de que en primavera las parejas regalen girasoles. ¿Verdad, Sofi? ¿Vos ya recibiste tus girasoles? No. Ah, no le gusta a ella.
2: No te gustan
0: ella
2: los girasoles.
0: Ella es más de ramos de dólares. Sí,
2: ah, no te gustan las flores.
0: No, ramos pero de dólares, bien, eso sí le gusta.
2: A mí me viene bien ramos de dólares, ramos de chocolate, ramos de rosa, cualquier ramo. A mí el regalo siempre se recibe. Ay, no sé.

0: Ramos de entradas para conciertos, dice Sofi.
1: Uy, también.
0: Hablando de eso, un oyente te pregunta
1: ramo
0: si...
1: Ramos de viajes.
0: Un oyente te pregunta si Rammstein va a venir o no a Paraguay. Es difícil, no, ¿verdad? Nada se anunció. Voy con algunos audios a ver qué dice la gente. 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Hoy están cumpliendo 63 años, están de aniversario. 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
1: Qué
0: y
1: grande.
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1: Felicidades y por sobre todo, gracias, Maceo Rico. Qué rico me hiciste tu pollo. O sea, que yo amo. Aparte, amo la patita de pollo frito, por ejemplo. Entonces, ay, luego mi gusto de tereíme. Vamos mechando, entonces, ¿te parece con unos audios, unos mensajitos? Acá Fabián Maldonado dice, Nati, nivel Champions en helado. Nosotros los de Intermedia somos felices con helado artesanal de nuestra ciudad. Saludos desde Capital Universo, Upacaraí.
0: Upacaraí, audio.
2: Buen día, Nati. Buen día, Wilson. Che, Wilson, campañón ya otra vez. La gran jugada por el jugador de Olimpia será. Qué loco. O sea, ojalá que no salga así como pasó con Olveira en el Mundial. También.
0: Rapidito nomás te respondo, vos tenés que mirar en redes sociales, a nivel internacional lo están destacando. O sea, no es una campaña nuestra. A nivel internacional vieron cómo jugó ayer Delmas y los propios argentinos están destacando al número 10 de la selección paraguaya. Yo creo que hay que valorarlo más que criticarlo.
1: Yo soy cerrista y me parece que este pibe está haciendo bien su trabajo. Y si hay que destacar a uno de Cerro, también lo vamos a atacar. Y al jugador que se destaque, creo que hoy casi todas las selecciones destacaste y son de distintos clubes.
0: Sí. A ver, audio.
3: Hola, Nati. Hola, Wilson. Me estoy yendo al colegio.
0: Epa, creo que ya estará en el colegio.
1: Mi amor hermosa, un beso, princesa. 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
0: Seguro, Chaco. Audio.
4: Hola, Wilson, ¿cómo está? Che, este tipo que dijo que ustedes están destacando del mar, este tipo es un envidioso. Es que su vecino construye algo y se muere la envidia. Un envidioso.
0: No, hay que valorarlo nuestro, gente.
1: Buen día, Willy Nati, me gusta la onda que tienen. No hay sueño que te ataque manejando. Los escucho cada mañana sin falta. Buen fin de semana y a chapar hoy, dice Justo Martínez. Me gusta,
0: vamos.
1: Sí, a chapar, el que puede.
0: Eso significa vamos con el chape. Chapería y pintura, ¿verdad? Trabaja en un taller, eso es, ¿verdad? Hay que chapería, hay que trabajar por la chapería.
1: Hay que trabajar por la chapería. Trabajemos por la chapería. Ay, sí.
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1: Blaselso Bogado dice, hola, buenos días, Wilson y Nati, ¿cómo están? Espero que bien, bendiciones para todos y saludos a todos.
0: Pablito González en sintonía también, el compañero. Un abrazo para él.
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0: Audio.
5: Che, y Catupio, usted se ponen las pilas y coordinan una buena cantidad de lindos premios para nosotros que le hacemos el aguante.
0: Sí, señor.
1: Y ayer regalamos libro, ¿verdad? Y vos vas a regalar dentro de poco el perfume y después vamos a hacer la saduchi.
0: Además, Nati, cada fin de semana en transmisiones de fútbol siempre están los premios.
1: Premios full tenemos, chicos. Acá, ¿sabes qué? Tiramos siempre la casa por la ventana. Yo digo que Bruno pone nuestro Papá Noel andante. Y no necesita que llegue Navidad para darte regalo.
0: ¿Audio?
6: Bueno, todo lo invita. ¿Viste lo que la gente está diciendo de la forma negativa? Es lo mismo que estoy diciendo con Julio Enciso. Porque no sale de tu club, sale de la gente le critica. Es la misma mierda, dicen. Y usted también lo invita y tiró mierda contra Julio Enciso. Así que, nada para recibir, se llama eso.
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1: 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Muy rico sus panificados, dice Jorge Amarilla. Estaban tirando acá los tips. Relatadores, este es el orden. Bruno, Wilson, Ángel, Nico, comentarista, Fede, Fabio, Carlín, Ionur, mi ídolo.
0: Epa, un saludo para Mario Molinas.
1: Ya sé, no, Silvano Dávalo dice, ya sé, Nati Sosa de Del Más, como pico. Una criatura, ¿cuántos años que tiene el mitad?
0: 19.
1: 19, mi hijo, pues. 19, yo tengo 38. O sea, que le pasó 20 años.
0: 20 años,
1: por haberle parido a la criatura.
0: O sea, vos ya terminaste el colegio y él todavía ni nació.
1: No, probablemente yo estaba preñada, no sé. No sé.
0: Atenden a ti. Gracias a Pablo González. Hay compromiso con la audiencia de AQN. Qué capo, Pablito González. Vamos a tener premios especiales para la audiencia de AQN. Me comprometo.
1: ¡Vamos!
0: Pablo González, que es nuestro gerente de marketing, gerente comercial, gerente de absolutamente todo.
1: Relatamos un gol ya, un gol de AQN, papu.
0: Del equipo
1: ahí
0: de Bruno.
1: Entra, Nati con los libros. Luego Wilson con un pendiente, la pifia todavía con el perfume. Pero se acerca Pablo. Se acerca Pablo, hace centros, trae premios Wilson, Wilson. ¿Qué te parece?
0: Está complicado. Pablito González del equipo de Bruno.
1: El relato de los premios.
0: Pablito González del equipo de Bruno, entonces el gerente de Bruno se compromete con nosotros.
1: Escucha, pico, Pablo.
0: Sí, claro que sí, todos los días.
1: Pablo, yo pensé que ya no abandonaste. Pensé que a las 6 de la mañana no nos escuchaba, pero te mandamos un beso. Y dice, buen día desde Areguá, excelente programa. Dice Derly Joel Benítez. Nati hermosa, gracias mi rey. Buen día, chico. Wilson, me gusta porque... me gusta cómo sos porque cada tanto me pongo tu cuchilingo, hey. Tu cuchilingo, ¿qué significa eso? Tacuchilón no quería decir, dijo todo. Wilson, calle doble sentido, dice.
0: No, yo soy sentido único, por favor.
1: ¿Qué es lo que es calle doble sentido?
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0: Son exactamente las 7:26 en toda la República. ¿Cómo se va a jugar el fútbol el fin de semana? Arranca la fecha 11 hoy del torneo clausura con dos partidos. Primeramente, Trinidense-Guaraní a las 4 de la tarde. Posteriormente, 18:30 para Nacional ante el conjunto del 2 de mayo. Mañana vamos a tener dos lances también. Juega el puntero actual Libertad, que va a recibir en la Huerta al conjunto de Ameliano. 16 horas para este encuentro. Posteriormente jugará Cerro Porteño, estamos hablando de mañana sábado, en la nueva olla azulgrana Cerro Porteño Rubioñó a partir de las 18:30. Y el domingo quedan dos encuentros, primeramente Olimpia, que va a estar jugando ante el conjunto de San Lorenzo, el cuadro rayadito que va a oficiar de local en el Estadio Defensores del Chaco. Inicialmente este partido se marcó para Capiatá, pero debido a que el campo de juego no está en condiciones, se trasladó a Sajonia. San Lorenzo Olimpia el domingo a las 4 de la tarde y se cierra todo con Luqueño ante Recoleta a partir de las 18:30 en Itagua este juego. Recordando que Libertad es el puntero del torneo con 22 puntos, a 1 está 2 de mayo que tiene 21, posteriormente viene Olimpia en la tercera ubicación con 19, es decir que está a solamente 3 unidades del Guma. Cuarta ubicación para Nacional con 18, 17 puntos para Trinidense, sexto está Emiliano con 16 y después recién vienen Cerro Porteño y Guaraní con 14 puntos en las principales ubicaciones de la tabla del clausura. 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
1: 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Dame gas, I'm begging you. ¡Qué temazo, papu, eh!
0: Habló Gustavo Alfaro, técnico de la selección paraguaya. Estaba viendo los comentarios. Habló para la página del Comité Olímpico Paraguayo con el colega Quique Enciso. Vamos a proyectar lo que dijo. Y lo que te quería mencionar es que nosotros habíamos tenido algunos audios, comentarios acá a través del WhatsApp donde la gente estaba un poquito desilusionada. Desilusionada, digo, de Alfaro, del cazador de utopías, cazador de billetes, le dijeron algunos. Pero viendo los comentarios, la gente al final lo banca nuevamente a Alfaro. ¿Vos sabés que te cautiva cuando habla al final de cuentas? Una cosa increíble.
1: Sí, no solo eso, papu. ¿Conoce el dicho dada al César lo que es del César? El tipo consiguió que la selección vuelva a tener una mentalidad competitiva. Después empezó a tener resultados. Nos llevó a volver a clasificar. Pasamos grupo, llegamos 16avos, nos fuimos hasta octavos, le eliminamos a Alemania. Hicimos mucho, marcamos, hay que ser sincero, marcamos algo en la historia de la albirroja con de la mano del profe Alfaro. Entonces, yo creo que desde ese lugar también. El tema va a ser si mañana no hay resultado, que eso ya sea otra cosa, pero no podemos irnos a hacer futurología, así que por ahora la confianza y la fe al profe.
0: Estuvo él viendo el partido debut de la selección paraguaya, sub-20 en los Juegos de Sur. Dicho sea de paso, mañana vuelve a jugar la selección nacional a las 10 de la mañana este cotejo, segundo partido para ir asegurando la clasificación. Esto decía Gustavo Alfaro.
2: De la selección, ponerse la camiseta.
3: Profe, brevemente, profe, un segundito para el Comité Olímpico. Digo, lo que deja esta victoria de la selección ante Argentina en condición de visitante, digo, ¿qué se puede rescatar de esta victoria?
2: Muchas cosas, todas las cosas que pasaron a lo largo del partido, desde empezar perdiendo injustamente, desde perder el empate en la última jugada del primer tiempo, en la templanza que tuvieron para darlo vuelta, en el coraje y la determinación para ganar un partido, y en una demostración que dieron de contundencia y de personalidad para imponerse a un rival muy difícil.
3: ¿Cómo los viste en el vestuario, digo?
2: Felices, exacto, sí, felices, con un compromiso muy grande, porque son el futuro, son parte del futuro, pero como yo le digo, yo hago las citaciones, pero los méritos los tienen que hacer ellos. Ellos tienen que ganarse el derecho y tienen que entender que jugadores de fútbol no son las 2 o 3 horas que dura un entrenamiento o un partido, son las 24 horas del día. y que tienen que abrazar esta profesión y su sueño para tratar de hacer realidad, y que tengan en cuenta la responsabilidad que significa ponerse el escudo de la selección, ponerse la camiseta de la selección, pues todo un país que está pendiente de lo que ellos hacen.
3: ¿Y a Antolín qué le decimos?
2: Ah, Antolín es un crack, es muy bueno, le agradezco mucho, porque siempre me abrió las puertas de la selección cada vez que estuvimos desde Venezuela para acá, y honestamente me siento muy cómodo con él, trabaja muy bien, está haciendo muy bien las cosas, y ojalá que el día de mañana siga creciendo él como profesional y que él esté en el lugar que estoy yo en este momento.
3: Bueno, enviando un cariño grande a toda la gente de Paraguay a través de las redes del Comité Olímpico, porque se hace mucho seguimiento y por supuesto estos chicos forman parte.
2: No, gracias, gracias por estar acá, gracias por llevarle a todo el Paraguay las voces, los ecos, el pensamiento, los sentimientos, y fundamentalmente gratitud. Yo lo que tengo es gratitud, gratitud hacia el país, desde el primer momento que llegué, al empuje y al apoyo que le dieron a la selección, y esa sensación hermosa de ida y vuelta que hoy sentimos que la selección tiene con su pueblo, ¿no? Que en definitiva es nuestro compromiso mayor.
3: Gracias.
2: Gracias.
0: Gustavo Alfaro, técnico de la selección paraguaya, después de la victoria en el debut en los Juegos Odesur de nuestra querida Albirroja Sub-20, 2-1 frente a Argentina. ¿Qué dice la gente? Audios.
4: Buen día, Wilson. Buen día a ti.
1: Hola, mi rey.
4: Yo sé que nada que ver. ¿Ah? No te voy a decir.
0: ¿Y entonces para qué?
4: Pero ya le vieron ya la cuenta de Twitter, la cuenta de Twitter de Gina Factor. Está con todo ese tiempo.
0: No vi.
5: Buen día, Wilson. Buen día, Nati. Wilson, preguntale poco a Nati si ella sabe o conoce algún kiosco o almacén de aquella época.
1: Conozco.
5: Vendían galletitas tipi.
1: Sí, con chocolate.
5: Suelto.
1: Hacía.
5: O si vendían ese juguito naranjil. ¿Qué va a conocer esas cosas?
1: No. Galletitas tipi, sí, que se, tipo así con un.
0: ¿Cómo? A granel.
1: En el debo, tipo con una palita así de arena, más o menos, cargaba. Y por kilo, ¿verdad? Ese galletita típico, sí. Full, o para los cumpleaños infantil, para tener en cantidad.
0: Pero en la despensa vos tenías que pedirle por kilo.
1: Y por kilo, sí.
0: Y porque la señora que te atendía era la que te cargaba la bolsa.
1: Y después tu chocolatada.
0: Sí, eso era galletita
1: típica con chocolatada. Era y así con los cumpleaños infantiles antes. Ese era lo que no conozco, naranjil.
0: Naranjil es lo que después se convirtió en pulp. ¿Verdad? No es publicidad, es solamente para decirlo, ¿no?
1: Ah, mira.
0: Naranjil. Sí. En botellita.
1: Ah, mira.
0: Que venía tu refresco.
1: Qué sí. 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
1: 70 aquí, likes, papá.
6: Sepa. A Wilson le gusta ir en contramano, dice.
0: No.
6: A él le gusta ir en contramano. Mano,
0: mentira.
1: No van a piolo leer YouTube, ya me retan acá. Blas, estoy leyendo. Wilson es el mejor, dice Hipólito. Pema, no tapete y perfume, compre nada, dice. Hola, Wilson y Natalia, saludos desde Núñez, Argentina, bendiciones, dice Jorge Martínez. Wilson, legalmente el tema del perfume ya es del año pasado.
0: No, de este año fue.
1: Gracias por bancar de mañana, dice Diego Rivas. De nada, mi rey. Siguen saludando acá, enviando mensajes. Natalia, belleza total, dice Blas García. Gracias, mi rey. ¿Qué opiniones tienen acerca de Cerro que no presenta los reportes médicos de sus jugadores? Dice Omar Caballero. Claro, porque ahora Blas Rivero también sí. Se queda fuera.
0: Pero con Dani Maciel siempre tenemos todo el reporte, por suerte. 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
1: Nery Jiménez dice, buen día, Mamu. Hoy viernes quiero pedirte que seas la Mamu de mi vida. Yo que soy la Mamu de AQN, estoy acá para ustedes. Ustedes son los papus, así que con todo. Mamu y papu hablando de AQN de la Rock and Pop. Dale like a la transmisión de YouTube, por favor. Buenas, que van saludando todos. Tenemos 156 personas y 72 likes. Hay que llegar a los 100, que hoy es viernes. Vamos a amenizar con buena música de la mano de DJ Ninja. 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Ahora sí, DJ Ninja.
0: Publica última hora, Hugo Javier mejora y hasta pidió escuchar la música Luna Cautiva. La voz de Hugo Javier mejora, pero todavía no podrá declarar ante fiscalía. 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
1: ¿Qué hay de Gaspar Servio? Viene el más popular, preguntan. Después dicen, no, que Naranjil no se volvió, lo que dijiste. Que eso nació solo, sí, que no tiene nada que ver, dicen acá.
0: Pero yo compraba mi pulsita en esa botellita de vidrio. A 500 guaraníes costaba en la escuela, 500 guaraníes. Cuando todavía el 500 existía en billete. ¿Se acuerdan el billete verde de 500 guaraníes? Tenía la cara de quién, de Mariscal López, ¿verdad? No, Mariscal López era billete de 1000. De Bernardino Caballero, qué grande, Arthur. Imagínate, qué tiempos aquellos.
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0: A ver qué dice la gente.
7: Nati, llegaste a degustar del canapé. En época de colegio anteriormente.
1: ¿Canapé? Conozco los canapés. ¿Será que estamos hablando de lo mismo?
0: Yo hasta ahí no llego, ¿eh? Canapé no.
1: Si es lo mismo que yo pienso, sí. Degusté, mi
0: amor.
1: ¿Pero
0: por qué en época de colegio? Antes se comía en época de colegio. En la kermés. No sé.
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0: Publica UOL Esporte de Brasil. La Confederación Brasileña de Fútbol está analizando la entrega de 28 millones de dólares para el campeón de la Copa do Brasil. Esto luego de la venta de derechos de TV, que fue en un monto realmente histórico. El premio sería más grande que inclusive el que recibe el campeón de la Copa Libertadores, que hasta hoy es de 25 millones de dólares el premio para el campeón. Estamos hablando de que la Copa de Brasil estaría entregando al campeón 28 millones de dólares, es decir, 3 millones más. Qué locura lo que pasa en Brasil, ¿eh?
8: Buen día, Wilson. Buen día, Nati.
1: Hola, mi rey.
8: ¿Cómo están? Espero que bien.
1: Bien.
8: Está lindo el día de hoy. ¿Se acuerdan de la galletita polvorita? Polvorita y después...
0: Mira, Sofi, se acuerda de todo.
8: Salió el jugo, después el naranjil, el jugo capo. ¿Se acuerdan? Wilson, ¿vos te acuerdas?
0: No, Trana, yo no.
1: Yo me acuerdo de rumba, melliza.
0: No
1: estoy
0: tan viejo yo. No, eso hasta hoy continúa.
1: De eso es lo que yo me acuerdo.
0: Polvorita, mira, Sofi, ¿vos cuántos
1: años
0: lo que
1: tenés, Sofi? Polvorita era como el bono.
0: 36.
1: Polvorita era como el bono.
0: Ah, parecido al bono. Ah, mira, la única que conoce es Sofi.
9: Canapé del Moriajú eran las criollitas con picadillo.
0: Ah, qué rojo, con pasté.
1: Con pasté, la criollita con pasté siempre entra bien, Dios mío.
0: Aunque si me dabas a elegir, el picadillo me gustaba más, pero era más...
1: ¿En serio?
0: Más carito, sí.
1: El pasté, una locura. Yo, ¿sabes qué? Hay cosas que me encantan, como el pan con pasté o pan con manteca. ¿Entendés? ¿Sabes qué? Con los muchachos, antes cuando yo hacía en césped luego fútbol, le metíamos galleta cuartel, partía la mitad paté.
0: Sí.
1: Y
0: algunos le ponen tomate.
1: Tomate. Y vos sabés que queda rico. Yo lo probé.
0: A mí con tomate no me gusta tanto esa combinación. Directamente pan y paté.
1: Pero rico queda, papu, te prometo.
0: Ahí tenés la imagen del picadillo con criollita. Este cuando gendiga, así tipo 28, 29 del mes. Hasta ahí lo queda.
1: Qué rico,
0: Y te estiraste todito y eso lo que dio. ¿Qué vas a hacer?
1: ¿Sabes qué es lo que pasa? Yo
0: desayuno, almuerzo y cena.
1: Todita esa criollita de una vez. Trac, trac, trac, como demasiado rica.
0: 7:40 de la mañana, tenemos que ir a la última pausa, gente. Y a la vuelta, desafío deportivo.
1: Sí, ¿sabes qué también pega? Así cuando no tenés ganas de cocinar y te vas a esos lugares, esa pollería, y están ahí los pollos al espiedo. Y le ves ahí cómo se mueve.
0: Yaguatele, le dicen a ti. Porque el perro pues se para frente al pollo al espiedo y estás ahí mirando, esperando, pescando. No hay animal o ser vivo en la faz de la tierra más paciente que el perro.
1: Mirando como a la vuelta el pollo, ¿eh?
0: Y aguatele, ¿sí?
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0: Música en la mañana y hacemos la última pausa. A la vuelta tenemos nuestro desafío deportivo.
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2: Vamos que vamos, gente, para encarar el fin de semana. Sentido único, nada de doble sentido, ¿sí? En una dirección solamente. Y arrancamos contando que están definidas las series semifinales de la Copa Libertadores de América tras lo que fue ayer la clasificación del Mengao. Y con esto hay tres equipos brasileños en esta instancia y un argentino. Los enfrentamientos serán Fluminense contra Palmeiras y Estudiantes de La Plata ante el Flamengo.
3: Y luego de ver el partido de la Sub-20 del Albirroja, hoy dará a conocer la lista de convocados el profe Gustavo Alfaro para los próximos partidos amistosos, que les recuerdo, nuestra selección paraguaya va a jugar el 27 de este mes contra Bolivia en Washington DC a las 17:30 horas para la colectividad paraguaya y boliviana, y el 2 de octubre contra Colombia en New Jersey a las 21 horas, así que a todos mis hermanos paraguayos que están en New York los espero ahí.
2: Por su parte, en Copa Sudamericana clasificó Montevideo City Torque tras golear 3-0 al conjunto del Cienciano. Los emparejamientos de semifinales en este torneo: Atlético Mineiro ante Torque, mientras que Boca Juniors enfrentará a Vasco da Gama.
3: ¿Será que va nuevamente la Confederación Brasileña de Fútbol? Porque ya está analizando la entrega de 28 millones de dólares para el campeón de la Copa do Brasil, luego de la venta de los derechos por TV. Va a ser el premio más grande al campeón. Esto que va a superar al campeón de la Copa Libertadores, que solo es de 25 millones. Imagínate que antes luego ya pagaban más y por eso la Libertadores subió.
2: Luego del debut en lo que fue este por partido por los Juegos Odesur, la selección paraguaya volverá a jugar mañana a las 10 frente al combinado de Venezuela en el estadio Marcelo Bielsa. Y evidentemente hay que reprisar lo que se hizo ayer, victoria con gran participación de nuestros jugadores que inclusive ya tienen varios minutos en primera división, gol de Junior Gamarra, gol de Pedro Zarza, pero la figura evidentemente fue el chico, la joya Olimpia, futbolista Eduardo Delmas.
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2: Bueno, Nati, estamos despidiendo el día. Realmente la hemos pasado muy bien, no solamente hoy, sino que toda la semana. Vamos a encarar con mucho ánimo, con mucha fuerza el fin de semana, pero evidentemente hay que tener los resguardos correspondientes debido a que se viene un fin de semana pasado por agua, siempre según la dirección de meteorología. Pero eso evidentemente no va a impedir que nos juntemos con los amigos, que salgamos un poquito a respirar aire fresco, ¿verdad? A tomar un poquito, claro. Evidentemente sí, alguna festichola por ahí también. ¿Qué te viene para tu fin de semana, por ejemplo, Nati?
3: Yo hoy tengo un festejo de primavera ya. Arranca con hoy. Mañana, si es que el justo llueve nomás, pero tenía también con unos amigos y amigas una... estaba esperando la designación porque tenía cerro a las 4. Iba a ser para más tarde, pero igual llueve. Y vamos a tener un paseíto en barco.
2: ¡Epa! Pero va a llover.
3: Y sí.
2: En teoría, ¿verdad? Puede fallar también la dirección de meteorología, pero últimamente la vienen pegando.
3: La vienen pegando.
2: Hay que reconocer.
3: Lastimosamente, porque si no iba a estar lindo. Con este clima, apartarse un poco de todo y estar en las aguas. O sea, que ayuda mucho la corriente también, purifica, limpia y se necesita. Porque ya está entrando la última etapa del año, baby. Ya está entrando los últimos 3 meses del año, ya cambiamos estación en breve nada más.
2: El domingo puedes meterle barquito, Nati. 34 la temperatura, llueve solamente en las primeras horas y por la tarde, noche, pero ahí.
3: El dueño del barco puede ser, yo tengo fútbol, la previa del partido Olimpia.
2: San Lorenzo Olimpia.
3: Sí.
2: Y bueno, chicos.
3: San Lorenzo
2: Olimpia. El barquito tendrá que esperar, Nati.
3: San Lorenzo, que le mando un beso al Prezi. Le quiero yo al Rayadito. Me duele tanto la actualidad de Rayadito. ¿Para qué te voy a mentir? Pero
2: se
3: bueno.
2: Va a la vez. 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
3: En los 80 nos íbamos de excursión y un clásico era llevar picadillo con criollita, dice, cierto.
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1: Rompiendo las horas se viene con Álvaro Mora, con Diego Jansen, con la queridísima Lorena Arias. Hasta las 11 de la mañana con buena música, entretenimiento, información y todo lo que necesitas para continuar con este viernes lindo. A pesar de estar nublado, es lindo. Cada viernes siempre es lindo. Feliz fin de semana, Nati. Que pases bien.
0: Igualmente, papu, nos vemos el domingo. Y ya el lunes festejamos la primavera en AQN. Este lunes festejamos, tiramos la casa por la ventana porque Pablito prometió premios.
1: Epa, fuerza, Pablito, fuerza. Feliz.

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0: Sandra.
1: Burra.
2: ¿O es un chiste o es un chiste?
3: La gente me dice.
4: ¿Por qué me retaste? Yo te expliqué. ¿Por qué me...? Yo te expliqué bien.
5: En media hora vas a venir, hasta tenés que estar ya.
4: Y nosotros hablamos antes, te expliqué.
6: Chao,
4: güey. Hola,
5: Albert, no me vayas a buscar porque vos me conoces.

0: Tranquilízate.
1: Revisa en mi Facebook el lunes y vas a ver la foto que voy a lanzar. Ande, pero, otro niño, vean ese, otro vino de ñe negarse, güey. No, de la ne cuñoye, y nadie mata ya, no hay otro lado, y se lo mitan.
2: Pero bueno, ella es de otro lado.
1: De Paola, hablando de esa cosa, de mañana podemos estar juntos por mi cumpleaños.

0: Hola.
1: No. Rompiendo las bolas.
2: ¿Y cómo se llama tu amiga?
3: Kiara.
2: Kiaras. Ah, oh, wow. Qué bueno. ¿Qué pues?
1: Rompiendo las bolas.
4: No te puedo dar paso porque estoy apurada, carajo.
1: Rompiendo las
5: bolas. Si sos feroz, puto.
1: Rompiendo las horas.
5: Mi poder, vos decís eso, pues, si vos sabes más que nadie.
6: Viernes. Dale, ¿qué? ¿Qué te pidió? ¿Cómo estás? Sí, yo camino a laburo ahora suave, nomás viernes, carajo. Una remerita, una camisita al cuerpo, de laburo, un pantalón medio ajustado y suave. ¿Vos qué tal? Bonito despertar, ¿eh?
7: Lindo de raza era.
0: Y voló y me hizo volar y yo volé de él, pero acá por la arbolada. Vamos a irnos como yo quiero, me dijo.
8: Hasta acá tu perro. Tu papá hoy está durmiendo ya. Prepárate que te voy a destrozar esta noche. Chao, mi amor.
7: Infeliz,
9: hundido,
7: desgraciado. Mi perrito se murió.
9: No vaya que cortar.

0: voy a comer la boca.
1: ¿Sabe que tengo un recado de todo el pueblo paraguayo para algunos periodistas de Fox? Si puede tomar nota, por favor.
2: Sí, decime.
1: Meta.
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1: What's your name? ¿Me dijo?
4: Rompiendo las horas. Mejor.
5: Vamos a hacer una cosa.
4: Gente me dice
6: hola.

0: Liz, ¿qué tal? Mil disculpas, pero ya no hago más entrevistas.
1: Herbaro Mora.
2: Rompiendo las horas.
1: Es Cuoli, chao.
2: Rompiendo las bolas.
1: Ya, Herbaro.

0: ¿cómo están? Buenos días. Adelante, señor, señora. Doña Juana, Doña María. La verdad, cuando así hablaba, así daba al inicio la bienvenida a nuestro querido ex compañero, ya hoy fallecido, Osmar Apuril. La verdad, adelante, Doña María, Doña Juana. La verdad, Arturo. Es más, ahora en octubre me parece que sí, un aniversario más del fallecimiento del gran Osmar Apuril, gran compañero, gran amigo. Y normalmente se dice esto cuando una persona ya no está físicamente, pero en realidad Osmar era un tipazo, buen tipo. Es más, estuvo con nosotros un día antes, era compañero todos los días. Obviamente, esa mañana le estábamos esperando a Osmar Apuril y lastimosamente llegó la información, la llamada del fallecimiento, la llamada que nos comunicaban justamente acerca de lo que sucedió. Esto fue la última vez, fue, a ver.
1: Yo tengo 5 hijos, de los cuales 3 son criaturas. Entonces yo no puedo pensar, yo me voy a morir dentro de 20 años, 30 años, quizás me muera mañana. Pero yo tengo que pensar en mis hijos, yo tengo que pensar en tu hija, tengo que pensar en las futuras generaciones de paraguayos y paraguayas. Y lo triste es que esto se hace con la connivencia, con la complacencia de las autoridades paraguayas. Porque esto de deforestación no se hace si vos no tenés el soporte político, si vos no tenés recursos económicos.
0: Qué locura, porque dice yo me puedo morir dentro de 20 años, me puedo morir mañana y se murió mañana. Terrible. Uno nunca se imagina eso, pero eso fue lo que ocurrió lastimosamente. Ahora va a ser, ¿cuántos años ya el fallecimiento de Osmar Apuril? 12 años. Ah, claro, sí, año 2014. Exactamente. Sí, no, terrible. Y, me acuerdo cuando yo le presenté esa mañana, un día antes, le dije a Apuril, qué elegante que está. Porque normalmente, pues los perros, viste, antes, más todavía, año 2014, hoy todo esto es televisión, radio, son redes sociales, a través de todos los canales de la Rock and Pop 95.5, pero antes era radio. Y, ¿cómo? Hay un pedacito.
2: Ahí presentamos al señor Apuril.
3: ¡Qué elegante! Vino hoy Apuril.
2: ¿Cómo te va, Apuril? Buenos días.
1: ¿Cómo te va, mi querido Álvaro Mora? Un saludo para vos, para todo tu equipo, para la grandísima audiencia que me consta te sigue todos los días. Un placer.
2: ¿A qué se debe la elegancia?
1: Estuve como maestro de ceremonia en el Hotel Guaraní en una...
0: Qué barbaridad lo que es la vida, che. Increíble, increíble. Bueno, en fin, no sé por qué, porque falta todavía, siempre nos acordamos todos los años de ese día, 14, ¿verdad? 14 de octubre. 14 de octubre del año 2014, o 13 de octubre me parece que es. Hay que ver un poco bien. 13 o 14 de octubre de ese año 2014, pero bueno, estamos a un mes, menos de un mes del aniversario del fallecimiento de Osmar Apuril, gran compañero que estuvo con nosotros compartiendo mucho tiempo aquí a través de la 95.5. Y esa es la última foto con él, justamente ese día, un día antes que él nos deje. Y así como Osmar Apuril, también pasó Javier Sosa Briganti, por ejemplo, que también fue nuestro compañero. Gran compañero, personaje, pero que también nos dejó y que estuvo presente con nosotros también aquí en Rompiendo las Horas. Han pasado los muchachos, ¿eh? Y otros que se han destacado en otros medios, han crecido, han evolucionado. Entonces, bueno, también, pero de primera que ha pasado por este humilde programa que es el programa número 1 de todas las mañanas en Frecuencia Modulada.

0: Iván, claro, Iván Almeida también. Exactamente. Que tuvo, Iván empezó con nosotros. Qué locura. Bueno, 8 con 15 minutos, tenemos 22 grados de temperatura. ¿Cómo le va, señor Diego Andrés Jansen Márquez?
1: Hola, Álvaro Martín Mora Monjes, ¿cómo estás? Lorena Elizabeth Arias García, a todo el equipo y, por supuesto, a la gran comunidad de la Rock and Pop 95.5 que ya está en sintonía y va a empezar a participar seguro a medida que vayamos dejando algunos temas delante de esta mesa, como por ejemplo los docentes que ya por unanimidad normalizaron las clases, han llegado a un acuerdo rápido. Esto es cuando vos sabés que lo que estás pidiendo va a tener un límite mínimo de negociación. Se cumplió el 5% finalmente de reajuste salarial y este viernes las clases ya se desarrollan con total normalidad a nivel país. El día de hoy también tenemos efemérides que tienen que ver justamente con fechas curiosas, si se quiere, de alguna manera. Por un lado, espera, voy a abrir acá mi teléfono mejor, porque no me abre la computadora. Hoy tenemos, por ejemplo, como efemérides, 18 de septiembre, a 3 días de que empiece la primavera. Hoy Meteorología y Hidrología está anunciando algunas precipitaciones, ¿sí? Hoy es el Día Mundial de la Ética Médica. Históricamente, evidentemente, los médicos se destacan justamente por esta distinción, pero hubo en el medio algunos que han perdido la ética, inclusive tocando de más a algunos de sus pacientes, y recordamos tristemente algunos casos inclusive de hasta pediatras, pero eso es simplemente para poner el Día Mundial de la Ética Médica. Es el Día Mundial de la Calidad del Control del Agua. Es el Día Internacional del Ventilador. Un día como hoy se inventaba.
0: Menos mal, pues yo te iba a decir, déjate de joder, boludo.
2: Está jodiendo, claro.
0: Basta, sí, el día no sé, de la botella de agua.
1: Claro, del zócalo, del piso. No. Sí. Día Internacional del Ventilador, así que, bueno, felicitar a aquel que alguna vez se le ocurrió juntar algunas paletas de metal y a través de un motor que gire darnos un poco de aire medianamente fresco.
0: Exactamente.
1: Sí. Imagínate ya en el 1800 sin electricidad, sin ventilador, ¿cómo dormías? Está bien que la temperatura era más baja, pero igual.
0: No era como ahora,
1: no,
0: Diego.
1: No, por eso, la temperatura era menor.
0: Mucho menor.
1: Definitivamente. Pero el calor era el calor para ellos. O sea,
0: en la época,
1: para nosotros no sería calor eso.
0: En la época de la dictadura vos prendías la tele en ese momento, porque sí, me parece que había un canal, dos canales no me había.
1: ¿Verdad? Y dos, como siempre.
0: Canal 13 y canal 9 nomás existían. No existía otra cosa y no había un carajo para hacer las 24 horas.
1: Así mismo.
0: Entonces la única diversión era sentarte, porque en ese momento la gente se sentaba para ver la tele. Imagínate.
1: A una hora determinada, un programa fijo.
0: Eso ya no existe más.
1: Claro.
0: O sea, vos elegías ahora si querés ver una película o algo. Mm. Pero antes era así, che, a las 9 ya va a empezar, ¿entendés? Así era. No. Eso ya no existe, aunque no le guste a la gente de la televisión. Pero es así.
1: Y el primer programa de entretenimiento que se emitió en un canal de televisión fueron Los Tres Chiflados.
0: ¿Dónde
1: en
0: Paraguay? Pobre.
1: Los Tres Chiflados.
0: ¿En canal? ¿Canal 9?
1: Creo que fue Canal 9, sí, seguro. Seguro Canal 9, Los Tres Chiflados. Ese fue el primer programa de
0: Arturo, Ropero y Giovanni.
1: Ponele.
0: Sí,
1: sí,
0: sería.
1: Sí,
0: más o menos.
1: Sí.
0: Mira qué loco llega.
1: Así que, por ahí. Y los noticieros que duraban 5 minutos nada más. No, eran como ahora de una hora, hora y media. Eran casi flashes de las horas.
0: No, empieza hora 20, ¿está ahora? Hora 20.
1: Larry, esa Bobo, voz, esa voz.
3: Bobos incompetentes.
1: Bobos incompetentes.
0: Espectacular. Qué linda época.
1: Qué loco.
0: ¿Por qué ahora es Los Tres Chiflados? No pueden ser las Tres Chifladas.
1: Sí, bueno, pero en esa época. Sí. El machirulismo, digamos, hoy, mirado a la distancia, era...
0: Un quilombo, manifestación, sí, claro.
1: ¿Te acordás del show de Benny Hill? No estamos en jueves de throwback, pero...
0: Sí, viernes de flashback.
1: Se cosificaba a la mujer de una manera importante, ¿verdad?
0: Cierto. Benny Hill. Bueno, el Día Internacional, y hasta hoy día se utiliza esto.
1: Sí.
0: O sea, cuando vas a decir un disparate, una pavada, o algún chistecito por ahí, suena esto de fondo, hasta hoy día.
1: Sí. Y le pegaba así en la pelada.

0: dice, hablando un poquito de Osmar Apuril, en 2015 falleció el Arturo. 2014. Van a ser 11 años. Claro, porque mi hija tenía ya un año casi. Entonces es imposible que tenga 12 porque mi hija va a cumplir recién 12. ¿Entendés? Entonces fue 2015. Fue 14 de octubre del año 2015. Un jueves. Me parece que fue jueves. Había, o sea, un calor de la gran puta hacía. Hacía calor y había un viento muy importante. Claro, mira, miércoles. Ahí también. Bueno. ¿Cómo te va, Lorena Elizabeth Arias García de Murcia? Buenos días, bienvenida. Hoy viniste, así te levantaste, ni te bañaste.
1: Hablando de chiflada.
0: Y viniste directamente. Me gusta mucho tu remera, una remera bastante
1: muchas gracias,
0: vieja ya.
1: Muchas gracias.
0: Se nota que tiene...
1: Es que el estilo,
0: todos los años es más IVA.
1: Es el estilo. ¿Qué tal? Buen día, Álvaro Martín.
0: No es
1: mínimo
0: una,
1: tranqui, ¿eh?
0: No
1: ¿qué
0: es,
1: tal, Guillito?
0: No es una remera nueva.
1: No, pero ya la, ya, o sea, el género, la tela ya viene así gastadita.
0: Sí, pero no es nueva. No, no importa no, que no sea nueva,
1: no, no
0: Lorena.
1: Es nueva. Claro, no compré
0: ¿cuál
1: ayer.
0: ¿Cuál es el problema?
1: Pero yo estoy graficando nada más para la gente que no puede vernos a través de las diferentes plataformas. Solamente para graficar que la tela de esta camiseta viene así, así gastadita. No la compré ayer, pero es parte del estilo. Muy style estoy. Hola equipo, hola audiencia, ¿cómo están? Bienvenidos.
0: Pero te levantaste así de una y pum,
1: ministro. No, estoy bien.
0: Sin desayuno, sin baño.
1: Error.
0: Sin nada.
1: 10 de 10. Bañadita, aceitadita, perfumadita. Estoy como para...
2: ¿Para qué?
1: Atropellar el fin de semana.
0: No te puedo creer, mira un poco.
1: Si no se organiza.
2: Atajate, ratita, atajate.
1: Mira, ratita.
0: Pobre chico.
2: Lo que le espera, ratita.
1: He sacado los colmillos.
0: Dios mío, pobre chico.
1: Así que con todo, con todo. Como tiene que ser, viernes, loco. Hay que pasarla bien.
0: No hay ningún problema. Todos los días son iguales.
1: Sí, no, pero viste que, qué sé yo, tiene pues una cosita especial.
0: A vos realmente te chupa un huevo y la mitad del otro. Vos vivís todos los días igual. Los lunes venía acá para ese no.
1: Claro. Viernes o sea, que entra todo, recuerdan.
0: Hoy es el viernes, que entra
1: viernes
0: todo.
1: Sí, okay, entra okay, todo.
0: Vamos
1: entonces,
0: todavía.
1: Vamos todavía, sí, a ponerle ondita.
0: Viniste muy así, ya después de 11 de la mañana te va a morfar.
1: Arranca la fiestichola.
0: Ya te quedas ahí, estás al dope las 24 horas.
1: ¿Qué tengo para hoy a la
2: nada,
1: tarde?
2: Nada, qué lindo, nada.
1: Gimnasio, oh. Puede ser que dé una pasadita por el spa y un poquito de sauna para destilar el estrés de la semana. Y después a la noche, y bueno, veremos qué surge. Pero se va a comer rico, seguro.
0: Como siempre, pillina. ¿Este?
1: ¿Qué?
0: Ah. Sí.
1: No.
2: No se refería
0: de
2: a eso,
0: comer,
2: me parece.
0: De contra rico y pesado siempre, ¿eh?
1: No. Sí. Estoy todavía con keto. ¿Con keto?
0: ¿Qué te importa?
1: Sí. Estoy más finita. No me tires para abajo.
0: No me la vas a bajar.
1: Never. Así que bueno. Dígame
0: ¿qué
1: para
0: te
1: que sea buena.
0: Más a ver el look que tenía ayer Lorena. Era un look. Me gusta más. Te queda mejor.
1: Bueno, lo voy a tener en cuenta. Pero voy variando para no aburrirme. Odio la rutina.
0: Por
1: entonces,
0: eso te digo que... Me parece que hoy te despertaste, agarraste pum.
2: De la formalidad.
0: Pañoleta. Claro.
1: No, dice
0: ¿cómo
1: Sofía?
0: Era? No es pañoleta, era el otro.
1: Bandana.
0: Peineta.
1: Ah.
0: La peineta, ¿verdad?
2: Peineta
0: era?
2: Que te pones así. Sí.
1: No, esto es una gogó.
0: Peineta a gogó. ¿Te acuerdas de a gogó, Arturo?
1: Grandos.
2: Qué lindo.
0: Gran putero
2: qué
0: de las noches.
2: Sí.
0: Perdón.
2: Grandro.
1: Nunca fue. Te juro que no.
0: Que te compre, que no te compre.
1: No, estaba en otra.
0: En realidad nosotros éramos muy pendejos todavía.
2: Muy, pero sí. Pasábamos y mirábamos.
1: Algún día.
0: Nosotros pasábamos por el agogó. El agogó era la discoteca, si donde vos te ibas para levantar, Sofía, para poder describir nomás, donde vos te solías ir cuando eras soltera.
2: Y muy chiquita.
0: Pasaba,
1: ¿quiere volver?
0: No. Sofía no existía todavía.
2: Claro,
0: nosotros
2: ni espermatozoide.
1: Estaba en el izquierdo del papá.
0: Sí. O en el derecho.
1: Vaya a saber.
3: Capaz que estaba farmeando ahora, no, estaba, claro, en la mitad.
1: Claro. Jugando un poco.
0: Sí. Y vos sabés que pasaban los perros y ahí miraban el lago.
3: Pero era para mirar nomás y las chicas en la puerta.
0: No, y los perros querían entrar, pero nosotros éramos muy pendejos todavía. Y el lago tenía una estructura muy, sí, muy peculiar.
3: Así era como, como una arcada.
0: Sí,
3: era,
0: ¿verdad? Sí. Decía un agogó.
3: Exacto.
0: Después se llamaba agogó. Agogó quedaba en Villa Morra.
3: Sí, señor.
0: Quedaba donde hoy queda un conocido supermercado.
3: En diagonal, estacionamiento estaba en realidad. Ahora estaba enfrente, en el estacionamiento. Hoy es, y creo que es un gimnasio también.
1: Ay, me perdí.
3: En diagonal al supermercado.
1: Repetí. Era esto. Acá está.
3: ¿Viste de la forma?
0: ¿Viste cómo era?
1: Ah, sí. Rarito luego.
0: Esa era la entrada.
3: Igual era su mejor momento. Yo pasé cuando ya no era tan agogó iluminado, ¿verdad? Era medio...
1: Y
3: no,
1: pero atendena,
0: pero miran a su cartel. El cartel era así, mira, Bremen Shop luego era.
1: Sí, bien así, tipo despensa Copetín.
0: Sí. Pero era el lugar, sí, el agogó.
1: Sí, sí.
0: Ahí está.
1: Cada historia que habrá quedado en esas paredes.
0: ¿Qué dice?
3: Bar discoteca. Bar discoteca agogó.
0: Bar discoteca
1: anexo.
3: Putero,
1: ¿eh? Anexo, lleve lo que pueda.
0: El agogó, será. Veamos, entra.
1: No, ahí los perros con la fotito.
3: A no, ese fue un buen momento del agogó. Sí.
1: Parras eran las de antes.
0: Bueno, vieja época.
1: Vieja época.
0: Bueno, en fin, señores, ya estamos en viernes, inicio de fin de semana. 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Estamos hasta las 11 de la mañana, te acompañamos con el equipo completo.

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0: ¿Sabes qué? De nuevo, hoy, Diego, no sé si te pasó a vos o a Lorena, ustedes, no sé, por eso sería interesante que podamos hablar sobre el tema de la cantidad de vehículos que hablábamos el día de ayer, y más todavía acá en la zona José de Ayala. Y ayer, ante esta manifestación de los docentes en la zona de Mariscal López, ahí cerca del Ministerio de Economía. Y esto repercute, obviamente, no solamente en esa zona, sino en todas las calles alternativas que tenemos, las pocas, a todo esto. Y aparte de todo, también las avenidas principales. Ayer, por ejemplo, era sinceramente un horror la zona de Mariscal López y General Santos, por ejemplo, más o menos esa zona. Era intransitable la cantidad de vehículos, pero sí, en honor a la verdad, tengo que decir que en esa zona, a las 11:30, al mediodía aproximadamente, había una buena cantidad de policías municipales de tránsito en ese lugar. Ahora, hoy de nuevo, en esta zona, y me llama por eso bastante la atención, por eso sería bueno llamarle un poquito, por favor, al director de la Policía Municipal de Tránsito, para que una vez por todas saque a la Policía Municipal y que estén, por favor, en estos lugares, que son lugares estratégicos, cruces semafóricos importantes donde no hay absolutamente nada.
1: Yo creo que esto no da para más. Ayer yo siempre vengo por la SND. Ayer de tarde, justamente antes de empezar en el horno, vine por ahí y nada, un semáforo que me toma como mucho 3 minutos, me tuvo casi 15 minutos porque era tan trabado el tránsito que seguían bloqueando el paso hacia el cruce. Entonces, es impresionante.
2: Boyani también, hoy, la avenida Boyani, que es mi zona.
1: También. Estaba hoy colapsada. Tuve que tomar una alternativa de empedrado porque si no iba a ser imposible la fila. Yo creo que esto ha colapsado en cuanto a cantidad de vehículos. Evidentemente, todo el sistema semafórico, lejos de hacer fluir el tránsito, lo traba en muchos lugares. Falta de Policía Municipal de Tránsito y falta de una replanificación del sentido de las calles. Esto yo creo ya que no va para más y estamos empezando a sentirlo nosotros, sin duda.
0: Acá, por ejemplo, una persona dice, no saben por qué tanto tráfico insoportable en la avenida Ñuguazú. Hay también, particularmente creo que viene por una cuestión también del día. Generalmente los viernes hay mucho tráfico, entonces por ese motivo también seguramente se siente mucho más el día de hoy. O sea, son los lunes, generalmente todos los días. O sea, no estoy diciendo lo contrario.
2: Ya no existe la hora pico, porque es en todo momento.
0: Y en todo momento, mucho más los fines de semana, o sea, el inicio del fin de semana, los viernes, la gente sale mucho más y hay últimos preparativos para el fin de semana, etcétera, por ese motivo. Pero en esa zona, aparentemente en esa zona de la avenida Ñuguazú, hubo un accidente el día de hoy.
2: Ya.
0: Ok, con derivación fatal. Aparentemente de nuevo una motocicleta de por medio y lastimosamente la persona que iba en la motocicleta falleció. Entonces, por ese lado ahí estamos viendo las imágenes justamente. Entonces, bueno,
2: qué terrible.
0: Ustedes saben que más todavía cuando la persona fallece en un accidente y de estas características, al fallecido no se le puede tocar.
1: Claro.
0: Hasta que llegue el forense.
2: Exacto.
0: Entonces tiene que llegar el forense, normalmente el forense tarda, el forense también se va en su vehículo, hay mucho tráfico, y por ese motivo
2: se
0: levantamiento,
2: complica.
0: El famoso levantamiento de cadáver.
2: Sí.
0: Entonces, seguramente por eso se bloqueó esa parte. Entonces, eviten Asunción o eviten la República del Paraguay, pero eviten esa avenida que normalmente, no sé si fluye, pero es una avenida donde normalmente la gente... es una autopista.
1: Sí,
0: normalmente tiene que fluir un poco más.
2: Sí, se entiende.
1: Este es el motociclista de 55 años que perdió la vida tras chocar contra un automóvil sobre la autopista Ñuguazú a las 6:45 de esta mañana. La víctima fue identificada como Osmar Orlando Portillo Benítez, que conducía una motocicleta, bueno, modelo 2023. Es un poco lo que estás diciendo. Y también estaba viendo justamente en las redes sociales de Ñandutí un joven de 18 años. Aquí está justamente un accidente fatal en Fernando de la Mora. Un motociclista de 18 años perdió la vida, termina dando la cabeza contra el cordón de la vereda y da unas vueltas. Impresionante es el video. Están en las redes de Ñandutí, repito. Y el percance se registró en la avenida Mariscal López y calle Libertad del barrio Paulina de Fernando de la Mora. Esto también fue el día de hoy. De hecho, La víctima fue identificada como Gregorio Nicolás Zarza Riquelme, que conducía una motocicleta 18 años.
2: Qué bárbaro. Terrible todo.
0: El de esa zona.
1: El de Fernando de la Mora. Sí.
0: No.
1: Y este de 55 años, el de la
0: avenida. Pero iba solo, iba hacia Luque.
1: Sí, sí, sí, sí. Sí, este está, es el último reporte justamente de redes y habla justamente de Osmar Orlando Portillo Benítez. Ahora, el otro vehículo involucrado es un Camaro modelo 2022 que conducía Alejandro Nicolás Morel Rosano, de 23 años. El conductor indicó que circulaba desde Asunción con destino a Luque y, según su relato preliminar, el motociclista impactó en la parte delantera derecha de su automóvil. Agregó que no pudo aportar más detalles porque se encontraba en estado de shock.
0: O sea, es que normalmente... Y todo esto, ¿verdad? A veces son... realmente hay que ser sincero, a veces puede haber un accidente.
1: O sea, cero alcohol tenían los dos, hicieron la prueba.
0: No estamos diciendo que siempre es imprudencia o siempre es por el alcohol o por el cretinismo. Pero generalmente, en la mayoría de las veces que ocurre esto, es porque no se respeta.
2: Exacto.
1: Bueno, el video del joven de 18 años que murió, se ve que el vehículo imprudentemente cruza, ¿no?
2: Da vuelta a la avenida, izquierda, un giro
1: da vuelta a la izquierda, sí. no había semáforo, pero estaba permitido el giro y pum, se come la moto.
0: Y después también el tema de la alta velocidad.
2: Sí. Mm.
0: Acá los perros manejan demasiado rápido. Aparte de ser imprudentes, porque son imprudentes, no se respeta un carajo.
2: Nada, nada. Cada uno hace su ley en la calle.
0: Pero por lo menos, ¿verdad? Algo bueno pues tenemos que tener.
2: Vamos a rebuscarnos.
0: ¿Entendés? ¿No?
2: Sí, vamos a buscarle el lado.
0: Dentro de todo. Algo tendríamos que tener, algo bueno, porque si somos imprudentes, o si no se respeta un carajo, por lo menos, no sé, manejar despacio. Pero ni eso. Entonces está todo mal. El sistema está mal. Yo les puedo asegurar, aparte de la imprudencia, mira, esto es mucho más profundo de lo que nosotros creemos y hablábamos hace no mucho tiempo y yo mencionaba... Más o menos cómo se manejaban en Montevideo, en Uruguay.
2: Sí,
0: por
2: ahí, claro. Sí.
0: O en otras ciudades también, digo, Montevideo, porque queda acá a la vuelta. Uh-huh. Pero esto pasa en todo el mundo. En lugares, en ciudades y en países serios. Pero si aquí, en el Paraguay, se empieza por lo menos a controlar un poquito más y a castigar, o sea, a multar a la gente, aunque llore.
2: A quien sea.
0: A quien sea.
2: No importa el vehículo, nada. Porque a quien sea.
0: Porque sabes cómo es acá el
2: sí,
0: tema.
2: Sí, muy selectivo.
0: El aishinyaranguismo en su máxima expresión.
2: No, no.
0: Entonces, el día que empecemos a hacerles entender, digo, a los cretinos y a los incivilizados que tienen que empezar a prestar un poco más de atención o si no van a ser multados. Mm. Yo te puedo asegurar que en el Paraguay va a cambiar muchísimo. Después vamos a ir, obviamente, es mucho más profundo de lo que creemos, por eso digo. Y el tema de la velocidad.
2: Sí.
0: Ojalá que el próximo intendente de Asunción empiece por lo menos. Esto tiene que ser a nivel nacional, en todo el territorio. Pero ojalá que el próximo intendente pueda plantear esto. Que se coloquen cámaras en toda la ciudad. Cámaras de velocidad, te estoy diciendo.
1: Claro, con multa.
2: Pero que se cumplan las multas.
0: Las multas están.
2: Ahora cuestión.
0: No, pero esto pues se tiene que digitalizar todo nomás luego, Lorena. Sí. Es demasiado fácil ponerlo en la multa, tenés que ir a pagar cuando sacas.
2: Es el papelito ese que
0: Bola. Esto te tiene que llegar con tu luz. Así de simple.
1: No, cuando pagas tu habilitación, cuando
0: No es eso.
1: Si vos no pagas la multa,
0: ¿sabes por qué?
1: No podés sacar tu habilitación.
0: Si pones tu habilitación es cada un año.
2: Sí, pasa mucho tiempo.
0: Pasa demasiado tiempo.
1: Pero se van acumulando pues las multas.
0: No, pero los perros dicen, ¿sabes qué? Dentro de un año ya piró, me chupa un huevo, el perro no me había coimear.
2: Cualquier cosa puede pasar.
0: Acá sabes cómo tiene que ser. Acá la multa tiene que llegar con la factura de tu luz. No pagas la multa, se te corta la luz también. Chau. Busca otro mecanismo. Pero el mecanismo de multa no tiene que ser anual. O si no, va muerto a la parada. Entonces, empecemos por Asunción. Se tienen que colocar cámaras
3: de velocidad, cámara de seguridad de velocidad, en toda la ciudad. Se tiene que planificar, obviamente, no es de que vamos a colocar nomás en la noche, en la mañana, vamos a colocar las cámaras de velocidad. Se tiene que hacer un trabajo.
2: Pero radical. Radical, un cambio radical.
3: Entonces, que la gente tenga miedo. La gente tiene que tener miedo para civilizarse. Después ya es civilización. En la civilización pasa esto. Pero primero tenés que tener miedo. Porque vos cuando cruzás el charco, vos empezás a respetar por qué. Vos empezás a respetar por miedo. Porque tenés miedo que te agarre la policía. Porque tenés miedo que la policía te multe. Así se empieza. Y después ya vas a aprender. Después ya vas a ser consciente que tenés que bajar la velocidad. Mirá que en las ciudades se respeta. No, es que uno nomás respeta. El rollete respeta. O sea, decir, hija de puta, te quedas luego medio sorprendido.
1: Claro.
3: Porque no estás acostumbrado. Claro. Porque viví entre monos. ¿Entendés? Entonces no estás acostumbrado a eso. Entonces te va, boludo, te va y ve de repente mínima, la máxima, 40 kilómetros, sí. Una carretera a la gran puta.
1: Y la gente va a 40.
2: En 39.
3: No, pero no entendés por qué, no, puta, tenés que bajar a 40.
2: Sí.
3: ¿Entendés? Entonces, bajás a 40 y le ve a toditos los perros, bajando, toditos bajan.
2: Sí.
3: Toditos bajan porque si no, poniendo esta balaganza.
2: Sí, sí, sí.
3: Y te multan al toque, no es dentro de un año. Porque si pasa eso, Diego, lastimosamente, vamos a entrar en la misma. La habilitación. Ah, miran, por la habilitación.
1: El registro.
3: El registro, la habilitación.
1: Las dos cosas tienen que ser.
3: Sí, claro. Pero un año. Demasiado, mucho falta para un año, Diego. Entonces, después, yo tengo luego un socio en la municipalidad y se va luego mi secretario.
2: ¿Por qué, pues?
3: A retirar la habilitación y tu registro sin que vos hayas ido.
1: Sí.
3: Y ese socio tiene luego un gestor que es gestor y te hace luego eso y vos le pagás, ¿cierto?
1: Pasa que está en el sistema, vos no podés huir del sistema, vos no podés coimear para que te den tu habilitación.
3: Sí se puede.
1: Bueno, no sé, no,
3: sí se puede.
1: Conozco, no.
3: Le coimea a la parte informática. Bueno. Al tipo que está en la parte
2: que
3: informática
2: el sistema.
3: Tiene que haber un mecanismo de multa inmediata.
2: Automático que sea.
1: Débito.
3: Rápido, así.
2: Sí, pum.
3: Inmediatamente te multan. Vos pasaste 50 era la máxima. Te fuiste a 70. El lunes tenés que pagar. El lunes tenés que pagar.
1: ¿Y si no pagás?
3: Y si no pagás, te saco el registro.
1: Tiene que haber consecuencias.
3: Claro, te saco el registro.
2: Y van sumando, ni interese, ponele, claro.
3: Me voy a tu casa. Fiscalizadores van a tu casa. Así. Chamigo, sí, con el incivilizado,
2: no,
3: Diego,
2: hay caso,
3: Lorena,
2: no
3: audiencia,
2: hay caso, no hay caso.
3: Con el incivilizado se tiene que actuar de esa manera. No hay otra, no,
2: no hay forma de que entienda.
3: No vaya a preocuparte, dentro de un año te vamos a conseguir ahí fulanito, luego está trabajando.
2: No.
3: Opa,
2: no.
3: Tiene que acabar eso.
2: Lastimosamente no se puede, de esa forma no se puede.

0: Ese es otro tema que está diciendo acá el oyente, el tema de la chapa. El tema del nombre de quién. Viste que la chapa puede estar a tu nombre o puede estar a nombre de otra persona, un tercero.
1: En realidad la chapa es del vehículo, no es de una persona. Ya, esa chapa es de ese vehículo y cuando vos vendés tu vehículo, vendés con la chapa, evidentemente. Y automáticamente vos te...
0: Pero la chapa no está a nombre de
1: del
0: Álvaro.
1: Vehículo, del vehículo. No, del vehículo.
0: Yo pensé que estaba a mi nombre.
1: Del vehículo.
0: Ah. Sí, sí, sí. Hay que ver un poco de eso, ¿eh?
1: Sí.
0: Hay que ver.
1: O vos tenés que hacer si no, vos sacarías tu chapa cuando vendés tu vehículo y se lo pondrías a otro vehículo y no se puede hacer eso.
2: Ahí hace el traspaso.
0: Sí, pero tenés que hacer un traspaso.
1: Claro, del vehículo con la chapa. Todo, vos pasas todo.
0: Claro, acá se compra y se venden los vehículos y nunca se cambia de titular. Eso también se tiene que hacer al instante. Y ese es otro punto que está diciendo el oyente. Acá se hace un contrato. Un contrato de compra-venta.
2: Claro, sí, contrato privado.
0: Entonces, es un contrato entre dos personas. O sea, un papel, no, una escribanía. Firma vos, firmo yo.
2: Sí,
0: y listo, y ya está. Es un contrato privado entre dos personas.
1: Y hay gente que nunca hace el traspaso. Por eso hay que guardar mucho ese contrato. Si algo pasa con el vehículo, le van a ir al titular. Te van a ir a vos. Hay que tener cuidado.
0: Claro, la chapa
1: es
0: del vehículo, pero con la cédula verde se vincula sí o sí con el propietario, dice. Claro, porque la chapa, la cédula verde está a tu nombre.
1: Claro.
2: Pero el traspaso también tenés que hacerlo ahí al toque, ¿para qué esperar?
1: Hay gente que no tiene dinero y especula con hacerlo un poco más adelante.
0: Ese pues es el tema.
1: Claro.
0: A ver, oyente, buenos días.
3: Buen día, Álvaro, Lore, Diego.
2: ¿Qué tal?
3: La chapa está a nombre del titular del vehículo, Álvaro. Si el vehículo está a tu nombre en el registro del automotor, la chapa está a tu nombre. Cuando vos haces la transferencia del vehículo, también se transfiere la chapa con el vehículo. Entonces, la chapa también va a estar a nombre del nuevo titular una vez que hagas tu transferencia. Pero acá en Paraguay, lo que se estila es siempre hacer nomás el famoso contrato privado por escribanía con certificación de firma. Y eso no es válido, porque el día de mañana, si el dueño, el titular de ese vehículo, tiene embargo sobre el vehículo por deuda, vos vas a terminar perdiendo tu vehículo porque hiciste un simple contrato que no es válido legalmente.
0: Claro, hay casos y casos. Por ejemplo, en sucesiones, por ejemplo, está la sucesión. Cuando está en proceso la sucesión, vos no podés vender nada.
2: Claro.
0: Nada, vehículo, ejemplo.
2: Sí.
0: No, nada no puede vender porque está en sucesión.
2: Claro.
0: Cuando muere un familiar.
2: Hay que respetar el tiempo, el proceso,
0: Bueno, entonces, ¿qué hace la gente? La gente, problemas familiares, entre hermanos, por ejemplo.
1: Sí. Pasa mucho.
0: Bueno, ¿qué hace? Vos te peleaste con tu hermana. Tu hermana agarra y vende un vehículo que estaba dentro de la sucesión. Ojo, dentro de la sucesión, vende por contrato privado. ¿Entendés? Sin avisarme a mí.
1: Sí.
0: Al otro hermano o a los hermanos.
1: ¿A quién fuere?
0: Entonces vende por contrato privado. Se va con la guita.
2: ¿Y en la división vos te das cuenta de lo que de ese contrato que hizo?
0: No, en la división. Cuando sale la sucesión, ahí vos le podés demandar, le podés querellar, le podés sacar el vehículo.
1: Ah, al que compró.
0: Como
1: de buena fe, entre comillas.
0: Claro,
1: ¿no? Claro.
0: Exactamente.
1: Porque te lo suelen vender más barato cuando es en sucesión.
2: Echa la ley,
1: rápido.
2: Todo tan turbio.
0: Vivos son los perros. Y hay delincuentes ahí en todas partes, ¿eh? A ver, oyente, buenos días.
4: ¿Qué tal, Álvaro, Lorena, Diego? Yo, por ejemplo, tengo contrato privado, muchachos. Siempre tuve contrato privado nada más. Y cuando vos compras el vehículo, en el contrato está estipulado que vos sos responsable de todo lo que hagas con el vehículo. ¿Entendés? Vos podés manejarte tranquilamente con el contrato privado, sin que la cédula vaya a otro nombre. Inclusive yo viajé al exterior con contrato privado. Compro el seguro del exterior y te vas tranquilamente a circular.
5: ¿Qué tal, Álvaro? ¿Qué tal, Lorena? ¿Qué tal, Diego? Sí, referente al tema del traspaso de los vehículos. Es cierto, bro. Mi viejo una vez compró un auto y tardó como un año en rastrearle al tipo que tenía el nombre, porque se vendió y se vendió y se vendió y cuando él quiso viajar al exterior por lo que tenía que tener los documentos en regla y demás, fue un quilombo. Pero eso también es algo que, o sea, para poner un vehículo a tu nombre tenés que irte a una escribanía, hacer esa puta, es un trámite engorroso. En Estados Unidos vos compras un vehículo, te vas a la municipalidad o a la oficina, pagas una tasa y ya está. O sea, en 30 minutos vos podés transferirle tu auto a alguien más. Debería ser algo así sencillo.
0: Bueno, y eso, mismo, y eso es lo que se está hablando
1: sin
0: últimamente.
1: Sin intermediarios, sin escribanos.
0: Bueno,
1: sin
0: y eso
1: nada.
0: Es lo que proponen muchos candidatos hoy. Inclusive candidato a la Junta Municipal.
1: Así mismo.
0: Acá de Asunción estoy hablando.
2: Sí.
0: Después seguramente eso va a ir a...
2: Se va a replicar en otros municipios.
0: A otros lugares. Entonces, muchos candidatos están planteando justamente digitalizar absolutamente todo y que la persona pueda hacer todo este trámite que tiene que hacer hoy con una burocracia a la gran puta, que lo pueda hacer desde el teléfono celular.
1: Y sacar al mediador, sacar del medio al escribano, que también es un dinero, ¿no? Así que bueno, por ahí viene la mano.
2: Veremos si el sistema...
1: No, aceptable, está difícil porque está es un gran negocio.
0: Acá dice este oyente, escúchame, man.
1: ¡Epa!
2: ¿Qué hace, man?
0: Dale, man.
6: ¿Qué tal, Alberto? ¿Cómo estás? Che, una cosita. La otra vez que estaban hablando justamente de Electra, de Derlis Duarte.
0: ¿Qué me tiene que
6: justamente
0: ver?
6: En estos días que estaba viendo en sus redes sociales. Por luego, el tipo está demacrado. Y aparte que está enfermo, ¿verdad? A ver si le pueden llamar un poco y conversar con él a ver qué nos puede contar un poco. Porque el tipo está... El tipo era vedette en Argentina, boludo. Y entrar en la farándula argentina no es fácil. Y entrar con... Estaba con Tinelli, estaba ahí con todo ahí. Estaba con el tío de Ramírez también. Entonces, para saber un poquito más en qué anda, porque veo que está muy enfermo, muy demacrado el señor. Y está... totalmente solo en Paraguay, creo que está viviendo por el interior ahora y no tiene ni un puto peso partido por la mitad.
0: Ah, no sé, no sé qué tiene que ver con lo que estamos hablando.
2: No sé.
0: Pero, no sé, la vez pasada yo te envié algo.
2: Sí.
0: Porque habló de vos, no sé si habló bien o mal.
2: Creo que bien, sí, le respondí también en el posteo, sí.
0: Seba, vos sabés responder,
2: Seba, dependiendo
0: de... O sea, cuando hablan de vos, respondés, pero cuando hablan mal de vos, no respondés.
2: ¿Para qué? No me sumo al circo. Sí, ¿Para qué le voy a retrucar? Dependiendo, no.
0: Muy selectiva, entonces.
2: Y claro, más vale, por salud mental, ¿para qué me voy a meter en un juego perverso? No, ni ahí. Pero sí le respondí en el posteo porque sí. Había mencionado que en su momento, cuando seguramente yo desfilaba, entonces que, bueno, tenía cierta admiración hacia mi persona como modelo.
0: Ah, mira un poco.
2: Sí, hasta ahí. Después su situación actual a nivel personal, desconozco.
0: Yo la verdad que desconozco también.
2: No sé.
0: Exactamente, acá es cierto lo que dice el oyente, no sirve para nada el contrato privado. Tiene que hacerse sí o sí la transferencia. Si hubo un siniestro, la culpa es de quien figura en la chapa, no quien la produjo. Exactamente, así es. Por eso es importante cuando vos vendés un vehículo por contrato privado, después hay que tener cuidado. Porque vos podés, vos seguís siendo, llévate la guita, pero vos seguís siendo el responsable.
1: Claro, por eso hay que hacerlo. Igualmente,
2: la transferencia depende del costo de la venta del vehículo, o existe así como un algo fijo, o cómo se calcula eso.
1: Creo que para el valor del auto.
2: De la venta. Ah, ya.
0: Bueno, de pie por favor en la mañana, señora, adelante.

0: ¿hasta qué punto llega nomás esto por acá? Esto es cierto, ¿verdad? Lo que dice Edgar Núñez, más conocido como Pereada.
1: Un abrazo.
0: ¿La verdad, Pereada?
1: Claro, Janssen. Claro.
0: ¿Sí?
1: El hombre del aeropuerto.
0: El hombre del... El hombre de... El hombre de Pereada.
1: Sí, lo conozco, claro.
2: Yo no lo conozco, pero saludos.
0: ¿Sí?
2: No lo conozco.
1: Sí, lo conoces.
2: Menos mal.
1: Sí.
0: Sí, en algún momento.
1: Lo viste el día del cumpleaños de Álvaro.
2: Pues.
0: Sí o sí te lo cruzaste.
2: Ah, entonces puede ser. Sí.
0: Delivery de habilitación y registro ahí.
2: A ese nivel.
0: Sí. De municipalidad. Claro, vos. Pues estaba hablando del famoso gestor. Mm. O sea, vos te vas, le pagás a alguien y se va. ¿Qué es lo que te estás riendo vos, lleva ahí?
1: No, te estoy mirando.
0: Está disfrutando ahí, vos.
1: No, para nada. Sí.
2: Está armando el
0: está
2: fin.
1: Acabo de compartir la historia nuestra de Rompiendo las Horas, que Elías me etiquetó. Eso nada más.
0: Ah. Pero que te
1: no,
0: estás riendo.
1: Ojalá me pudiera
0: replicar. Bueno,
2: ¿qué dice Perea?
0: No, pero, y dice, no de delivery es lo que yo estaba diciendo recién con respecto a eso, al famoso gestor. O sea, no hace falta que vos vayas. Esto tiene que ver con el tema de las multas nomás. No hace falta que vos vayas porque vos te vas, le decía, un gestor que vaya, te retira la habilitación, te retira el registro y vos ni siquiera pisaste la municipalidad.
1: Eso es
2: cierto. Ni haces la fila, entonces, nada.
0: Entonces, hay que ver un mecanismo.
2: Por definitivamente. Eso, sí, el cambio tiene que ser radical. Llore, bueno, quien llore.
0: Estoy viendo la programación musical el día de hoy, Arturo.
2: ¿Cómo se vino?
0: Hoy te voy a calificar. Día a día te voy a ir calificando.
1: ¡Epa!
0: ¿Sí?
3: Examen.
2: ¿Ya qué?
1: El examen.
0: ¿Cómo era? En tu época era del 1 al 10. Y con nivelación.
1: Antes
0: había nivelación.
2: ¿Qué es lo que era la nivelación?
0: ¿Vos no te acordás de nivelación?
2: No, o sea,
0: nivelación era cuando vos ya rendías en septiembre, octubre, parece. Uh-huh. Entonces, si ya pasabas, no te ibas a nivelación. Y después rendías, ahora tenías una segunda oportunidad.
2: Ah, mira vos, che.
0: Pero era muy de nuestra época. Mm, era un poquito antes.
2: Sí.
0: La nivelación.
2: Siempre fue todo
0: así. La nota, la calificación era del 1 al 10 en tu época, Arturo. ¿Y con cuánto pasabas?
1: No, ¿cómo
0: hija,
1: con 4?
0: Puta, un
1: no,
0: burro
1: con
0: la 6, gran puta no. Era.
1: Con 6 tiene que ser, siempre fue el 60%. ¿Cómo 4? Con razón.
2: Ay, no le voy a maltratar.
1: No, no por él, digo.
2: Ah. Le vas a calificar entonces.
0: Habría que ver, no sé, del 1, ¿querés del 1 al 5, del 1 al 10 o del 1 al 7? Porque en Chile es del 1 al 7.
1: Chucho.
0: Pero te dicen cuando estuviste súper bien, un 7, weón. O sea, ¿sabes que estuviste un 7 hoy? ¿Del 1 al 7, del 1 al 10 o del 1 al 5? ¿De cuánto querés? ¿Del 1 al 10?
2: Más trabajo.
0: La programación musical, que es el condimento especial de todas las mañanas aquí en 95 punto y medio.
2: ¿Cómo pinta?

0: hoy tenés 9,5.
1: Barbaridad, ya está.
2: Sí, casi, casi. La excelencia. Se puso las pilas.
1: Se puede sacar ese tema que no te gusta. Ese único.
0: Tío. No es que no me guste la canción.
2: ¿Qué pasa?
0: Lo que pasa es que nosotros no hacemos radio para nosotros.
1: Claro.
0: Eso mucha gente no entiende. Si voy a hacer una radio como a mí me gusta, en realidad, yo te puedo asegurar que... Me callo nomás. Pero acá nosotros tenemos que hacer radio para la gente.
2: Claro, pensando en todos.
0: Entonces yo tengo que pensar en la gente.
2: Claro.
1: Pero vos crees que ese tema le gusta a la gente.
0: Sí.
1: Oh, está bien entonces.
0: Claro. Claro.
1: Entonces es un 10 oculto. Un 9.50 para vos, pero un 10 oculto.
0: Claro. Sí.
1: Claro.
0: Sí, cambiaría.
2: Viene bien, Arturo.
0: Cambiaría dos temas.
1: Ok.
0: En realidad. Mm. Pero no cambio porque a la gente le gusta. Mm. Te puedo asegurar que sí o sí le va a gustar. Okay. Entonces, no cambio.
2: Ok.
0: Ok. Bueno, arrancamos hablando de buenas canciones. Por Dios.
1: Este no se cambia.
0: No, nunca más en la vida.
2: No.
0: Por favor, arrancamos con Offspring. Súper clásico ya, ¿eh? Aquí en la Rock and Pop, rompiendo.

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0: canción, otra de las buenas canciones en esta mañana, acompañándote en el viernes, inicio de fin de semana, aquí en la Rock and Pop, sonando The Weeknd. Temón, señores, en la mañana de la 95.5, Arturo.
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0: Bueno, estamos en comunicación con el director de mantenimiento del Instituto de Previsión Social. La vez pasada hablamos con el gerente de salud.
2: ¿Cierto?
0: Sí. Y mencionábamos y recordábamos el tema de los ascensores, por ejemplo. Sí. Juan José Sánchez, ¿cómo te va, director? Buenos días.
4: Sí, muy buenos días, Álvaro, y a todo el equipo.
0: Bueno, ¿cómo está el tema de los ascensores? Porque la vez pasada, esta semana hablábamos con el gerente de salud por otro tema, pero le mencionábamos el tema del ascensor y nos había mencionado que ahí o está dentro de la planificación el cambio de los mismos. ¿Cómo está ese tema, director?
4: Sí, nosotros actualmente el Consejo de Administración acaba de aprobar el llamado para el mantenimiento de ascensores. Por otro lado, el presidente en la sesión pasada había solicitado hacer una reparación inmediata exclusiva de los tres ascensores principales del Hospital Central. Entonces, estamos abocados a esa tarea, a que la mayor cantidad de empresas posibles nos puedan enviar sus presupuestos y proceder a la reparación o cambio total de esos ascensores.
0: Claro, o es reparación o cambio total sería, o cambio o ascensores nuevos sería.
4: Así es. En realidad, esos ascensores, Álvaro, ya requieren una intervención integral. Entonces, la reparación integral, la diferencia entre la reparación integral y el cambio sería prácticamente la caja, la carcasa, porque todos los demás componentes electromecánicos deben de ser sustituidos.
0: Ah, claro, cambia para poder entender nomás. Entonces cambia la caja.
3: Exacto.
0: La caja, porque lo otro se tiene que cambiar sí o sí nomás luego.
4: Así es, así es.
0: ¿Cuántos ascensores tiene el Instituto de Previsión Social, Juan José?
4: Y en el Hospital Central tenemos 22 ascensores, de los cuales con el equipo de mantenimiento interno estamos manteniendo entre 12 y 14 operativos, y los que están inoperativos requerimos únicamente la intervención de un servicio especializado externo, que sí lo vamos a tener gracias a que el Consejo aprobó ese llamado la semana pasada.
0: Ya, ¿cuándo se aprobó esto? ¿La semana pasada?
4: La semana pasada, señor.
0: Ya, ¿con Derly León ya?
4: Sí, señor.
0: Ah, ya, correcto, pues Derly León es el actual presidente del IPS. Decime una cosa, Juan, cuando vos entras, estoy hablando del edificio principal del IPS, ¿cuántos ascensores hay ahí a la entrada?
4: Tres ascensores.
0: Ah, son tres ascensores. Uh-huh. Okay. ¿Son grandes los tres o depende del diferente tamaño?
4: De diferentes tamaños. Dos son de mayor capacidad y hay uno que es de menor capacidad.
0: ¿Para cuántas personas son los ascensores?
4: Y los dos grandes son para 10 personas y el más pequeño es para la mitad aproximadamente.
0: Claro, y eso también nos decía la pasada el gerente de salud. Y esto tiene que ver, obviamente, con todo lo que estamos hablando con Juan ahora, que es director de mantenimiento del IPS, que muchas veces apretá el 4 y se va al 6 y se va a
3: cortar el 4. Que su sistema operativo está
0: claro, obsoleto. Ya es obsoleto, prácticamente eso, Juan.
4: Así es. Por eso es que requiere una intervención integral de esos ascensores, cambiar las botoneras, las placas, los cabos, los controladores. O sea, la intervención que se llega a hacer prácticamente implica la sustitución de todo lo que implica el ascensor y se mantiene solamente la estructura de hormigón, ¿verdad?
2: Claro. Director, ¿y cómo se financia esto? Porque sabemos de los problemas económicos que tiene el Instituto de Previsión Social y me imagino que arreglar, cambiar, modificar algunas cuestiones de cada ascensor debe tener un costo bastante elevado.
4: Sí, así es. Nosotros para preparar el llamado a licitación pedimos presupuestos a las empresas y en base a eso y a los llamados anteriores sacamos un costo estimado y se hacen priorizaciones. Así mismo, como dice, estamos en un momento difícil, pero se hacen las priorizaciones y entre las priorizaciones obviamente está que los ascensores puedan funcionar en óptimas condiciones, ¿verdad? Esto no se pudo hacer antes porque el llamado anterior se acaba de cancelar, entonces por eso es que en este momento rápidamente estamos haciendo el nuevo llamado.
0: Claro, lo que pasa es que el mantenimiento tiene su mantenimiento especial también de los ascensores, porque imagínense ustedes cuántas personas utilizan el ascensor IPS.
2: No, una locura.
0: Una cosa de loco. ¿Vos tenés más o menos el promedio, Juan?
4: Y la cantidad de gente que acude
0: de los principales al menos, porque una cantidad impresionante.
4: Y diariamente acuden al Hospital Central aproximadamente 50.000 personas, no solamente pacientes, sino sus familiares,
0: claro,
4: enfermeras, funcionarios administrativos, y los ascensores, los tres principales son los que mayormente se utilizan justamente por la ubicación que tienen, ¿verdad?
3: Y hablando de planificación, ¿cada cuánto se le hace este mantenimiento? Porque existe el mantenimiento que podría ser o semanal, mensual y también anual, ¿verdad?
4: Sí, cuando nosotros tenemos contrato vigente, en nuestro contrato se establece que un personal de la empresa adjudicada debe estar permanentemente atendiendo los ascensores las 24 horas del día. Entonces ellos van evaluando la funcionalidad de los ascensores y de forma permanente se hacen los mantenimientos preventivos y los mantenimientos correctivos se hacen programados. Solo que actualmente estamos sin un contrato tercerizado y con los funcionarios de IPS es que estamos haciendo ese trabajo, pero obviamente tiene sus limitaciones, así como dijo Álvaro, es un servicio bastante especializado, entonces hay algunas situaciones que solamente con la ayuda de empresas externas podemos hacer que los ascensores vuelvan a estar en funcionamiento.
0: Ahora esto, porque acá un oyente justamente me está escribiendo, director, de estos tres ascensores que están ahí en la entrada principal que había preguntado, ¿ahora están funcionando los tres o funcionan dos nomás?
4: Dos nomás.
0: Ah, dos están funcionando.
4: Perdón, uno solo está funcionando de los tres. Por eso es que tenemos la premura en poner en operatividad lo antes posible esos dos que están fuera de servicio.
0: Sí, porque seguramente debe ser todo un dilema. Sí, o sea, imagínate la cantidad de gente que ingresa y de no solamente pacientes, como habíamos mencionado, también los familiares, la cantidad y que un ascensor nada más. Esto es de manera urgente, se tiene que realizar, Juan.
4: Así es, no queremos que pase de las próximas 2-3 semanas para que estén operativos los tres ascensores principales.
2: Y estos ascensores, director, porque en parte lo último, ¿están en Paraguay, se compran, hay que mandarlos a traer de afuera, los técnicos son paraguayos, también vienen del extranjero? ¿Cómo es la logística de esto, director?
4: Y eso ya dependemos de cada empresa. Nosotros estamos pidiendo la cotización a cada una de las empresas. Mientras mayor cantidad de cotizaciones tengamos, mejor. Las empresas se van, revisan, hacen su evaluación y ellos nos indican en su oferta el plazo estimado de instalación y puesta en marcha. Y ya depende de cada empresa. Las que tienen su repuestos acá en Paraguay ofrecen un plazo menor y las que tienen sus repuestos para importación van a ofrecer un plazo mayor. Obviamente nosotros nos vamos a inclinar a las que tengan disponibilidad inmediata.
0: Claro.
3: No. Para agilizar la cuestión.
0: Pero el monto no se sabe todavía.
4: El monto no, señor. El monto que yo había mencionado era en base al contrato anterior que teníamos vigente. Sin embargo, ahora nosotros estamos pidiendo las cotizaciones a cada una de las empresas y ahí vamos a tener la cotización actualizada.
0: Ah, claro, correcto. Bueno, agradecemos mucho. Gracias por la información, director. Muy amable.
4: A las órdenes.
0: Gracias. Adiós. Hasta luego. Juan José Sánchez, que es director de mantenimiento del IPS, hablando acerca de estos ascensores. Son ascensores, imagínense ustedes, la pasada semana hablábamos con el gerente de salud. También, imagínense ustedes los años de este edificio.
3: Sí.
0: Por ende, los años de estos ascensores.
3: Del ascensor, sí.
0: Entonces, el mantenimiento que se le tiene que realizar es un mantenimiento especial y llega un momento que esto obviamente ya caduca prácticamente.
2: Claro.
0: Entonces hay que cambiar nomás ya la máquina.
2: Y ascensores que no son solamente para los visitantes, también para los pacientes, porque claro, el traslado en camilla de un piso a otro también se hace a través de estos ascensores sanitarios. Claro. Así que bueno, es muy importante.
3: Y por una cuestión de seguridad y otra cuestión también que tiene que ver con el costo. Cuanto más hecho pelota estén los ascensores, más caro te va a salir después, ¿verdad?
0: Así es. Bueno, atención con esto porque el sábado 26 de septiembre tenemos planazo. La calle Palma se llena de juventud, música y mucha energía para celebrar la primavera. Llega Palma Joven 2026 desde las 11 de la mañana y hasta las 12 de la noche. La calle Palma se convierte en el gran punto de encuentro para disfrutar y dar la bienvenida a la nueva estación. Disfrutasco de Cachiporro, Villagrán, Indio Rubio y mucho más. Pasar con tus amigos, celebrar la primavera, disfrutar de la música y vivir toda la energía de Palma Joven 2026. Esto se iba a realizar mañana, pero
2: cierto,
0: se suspendió por la lluvia. O sea, que yo miro, te iba a preguntar recién.
3: De no creer.
2: No, pero es parcialmente nublado con precipitaciones y mañana ya se esperan tormentas.
3: Ah.
2: Sí. Y ocasionales tormentas eléctricas.
0: Y bueno, así que ya nos estamos preparando para la próxima semana, para el próximo fin de semana en este caso. Invita, acuérdense siempre, la Rock and Pop.
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0: Bueno, enseguida hablamos con Jorgito, nuestro gran amigo de Charles de Bar, Y esto tiene que ver con los 8 años de Charles de Bar.
2: Wow.
0: Epa. Así que mañana fiestón. Tiramos la casa por la ventana.
2: Qué lindo.
3: Como tiene que ser.
0: Mañana.
3: Sí, fiestón.
0: Y hoy ya hacemos la previa.
3: Ahí está. Va a estar dura.
0: Claro, estar claro, viernes.
3: Dura pero linda.
0: Fin de semana. 8 años de Charles de Bar. Hay muchas novedades que ya vamos a estar enterándonos enseguida, en minutos nada más. Así que vamos a estar con Jorgito que va a estar compartiendo con nosotros enseguida y nos va a estar comentando todo esto y mucho más, obviamente, lo que vamos a tener este fin de semana. Charles de Bar, no hay otro igual, enseguida con Jorgito, enseguida con los amigos de Colque.
3: También.
2: Diego,
3: sí,
2: bien,
3: sí,
2: ¿eh?
3: Sí. Oremos.
0: Ya es parte de nuestra familia.
3: Totalmente,
0: prácticamente.
3: Sí, sí, sí.
2: Yo digo, cuarto Beatle.
3: Es la prolongación de este equipo. Del tridente.
0: Increíble, será. Bueno, enseguida con nuestro amigo Jorgito, 9:00 a.m. con 42 minutos en toda la República del Paraguay.

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0: Arturo, 10 de la mañana con 7 minutos, señores. ¡Sia! Sonando aquí en la 95.5, loco. 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
0: Ustedes se dan cuenta que hoy le di 9,5 a Arturo en la programación musical.
2: Sí,
0: porque arrancábamos con Offspring, Wizard, Los Abuelos del Rock, The Weeknd, Maroon 5, sonó Ratones Paranoicos.
1: Epa,
0: también. Sí. Patricio Rey, Los Redonditos de Ricota,
2: no, con todo.
0: Aquella Solitaria Vaca Cubana, súper clásico también. Así que estamos bien, ¿eh?
2: Venimos bien.
0: Se dan cuenta que tuve razón.
2: Sí.
1: Lindo.
0: Y próximamente Arturo Conter, DJ Resident.
2: A esta altura.
0: Charlie,
2: ¡ah! Me encanta. Va a madrugar el señor.
0: Un robo más en su vida.
2: Y bueno, y que raya más.
0: Claro, una raya más.
2: ¿Qué le hace?
0: Próximamente, señores, atención.
2: ¡Epa!
0: Arturo Conter, DJ, Resident. Arturo Conter, si le quería acompañar, Lucía. ¿Sí?
2: Sí o sí.
0: ¿Tenemos a hacerle la guante?
2: Sí.
1: Pues se levanta muy temprano, ¿eh? Conter.
0: No, vos te vas a ir con Margarita. Me imagino, Margarita va a estar así, va a estar. Arturo.
1: Mi amor.
2: La única que le va a aplaudir.
0: Sí. Fantástico. Vamos a hacerle burra también nosotros.
2: Claro. Vamos a estar ahí. Por eso somos un equipo.
0: Exactamente. Bueno, Charles, va la atención con esto porque el after de verdad y más todavía este fin de semana. Atención, señores, porque Charles Bar cumple 8 años. Señores, por favor, que lo cumpla feliz. Por favor, Arturo, te lo pido.

0: 8 años de Charle de Bárcena.
1: 8, ¿eh?
0: Dios mío,
1: ¿cómo pasa el tiempo?
0: ¿Cómo te va, Cortito? Buenos días.
2: ¿Qué tal? Buenos días, ¿cómo estamos, Álvaro? Gente, ¿cómo están?
0: Lentejún.
2: Lentejún, ¿cómo corresponde?
0: Pero, ¿y qué va a hacer?
1: Buen día, buenas tardes, buena madrugada.
0: ¿A qué hora te acostaste fuera de bola de
2: No, ayer terminamos temprano porque comenzó temprano.
0: ¿Ah, sí?
2: Sí, ayer comenzamos a las 7 de la tarde ya, entonces hasta la 1 de la mañana.
0: Eso es lo que hay que hacer cuando decimos after de verdad. Ustedes pero no entienden luego.
1: Se le avisa bien, se le avisa bien.
0: Por eso, claro, por eso after de verdad arranca a las 6 de la tarde.
2: A las 5 de la tarde ya arranca.
0: Bueno, pero para mí...
2: Bueno,
0: dependiendo a qué hora vos puedes salir, tipo a las 5, salí a las 5, podés empezar a las 5.
2: Claro, a la hora que.
0: Pero hay gente que sale a las 6, por ejemplo.
2: Exactamente. Y hay gente que sale a las 3.
0: Y hay gente que empieza a sale a las 3.
2: Eso tiene que esperar un poquito, pero bueno.
0: Pero ahí se van tranquilos, te puedes pegar una duchita y después
2: igual
0: va directo.
2: Si no le molesta que se barra mientras ellos están tomando, pueden ingresar a partir de las 4 de la tarde.
0: O sea, podés golpear.
2: Permiso.
0: Sí, adelante.
2: Así mismo.
0: Ya te va, tranquilo.
1: Llega, pues.

0: Fútbol, buena onda, buena música, sí, por sobre todo, buena picada por sobre todo.
1: Qué rico.
0: El show más frío del país. Puedes festejar tu cumpleaños, puedes festejar cualquier actividad que tengas este fin de semana.
2: El ya sabes viernes. Que puedes.
0: Claro, el viernes, hoy es viernes, por ejemplo, 0981-20-5499. Para este fin de semana, más todavía porque mañana es el cumpleaños de Charles Ebar.
3: Así mismo, mañana cumplimos 8 años de esta hermosa historia, ¿verdad? Que comenzó con saliendo de la oficina, buscando un lugar donde se pueda vender chop, algo que no existía antes en nuestro mercado.
0: ¿Así empezó, Jorge?
3: No, sí, no existía. El chop había solamente en la pizzería de Centro, había el chop a 10.000, ¿verdad?
0: Sí.
3: Y no existía en otro en medio.
4: Mira, fue una necesidad personal.
3: Y era algo así que no puede ser que no haya en otro lugar, yo decía, ¿verdad?
0: O sea, para salir de la oficina y tomar un chop,
3: claro,
0: ya, livianito.
3: Y los lugares que abrían más temprano abrían a las 6 de la tarde, ¿verdad? O a las 7 de la tarde. Y vos tenías que irte a una bodega y esperar ahí en la bodega hasta que se abra un local. Y bueno, de ahí surge la idea. Y bueno, ya pasaron 8 años y una pandemia de esta historia.
0: ¿Y dónde fue el primer local de Charles?
3: ¿Dónde estamos? En Charles de Gaulle y Haller fue el primer local de Charles.
0: Pero después abriste otro.
3: Llegamos a tener 5 en su momento. Estuvo Charles Bar La Placita, Charles Bar La Mercedes, 2 en Sajonia.
4: A full.
3: Y tuvimos 3 temporadas en San Bernardino también.
0: Ahí en la zona de... A ver un poquito, que en Villamora, cerca de donde están.
3: Sí.
0: Había tipo... ¿Esa era La Placita?
3: Sí, ahí tuvimos 2 locales de La Placita. Tuvimos 1 en la esquina y tuvimos 1 a la vuelta.
0: En la esquina, lo que te digo. Esa en la esquina, por ejemplo, era recontra para sentarte y pedir un chorro ya.
3: No, espectacular. Estuvimos en los almacenes PAT también, que era, era llegar, sentarte y,
0: así
3: y
0: mismo.
3: Pedir un chorro.
0: Ese era el concepto.
3: Ese era el concepto, exactamente. Y temprano, entonces fue algo que pegó mucho en su momento, ¿verdad? Y bueno, como el crecimiento de repente te juega en contra si no podés controlar. Entonces nos fuimos achicando hasta quedarnos con la central, que sigue creciendo, va a seguir creciendo, hay más proyectos, vamos a tener un segundo piso ahora, si Dios quiere lo terminaríamos este año, el año que viene.
0: ¿Pero segundo piso en qué parte? ¿En la parte de atrás? Porque en la parte de adelante tenés el segundo piso.
3: Exactamente, tenemos la terraza adelante y ahora lo que vamos a hacer es unificar para que eso vaya también para el patio y
0: puedan
3: disfrutar todo del show en vivo los días que lo tengamos ahora.
0: ¿Y qué haces ahí con el techo que tenés luego en la parte de atrás donde tenés el escenario y compañía?
3: Y el techo está a 7 metros, o sea que nos va a dar justo como para meter como un entrepiso, ¿verdad? Y que va a ser de losa. Y bueno, seguir creciendo y que puedan entrar más gente, que la gente esté cómoda, que es lo que buscamos. Hay días que son complicados, como los viernes y los sábados, que evidentemente está repleto, pero intentamos que la mayor comodidad posible para todos los que estén dentro de nuestro local.
0: Y vos sabés que lo primordial, creo que todos buscamos comodidad. O sea, sí, te vas a un lugar para divertirte, para escuchar buena música, para chupar con los perros o con quien vos quieras,
4: pero
0: necesitamos esa comodidad también, ¿verdad? Porque de lo contrario es al pedo.
3: Y por sobre todo un precio justo, ¿verdad?
0: Exactamente.
3: Nosotros cobramos realmente un precio justo, el show está a 10.000 hace 8 años, no sufrió...
4: Modificación.
3: No sufrió inflación, ¿verdad? Así que pueden seguir disfrutando el show de medio litro a 10.000 guaraníes como fue la idea inicial.
0: Qué buena onda. ¿Y qué tenemos de fin de semana por los 8 años? ¿Ya arrancamos hoy o cuándo arrancamos?
3: Ya arrancamos el martes, ¿verdad? Que venimos de gira, entonces hoy tenemos un tributo a... Yo, para mí personalmente, uno de los mejores tributos a Gustavo Cerati y Soda Stereo, que lo hace nuestro amigo de Luque, K-Rox, nuestro amigo Oscar... es algo sensacional, realmente. Y la historia de ellos es muy linda porque son una familia.
4: ¿Verdad? Ah, mira.
3: El hijo, el que canta y toca la guitarra, el papá que toca el bajo, la nena toca el teclado y el compadre toca la batería. Así que fantástico, es para irse a disfrutar hoy.
0: Oye, una onda así del grupo que tenía Arturo.
4: Ay, ¿cómo era?
0: Claro. Arturo con toda la familia.
1: Con el hijo.
0: La familia Ingalls, parecían.
4: Sí, sí. No, por sobre todo.
0: Claro.
3: Y el caché se distribuía o llevaba todo Arturo.
4: Arturo, sí. Siempre fue el malo de la familia.
0: Por eso se fue a la mierda el grupo.
3: Claro.
0: Decime, bueno, hoy entonces tributo a Soda Stereo.
3: Hoy tributo a Soda Stereo, sí mismo.
0: Qué bueno va a estar esto.
3: Esto va a estar
0: bueno. ¿Y quién será? ¿A ti, el papá?
3: El hijo.
4: El hijo.
0: El hijo.
3: El hijo, y encima toca la guitarra, es el arquitecto del sonido.
0: Ah, mira,
3: así que
4: pinta bien.
3: Todos los solos de guitarra. está bueno.
1: El padre es el Zeta Bocio.
3: Exactamente. Él es Zeta y es Gustavo al mismo tiempo.
0: Qué buena onda. Qué hermoso. Chao, Sol. Mira, justo, puse últimamente, yo me acuerdo, alguien en fin me aparece.
4: Ayer.
0: Mira, qué loco, boludo. Mira, Sol Ruiz. Te amo, mi amiga de años, la época de colegio. Bueno, hoy tributo a Soda Stereo. Mañana tenemos otro tributo que es, bueno, el aniversario. Mañana vamos a festejar como tiene que ser los 8 años de Charles de Bar. Pero vamos a tener también un tributo.
3: Sí, mañana la farra grande. Mañana celebramos el inicio de la primavera y nuestros 8 años con tributo a Nanitos Verdes. Está fino DJ, está
0: fuerte.
4: Resident.
0: ¿Qué te pasa hoy, DJ Resident?
4: Está inspirado.
0: Yo voy a adelantarlo ya, algo así de rabia. Te cuento, y esto tiene que ver con la primavera porque estamos cerrando con Jorgito. Estamos cerrando Charles de Bar, Rock and Pop, Charles de Bar. Lo único que voy a adelantar es que vamos a tener a Arturo Conter pasando música.
4: En las bandejas.
1: Qué bueno,
4: me encanta.
0: Y no solamente Arturo Conter, quien les habla también.
4: ¡Ah! Completamos el equipo ahí.
0: Exactamente.
4: ¡Qué dupla! Las bandejas.
0: Mirá nomás, Arturo, ¿eh? Mirá nomás, 6-0 a todito le voy a hacer.
3: Estamos haciendo casting para los parlantes también.
0: Estamos haciendo
3: los parlantes.
0: Queremos. Pero chicas jóvenes, por favor.
4: Sí, ya estoy retirada. Bueno, colgué los tacos y la tanga.
3: ¿Puedo hacer de jurado o puedo hacer Lorena?
4: Claro, vamos a hacer el casting.
0: Lorena, vamos a hacer algo.
4: Vamos a hacer el casting.
0: Espera, Lorena, pero sin bola te digo. En serio te digo, nosotros te vamos a buscar con chofer todo quilombo.
1: A la puta.
0: Te vamos a llevar a mancha por helicóptero. Si
4: una estrella de Hollywood.
0: Le voy a pedir a César Sosa, el gobernador.
4: No, el helicóptero no quiero, no me gusta volar.
0: Me gusta el, ella
4: por no tierra
0: le...
4: nomás, por
0: cierto,
4: tierra.
0: Cierto, por tierra.
4: Por tierra.
0: Ayer apareció sobre 4. Bueno, entonces, ¿sabes qué, Lorena? Yo necesito que ese día vaya media hora nomás. Un momento que yo entre a las bandejas.
4: Sí, Dios mío, el momento.
0: No, pues yo no voy a pasar, yo voy a pasar los 90.
4: El momento dorado de la noche.
0: Arturo, lo mío hace 90, una onda sube. Búscame, por favor. Búscame esto, por favor. En Charles de Bar, señores.
4: La ranita también.
0: No, pues tenés que tener eso, boludo. Esto.
3: A bailar. Álvaro Mora en bandeja.
1: Aparece Álvaro con los chopas.
3: Serviste.
4: Sí, tipo performance. Así, claro.
0: Y además, mira.
1: Y hay que ver si la gente se engancha.
0: Y ahí entra Lorena.
4: Claro. Ahí la luz, el seguidor.
0: Claro.
3: Sí, ese,
4: ahí está. Ventilador para que tenga efecto.
0: Dale,
4: efecto viento.
0: Qué lindo. Dale la Lorena. ¿Cuánto cobras?
4: Caro ese.
0: Yo necesito.
4: Sí, pues, vamos a negociar. Yo estoy abierta.
0: Y Diego Jansen al otro lado.
4: Diego Jansen en la barra.
0: Otro parlante, le ponemos un parlantito también a Sofía Rojas.
4: Sí. Y después hace el noticiero.
1: Sí, claro. Engancho, voy con la corbata.
4: Multifacético.
0: Quiero ese.
4: Carísima.
0: Quiero ese.
1: ¿Cuándo va a ser ese?
3: Pronto.
1: Pronto. ¿Primavera dijiste?
0: Pronto.
1: Lunes de primavera, así que...
0: Sí, pero...
1: Vamos a tirar un chiquito.
4: Probablemente. Sí, hay que armar la cosa.
1: Halloween ya.
0: No, Halloween también vamos a armar.
3: Oktoberfest vamos a armar también.
0: Oktoberfest también vamos a armar.
4: Sí. Se viene con todo, entonces.
3: Todo diciembre, todos los días.
4: Sí, exactamente. Vamos a mezclar todo, vamos a ir.
0: Bueno, así que ya saben, este fin de semana y se viene la próxima semana, vamos a tener más novedades de Charles de Bar, pero este fin de semana... conmemoramos, festejamos, nos divertimos en Charles de Bar por los 8 años de Charles. Y esta música es infaltable, imposible. Mañana, sí o sí, hoy Soda Stereo, tributo a Soda Stereo.
4: Hoy la previa.
0: Mañana, tributo a Nanitos Verdes.

0: es cuando hace tributo. El caso, por ejemplo, de Soda Stereo. El repertorio, un repertorio así de del purete, ¿verdad?
1: Y sí, tiene para fans y tiene para... Tiene los hits también. Tiene parte, tiene temas que son para fans, ¿verdad? Y a veces tiene que buscar ahí, no engolosinarse tanto con los que son para fans, porque si no medio los perros se quedan mirando.
2: Claro.
1: Y no,
2: claro.
1: Ya no pillan todas, ¿verdad?
0: Claro.
1: Pero es un miti-miti. Uh-huh. Luna Roja, por ejemplo. Luna Roja no es que te, alguien de eso que escucha Soda Stereo no...
2: Luna Roja, a ver.
1: No sé si...
2: No le gustan los perros.
1: Pero eso son temas.
3: Pega, repega.
0: Dale gas a esto, Arturo, por favor, de Soda. Dale, esto es para hoy. Esto es...

0: ¡Por Dios!
1: Bueno, lo que llama tu pendeja también.
2: ¡Epa!
3: No, pero bueno. Sí.
1: Claro,
3: ya que estamos, los perros sí.
1: Lo querés ver para tu parlante de Colgate también.
3: Sí.
1: Pero vos tenías que llevar una tele 70 pulgadas.
3: Estamos negociando.
1: Déjame, mamá, porque yo quiero ver fútbol.
2: Porque tenés que salir vos cuando estás tocando ahí ese día.
1: Claro, ahí no tenés
3: nada. Monitor de la puta madre.
2: Full HD.
1: Claro.
3: Sí.
1: Claro, mamá.
3: Ahora pisarnos.
1: Por supuesto, DJ Resident.
2: Counter DJ, con
1: la foto de Counter.
2: Con un alien.
3: Hermoso momento.
1: Sí, no, no, una nave espacial así en
2: claro,
1: cima.
2: Claro.
3: Claro.
2: Claro.
1: Qué lindo. Bueno, fantástico. Así que ya saben, este fin de semana ya me van, no hay otro igual. A ver, 0981-2054-99. Ahí pueden escribir para reservar la mesa.
2: Ya las últimas mesas.
1: Las últimas mesas.
2: Así que se apuren porque ya son las últimas.
3: Dale,
1: bueno,
3: que, dale,
1: 0981-2054-99. Pueden escribir ahora mismo y te hacemos la noche en Charles de Bar este fin de semana. Gracias, Jorgito, por haber venido.
2: Gracias, Álvaro. Y cierro agradeciendo a mi familia, a mi señora y a todos nuestros clientes, que no lo voy a nombrar a todos porque ellos saben quiénes son. De todo corazón, 8 años, un éxito. Gracias.
1: Ahí está, vamos todavía.
3: Vamos, arriba, arriba.
1: Qué grande, 8 años. Va a haber, pero vamos a soplar la velita.
2: Van a soplar la velita, va a haber shot de Jagger, va a haber, vamos a invitar la primera cerveza. No quiero contar todo porque quiero que se sorprenda también un poco la gente ahí.
1: Ah, bueno, bueno, bueno.
2: Va a ser una gran fiesta.
1: Ya está, ya está.
3: Despacio nomás.
1: De que va a salir bien. Bien, bien de ahí.
3: Sí, bien doblado.
1: Claro, por favor. Charles de Bar, el after de verdad. Hoy ya arrancamos tempranito en Charles, ¿sí? 10:24, tenemos 25 grados de temperatura. ¿Qué suena, por favor, en la mañana? ¡Ah!

0: tocarte. Sería tan bueno tocarte.
1: Pero es inútil.
0: Tu cuerpo es de látex.

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0: Bueno, como todos los viernes, estamos con nuestro amigo de RGA, de Colgate, nuestro gran amigo Dieguito Brite. ¿Cómo te va, Diego?
3: Súper bien, en este viernes ya con espíritu de primavera.
0: ¿Sabes?
1: Claro,
0: espíritu de primavera.
1: Claro, sí. Pasaste por la peluquería.
3: Pasé por la peluquería.
1: Ah, sí, sí.
2: Último viernes,
3: me arreglé un poco.
1: Hacía falta.
0: Ese es famoso. Te fuiste a la peluquería, está cortito el pelo. No me entró todo el pelo.
1: Claro, sí. Estaba cerrada.
0: Sí. Sí, en mi caso, por ejemplo.
1: Y sí.
0: Yo paso mal, les saludo.
1: ¿Qué tal? ¿Qué tal?
3: Cada vez tarda menos.
1: Fuerza y
3: también.
1: Fe. Fuerza y fe.
0: Claro.
3: Cada vez tarda menos. Tipo,
1: sí. Pero está bien luqueado, está bien. Sí, sí, está lindo el cortecito.
0: A la puta, bueno. ¿Qué tenemos? ¿Qué novedades?
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3: Dale, el que entra.
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1: No querés pipa.
0: No querés pipa tu pendeja.
1: También.
0: Bueno, también.
1: De yapa.
0: Bueno, el mecanismo, por favor. Atención, vamos a recibir la primera persona. ¿Ya está o no? 218-6024. Hola, buenos días.
4: Buen día, Álvaro. Buen día, Lorenita, Diego y Colqueman.
0: Colqueman.
1: Ahí está.
0: Me gusta el Colqueman.
1: Le bautizamos así.
0: Sí, a partir de ahora sos Colqueman.
1: ¿Qué haces, Colqueman?
0: Bueno, ¿tu nombre cuál es?
4: Me gusta. Rubén Darío Chávez.
1: Rubén Darío.
0: Bueno, Chávez, ¿de dónde estás llamando, Rubén?
4: Fernando de la Mora, la ciudad joven y feliz.
0: Ah, ¿por quién vas a votar?
5: Acá estoy viendo las encuestas justo.
4: Yo me voy, no sé ni por quién voto, porque yo soy ciego y...
0: Ah, mira, pobre Rubén.
4: Pero, confío en el
5: pero
4: que
5: igual se puede
0: pero
5: votar.
0: Lo mismo puede votar.
5: Sí, la máquina
4: sí,
5: tiene.
4: Voto,
5: tiene.
4: Pero yo no sé por quién vota el que se va conmigo, güey.
0: No, pero la máquina tiene.
1: Tiene el sistema.
4: Ah, esa parte no sabía.
0: Sí, okay. Tiene que tener la máquina.
5: Sí, o si no te habla, pues debe tener también.
0: O si no,
5: sí.
0: ¿Sabes qué? O si no, vamos a hacer cambiar la máquina, no.
5: Obvio,
0: puede ser.
5: No, claro, sí.
1: Sí.
4: Vamos a hacer revisar toda la máquina.
1: Todo, transparente.
0: Rubén Darío Chávez, último 3, Rubén.
4: 742.
0: 742. Bueno, Rubén, atención, porque te voy a describir, porque son no videntes, te voy a escribir cómo viene la mano. Acá nosotros tenemos 3 flores, ya que estamos en...
3: Primavera.
1: Claro, sí.
0: Una flor es la flor que tengo... No, mentira. Una es la flor con la cara de Lorena Arias.
1: Sí, flor de... Ya tú sabes.
0: Flor de...
1: Flor de pendeja.
0: Otra florcita es con la cara de Dieguito.
1: Sí, la flor más chiquitita.
0: Sí, flor de... Bueno... Y otra flor es con mi caripela.
5: Claro.
0: Sí. Flor de belleza.
5: Cada pétalo está numerado. Y atrás de cada pétalo y número hay si ganaste o no ganaste.
1: Claro, de 1 al 6.
0: Si seguís participando para el sorteo. Sí, ¿ok? Sí,
1: exacto.
0: Puede ser, siga participando, ganaste.
1: Son 6 en total, 6 pétalos.
0: Bueno, así que elegí primero tu flor.
4: Lorena, claro.
1: Elegí un número, Rubén.
0: No es número.
5: La flor más fácil.
0: Sí.
1: De 1 al 6.
0: Sí, pero ahí tenés que sacar el pétalo.
1: Claro, por supuesto.
4: Que es la flor más fácil.
0: Bueno, del 1 al 6.
1: Elegí de mi flor.
0: El pétalo.
4: El 3.
1: El 3, bueno. A ver. 1, 2 y 3. Cortamos el pétalo correctamente. Mostramos.
0: Participando. Será hasta la próxima, Rubén. Un abrazo. Chao. Gracias.
1: 45
0: minutos. Dame dos más, por favor, ¿eh? O si no, ya directo, porque tenemos tres nomás.
1: Sí, hola.
0: Buenos días. 021-218-6024. La línea por este super parlante, por este super auricular de Colque Gamer. Tenemos. Hola, buenos días.
6: Hola Álvaro, ¿cómo estás?
0: Bien, ¿tu nombre?
6: Denis Bordón,
0: últimos tres.
6: 570.
0: Bueno, elegís la flor de Lorena, la flor de Diego o mi flor.
6: Tu flor.
1: ¡Qué goloso, Darío!
0: Dios mío. Bueno, está bien. Denis.
6: Sí.
0: Del 1 al 6 elegí, por favor.
6: El 6.
1: De rabia.
0: Vamos a sacar. ¿Vos estás bien, no?
6: Estoy con el auricular en el celular algo.
0: Vamos a sacar el pétalo número 6.
1: ¿Qué dice?
0: ¡Ganaste!
5: ¡Bravo! ¡Bien! ¡Bravo!
0: Bien ahí. Escúchame, bájame ya el aplauso. Bueno, que no.
5: Sí, porque no.
0: Sí.
1: Satura.
0: Bueno, ganaste para ir al sorteo, ¿ok?
6: Perfecto, sin problema.
0: Pero si la siguiente llamada pierde, ya directamente
1: sos automáticamente, sí.
3: Son tres últimos, por lo menos.
0: Tres últimos, Denis.
3: ¿Ya?
6: 570.
0: 570. Chao, Denis. Chao, hasta luego.
1: Chao.
0: Bueno,
1: chao. Ganó con tu flor.
0: Bueno, 10:46 minutos. Mi flor es espectacular. En serio te digo.
1: Ojalá que ahora elijan la flor más chiquitita, que es la de Diego.
5: No me elijan a mí. No me elijan a mí. Sino la más fácil, que es Lorena. Sí, la más fácil.
1: Dios mío. La más fácil, pero no chiquitita.
0: La más grande, que es de papito. Sí, bueno.
5: Dale.
0: Hola, buenos días.
7: Hola, Álvaro.
0: ¿Qué tal?
7: Miguel te habla.
0: Miguel.
7: Quiero para mi pendeja.
0: Espera, te vale a Lorena.
1: ¡Ey!
5: Entonces ya sabemos a quién más.
1: No, estoy disponible.
5: Sí.
0: Esperamos, Miguel. Despertate, no es amigo.
7: ¿Se puede jugar?
0: Sí, pero despertate.
7: Sí.
0: Bueno, dame tu apellido y tus últimos tres.
7: Mendoza 513.
0: 513, ¿dónde estás durmiendo vos?
7: Yo soy el interior.
0: ¿De dónde?
7: San José se llama.
0: San José.
1: ¿San José
0: de los Arroyos?
7: Sí, Álvaro.
0: Ah, ya está bien. Bueno, está bien. San José, carajo. Bueno,
1: ahí está con alguien.
0: Elegí, Miguel, elegí la flor de Lorena, la flor de Diego o mi flor.
7: De Diego.
1: Bueno. Perdón.
0: Del 1 al 6. Qué
5: inteligente que es este hombre.
0: Del 1 al 6.
7: El 1, Álvaro.
0: El 1.
7: Sí.
0: A ver. Perdés, automáticamente gana Denis.
5: Bueno. Acá hay una sola Jetta Tore y es Lorena. Ganaste, mi querida. Felicitaciones.
0: Bravo.
1: Ganó la chiquitita.
0: Bravo. Bueno, quédate atento. Bueno, chao, hasta luego.
1: Chao, Dios mío, mala onda.
0: Vamos, sorteo, por favor.
5: Sorteo de dos.
1: Ahí está.
0: O es Miguel o es Denis.
1: Exacto.
3: Ahí va.
0: Acá tenemos mirando.
1: Miguel o Denis. Ahí está.
0: Bueno.
1: Que se va a llevar el super regalo.
0: El auricular puede venir a buscar sin ningún problema aquí desde el edificio del grupo Ñanuti.
1: Sí.
0: ¿Ok?
3: Sobre usted de Ayala, porque a veces.
0: El otro ya no existe más.
1: Sí.
0: Vamos. Sobre usted de Ayala. Usted de Ayala y RI6. Sacamos el ganador. Es. ¡Miguel Mendoza!
1: ¡Bravo! ¡Bravo! ¡Bravo!
0: Ahí está Miguel Mendoza 513. El ganador tenés que venir, obviamente está en el interior, así que cuando puedas, este fin de semana, si venís hoy podés pasar sin ningún problema o el fin de semana.
1: Exacto,
0: ¿okay?
1: Excelente. Sí.
0: Bueno, perfecto. Muchas gracias a los amigos y muchas gracias por esto. Me gusta eso, la flor.
3: Vamos a ver septiembre.
0: Le rompiste la cabeza todo, no, pero bien, toda la semana. Bien,
1: gracias a Colkeman.
0: Colkeman es lo más grande que hay en RGA.
1: Te pasa.
0: Vamos todavía. Pero sinceramente se rompieron el coco esta semana, ¿eh?
3: Ahí en el semáforo estás escribiendo, ganaste.
0: Sí, pero mira, mira.
1: Acá falta algo, ¿qué podemos hacer?
5: Bastante casero atrás, sí, pero bien.
1: Sí. Hermosas flores.
0: Y hizo ahora cuando llegó a la oficina, hizo.
1: ¿Qué podemos inventar? Rápido.
0: Pero Colkeman.
3: Porque es más de lo que esperás.
0: El col, más de lo que esperás.
1: Claro.
0: Es Colkeman, loco.
5: Yo creo que hay que darle algo al que lo bautizó como Colkeman.
1: Que fue el primero.
0: ¿Sabes qué? Colkeman, no recuerdo tu nombre, el primer oyente que llamó, te regalo esta flor, ¿sí?
1: Sí.
0: Esta que está acá, ¿eh?
1: Esta que está ahí.
0: Acá. Con mi... No, esta.
1: Con tu caripela.
0: Claro, con mi caripela.
1: Linda criatura.
0: La flor, ahí está, mira lo que es. Divino. Hija de puta. Si yo era pendeja, me comía a mí.
1: No, pero
0: impresionante, mira lo que es esto.
1: No.
0: Dejate de joder, no sé, por
1: mira,
0: favor.
1: Los pétalos.
0: Lucía. Dios mío, ¿sí o no, Lucía? Mira lo que es esto.
1: La chica, sí.
0: ¡Bombón! Sí. ¡Por favor!
5: Vamos, tranquilo.
0: Nos vamos retirando. 10 minutos faltan para llegar a las 11 de la mañana a la República. Bueno, gracias, querido Jorge Mago.
3: Muchísimas gracias.
1: Gracias por venir.
5: Gracias, Diego.
0: Me acuerdo siempre de vos, Dieguito. Cuando escucho la publicidad de RGA.
3: Ah, por mi voz.
0: Sí.
5: Ahora cambiaste, hay una chica también ahora.
3: Sí, para Napo. Pues si no, todo hombre ahí.
5: ¿Quién es?
3: Julieta Garrón.
5: Ah, ok.
0: ¿Qué, fue tu alumna?
5: No.
0: Ah,
5: no.
0: No, porque...
3: Yo fui alumno del
1: profesor. Yo también fui.
0: Sí.
1: Orgullosa estoy de mi profesor.
0: Te aplazaste, ¿verdad?
1: No.
5: ¿Verdad? ¿Verdad?
1: Mejor alumna.
5: Julieta Garrón.
0: Bueno, nos vamos retirando, señores, a poco, a ver un poquitito.
1: Hoy arranca la fecha número 11 de torneo local.
0: ¿Hoy otra vez?
1: Sí. Así que calentando. Tenemos dos partidos. El primero a las 16 horas, Sportivo Trinidense, que se va a estar enfrentando a Guaraní. Y en el segundo turno, 18:30, Nacional, que va a estar enfrentándose al 2 de mayo. Partidazo, ¿eh? Todos ahí pendientes del resultado.
0: ¿A qué hora es el partido?
1: 18:30, Nacional versus 2 de mayo.
0: ¿Y el otro partido?
1: 16 horas.
0: ¿Por qué lo que
1: Trinidense
0: juegan tan temprano?
1: Versus Guaraní.
0: No, y encima con este
1: viernes,
0: calor.
1: Ya no, y viernes, que la gente
5: que
1: está todavía laburando.
5: Para que valga la pena el cooling break ese.
3: Yo soy de Guaraní, es posible ver los partidos.
1: ¿Vos te sos de Laborín?
3: Yo soy de legendario.
0: No te puedo creer.
5: Ah, vos.
1: Mira.
3: Es como un Pokémon raro, así cuando... encuentran a
0: yo no tengo muchos amigos de Guaraní. Sí.
1: Yo conozco muy poca gente.
0: Muy poca gente.
5: Los rubíes.
3: No subrayen mucho el muy poca gente, por favor.
1: No. Muy poca gente.
0: Pero es así.
1: Sí.
0: No hay mucho.
3: Y los horarios que nos ponen son terribles.
1: Sí,
3: o
1: sea, complicadito un poco. Sí.
0: ¿Sabes a quién le conozco de Guaraní? Le conozco a...
3: ¿Los dueños?
0: Claro, a Costa.
1: Y Leo Rubín.
0: Ellos no son muy fanáticos.
1: No son
0: futboleros. No. O sea, son, me parece, no sé. Pero
1: Carlos Martini no es Guaraní.
3: Carlos
1: Martini.
3: Colkeman.
1: Ya asumió el personaje. Ya le comió la cabeza.
5: Sí, que no te coma el personaje.
1: Bájame la persiana.
0: Muy temprano.
1: Sí, un horario complicadito para la gente que está laburando.
0: No, pero esto por supuestamente es por horario invierno. Ya se fue el invierno.
1: Ya, sí.
0: Y no nos tenemos. ¿Cuánto vamos a tener hoy?
5: Hoy, como temperatura, vamos a tener 26 grados.
0: Bueno, de máxima.
5: Sí.
1: ¿Qué?
5: Calcular un 27-28.
0: Bueno, jugar a las 4 de la tarde con 30 grados es ahí, bueno.
1: Sí, sí.
0: Jugar a la noche.
1: Ya
3: por
1: está.
3: El ritmo circadiano, ¿cómo era este tema de ahora?
5: Sí.
0: Sí, pero boludo, no puede ser a las 4 de la tarde los partidos, boludo. Un viernes. ¿Quién puta va a ser ahí a las 4 de la tarde?
1: Sí, complica.
0: A la cancha.
5: Se labura.
0: Se complica. Tepio piensa que nos rascamos la bola a las 24 horas.
1: Y
0: 20 nomás, pero...
1: Sí.
0: Es Lorena.
1: ¿Aquí?
0: Sí. Ustedes piensan que Lorena Arias se rasca en las 24 horas.
1: No.
5: Ella es la única 21 horas que podría ir. Sí. Ella podría ir a las 4
1: a dos
5: de la
1: manos.
5: Tarde.
1: ¿Y sí. qué?
0: Vos sos la única que te podría ir a las 4 de la tarde a un partido.
1: Sí. Sí. Sí. Y bueno, como soy, bien. No soy ni de Guaraní ni trinidense.
0: Sí, pero sos multimillonaria.
1: Y
0: pues.
1: Claro. ¿Cómo el que tiene plata hace lo que quiere?
0: Sí, sí,
5: ¿por qué me pega? Es la pregunta.
0: Así nomás.
1: Estoy un poco violenta, discúlpame.
0: Últimamente, desde que te hiciste ese tratamiento, Lorena, estoy muy... estás mucho peor. Sí.
1: peor esta.
0: Esperate, digo de carácter.
1: De carácter.
0: No, físicamente.
1: No sé por qué me inspiras.
0: De físicamente no.
1: Esta.
0: Pero, ¿sabes? Lorena, cambiaste mucho.
1: Te voy a pegar con mi flor, Gina.
0: Cambiaste mucho, ¿eh?
1: Pero para bien.
0: No sé.
1: Para bien, sí. Pero el profe inspira para...
5: Para un poco. Te lipoaspiraron manos.
0: Nos vamos retirando, señores. Será hasta el próximo lunes a las 8 de la mañana aquí en la Rock and Pop, en la 95.5. Chau, falsas. Palomitas blancas.

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0: A la audiencia de la Rock and Pop, muy buenos días. Al aire, el mejor equipo deportivo del país. Qué lindo viernes. Hoy arranca el campeonato clausura. Fecha número 11, sí señor.
1: Viernes.
0: Señor, hoy juega Nacional ante el 2 de mayo.
2: En dos ediciones.
0: Mañana Libertad Ameliano. Mañana Cerro Rubio Ñu. El domingo San Lorenzo ante Olimpia. Estaremos con toda la cobertura del fútbol. La gran jugada. Por la 1020 y la Rock and Pop. Así se hacía en coordinación, ¿se acuerdan, muchachos? Bueno, para tampoco. Pero así era. Ya estamos al aire, previa del fútbol. Relata hoy Darío Martínez Mendieta. Toda la cobertura del fútbol. Ya arranca, señores. Estaremos a las 12 ya arrancan hacia las 6 de sobre el partido. No, te digo, te miento, las 3 no me dan, las 3 era el partido. Pero arrancan a las 12. Y hacía la previa al coordinador hasta que llegue el relator. Cuando ese relator vivía feliz. Entraba una hora antes y eso entraba.

0: frescale, papá. ¿Sabes qué? Todo peinadito, perfumadito. Ahora, 2 horas de previa. Hijo de mil, ¿qué? ¿Quién peor trajo este sistema?
1: Yo mismo estoy feliz todavía.
0: Yo soy el principal hijo de puta.
2: Hay un perro en la cancha.
0: Hay un perro en la cancha, hermano. Bueno, Carlín, ¿cómo te va?
1: Bien, Bruno. Un saludo a los compañeros y a la audiencia. Tan lindo viernes. Se pronosticó un diluvio. El niño nos iba a mear a todos.
0: ¿Qué quiere tanta plata, Carlín? ¿Qué es lo que vas a hacer? Él era ella de puta. ¿O qué veo 2 horas antes de hacer la previa?
1: Hay que vender.
0: No, pero 2 horas antes, hermano. ¿Qué es lo que vas a hacer con tu...? Hola, Wilson, ¿cómo te va? Buen día.
3: ¿Qué tal, Bruno? Desde el 99 escucho radio, sí, me acuerdo.
0: Antes entraba frescal el tipo.
3: Sí.
0: Pero Julio González Cabello, mira, tranquila, ¿sabes? Con Julio de puerta ahí. Vamos a ver la pelota, ¿sabes? Terminaba el partido, jopal. Don Julio entraba como estaba 15 minutos, jopal, ya joma, güey. Y entraba otra vez el coordinador. Ya estamos con el resumen. Fútbol local. Ganó y se jugaban todos los partidos a las 3 y cuarto.
4: Y antes era... No había el tema de esperar que el técnico vaya a vestuario y después la conferencia. Al toque hablaba, yo me acuerdo.
0: Claro, porque
4: hablaba ahí todo con el técnico y ya terminaba. Los jugadores hablaban mucho.
1: Prácticamente la
3: abordábamos. Lo que pasa es que estábamos en la puerta de la salida de la cancha.
1: Ahí la abordábamos.
3: Ya la agarrábamos, pues.
4: O vestuario, pero era toda una ronda. No es que vos tenías que esperar, era toda una ronda. Liquidaban a los jugadores y ya. Chavo.
3: Ya sabes, no, habían técnicos que te abrían el vestuario. Y vos le debían borrar a los jugadores y vos entrabas a hacer entrevistas.
1: ¿Te acuerdas, Carlín? Sin dar nombres, había técnicos que fumaban, pero no podían fumar en la cancha. Entonces terminaba el partido, iban a hablar con nosotros, pero decían, espérenme, voy a fumar por lo menos uno. Decía. Y fumaba y le esperábamos hasta que fume todo y le hacíamos la entrevista. Oye, ahí al toque.
3: ¿Te acuerdas la época que abría el vestuario?
1: Sí, claro, por eso.
0: Estamos con el licenciado Alfonso. Fabio, buen día.
1: Buen día. ¿Cómo estás? Bien, Bruno.
0: ¿Qué es lo que vas a hacer con la plata, Fabio? ¿Para qué 2 horas vos mandás a hacer la previa?
1: No.
0: 3 horas, 4 horas. Hola, Ángel, ¿cómo te va? Buen día.
5: Bien, Bruno, saludos para todos.
0: ¿Quién es el periodista? Vamos a investigar.
4: El origen del mal.
0: Estamos con el licenciado Alexis Alfonso, psicólogo deportivo. Trabajó en Olimpia y Cerro Porteño. ¿Qué tal, licenciado? ¿Cómo te va? Buen día.
6: Buen día, Bruno. Y como quiero que esta conversación sea distendida, espontánea, anoté todos los nombres de los panelistas. Buen día, Federico. Buen día, Carlín. Buen día, Wilson. Buen día, Fabio. Buen día.
1: Buen día.
0: Nuestro psicólogo ya entra con él. Decime por qué el ser humano, licenciado. Primero, hoy vengo en contra de los periodistas deportivos. Te voy a contar después de las cosas. Voy a desahogarme. Suponete que yo voy y me voy a sentar hoy al diván, ¿verdad? Y voy a hacer mi catarsis contigo. Pero quiero preguntarte un par de consultas antes, previamente, serias, te quiero hacer. ¿Por qué el periodismo, o sea, el periodismo el periodismo en general, hablo, de periodistas deportivos, redes sociales, ahora aparecen los influencers, que están muy bien, tienen un espacio muy importante en redes, los pendejos le siguen a los pendejos, ¿cómo se llama este...? Está Guerrero.
3: ¿Eso César Guerrero.
0: César Guerrero.
3: Oyente nuestro también.
0: Ah, bueno. Este es un chico, por ejemplo, brillante, pues hace sus materiales. Él sigue los pendejos. Él toca temas actuales. Y todo el mundo habla de Delmas. Yo la pregunta que te quiero hacer es: chico que tiene. Delmas tiene 19 años. ¿Podemos nosotros, los periodistas deportivos, estar haciéndole un mal al hablar tanto del mismo jugador, preguntar si es ya un crack o hablar de que es un crack, cuánto cuesta? $20 millones, dice uno. Otro dice, no, 10 es su cláusula. No, hay que venderlo por 15. No, si llega 8 ya hay que venderlo. Este muchacho vive también, no puede ser que viva él encerrado en una bóveda. No va a estar en una bóveda, un banco encerrado del MAS. Va a escuchar, le van a contar, va a ver las redes sociales. Va a entrar a TikTok, va a encontrar sus fotos, su video, va a entrar a YouTube, las mismas cosas. Si tiene Twitter, X, la misma, Facebook, no creo que esté abstracto. El periodismo le puede llegar a hacer daño. Doctor, sí. te digo, o licenciado, ¿cuál es?
6: Licenciado, o mejor Alexis, me gustaría más.
0: Bueno, gracias, Alexis.
6: Bueno, a ver,

0: El hombre es un ser biopsicosocial. Tiene tres variables que le definen: su herencia, sus experiencias infantiles, ¿verdad?, familiares, y sus experiencias sociales. Evidentemente le refuerzan, digamos, esas dos primeras. Entonces somos una individualidad. No es que a Edu le va a hacer más daño o menos daño todo esto que me señalaste. Ahora, a Edu o a otro, porque también hay otras revelaciones que de repente pueden también tomarse como ejemplo, ¿verdad? Como chicos jóvenes que están emergiendo. En el caso de Edu en particular, yo pienso que es menos vulnerable a este tipo de situaciones. A este tipo de... ¿Por qué? Porque tiene un entorno que lo arropa y que lo supo llevar. Y conozco su caso porque le conozco a su madre, a Larisa, con quien yo trabajé mucho en el Comité Olímpico Paraguayo desde el 2012 hasta el 2023.
1: Larisa es ser la extenista, sí.
0: La extenista que de deporte sabe mucho. ¿Por qué? Porque lo vivió, fue extenista. Y por supuesto que sabe mucho en su condición, digamos, de gerente general, hoy creo que es directora en el Comité Olímpico. Y una ella una muy buena amistad. Entonces, sé que su familia... Bueno, también está Carla del Mar, que también es deportista, era hermana de él. Entonces, ya hay ahí una genética que se ve. Bueno, también le conozco, no personalmente, pero sí a través de otros amigos, ¿verdad?, en el pádel y compañía, a su padre. Entonces, uno ya va viendo cómo a Edu también le conozco. Yo estuve en el Olimpia hasta el 2024. Le conocí también, pero no cuando él entraba a la cancha. ¿Por qué? Porque venía, iba a la primera división, no se quedaba. Pero yo ya tenía informaciones sobre él, porque se trabaja así, con los talentos, ¿verdad? Porque ya estaba haciendo ruido el chico. Pero yo no quiero desviarme mucho de su historia, o de tu pregunta, perdón, yéndome a su historia. Quiero ser específico. A Edu le va a hacer menos daño, va a ser menos vulnerable. No podría hablar yo de una... No le va a hacer... No. El ser humano es ser humano y de repente pueden haber algunas cuestiones en la cabecita, pero a Edu en menor proporción que a otros que de repente pueden estar, sí, carentes de esa contención, carentes de esa instrucción, carentes de muchas cosas que de repente son útiles para este tipo de situaciones. Entonces, no quiero extenderme. Quiero que simplemente sea una... interacción. Y bueno, tu respuesta, la respuesta es a Edu menos que a otros.
1: Pero imagínate que él tiene 19 años y ante el mínimo bajón futbolístico que cualquiera puede tener en su trabajo, vos podés si sos periodista, colectivero, albañil, todos tenemos nuestros días malos, que te va y no te sale nada, vos querés hacer y no te sale. Pero nosotros, en el caso del futbolista, del periodista, estamos expuestos ante la gente. Y la gente, pues, no te perdona. La gente, ante el más mínimo error, te sacude en las redes, hermano. Y, por ejemplo, del más, ¿puede tener un bajón en ese sentido o crees que él, las redes sociales, él lo va a saber manejar?
0: Por del más te voy a responder y después te voy a responder por otras personas porque vale la pena aprovechar ese tipo de espacio. Te repito, del más va a tener mayores capacidades para poder manejar ciertas situaciones. Es invulnerable, no, nadie es invulnerable, de ninguna manera. ¿Puede tener bajones? Sí, puede tener bajones, puede tener lesiones. Yo te voy a decir algo que tiene que ver con... Me reencauzas nomás si es que yo te saco de tu eje de interés, ¿verdad? Pero el que va a ser deportista, o el que voy a ser más abierto todavía, más amplio todavía en mi concepción o en mi concepto, el que va a vivir una vida tiene que ser bien entrenado. No es solamente el que va a ser deportista. O sea, cualquier chico que esté en un recinto familiar debe ser bien entrenado, bien educado. Voy a decir algo fuerte que de repente puede ser un poquito jugado. No me importa, yo ya soy adulto. Quisiera luego estar enfrente de ustedes como para poder interactuar y no hay problema con eso. Yo considero que la educación que uno recibe en la familia es más importante, vamos a poner igual de importante que la educación formal de la primaria. ¿Por qué? Porque ahí está la infraestructura humana. Después, lo que venga después en la primaria, en la secundaria, te complementa. ¿Cuántas veces vos viste, Bruno, o a todos los caballeros ahí panelistas, gente que triunfó en la vida, que fue a las mejores, a los mejores colegios y universidades, pero que tenían baja tolerancia a la frustración? No soportaban una situación adversa y de repente se derrumbaban. O gente que de repente llegaba con una educación y un nivel de formación top, pero con su agresividad destruía su equipo de trabajo. ¿Crees que su universidad le enseñó la agresividad o su falta de resiliencia? Eso viene desde abajo. Eso se entrena todos los días. El gimnasio invisible de la vida es la familia. Ahí nosotros estamos generando ya las derrotas anticipadas, las agresiones anticipadas, por los modelos familiares que le vamos mostrando. Entonces, esa infraestructura humana es demasiado importante y le damos, y voy a hacer así, hablando un poco como los perros, le damos poca pelota. Los padres tienen la obligación de saber educar. No hay una escuela para padres, todos nos hemos equivocado, yo me equivoqué, y después seguramente con el paso del tiempo y la experiencia y la profesión, seguramente uno se va orientando. Hoy yo estoy muy abocado a eso, porque después de haber recorrido todos los senderos del deporte y otras áreas también, porque no me dedico solamente al deporte, la clínica, las empresas, las comunidades, etcétera, no me van a sacar de la cabeza de que una sociedad puede cambiar si uno le da la importancia que merece el chico en su recinto familiar.
1: Alexi, estamos con Alexi Alfonso, psicólogo deportivo. Dice que con Delmas no, a lo mejor no sucede porque está bien arropado. Federico, Carlín, Wilson, Fabio, Ángel, ¿tienen alguna?
2: No es lo mismo que ayer cuando describíamos a Delmas, hablábamos, ¿verdad?, de la base familiar que tiene, y lamentablemente otros jugadores no la pudieron tener y no tuvieron el sostén. En ese momento de duda, pues se dice que nos pasa a todos. Cuando te va mal, ¿quién está detrás de la familia? ¿Verdad? Y suele ser así. Hay jugadores que aparecieron y hay un chico de 15 años que hizo un clásico, 14, Fernandito.
3: Fernando Velar.
2: Y que no pudo recuperarse nunca de ese impacto. Salió su entorno, en todo el mundo salió en ese gol.
1: Sí, con 14 años en el clásico.
2: Claro, en el clásico.
1: Pero hay veces, por ejemplo, su entorno no le ayuda porque a lo mejor el muchacho no está conectado con algunas cosas y viene luego su tío, o viene su primo, viene hasta su papá a veces, viene y le muestra, miran por lo que escribieron de vos, le envían captura y eso. Y pasó, nosotros nos enteramos una vez de un conocidísimo
2: O si no, ya se enojan con el club porque no le valoran, miran por vos.
1: A la joya en sí,
2: ¿cuánto te pagan a vos?
1: Su propio pariente le envían, escriben de cada periodista.
2: Y eso no hay que hacer. Y Turbe tuvo un problema al principio con Cerro porque creyó ya que Cerro tenía que darle todo el oro del mundo. ¿Te acuerdas cómo se fue Turbe la primera vez de Cerro?
3: Él tenía 16 años.
2: Y se va libre, aprovecha una falta de contrato y se va libre.
3: ¿Eso fue Quilmes?
2: Lo lleva a Chilabé con un empresario de Argentina, lo hicieron practicar a escondidas en Quilmes.
3: Quilmes.
2: Y eso fue ambición porque yo me acuerdo que habíamos hablado con el padre y ellos sentían que el club no respondía, que ya era un crack y el club no gatillaba en consecuencia.
3: No se ponía.
2: Esa es una parte. Después está la otra de aceptar cualquier oferta. Está la otra, lamentablemente, que hay una familia que no tiene el orden para contener a un chico que ya maneja mucho dinero y no. Y después está la otra, que hay jugadores que comienzan a triunfar y hay 100 personas en su casa.
4: Claro, el entorno. Claro. Forman fila.
2: Después de 5 años, cuando le fue mal, está la familia. Sí. Hay muchas cosas, Alexis, que realmente... porque el deportista pues arranca muy temprano y también termina muy temprano, el futbolista, ¿verdad? Entonces, hay muchas cosas que tienen que ver con lo que usted está diciendo, la estructura tanto de educación, la familia. Hay un montón de cosas que hacen muy difícil que se llegue al triunfo y que de joven haya una seguridad en alcanzar esa meta.
0: Así es, Federico, mira. Ya te dije, estamos jugados, ¿verdad? Estamos ya al aire y vamos a decir todo lo que se sí. piensa, y vamos a decidir nomás los embates o las contrapropuestas, ¿verdad? Pero argumentada, por favor. ¿Qué pasa, por ejemplo, con Brasil? Neymar. ¿Y cuántos jugadores hubiesen sido ahí balones de oro? Seguramente habrán habido, yo no recuerdo. Si tenían la disciplina que tienen los uruguayos, por ejemplo, o la educación que tienen los uruguayos. O sea, ¿por qué Brasil tiene tantos ídolos, pero que no llegan a un nivel Messi o a un nivel... Sí, llegan un rato y después bajan. No, ahí... Es cultural. El nivel educativo no es alto. ¿Y por qué hay muchas figuras? Y son 200 millones de habitantes, no sé cuántos son. Evidentemente, ahí vas a encontrar talento, pero a cachalata. Uruguay tiene 3 millones de habitantes, 1,5 millones son adultos. O sea, 1,5 millones no te queda. Es cierto, no le fue bien ahora en esta Copa del Mundo, etcétera, por razones que de repente se pueden evaluar varias veces y seguramente no se van a coincidir por unanimidad. Pero de que tiene los mejores jugadores, perdón, que tiene, sus jugadores están en los mejores clubes del mundo. Esa es una realidad. O sea, hay un alto porcentaje de que los jugadores uruguayos están en los mejores clubes del mundo. Sí, algunos un poco conflictivos, etcétera, lo que vos quieras. Pero el nivel educativo en Uruguay es...
2: En ese sentido, nosotros estamos más cerca de Brasil o de Uruguay.
0: Bueno, genial, buenísimo, me iba ahí. ¿De dónde vienen la mayoría de nuestros jugadores? Edu del Mar es un chico que tuvo un privilegio de educarse en un recinto. Hasta inclusive yo conozco a la familia, le conozco a la mamá. Entonces, a ver, tenemos que quitarle un poco del denominador común a Edu, ¿verdad? Que le vaya bien y nadie tiene que cantar victoria antes de tiempo y que realmente llega donde tiene que llegar, ¿verdad? Y bueno, pero vayámonos al grueso de nuestros chicos que vienen de todos los lugares. Esos chicos vienen precedentemente de hogares humildes y vienen desde lejos. Y yo conozco con nombre y apellido historias de gente que están en nuestro seleccionado paraguayo hoy. Que no voy a decir, por supuesto, porque en definitiva no corresponde. Pero son gladiadores de la vida. Y porque se despertaban, no vivían luego por acá cerca, vivían por ahí. Bueno, y vivían acá a 60 kilómetros, me estoy acordando de uno. Tomaba el ómnibus, venía todos los días a practicar y regresaba y estudió y terminó su estudio. Claro, hace un sacrificio enorme. Entonces, el nivel de los chicos paraguayos generalmente no tiene que ver con si son instruidos o no son instruidos, pero de que hacen un esfuerzo extraordinario y que vienen de familias humildes. Esa es una realidad. Y tal vez de familias humildes que de repente están pasando por muchas situaciones de necesidad y tal vez, o casi seguro, con muchos conflictos de por medio, porque la necesidad genera conflictos. Entonces, nuestros jugadores vienen de un lugar de desventaja. La gente puede decir muchas cosas con respecto a esto, porque todo es muy relativo. Hay gente que puede decir, no, pero se fortalece la adversidad para ciertas personas, para ciertos temperamentos. Pero hay otros que no. Entonces, nosotros hemos visto muchos fenómenos, y acá yo voy a tomarme la licencia de irme a un fenómeno que hace poco hemos visto. Se le pidió a la selección paraguaya un poquitito más de que no queme ahí la pelota, ¿verdad? Al pie. Yo le conozco a casi todos los jugadores, porque estuve con ellos en la sub-17 y en la sub-20. Prácticamente a todos. yo conozco la historia de todos y son grandes gladiadores. Y en sus respectivos equipos, ellos funcionan porque hay un sistema que les lleva y ellos son uno más. Pero es como cuando se reúnen todos, es como que les cuesta. Les cuesta. Y todos vimos ese primer partido y ese segundo partido. Y pero en realidad nosotros querríamos más. Yo sé que ustedes quieren más. Yo sé que la APS quiere más. Estamos muy agradecidos con Alfaro, estamos muy agradecidos con el grupo de jugadores. De verdad son unos ídolos, de verdad son unos ídolos. En serio les digo. Porque esos tipos que están ahí, yo sé lo que les costó llegar. Algunos no, ¿verdad? Pero la mayoría sí. Entonces, y están en el fútbol inglés, y están ahí, y están en el fútbol top. Entonces, yo lo que celebro es que Alfaro ve el problema. Y él, habiendo ganado partidos, dijo, acá tenemos cosas para trabajar. Porque nosotros tenemos que jugar a un ritmo mayor, tenemos que... En mi profesión te voy a decir, tenemos que procesar más rápido la información y tenemos que jugar más veloz.
1: Alexis, gracias por atendernos, por tu tiempo, muy gentil, muy amable.
0: Bueno, estamos.
1: Muy encantado. Gentil. Gracias. Adiós. Alexis Alfonso, psicólogo deportivo, pasa mucho por la educación, dice, por la familia. Vamos allá a los móviles en vivo. Está Néstor Beltrán. Néstor, gusto de saludarte. ¿Cómo estás? Buen día o buenas tardes. Buen día todavía, ¿verdad?
4: Sí.
1: Y buen día todavía. Aparte, después de lo que escuché de Néstor, que ante anoche en la jornada copera...
2: ¿Te emocionó por Estudiantes de La Plata?
1: Por Estudiantes, y estuvo chupando hasta la 1 de la mañana. Y, sí. Y después, ayer ya dijo, no, voy a tomarte, ya no me da el cuerpo.
2: Y Nico, después contó, le preguntó, Nico contó que se quedó dormido en la vereda después de un wiki.
1: Sí, no, tenemos.
2: Comisión de invierno.
1: No, pero escúchame, y le pregunta, Fede, ¿cuántos años tenés? 32 años. Yo a los 32 años hacía trampolín, hermano, 3 días no dormía.
2: Néstor,
1: tomaba 2 botellas de whisky, hermano. Cada media hora tomaba.
2: Me acuerdo.
1: Por favor.
2: Pero estaba moda whisky con
1: energizante. ¿Qué es lo que pasa con Néstor Beltrán Umía? O sea, 32, 33 años se queda en su casa a chupar.
5: Después de los 30 ya golpea.
4: En mi caso, yo acababa de ser soltero, déjate de joder.
1: No.
3: Después de los 40 empiezan los.
1: Nico se quedó ñandego frente a una pizzería porque tomó una botella de whisky y se quedó. Semi muerto.
5: Dos botellas.
1: Tuvo suerte, no sabemos si le violaron.
5: No,
1: en serio. Néstor, ¿cómo te va? Buen día.
6: Hola, Bruno. ¿Cómo estás? Buen día. El saludo para todos.
1: Buen día, Néstor. Anoche, ¿cómo viste los eventos deportivos que tuvimos?
6: Mucho
1: tereré. O sea, vos no aguantás 2 días seguidos para chupar, digo, Néstor.
6: No, 2 días seguidos ya no. Ya golpea.
1: Flamengo empató con Independiente del Valle 1-1 y City Torque le ganó 3-0 a Cienciano.
5: Para el vendehumo, este es nuestro técnico, el argentino Horacio Melgarejo.
4: ¿Vos sabés que el ESPN publicó, ya no se van a más viralizar las ruedas de prensa de Horacio Melgarejo? Se eliminó Cienciano.
1: Ojo, corner, me decía, qué mal perdió.
2: Independiente del Valle, qué buen partido. Qué bien, y el arquero, como...
4: Qué bien jugó Quintana ahí, será.
2: Quintana, ¿cómo jugaba?
3: Por algo va a ser tenido en cuenta, ¿verdad?
1: Sería llamado a la selección, ayer contaba Ángel. Néstor, contanos información de Olimpia, por favor.
6: Olimpia trabaja hoy 17 horas, lo que sería la práctica más importante de la semana, donde sí va a parar un equipo. Esto está confirmado, me lo dijeron ayer. Y insistiendo yo un poco, fui consultando, lo adelantaba en el TT en cierta parte, pero lo repetimos nuevamente. Consulté si se podía dar lo que se probó el día miércoles. ¿Qué es lo que se probó el día miércoles? Un enganche que fue Franco Alfonso y doble 9. Y me dijeron que va a ser, y lo repito nuevamente, y esto se va a confirmar hoy, es lo más probable, que va a ser Gabriel Ábalos y otro 9 o Franco Alfonso. No doble 9 y Franco Alfonso. Lo que sería, la defensa sale en memoria, al menos para este partido, Raúl Cáceres, Ruto Vargas, Mateo Coyote. Sería Rondi Redes, Fernando Cardoso, Richard Ortiz, Romeo Benítez, Romero Bryan o Franco Alfonso y Ábalos.
1: ¿Desde cuándo Olimpia ya no va a contar con Gastón Olveira? Porque él está para ser convocado a la selección paraguaya.
2: ¿Y esta,
6: sí,
2: esta fecha?
4: Y sí,
2: contra Libertad no va a estar Olveira.
6: Contra Libertad ya no va a estar. Ya va a ser Lentinelli.
1: Qué jodido eso.
2: Y porque Olveira, va a al nivel de Lentinelli, que no sé si está, o de Versa, el otro suplente, ¿no?
4: Versa. Sí. Olveira es casi reemplazable en Olimpia. Es decir, no tiene un equivalente a su rendimiento. Vos con Gamarra.
2: Rendimiento y presencia, ¿verdad?
4: No. Claro, exacto. Para el rival no es lo mismo, con todo respeto, que esté Versa o Lentinelli a que esté Olveira. Vos vas a patear un penal y no es lo mismo. Probar de media distancia y no es lo mismo.
7: Y aparte la dimensión del partido, donde necesitas ganar y tenés que tener a todos tus jugadores importantes, tu columna vertebral, tenés que tener, sí o sí. Y Olveira, como vos decís, hay una distancia enorme entre él y el que le sigue.
4: Que no hay en otros puestos.
2: Claro. Hoy en día en Olimpia, Olveira, Mateo Gamarra y Romeo Benítez, creo. Exacto. Más allá de la culminación, sí. Romeo, los tres más importantes que tiene.
4: Pero si yo te pregunto, te tengo que sacar a uno, sí. No creo que me deje a Olveira.
2: No, es que yo pensé eso, más cuando viendo el nivel de Lentinelli, más allá de la lesión que tuvo en la Copa Paraguay, hace cuando no ataja Versa. Olveira, como todos dicen, para el rival, para los compañeros, como para la defensa, el carácter que tiene. El saque de pie, ¿no? Es un arquero completo, Olveira.
3: Nosotros lo vimos con Fabio en el partido de la Copa Paraguay y más allá de los goles que le hicieron, estaba inseguro a la hora de salir.
7: Lentinelli
3: no,
7: Olveira.
3: Lentinelli
7: te tienta a patear al arco. Versa es categórico.
4: Yo creo que va a jugar Versa. Bueno, estamos muy lejos todavía, pero Versa viene jugando en la reserva y Lentinelli salió del sanatorio hace poco.
6: Pero Lentinelli, Carlín, ni bien se le dio el alta, ya volvió nuevamente a ser el arquero suplente. Yo creo que sí, de por ahí la idea era en un principio mantenerlo a Versa. Yo creo que él iba a seguir siendo el segundo, al menos en las nóminas.
4: Pero vamos
6: yo
4: a ver.
6: Yo creo que por eso está un escaloncito, por el apellido y trayectoria, Lentinelli por sobre Versa.
4: Vamos a ver a quién pone vitamina.
5: Pero Lentinelli es pesado, él es muy grande. No sé si no se lo trabaja en la parte física, pero eso de ser muy, muy ancho, muy grande, no sé si está con sobrepeso, si está gordo, pero está grande, le saca agilidad. Entonces no tiene esa capacidad de reacción de levantarse rápido, de arrojarse más lejos, como si tiene Olveira, por ejemplo. Vos lo ves a Olveira y es finito, finito.
4: Hay un mínimo... No, pero vos tenés que comparar, Wilson, discúlpame que diga de esta manera, pero me parece a mí, ¿verdad? Vos tenés que ver Lentinelli y Versa. Porque el que va a faltar es Olveira. Entonces yo a Versa lo veo mucho más liviano que a Lentinelli.
5: No, claro.
4: Hoy, si el partido, yo lo pongo a Versa.
7: No, pero yo también. Yo te doy un mínimo detalle nomás en donde ya marca diferencia Olveira con el resto. El pie, que es lo que dijo Federico, el pie. Porque él ya tiene ensayado el juego largo, el juego corto, el juego a media distancia.
4: Olimpia ha hecho goles de contragolpe sacados por Olveira.
7: Goles de Olveira, claro. Mitad de goles de Olimpia con Olveira con el pie.
4: Pero Olveira no va a estar y vos tenés que decidir entre uno de los dos.
7: Por eso.
4: Pero como dice Wilson, que ya lo pintó a Lentinelli.
7: Yo te doy un mínimo detalle.
2: Pero como dice el director, que el suplente siempre es Lentinelli.
4: Sí, pero no sé si eso es una cuestión de...
2: Aquí ya hablamos.
6: Respeta mucho.
4: No, por eso
6: respeta mucho
4: la mina, no come vidrio.
2: Su grupo. Ahora, si me preguntan cómo ataja Versa, yo no me acuerdo, sinceramente.
6: El último partido de Versa, para ir con números, fue el 26 de noviembre del 2025. Olimpia 2 de mayo, 3-3.
2: El primer campeonato de la historia de Olimpia. Ese fue el que cambió. Tuvo tres técnicos.
4: Tapó un penal Versa en Copa.
3: Contra Peñarol.
4: Y tuvo ese año tuvo cuatro arqueros.
2: Sí, después en Ciudad Este se comió cuatro contra Guaraní y hay un compañero que me acuerdo le reta demasiado por uno de los goles. No me acuerdo quién era el compañero. Creo que fue Fernando Cardoso, ¿no? Que le gritó de todo y 4-0 en Ciudad del Este con Ramón Díaz como técnico.
3: Sí.
2: Y ahí,
6: Jairo Sánchez.
2: Se lo
3: bateó de su casa.
2: Lo borraron, sí.
3: De su casa bateó de esa vez.
4: Pero ese año Olimpia Olveira. Arrancó con Olveira, que se lesionó, jugó Versa, jugó Arzamendi y jugó Facundo Inframe.
3: En la parte final
4: ya cuatro utilizó.
2: Fue un campeonato horrible de Olimpia.
1: Pero muchachos, ustedes son conscientes para lo que es el mundo Olimpia. Estamos hablando que nos va a contar justo con Olveira en uno de los partidos más importantes del campeonato, el Olimpia Libertad Olimpia.
4: ¿Y rival directo?
1: En la huerta.
4: El rival directo.
1: 10 de la mañana sería el partido. Mucha gente me pregunta, 1.434 personas en YouTube La Gran Jugada en Vivo. Pueden ingresar al YouTube La Gran Jugada en Vivo. Denle el like correspondiente, por favor. El me gusta, el dedito gordo. Me preguntan, ¿por qué a las 10 de la mañana? ¿Por qué este partido se va a jugar a las 10 de la mañana? Porque mucha gente no está de acuerdo con este horario. Y porque el que lo fijó es ¿quién? ¿Libertad?
4: Hay un consenso con la APF y todo, porque para hoy juega ese día a la tarde, noche.
5: 17:30.
7: Ese es el problema. No es que uno quiera, no, vamos a probar un partido fuerte a las 10 de la mañana. No, no pasa mucho por ahí, sino que es el tema este que, del que se está hablando, ¿no? Tema de selección.
5: Para no chocar.
7: Para no chocar.
1: Pero que se contrapone. Que el partido de amistoso.
7: El amistoso.
5: Contra Bolivia.
1: Contra Bolivia.
7: Ese mismo día.
1: Bueno, pero escuchame una cosa. Ah, o sea, lo que no querían era, y no podían tirar otro horario. A las 3 de la tarde. Y vamos a entrar en la primavera ahora.
4: Hay que ver la temperatura que se viene. Che. Yo creo que ya habrán visto eso.
5: En realidad, cuando se acerca el verano, lo que hacen es.
4: Juega más tarde.
5: Se juega más tarde.
4: A 8 de la noche.
6: 34 sí. Grados la máxima del domingo.
4: Pero. Imagínate.
5: No, va a ser calor.
4: El domingo, pero el siguiente domingo.
5: Sí, el 27.
6: El siguiente lo es 26. Claro. Sí, en la proyección.
4: O sea, más calor. Va a ser más calor que este domingo.
6: Sí.
4: Y con respecto a lo de Olveira, yo preferiría. Te diría que el clásico juegue Versa y Olveira contra Libertad.
1: A ver, Néstor. 1.500 personas, 1.504 personas ahora en YouTube la van a jugar en vivo. Néstor. Sin Olveira, ¿y quién es más? Sin del más, ¿verdad?
6: Sí, sí. Sí, ellos serían los principales.
1: Espera.
6: Porque tampoco va a estar Zarza, pero sabemos que es irrelevante más lo de Zarza que lo de Olveira y del más.
1: Bueno, pero igual del más, Zarza era un,
6: es una opción.
1: O sea, un extremo que lo tenía, sí. Lo tenía siempre el técnico como pieza de recambio, ¿verdad?
2: Dicho sea paso, Bruno, ¿cómo sacó Pecho ayer la prensa por ese acuerdo que hizo Olimpia con River?
4: Sí.
2: Por Zarza. Le dio prioridad a River de Zarza y sí, el volante
5: Ledesma
2: y ayer mostraron
1: River
2: que
1: Play,
2: le ganó el partido a Argentina.
3: ¿Cómo lo enganchó? Estaban diciendo.
2: Uno en acuerdo con River. Con River,
1: claro. Play. River tiene un contrato preferencial de compra preferencial, ¿verdad? Olimpia le tiene que avisar si llega una oferta por este jugador, le tiene que avisar a River. Y si River no mejora, bueno, ahí se. O River dice, no, yo voy a comprarle al jugador. O sea, estamos hablando de casi un precontrato con River, ¿verdad? Con el River de la Argentina. Bueno,
6: el 2029, esa es la prioridad para River.
1: Bueno, ¿quién es más no va a tener Olimpia? ¿Olveira, del más?
6: Ellos tres. Del más, Zarza y Olveira. Tim Payne no fue convocado para Nueva Zelanda. Y así como están las cosas, tampoco lo sería Gabriel Ávalos.
1: Yo te digo, medio equipo pierde Olimpia acá. Medio equipo sin Olveira y sin Delgado.
7: Yo si soy Vitamina Sánchez me preguntaría, ¿verdad? Y no sé si puedo forzar también después de la conferencia contra San Lorenzo, a Alfaro, ¿verdad? Un guiño a Alfaro, che, Romeo está pasando un buen momento. Gabriel Ávalos, ¿cómo nos vas a llevar? Yo tentaría para que lleve un segundo jugador mío. ¿Para qué? Para aferrarme a eso que hablamos el otro día, el reglamento.
1: ¿Postergar?
7: Claro, totalmente.
4: Pero Alfaro ya tiene la lista.
7: Pero me inquieta.
4: No, porque vos le vas
7: sí, pero, sí, pero como técnico me inquietaría que solamente lleve uno.
5: Inclusive hoy podría darse a conocer ya la lista de convocados.
7: Seguro que sí, pero digo nomás yo poniéndome en el lugar de Vitamina.
1: Mi querido Fabio, ¿cuándo es el partido de Olimpia Libertad?
4: El próximo
1: la otra semana, ¿no?
2: 27
7: y por eso,
2: de septiembre.
1: Ya vamos a tener la lista.
7: Sí, ya vamos a tener. Pero hay que buscar. Por eso te digo, sí, yo buscando los intereses de Vitamina, yo diría, bueno, ¿por qué no lo lleva Ávalos o por lo menos Romeo Benítez? Que tenga dos por lo menos y con Delmas, porque hablamos la pasada del reglamento, que no dice sus 20, dice convocado a la selección nacional, dice nomás, ¿verdad?
1: Y con Olveira.
7: Claro, con Olveira.
5: Absoluta, no dice absoluta.
1: Ahí serían cuatro convocados ya.
7: Y claro.
1: Por lo que vos estás diciendo. Si ahí Olimpia pueda durante la próxima semana, si no, nosotros vamos a postergar el partido contra Libertad.
7: Es más, yo te digo una cosa, Zarza no es un jugador determinante para Olimpia, pero está en el plantel de primera. Yo si soy dirigente, buscaría de ese lado, buscar la manera de no perder Olveira contra Libertad, que se postergue el partido. Categórico.
4: Yo tenía que era selección absoluta, Fabio me hizo leer el artículo y no dice... A no ser que digan, ellos pues tienen su reglamento y tienen todos los libritos y tenés que editar otro librito, el código de pena y el código de la selección y el código, y tenés cuatro o cinco códigos que están todos concatenados, ¿verdad? Yo, si me guío por los antecedentes, era selección absoluta. Como no dice así, como bien dice Fabio, dice selección nacional. Ahí ya abre.
1: Y bueno, pero si es selección nacional, ¿en qué selección pico lo que está jugando del mar?
4: Exacto, y eso es lo que dice Fabio. Eso es lo que dice Fabio.
1: Y
4: eso es lo que dice Fabio.
7: Sí,
1: y Olimpia tiene que pedir la postulación.
2: Lo que usted dice, el de Zarza, ya son tres.
7: ¿Y Zarza es jugador de primera?
1: Libertad, por ejemplo, ¿qué es lo que pide Libertad?
8: Alan Benítez.
1: ¿Y después y quién más?
8: Lateral derecho. Y después, en primera.
2: ¿Lo tiene en lo de sur, tiene Libertad?
8: Tiene Thiago Fernández y.
6: El 9. Rodrigo Vera.
8: Hay que ver si Mansur no es convocado a la selección de Palestina.
5: Parece que al final va a ser convocado.
7: Va a ser convocado.
5: Está, entonces, Rodrigo Vera también es delantero.
3: No, pero él es suplente. De Palestina no entra, pues.
5: Ah, porque es extranjero.
8: Está preguntando lo que pierde Libertad.
6: Pérdida.
8: Más allá de que puedas
1: participar. Claro, al ser convocado, pues ya se va.
8: Claro, Mansur, se va. Mansur.
3: Pay por suerte se queda para Olimpia.
8: Claro, Mansur, Palestina. Rodrigo Acuña, Odesur. Thiago Fernández, Odesur. Alan Benítez absoluta y hay uno más de Libertad que no estoy recordando que está también.
1: Pero no, después la gran pérdida.
6: Serían tres suplentes.
1: ¿Quién es el otro lateral que tiene Libertad?
8: Lateral derecho. Ay, joven, y Robert
5: Chamulé, pero él está lesionado.
8: Él está lesionado. ¿Puedo? Robert Rojas jugaría lateral y Samuel entraría otro central.
1: Y bueno, pues ahí pues soluciona Libertad su problema. Robert Rojas ahí por la derecha te lleva como esos colectivos por delante.
8: Igual no es lo mismo que Alan, pero...
1: Claro, pero
8: no,
1: Olinda, hermano.
3: No, si vos tenés Libertad, va a querer jugar.
8: Claro, va a querer jugar. Si vos tenés las de ganar. Si Olimpia pierde más... Sin Olveira, claro. Que yo, sin Alan Benítez. Entonces Libertad va a querer jugar ese partido y si Olimpia presenta eso, Libertad seguramente va a pelear por sus intereses. No, pero, ¿entendés?
4: Absoluta.
8: No, porque nosotros tenemos también jugadores allá, entonces...
1: ¿Quién nos puede echar, Lucy? ¿Tiene que ser selección absoluta o no?
4: Yo tengo ordenamiento de selección, si me da un tiempito voy a mirar un
1: poco. Mira, por favor.
4: Porque...
1: Bueno, Néstor, ¿cuál sería el equipo para este fin de semana, para el partido contra San Lorenzo? Que en teoría Olimpia tiene que divertirse en ese partido.
6: Para este fin de semana, esperando la práctica de hoy, sería Olveira, Raúl Cáceres, Tutu, Mateo, Coyote Rodríguez, Ronnie Redes como volante por derecha, doble seis, Fernando Cardoso, Richard Ortiz, y como volante por izquierda, Romeo Benítez, Brian Romero o Franco Alfonso y Gabriel Aval.
1: Uh-huh. Bueno, está. No sé, este partido es muy fácil para Olimpia, pero contra Libertad el que se viene es ese, no es para Godel. Y ahí, hermano, no tener la Olveira del más y quién sabe qué otro jugador más.
6: Si proyectamos el partido contra Libertad, lógicamente falta muchísimo, pero me imagino un Lentinelli, la misma línea defensiva, el mediocampo con Fernando Cardoso, Juanfer Alfaro, Richard Ortiz, Redes, Romeo y Ábalos.
1: Bueno, estate atento que vamos a volver, Néstor, en un minuto nada más, ¿sí?
6: Seguimos por aquí.
1: Sí, quédate. Vamos a saludar a Dani Maciel en un momento. Ya está el compañero. Dani, ¿cómo te va? Buen día.
9: Hola Bruno, ¿cómo estás? Buenos días, saludo a todos los compañeros, a la audiencia, abrazo grande en la ciudad de Ipané, en el Parque Azulgrana, esto a invitación del vicepresidente de formativas, el licenciado Tote Riquelme, que en estos momentos está teniendo una charla con los demás colegas en un salón auditorio aquí del Centro Educativo Adriano Irala. Me voy a abrir un rato, un Parque Azulgrana, Bruno, compañeros, audiencia, que se ha renovado en varios aspectos en cuanto a tecnología, gimnasio de última generación para los chicos, las canchas que se están mejorando día a día y por supuesto el colegio, este centro educativo donde en estos momentos los chicos están dando clases, son 220 futbolistas que tienen clases presencial aquí en el predio del Parque Azulgrana y más de 60 chicos que viven en el complejo, en el hotel que tiene Cerro Porteño exclusivamente para sus inferiores. Así que desde temprano estamos acá recorriendo, hemos enviado material de apoyo también y dentro de un rato seguramente vamos a tener una conferencia de prensa con el vicepresidente de formativas del Club Cerro Porteño. Y una novedad que nos enteramos hoy, justamente en este recorrido que estamos haciendo. Se sumó hace 15 días el profesor Héctor Matador Núñez, no como entrenador de una de las categorías, sino para trabajar exclusivamente en la formación de nuevos delanteros para la cantera del Club Cerro Porteño, que le hace mucha falta y que hace rato Cerro Porteño no está sacando un delantero importante en sus formativas, Bruno. Y esta contratación del profe Núñez exclusivamente para trabajar con ellos es realmente muy, muy importante. Estos detalles los vamos a tener seguramente en la conferencia de prensa.
1: Bueno, hay otras cuestiones. Si vamos a lo de Cerro Rubio Ñu, contanos cuál es el título, la principal información con respecto a lo futbolístico.
9: Esta tarde se define el equipo. Gustavo Velázquez y Guillermo Benítez, así como están las cosas, ingresarán desde el vamos en el equipo titular de Cerro Porteño, atendiendo principalmente la ausencia de Blas Riveros por lesión y la vuelta de Gustavo, que es el capitán y titular indiscutible dentro del 11 de Cerro Porteño.
1: Otra cosa importante que vos contabas ayer en el turno tarde, en el TT, en el programa de 18 a 20 por la Roca de la Gran Jugada, que al final vino el preparador físico que pidió Gustavo Costas. O sea, no es que sí, pidió, señor, Gustavo Costas. Vos explicabas que cayó lo del brasileño en este...
5: Sinforoso.
1: Sinforoso, que iba a venir, iba a ser una especie de contralor general de la República de Cerro Porteño, más o menos iba a ser. Iba a tener reuniones todos los días, controlar
8: el vigilante,
1: la parte física, reunión con los PF, con los técnicos, y no vino al final. A mí me llama la atención. Déjame dudar, yo creo que... Y al final vino Gustavo Costas, trajo un PF...
7: Que trabajó ya con él.
1: Que ya trabajó con él, ¿verdad? Y lo de Sinforoso dicen que es por una cuestión de que no puede estar 3 días acá en Paraguay, 3 días en Brasil, porque tiene un complejo de alta prepa, de alto rendimiento.
9: Yo recuerdo, ¿verdad?, que vos contabas eso, Bruno, que él tiene también asuntos privados allá en Brasil que atender. Y recuerdo que dijiste, a ver, si tiene allá cuestiones particulares y muy importantes, no solamente con clubes de primera, sino con jugadores de manera privada, ¿cómo iba a ser? Recuerdo que te hiciste esa consulta. Bueno, hablaron de ese tema con el presidente, con otros miembros del departamento de fútbol, y si bien él vino, se sacó ya una foto con el escudo de Cerro Porteño atrás, lo publicó, después lo borró. Entonces, no se llegó a un acuerdo, tuvo mucho que ver lo que vos, Bruno, ya en su momento comunicabas y explicabas de esta situación particular que tiene y privada que tiene este profesional brasileño. Y hoy se suma, o ya se sumó, Federico Tridico, PF, que ya estuvo con Costas en Racing y también últimamente en la selección ecuatoriana. Hablan muy bien de su trabajo, así que ya se acopló al cuerpo técnico de Gustavo Costas.
1: Bueno, gracias, Dani. Volvemos en un instante. Quiero hacer este planteamiento. Estoy pensando, mirando las imágenes de lo que es el centro de el laboratorio del fútbol de Cerro Porteño. El laboratorio europeo está en Holanda, en Países Bajos. Así le llaman, el laboratorio del fútbol. Ahí salen grandes jugadores del Ajax, del PSV Eindhoven, no, te salen hasta de todo equipo así.
7: Feyenoord,
1: no, está Feyenoord, pero esos son equipos más sí, potentes. Pero hay un equipo, por ejemplo, donde Robben salió de ahí. Luis Suárez primero fue ahí. Con G comienza.
7: Groningen.
1: Bueno, Groningen. Y esos son equipos de media tabla, son esos.
7: Sí.
1: Pero tienen un laboratorio de futbolistas, hermano.
2: Y una
1: impresionante.
2: Tagliafico contó una vez que todas las inferiores del Ajax tienen que hacer el mismo esquema futbolístico.
7: Claro.
2: De la
7: claro.
1: Sí.
2: ¿Se entiende, verdad?
7: Sí, sí.
2: Los chicos ya saben cuando suben qué el posición sistema, jugar. Ya saben el sistema de juego.
8: La última generación dorada, el equipo del 2019 con Tadic, estaba Tagliafico, que perdió por poquito contra el Tottenham la final. Y todos eran chicos de la Masía.
1: Voy a poner.
8: De la inferior, perdón.
1: Olimpia. Voy a poner Cerro y voy a poner Libertad y voy a poner también Guaraní y Nacional. Y ahí paro. Vamos a entrar con 10 menciones de gar. Le voy a dar tiempo a los compañeros y a la audiencia también. Chat de YouTube de La Gran Jugada, 1579. A lo mejor a alguno le va a molestar. estoy seguro. Cuando Olimpia sacó, cuando Cerro, Libertad, Guaraní Nacional, en los últimos tiempos, un buen centro delantero, un buen volante, un buen arquero, un buen zaguero central. Por ejemplo, yo hoy me estaba preguntando, porque nosotros pues coordinamos la cobertura con Abraham, ¿verdad? Bueno, Dani se va a ir, mañana tiene esto, otras cosas. Yo, por supuesto, le tengo que llamar a Abraham, no es que él me llama preocupado. No, soy yo el que le tengo que llamar a él, ¿verdad? Y preocuparme a las 2 y 3 de la mañana, o a la noche, o hoy a la mañana. Le mensajeo a las 8, pues sigo mis cosas, ¿verdad? Entonces estuve pensando, ¿cómo Cerro tiene? Pone otra vez las imágenes, el complejo que tiene en Ipané, hermano. El laboratorio, tiene universidad, una escuela, tiene psicólogo, tiene comedor, tienen cancha. Y traen Pablo Vegetti. Traen. ¿Quién fue el otro delantero? Evocón Torres. Olimpia. Yo sé que me puse a pensar, y Libertad es el que tiene más o menos uno, Gustavo Aguilar, pero que tampoco es. Después recurre a un Lorenzo Melgarejo que vino de afuera, Olimpia también la misma, Brian Romero de Vélez. O sea, yo lo que me puse a pensar en la quién lo que, porque acá hay una batalla de quién tiene mejores inferiores y se pelean. No, la cantera, así como decían los españoles, la cantera de Olimpia es mejor que la de Cerro. La cantera de Libertad, Federico.
2: En un momento, dice, no, en un momento era floreciente.
1: Bueno, pero últimamente. Arquero.
2: Libertad trajo.
1: O sea que los arqueros.
2: El número 9. El que pateó el penal la trae en Nabucodonosor, ¿cómo es?
8: Nequesor.
2: No puede venir a Libertad. Con todo respeto, hizo un gol de penal. Todo,
7: sí,
2: pero,
7: claro.
2: Vos le viste el físico, tiene 34 años. ¿Qué viene hacia Libertad? No hay un 9 ahí, un chico de la.
7: No se están produciendo jugadores.
1: Claro, bueno, no, pero. Y escúcheme, muchachos. Arquero, los grandes. Morínigo es un bendecido. Él tiene que agradecer la bendición que tiene. Porque en Libertad siempre se jugó por arqueros experimentados, uruguayos principalmente. No traían nunca arqueros, decíamos nosotros. ¿Y cómo veo la fábrica de jugadores de Libertad no tiene un arquero? Vaya, vea.
2: Y como decís, Jorge Bava, Rodrigo Muñoz y Martín Silva, tipo un reinado, tuvieron ahí.
7: Claro. No, ¿y te acordás lo que te dijo? Y lo que te dijo Enrique Sánchez.
8: Probó con Claudio Flores, no le fue bien, pero también lo trajo. Pero también lo trajo.
1: Denme nombre, muchachos, de centro delantero que Olimpia en los últimos tiempos haya sacado.
7: Tenés razón.
1: Pero que la haya, o sea, que la rompió.
5: Que se destacó en Olimpia, no, pero Alan Will salió de Olimpia.
1: Bueno, pero Alan Will, para mí es un error que cometió la comisión directiva de Olimpia. A Alan Will lo hubiesen retenido. Ese muchacho tiene muy buenas condiciones.
5: Tiene, pero.
1: Está marcando goles en la.
7: Tuvo que salir.
5: Cuando jugó en Olimpia no.
7: Claro, tuvo que salir.
1: Le pesó. Bueno, pero ¿cuántos partidos tiene que
8: dar? Ferreira también le pesó.
5: En Olimpia
8: en su momento.
2: Claro, lo que pasa es que en Olimpia el Cerro, para justificar la inversión, espera más al extranjero que al chico.
1: ¿Y cómo
2: porque, que porque, no
1: está marcando goles?
2: Porque Brian Romero, ¿cuánto tiempo estuvo sin hacer goles? Benedetto, ¿cuánto tiempo? Y Will estuvo 3 partidos, después lo borraron. Vegetti, ¿cuánto tiempo estuvo sin hacer goles?
1: También. Y lo sostuvieron.
2: Y para justificar la inversión.
5: Y a De Carvalho.
2: ¿Verdad? Lo
5: prestaron una
2: de Carvalho.
1: Y Brian Romero.
2: Porque yo creo que Will fue el que más pintó. Porque pasa, justo tenía debilidades y las sigue teniendo. Después hay 3-9 que largó Olimpia casi al mismo tiempo.
8: Sí.
2: Uno es Will, el otro Parsajú y el otro un jugador que no pateaba el arco.
8: Hay Páez. Más, hay, tenés a Páez. Tenés a Alan Cano.
2: Bueno, pero Cano es extremo.
1: Brian sí. Romero, igual que Cerro, no, contratan de afuera, amigo.
2: Y cerca de retiro ya,
1: Bueno, pero Federico,
2: yo te pregunto. No traen a los 27 años.
1: Escúchame, mira lo que estamos.
8: Prime no lo puede traer Federico.
1: Mira, semejante inversión que hacen los clubes. ¿Y qué te pasa con todos esos jugadores que están en la sub 17, sub 18, sub 20, pues? ¿Qué pasa? Desaparecen todos, amigo. Dejan de jugar fútbol.
2: Sebastián Ferreira y Diego Duarte. Datos. Goleador histórico de la inferior de Olimpia, Sebastián Ferreira y Diego Duarte.
7: Sí.
2: ¿Te acuerdas de Diego Duarte?
8: Sí, desde esta.
2: Que después tuvo una lesión a la rodilla.
1: Se fue a Nacional.
2: Exactamente.
5: Están en Irán ahora. En Irán.
1: Sí.
2: Y bueno, goleadores de la inferior
1: de Olimpia. Él había hecho una gran campaña en un sudamericano en la selección.
8: Con Morínigo.
1: Lesionado y todo jugó. Bueno, pero respondan, nena, este debate es interesantísimo. ¿Quién lo que es acá supuestamente la mejor cantera que juegue jugadores. Guaraní. Guaraní.
8: Guaraní
1: se quedó. Nacional. Deme nombres.
8: Y lo sé a otra parte. Olimpia, por ejemplo, ayer sacó un flyer a través de su cuenta oficial que generó muchísima polémica porque pusieron Made in Olimpia, o sea, hecho en Olimpia. Y ahí estaba, por ejemplo, Miño, que es de la cantera de Guaraní. El hincha de Guaraní se metía y no, salió de acá, salió de acá. Y había otro jugador que era Libertad también, pero Guaraní, no sé si tuvo el comportamiento, o no sé, porque es muy difícil. El presidente acá contó que, por ejemplo, Iván Ramírez pidió un salario que no estaba dentro de las posibilidades del club, por eso se fue a Libertad. A Miño lo dejaron libre.
1: Pero muchachos, ahora yo está jugando
3: de su Robert Morales era de Olimpia.
1: Yo recuerdo antes, 1629 personas, no, 1638 ya ahora, en YouTube la van a jugar en vivo. Yo recuerdo antes, subían por camada, hermano, subían por una categoría. O sea, la sub-20 iba a una reserva y de esa reserva subían 3-4 jugadores. Voy a poner un ejemplo. En Guaraní, Osvaldo Díaz, Pablo Jiménez, Pablito Jiménez,
7: sí,
1: y
7: Tomate Rodas.
1: Tomate Rodas. Espera. ¿Y quién más era otro? Bueno, eso, por ejemplo, subieron
7: Cristian Sosa.
1: De una categoría. Subió en la Guaraní a la primera. Y fue una época espectacular de Guaraní.
7: Esos, bueno, si bien ya estaba Osvaldo Díaz, el que lo promociona a Pablo Jiménez, Costas. Viene Costas y lo ve a Pablo Jiménez.
3: Lo que pasa es que es Paraguay.
2: Y Tomate Rodas porque
7: sí.
1: Guaraní, pero ellos Guaraní jugaban tenía, todo en la inferior, sí, estaban todos juntos.
2: Guaraní no tenía ningún profesional porque se quedó saldo cero.
1: Mansur también no era de la inferior.
2: No, de Cerro Corá.
1: En Paraguay.
2: De Cerro Corá.
1: Estamos acostumbrados.
2: Y Roberto Velázquez, por ejemplo, que fue transferido afuera.
7: Fue a Colo-Colo.
2: Defensor central de la inferior de Guaraní.
1: Y él también subió con la camada esa que estoy diciendo.
2: Gilberto jugó la Copa con Ovaldo Díaz. Pablo Jiménez creo que ya había salido. Y después tenés otro que apareció en Guaraní, que fue Patiño, que tuvo una carrera importante. Patiño, sí,
7: Juan Patiño.
2: Aparece como un gran defensor, se rompe el ligamento en el Bétega. Y después aparece, pero Patiño tuvo una gran carrera,
8: claro.
2: Y también salió de Guaraní. Y
7: hoy, ante las necesidades económicas, aparecen los Barbotes, los Servín, porque Servín está jugando. Hoy se está consolidando como jugador de primera división.
3: Pero si Guaraní
2: yo
3: tuviese
2: pregunto,
3: una billetera
2: de Sergio ganaba 25, ¿cuánto habrá pedido
7: Iván Ramírez?
2: Iván Ramírez, porque a mí me dijeron que Miño pidió 30 millones. Que ganaba 3 y pidió 30.
1: Mira lo que
2: es. Miño, me dijeron en ese momento cuando surge la. Que estábamos en Estados Unidos.
7: Y es para pagar. Es para pagarle. $5,000. $5,000. Bueno, vos le pagas cada paquete 40,000, 30,000.
2: Claro, ahí está. ¿Cuánto habrá pedido?
7: Y sí, ese.
2: A lo mejor acá puede para el chico pida una mala palabra, ¿no? Cualquiera te puede pedir al chico.
7: No. ¿Qué pido este mitad?
2: Esa también la mentalidad del
7: dirigente, exacto.
2: Y bueno, mira un poco, para 10 partidos en primera. Vos tenés que mirar ya tu capital, la pucha. Si tienes 10 partidos, ¿qué pinta?
7: Asegurarlo, abrocharlo.
2: No vaya a vender el arma al diablo, ¿verdad? Pero
7: abrocharlo. Darle un dinero que se merece para que el chico se sienta jugador de primera.
1: Acá te voy a poner ahí ejemplo de Cerro.
7: No, pero voy a terminar nomás. Sí. Federico, lo que está diciendo vos nomás. Mentalmente y todo le ayudas. Porque si vos sos Federico Arias, está ganando 3 millones y ya jugaste 50 partidos en primera como Miño, por ejemplo.
2: La rompiste en un sub-20.
7: Y yo te doy a vos, no, yo te puedo dar 6 nomás. Vamos a suponer que Olimpia no aparecía. Por la plata que vos estabas ganando, que yo te ofrecí, agarrás por necesidad. Y vos sabés que Sergio gana 25, que Fernando Fernández gana 20. Te vas a sentir juvenil siempre. Porque claro, tenés un sueldo juvenil y un trato de juvenil.
2: Y un trato
7: juvenil. Eso te afecta mentalmente.
2: Claro.
7: Entonces, si yo te doy a vos los 30, vos decís, la puta, ya soy jugador de primera, ya tengo que ir de otra manera, no me pones la jaya, no soy mal juvenil. Ya soy tratado como tal.
1: Entonces, yo le voy a poner un ejemplo de Cerro. Una era que la gente de Cerro era feliz, hermano querido. Walter Fretes. Jorge, nos saluda acá un oyente. Y señor.
2: ¿Qué pinta de futbolista?
1: No, futbolista, pero Federico si tiene un.
2: No, pinta, no.
7: En algún momento fue.
2: Metro. Métrica. A Walter González se parece.
1: Constructores.
2: Ya sé, pero la pinta, tío, futbolista.
1: Ah, no, no,
7: el físico, acá, físico.
1: Y yo te voy a mostrar una foto ahora mismo.
7: Estos son los que se lucen en nuestro torneo, así que vamos a hacer.
2: Totalmente. Claro, ¿verdad? Tiene pinta para yo, ¿verdad?
1: Tiene. Cinta, ¿verdad? Yo te voy a mostrar.
2: Pinta métrica, no.
1: No, amigo, no me van a escuchar.
2: Saludos para. Ya mi constructor, ¿cómo se llama? Diango.
1: ¿Diango? ¿Qué?
2: Saludos para Diango.
7: Diango.
2: Diango le puso a su mamá y terminó un gran trabajo. Muchas felicidades.
1: Ahí está
2: Diango,
1: Diango en el grupo.
2: En tiempo real.
7: Le puso por el cantante.
2: Se fue con lluvia y todo. A ver. ¿Qué es eso?
7: ¿Esto sigue siendo Cerro?
1: Cerro, estamos mostrando imágenes de Cerro. Espera, a ver. Walter Fretes, Jorge Achucar. Ahí te voy a mostrar nomás, Férico. Ahí nomás te quedo. Ese es el famoso.
5: El Zócalo.
1: Para, él está trabajando con su gente.
5: El Zócalo hay que sacar para que se vea. Ahí está.
1: Ahí está. El amarillito. Ahí está su cinta. Ahí está, la cinta. Claro. Es el famoso Mariano Coronel.
7: Mariano.
1: Ah, este es mi jefe constructor. Grande, ¿eh? Está ahí. Mi papá está al lado. Y el al lado es el señor que va a hacer la famosa pilaja. Pese yucapota y tesia. No sé para qué yo entré en construcción.
2: Parece, ¿sabes qué parece? Sí. Alejandro Miguel, ¿cuánto lo guíe?
8: No hay mucho todavía. No hay mucho.
1: El pepe de arriba. Yo hice foco a atender lo que es cuando uno está traumado, hermano. Yo lo primero que he visto en el tipo fue su cinta métrica. Y Federico, su físico, dijo, este tiene pinta de jugador.
2: No, le vi la cinta métrica, le vi. Laburante.
1: Primero, yo dije...
2: Claro, porque tú justo estábamos hablando
1: para jugadores. Es que me tiene traumado este tipo,
2: yo por la remera del Joker que tiene... Sí, el Joker, la remera,
8: el Joker y Lila.
1: Sí, sí. Volvemos a nuestro tema. 1600, vamos subiendo en el YouTube de la Gran Jugada en Vivo. Muchas gracias a la gente. Denle like, me gusta. Walter Fretes. Jorge Achucarro. Denme más
5: de Santiago Salcedo. Mingo Salcedo.
1: Cuatro ya estamos diciendo.
5: Teto Cristaldo.
1: Diego Barreto. Teto Cristaldo.
7: César Barreto.
1: El propio Edgar Barreto, 7.
8: Aquiles. Sí.
5: Aquiles va.
1: No, de esa época, de esa
8: Aquiles va. Aquiles
2: con Walter Fretes. Aquiles va de esa época que Edgar Barreto. Edgar Barreto aparece en el 2003 recién. Sí. Como titular, pero. Ese equipo de Costa ganó campeonato, era Diego Barreto.
1: Pero todito,
2: era Diego Barreto, Teto Cristaldo, Aquiles Báez, estaba Achucarro, Walter Fretes, estaba
5: Erwin Ábalos.
2: De la casa también. Ahí tenés seis ya, porque completar el equipo, el Tigre Ramírez,
7: Mario Grana.
1: Patito Aquino.
2: No me acuerdo quién era el lateral derecho,
5: De
2: Patito ya pasó a... Ya estaba en otro equipo, Patito.
5: Pero jugó con ellos.
2: Con Costa.
5: Con la mayoría.
2: ¿Quién era lateral derecho de Costa, muchachos? Y la Surana me va a decir seguramente, pero...
5: El fíjate, lateral derecho.
2: Seis de jóvenes, estamos hablando ya de un equipo que salió campeón jugando muy bien
5: a fútbol. No era Juan Cardoso, Federico.
1: Y después... No. Por ejemplo, vino Diego... Vos dijiste pues, Diego Barreto.
2: Cabrera era acompañante de Carlos.
1: El sembrador de dudas es el nuevo título de Carlin. Yo ya le tengo como ese, así.
5: Bueno, Juan Cardoso jugó en esa época.
1: Sembrador de dudas. Bueno, te digo... Héctor Matador Núñez, por ejemplo. Erwin Ábalos. Porque Matador Núñez, ¿cierto? Argentino, él hizo la inferior en Cerro Porteño.
2: Él hizo el Cerro.
1: Bueno, Erwin Ábalos, hermano. Puedo decir, Diego Barreto. Yo te hablo de la camada 2004, 2005, 2006. Subían en bloque. Vamos, Olimpia.
5: Matador Núñez subió en el 93.
2: Ese equipo que vos recordás, Bruno. Le ganó la final olímpica por penal y eran los Carasucia de Cerro.
1: ¿Y
2: era Palomo Sandoval, Matador Núñez, jugaba Cachito, que vino de Formosa, jugaba Jorge Núñez, jugaba Dani Cáceres, Danilo Acevedo era un joven arquero. No, 24, ¿no? Esa tuvo una... duró poco porque varios se fueron, pero ese fue un orgullo
5: ese
2: en ese
5: fue
2: momento
5: campeón
2: de Cerro,
5: del fútbol paraguayo.
2: Que le ganó por penal a Olimpia la final en el Defensores. No, 24.
1: Y vamos por Olimpia, pues ya dimos Guaraní también. Vamos Olimpia. Yo recuerdo una época que subió, por ejemplo, un tal Gilberto Palacio.
5: Cierto.
1: Centro delantero. ¿Vos te acordás, Carlin? ¿Ustedes cubrían los
2: yo
1: clubes?
2: Cubría. Yo bueno, cubría a Olimpia.
1: Luis Cubilla, hermano, le tenía estos, subía jugadores de las inferiores, pero a full. Y mira que Cubilla era, Ovaldo decía siempre, Ovaldo Domínguez, que en paz descanse, decía, con los jóvenes vos ganás partidos, pero con los experimentados ganás campeonato, decía. Su frase de cabecera era célebre. Yo cuántas notas le he hecho y me decía, mi hijo, no es así. Acá lo experimentado te dan el campeonato.
2: Pues Olimpia en esa época me echaba porque Roque se fue en junio del 99 al Bayern.
5: Sí.
2: Gilberto Palacio le hace el gol ese sombrerito a Darío Espínola, a Olimpia Cerro, la final a fin de año.
5: A fin de año.
2: Y todos pensaban, ya mira, no reemplazante, un golazo de sombrerito. Un
5: golazo.
2: Una técnica tenía Gilberto.
5: Zurdo.
2: Sí, era muy
1: que,
2: bueno.
1: Mirá que Gilberto no llegó tanto.
5: No,
1: le voy a dar otro
5: porque
1: nombre.
5: Cuando él tuvo que asumir, no asumió nunca.
1: Era un jugadorazo, lo subió en la primera.
2: Jorge Álvarez tuvo en aquel equipo, me dice
1: aquí. Bueno, atiendan otros nombres que le voy a dar. Subido de las inferiores. Julio César Cáceres. Carlos Humberto Paredes.
5: Claro.
1: Celso Rafael Ayala. ¿Qué puta te pasó? Perdóname la papo,
2: Juan Ramón Jara,
1: me
2: no,
1: enerva. No, me enerva. Sí, que traen jugadores que le pagan millones. Yo creo que ya es negociado. Ya mal pienso. Demasiado que entra de afuera, tipo México. Luego en México es una mafia de la gran flauta. O sea que 6 meses te esperan y te barren. ¿Sabes? Porque ¿sabes qué le conviene a los empresarios y a los dirigentes? Traer jugadores.
5: Y se mueva.
1: Se mueva el mercado. ¿Sabes qué?
2: Esa es la plata que tiene que moverse. Porque o sea, está ese club otra vez que... ¿Cómo se llama el club Nuevo México que termina con AN?
5: Mazatlán.

0: Tuaca, que nos contó a nosotros que él ya lo iban a rajar porque él se lesionó. Y el Nemesio Díaz, el dueño de Toluca, dijo, no, este jugador a mí me gusta. Que se quede él. Ya le querían echar con los tipos, los dirigentes, los otros, los gerentes, cuero, mira, así, para traer otro centro delantero. Y viene por Argentina, por Brasil, ahora por Paraguay, una nueva meca también. Meca I. Una meca del fútbol. Y después Pepe Cardoso la rompió, hermano. Fue el ídolo. Vos te vas a México. Si vos en 6 meses no la rompes, te sacan ya. Ya están ya otro jugador. Ese es el negocio, pues. Bueno, solamente así el jugador tiene esa posibilidad de salvarse. Si él a los 6 meses responde. Y para más, México tiene la siguiente cuestión. Vos te vas al llano, de repente te vas a la altura, de repente te vas a hacer viajes largos, porque son las ciudades, te vas a Santos Laguna, por ejemplo, no sé. Es un quilombo de México, ¿entendés? Vos tenés que ir viajando, no es tan fácil, es complicado.
1: Santos Laguna es desierto y
0: Monterrey, te vas a
1: Chiapa, por montañosa. Ejemplo, no es Chiapa, te vas a Jaguares,
2: sí. Selva. Te vas a Tijuana también, que es frontera ya con
1: Estados Unidos, sí, exacto.
0: Pero andate, hermano, después te vas a la Acapulco. Zona de, vos te toca jugar Tigre o Monterrey, tienes que ir a la zona. Necesito una cosa urgente. Bueno, vamos a solucionar después. Para no desenfocarnos, atiendan. Vos te vas a jugar contra Monterrey, contra Tigre, y te vas a la montaña, después te vas a llano, viajar, sí. Bueno, pero para volver a lo nuestro, los nombres que le estoy dando yo de Olimpia, hermano.
1: Pero el 9, y después, Bruno,
3: el 9 es...
1: ¿Vos sabés cuánto pagaron los equipos por Zorrito Barreiro en los últimos 4 años, poné? México, River, Boca y Brasil, ¿verdad?
4: Arabia también.
1: Zorrito Barreiro andaba a jugar en la reserva Olimpia, ¿se acuerdan ustedes?
3: Sí, así es.
1: Y todos decían que jugaba porque era el hermano de Freddy, del Zorro.
0: No.
1: ¿Y cómo no se descubrió ya algo?
0: Y no sé.
1: En la reserva, yo sé que él abusaba mucho de tirarse, era peleador.
3: No, Lujito lo que hacía, no le gustaba a un técnico que
1: tenía trabajando. Tenía un peinado, la gente lo trataba como que era fachero, que estaba en la cancha para hacer facha. Yo me acuerdo porque cuando eso veíamos la reserva. Iba más temprano y la reserva jugaba antes de la primera. ¿Y cómo puede ser que después el tipo movió en diferentes mercados 12 palos y acá se fue sin pena ni gloria? Entonces, no. Yo no sé si es el medio, porque te podía Canales, por ejemplo, hay una figura consular. Y acá era un jugador
3: que no le normal. Y Galarza, que lo prestaron a Vasco y Vasco después lo compró por Chichihuas, como dicen los colombianos, después lo vendió.
1: Claro.
3: Sí. Galarza tendría que estar en el Olimpia siendo vendido por 5 o 6 millones de dólares.
0: ¿Ustedes se acuerdan de Ferfer y el ropero?
3: Santander,
0: sí. La dupla ofensiva guaraní.
3: Unos cuantos.
0: La dupla, que vos si revisás la estadística, la dupla con más goles en guaraní.
1: Hicieron más de 100 goles.
0: De las inferiores. ¿Y sabes que
1: estaban con ellos? Conejo, aparecía.
0: Al Conejo.
1: Los tres hicieron más de 100 goles y guaraní no fue campeón en ninguno de los
3: torneos. Y después se fueron los dos, Federico, sí. Y Conejo jugaba solo y la rompió. Sí.
0: Y bueno, pero eso... ¿Y qué pasó con esa cantera guaraní que le promocionaban sus jugadores? O sea que antes estábamos mejor o yo estoy loco.
2: No, díganme ustedes. Es la política de los clubes, ya hablaste perfectamente. Esa es la política de los clubes. Esa es la política. Están las inferiores porque ellos te dicen, no, tenemos la mejor cantera. Todos te dicen lo mismo. Libertad te dice lo mismo. Olimpia, Cerro, Guaraní te dice lo mismo. Pero ninguno, bueno, Guaraní por la necesidad están jugando ahora sus canteranos. Pero los otros equipos, ninguno. Eso es lo que dice Federico. No puede ser, Nequesor. Jugó 34 años, viene. Sí,
0: mira,
2: y
0: Libertad tiene una cantera
2: espectacular.
0: Sí. Voy a decir, Olimpia, por ejemplo, este lateral ecuatoriano, Xará.
3: Chalá.
0: ¿Viste? Claro. Hasta Xará ya le dije en vez de Chalá.
3: Chalá,
0: espérame que.
2: No dejó nada.
0: Y tiene una costumbre Olimpia. Porque no me olvido yo de un tal Mateo Corvo, por ejemplo. Ustedes no se van a acordar.
1: Uruguayo jugó mucho más.
0: Uruguayo lateral izquierdo. El peor lateral izquierdo que yo en mi vida he visto. Uruguayo.
3: Vivía en un departamento VIP.
0: Era rarísimo.
3: Cerca de.
0: No vayan a desenfocarte, por favor. Mateo Corvo. Vivía en un departamento. Gracias por el dato, Cali. Mateo Corvo. Chalá. Cerro. Le trajo ahora a estos jugadores, toditos estos que están viniendo últimamente.
3: Almendra,
4: bueno, Soñora,
3: Luciati.
0: Libertad, ¿cuántos jugadores?
3: Libertad Martín Cáceres, el gran clavo hasta hace poquito. ¿Te acuerdas que vino Bagioni en su momento?
2: No, y Nequesor no era gran cosa tampoco. Le trajeron de Perú, de un equipo, pagaron su cláusula.
1: Martín Cáceres no jugó nunca con un pasado glorioso campeón con Uruguay, sí. Mundialista, Juventus.
3: No llegó.
1: Y no jugó nunca.
0: No nos olvidemos de Luciati. Luciate, Luciati hasta hoy no jugó, es el símbolo. ¿Hace cuánto que él está?

0: Y va, este
1: van a ser dos años. Van a ser dos años.
2: Va a cerrar dos años enteros.
3: O sea, sí. Esto es.
2: Los 24 salarios.
1: Él viene a principios de 2025.
3: Este ya no es de Reguera. Este ya es una herencia.
1: Sí, claro, la herencia.
3: Bueno, pero va a ser un récord. O sea, Luciati le saca el cupo a un pendejo que está ahí en el centro educativo, por ejemplo, a este está estudiando, hace todo bien, hace la parte física, hace lo que el profesor le dice, le dan odontología, psicólogo, deportivo, ¿ok? Mira la infraestructura que tiene Cerro.
1: ¿Y vos
3: no,
1: que...
3: pero le echan a Luciano.
1: Claro.
3: Hace dos años el tipo no juega, boludo. Y... vamos a los casos de Guaraní. Después Guaraní también empezó a traer.
1: Guaraní
3: y para más Guaraní cometía errores que yo no entiendo hasta hoy. Porque alguna vez pasó un tal Barco por acá, Teixeira.
1: Teixeira salió
3: con el no, no, pero le ¿sabes qué hacía Guaraní? Guaraní era al revés. Llegó a tener jugadores de categoría que después se iban a romper en otro club. Afuera.
1: Afuera y a Cerro. A Cerro también, a sus competidores rivales.
3: Y Aquino.
2: Merlini. También, Merlini, que la otra vez apareció jugar en Platense en la Copa Libertadores. Claro.
3: Sí. ¿Cómo se llama este volante que tanto se...
1: Cedrés.
3: Cedrés está en el Independiente ahora,
1: ¿verdad? Sí.
2: Estaba en Independiente.
1: Estuvo en Santos y bueno, era uno de los jugadores mejor cotizados.
3: Y bueno, pero por eso te digo.
1: Romaña también Guaraní.
3: Romaña está en el fútbol mexicano, en León.
1: Sí,
3: lo gana compraron. $85,000 por mes. Uf. Cerró ya su carrera, ya cerró. Firmó 4 o 5 años de contrato. Porque lo quería en su momento Boca o River.
1: Boca
3: lo quería. Y digo, no, también. Yo me voy allá, muchachos. Que veo ustedes me dan nada, no, yo me voy allá.
1: Pero en cuanto a los que vinieron con Moño en Guaraní, yo recuerdo Salomoni, que vino de River, no jugó Bruno Piñatares, que era lentísimo, que jugaba de volante central de los últimos tiempos, digo, los que no funcionaron. Bruno Piñatares.
3: Ese
2: en mi época vino uno que se llamaba Washington, era horrible. Y después vino Emiliano Díaz. Emiliano Díaz vino a jugar a Guaraní, jugó en reserva.
3: ¿Sí?
2: Y después el Keiko Villalba, que jugaba en River.
3: Sí. ¿No te acordás de discoteca?
2: Y discoteca Núñez. Y después vino el Betito Carranza y Fleita, que la rompió en Racing en los 90. Vinieron y nos jugaron casi. No, acá hay mucho.
1: Barcelona
2: no son grandes empresarios. No, no creo que el gran empresario no anda regalando la plata. No es que
3: no
2: toman
3: sé qué decir.
2: De incauto.
3: No sé.
2: Yo creo que lo que vos decís, yo creo que hay una rueda, Bruno, donde hace que hay que gastar
3: 1.725 personas.
2: De Olimpia con Julio Cáceres fue porque no podía incorporar, ¿verdad?
3: Sí.
2: Salió campeón. Fue la última camada de jugadores de Olimpia que subieron de las inferiores.
3: Exacto.
2: Te puedo decirme dónde están y.
3: Acordate un poco.
2: Luis Zárate, Fernando Cardoso, Vampeta Gómez. Tiene que haber más. Bueno, pudo incorporar a Olimpia, subió de la inferior y salió campeón.
1: 2022,
2: con buenos rendimientos.
3: Bueno, pero delantero.
1: Cardoso ya tenía recorrido.
3: ¿Delantero quién es?
2: Sí, pero se consolidó en ese campeonato.
1: Sí, el último delantero, Bruno, que salió de la cantera de Olimpia.
3: Paiva también estuvo
2: en ese equipo. Paiva estuvo en ese equipo, claro.
1: ¿De las Paiva?
2: Bueno, y después una vez Editores nos dijo, vamos a copiar modelo Olimpia porque al final salió campeón, copió y salió campeón con Patito Aquino.
3: Ah.
2: Pero ahora todo de vuelta se fueron a gastar plata.
3: Ahora todito salió una gastar plata y trajeron algunos paquetes y otros que más o menos andan. Porque hay jugadores medio pelo nomás también. De que
1: ¿sabes quién prometía, Bruno? Cuando apareció y jugaba con Roque allá por el 2019 y todos creo que pensamos que iba a llegar un poco más, es Eric López.
3: Bueno, que nos dé 10, Edgar, y voy a contar otra historia, por ejemplo, del fútbol paraguayo, de cómo, yo no sé si son los directivos, no se van a ver la práctica, no entienden, no ven, o sus asesores evidentemente le pasan ¿cómo se llama? Gato por liebre. Vamos, Edgar, ¿qué tenés, Federico?
2: No, por ejemplo, ¿cómo están valorados los paraguayos afuera? Acá TNT Sport Arde de Argentina habla del duelo Drewsi contra Arce. Drewsi, partido jugado 161 partidos, 76 goles. Ale Arce 46-48. O sea, habla del promedio de Arce contra Drewsi, que ya fue transferido como dos veces.
1: Le pasa el trapo a Arce.
2: Afuera,
1: En el promedio le pasa el trapo a
2: Arce. Le pasa, pero terriblemente.
1: Sí, el Arce.
2: Hablan del duelo River Independiente y Rivadavia que se viene.
1: Menos partidos.
2: Y Ale Arce la está rompiendo.
3: Qué increíble, Federico, porque vos sabés que mi siguiente tema era los jugadores desconocidos y Ale Arce entre ellos.
2: ¿Quién es?
3: Y jugadores desconocidos que nosotros lo conocimos después en el exterior.
2: Ábalos.
3: Gabriel Ábalos, pero para ahí. Vamos a ver, dame 10 menciones, por favor, te pido.
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3: Por favor, Ángel, decime, vamos a seguir con el debate, lógicamente. Cuadro de la Libertadores, ya las semifinales, y cuadro de la Copa Sudamericana. ¿Y Catubio?
1: Sí, señor.
3: Por favor, te pido.
1: Copa Libertadores, ayer con los resultados, el partido 1 será entre Fluminense y Palmeiras.
3: Fluminense-Palmeiras, sí,
1: sí, señor. ¿Después? Por un lugar en la final, sería la semana del 13 de octubre, la ida.
3: Sí, después.
1: Y también en la semana del 13, Estudiantes versus Flamengo.
3: Sí, los brasileños copan, será bueno.
1: Es una Copa de Brasil con Estudiantes.
3: ¿Sudamericana?
1: Y la Copa Sudamericana, ayer con la eliminación del equipo de Cienciano, por ejemplo, tiene Atlético Mineiro.
3: Brasileño.
1: De Brasil. Sí. Que va a jugar su partido contra el Montevideo City Torque.
3: Sí.
1: De Uruguay. Y Boca versus Vasco.
3: Y ahí tenés dos brasileños de cuatro.
1: Sí.
3: Boca-Vasco.
1: Y un uruguayo y un argentino.
3: Seguimos con el debate.
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3: Bueno, vamos a los jugadores. Me avisan si los móviles tienen alguna información, me avisan, ¿sí? ¿Está Dani Troche para que tire su título también? Bueno, Dani Troche, ¿cómo te va? Muy buen día.
4: Buen día.
3: Hola, Dani.
4: Bruno.
3: ¿Cómo andamos?
4: ¿Cómo estás?
3: Bien,
4: Entro en plano. Entro en plano. ¿Cómo estás? Estamos enfrente del club, perdón, del hotel donde concentra el club guaraní. Uh-huh. Hoy juega Guaraní a las 4 de la tarde, Bruno. Uh-huh. Es el primer partido de la fecha y ya tiramos como título de que el reemplazante, así como están las cosas de Tanda, y después lo fue Giovanni Gómez, que ahora está con la selección, o sea, en teoría el reemplazante de Giovanni Gómez, está entre Jesús Llano como primera opción o Añasco, es decir, Matías López va a jugar de doble seis con Luis Martínez, y por fuera está en un 90%, tiro esta cifra, en un 90% Jesús Llano, o en su defecto también probó a Añasco, el uruguayo. Así que ahí solamente la duda, en algún momento más aquí atrás mío va a comenzar la charla técnica y ahí se confirma esta duda que estamos diciendo, Bruno.
3: Gracias, Dani, muy amable. Hoy viene el Martín Torres a las 4 de la tarde, se abre la fecha con Trinidense Guaraní. Vamos a transmitir este partido, ¿verdad, muchachos?
1: Nico, sí, señor.
3: Nico, cachetada la corrupción, próximo concejal de Lambaré. ¿Entramos a qué hora? 15:30, ¿qué hora entramos? 15:30. Bueno, y después tenemos el Nacional 2 de mayo. A Señorico 18:30. Van Ángel con
1: Fabio.
3: Ángel y Fabio. Lindo partido de Fabio, sí, para ver. Salí de tu casa, te desconectas un poquito. Bien, bien este, ¿eh? Bueno.
2: Espectacular.
3: Jugadores, yo recuerdo el primero. Que nosotros, ¿cómo puede ser que el fútbol paraguayo no los haya retenido, no lo descubrieron? Recuerdo que el primero fuerte así fue Miguel Ángel Peque Benítez. Que nos extrañó, apareció un paraguayo. Gole en España, gole. Le convocan a la selección paraguaya. Él jugaba en el Español.
5: En el Madrid B en ese momento. Le llamaban Atlético Madrileño, una cosa de esa. Ahí estaba.
3: No, pero después sube. No, en primera jugaba él.
1: Español de Barcelona de su club.
5: Claro. No, ese ya fue después que fue convocado a la. No,
1: pero esa es la que te pregunta, Bruno.
5: Eliminatorias.
3: No, en primera. Cuando él ya estaba en primera.
5: Una vez que fue conocido ya por nosotros, ya se fue, después fichó por el Español.
3: Bueno.
5: Y ahí jugó con Bielsa, inclusive,
3: acá, fue ese técnico. Acá, Tony Sanabria, te doy otro. Tony Sanabria, no enteramos. Barcelona.
1: El caso de Tony es diferente porque el caso de Tony fue una cuestión familiar que viajaron por.
3: Sí.
1: Y él era paraguayo.
3: Pero igual, ¿sabes por qué?
1: Peque fue difícil.
5: Pero diferente, una trama
1: Peque,
5: ahí.
1: Peque fue como jugador allá, a probar.
2: No, pero. Yo lo transmití un partido, me pasó desapercibido. Y después, Bruno, no te olvides, Nelson Aedo.
5: Claro.
2: Lo del intermedio acá con Temetaré. Y después fue. Y se hablaba de un chico que lo quería. No, no, pero nadie. Después supo que probó un guaraní. En ese momento no.
5: No,
2: te digo más cómo. Se fue sin conocerlo y había una puja de Alemania para Paraguay.
5: Sí, y la selección de Rolando.
2: Para convocarlo.
5: La selección de Rolando Chilaver.
2: Al Mundial 2003.
5: Lo pudo llevar al sub-20.
2: En Arabia.
5: En Mundial de sub-20. Ahí ya lo conocíamos. Después tenía el caso de Ram Berbera.
3: Espera, Ram Berbera. Espera que. Téngame paciencia.
5: Sí.
3: Ram Berbera, noto también acá. Mirá, Tony Sanabria, es cierto. Él. ¿Se fue por una cuestión familiar o le llevaron porque un ojeador ya vio que era buen jugador y le llevó a toda la familia?
5: Yo creo que hubo estrategia ahí.
3: Claro que sí, hubo estrategia. Sí, Le llevaron esto
5: por ejemplo, llevaron acá a trabajar.
3: Acá el famoso no le vieron a los tipos. A estos jugadores no le vieron los. Yo te voy a contar el caso de Nelson Aedo. Nelson Aedo le llevó a Epifanio, el empresario. Epifanio Rojas. Le llevó a Nelson Aedo a. Mirá la ironía de la vida. Amaño Ruiz era técnico de Guaraní, le dijo, probá, hoy coité coa, delantero, profe, probalo. Y le probó Amaño Ruiz. Y le dijo, disculpame, Epifanio, de estas clases yo tengo como 3-4. Y después, ¿sabes quién le convocó para la eliminatoria ya cuando surgió y cuando jugó en Alemania? Amaño Ruiz le convocó, ironía de la vida. Bueno, atendé, Peque Benítez, Peque le llevaron los empresarios. El caso de Nelson Aedo Valdés le llevó Epifanio.
2: ¿Lo va a apuntar? ¿Juventud?
5: Juventud, pero lo va a apuntar.
2: ¿Lo va a apuntar?
5: Sí. Bien, bien joven.
3: Nelson le llevó al Werder Bremen Epifanio. Ram Berbera, no conozco su historia. ¿Cómo fue?
2: Ram Berbera tuvo trinidencia nacional, pero sin
5: el. No, no, intermedia jugaba ahí, después ya se fue.
2: Aparte era delantero él.
5: Bueno.
2: ¿Y se
5: lo conoce en Ecuador a él?
2: En Ecuador.
3: Gabriel Ábalos. También. No lo vio nadie.
1: General Díaz estuvo, ¿verdad?
2: Sí,
5: un ratito. O
2: sea, el gran escenario de fútbol no lo conocía. No,
3: Alex Arce.
1: Ameliano.
2: También. Después tener también.
3: Antolín
2: Garaz fue directamente a Racing Avellaneda.
1: A lo de todo ese nombre, el que se equivocó mucho del fútbol paraguayo fue Alex Arce, porque tuvo un año fantástico, 6 meses muy bueno en Ameliano.
3: Sí.
1: Y nadie le dio pelota. Pero él es de Cerro, ¿verdad?
5: Era inferior
1: de. Él es la cantera de Cerro.
5: Cantera de Cerro.
1: No, sí. Claro, yo te hablo ya en primera, ¿verdad? No, en primera él fue goleador de la intermedia, sube a Ameliano y esos 6 meses hace muchos goles y gana la Copa Paraguay.
3: Pero.
2: Antolín ya tenía otro.
5: Antolín, sí, cierto.
3: Pero estas son fugas, pues, del fútbol. Yo hablo de fugas.
1: Antolín aparece en Racing, ¿verdad? En Racing aparece.
2: Sí.
1: Paraguayo juega en Racing.
2: Racing después quedó Bruja de Bélgica.
1: Yo particularmente en ese momento pensaba que era hijo de paraguayo, había sido, nació luego acá él. Mirá que Matías Rojas no sé si jugó mucho en Cerro, el Valle explota allá también, al igual que.
2: Pero él era muy conocido en Cerro.
1: Alderete. No, pero Matías Rojas ya jugó.
2: Claro, ya era conocido.
5: No.
3: Omar Alderete nunca le dieron.
1: Y no, porque él lo pusieron en el partido de la Copa Sudamericana de manera casi hasta forzada. Tras la lesión de un central en el partido contra Santa Fe, creo que fue, él estaba tomando cafecito en la preferencia y creo que Marcos Cáceres se lesiona o él entra a hacer dupla con él.
5: Él no estaba convocado para ese partido.
1: No estaba y
5: le dijeron. Florentín le pidió que se baje porque se lesionó no sé quién.
1: Y entra y juega.
5: Pero él tuvo muchos problemas con la hinchada por cuestiones extrafutbolísticas y Cerro ya quería desprenderse de él.
1: Él fue Gimnasia, creo que Huracán, después Valjerta.
6: Basel antes.
1: Basilea. Y Alderete explota fuera también.
3: ¿Y qué otros jugadores nos faltan de la fuga y compañía?
1: Y no sé si fuga. Mira que Ramón Sosa tampoco creo que Olimpia le sacó el provecho. Pero era conocido ya.
5: Pero Ramón Sosa se fue porque se quiso ir. Yo me acuerdo una entrevista.
2: Ya era conocido.
5: A Julio Cáceres.
3: La rompió en River el Quelito.
2: El que hizo la defensa afuera, que es paraguayo, es Claudio Morel. Claudio Morel no jugó acá. No tuvo registro Claudio Morel. Rodríguez lo conocimos también cuando aparecía como lateral en San Lorenzo de Almagro. Después era carrera en Boca, pero él también lo conocimos a la distancia.
7: Sí, tapado fue.
2: Sí, tapado.
7: Porque Eugenio Morel terminó naciendo allá, ¿verdad? Después de jugar él en Argentinos Juniors con Maradona, su papá. Y
5: bueno. Él nació acá, parece.
7: Y pero igual, su escuela de futbolera es allá.
2: Tipo el Toro Acuña. El Toro Acuña fue a probar independiente, estuvo, lo dio libremente y lo trajeron de vuelta, pero él vivía en Argentina. Lo traen a Nacional. Y ahí explota, ¿verdad?
1: ¿Y a Gil? ¿Cómo lo ponemos? ¿Eh? ¿A Gil cómo y lo ponemos? Él,
3: vos sabés que iba...
2: También.
3: Gil. El ejemplo Lorenzo, que iba a poner como... imagínate vos, Gil, el arquero, era suplente en la... ¿Jugaba en la reserva? ¿Ni en la reserva no jugaba?
5: Claro. Él, sí. Él jugaba en la primera del Rayadito.
3: Vos, Wilson. Vos, Carlin. Federico, Ángel y Fabio. Vos te das una práctica nomás y le ve a este... A Gil. Por su estatura, pero no te va a llamar ya la atención.
5: Claro que sí.
3: Ah, quiero.
1: ¿Te acuerdas que yo...?
5: Pero, vos tenés que decirle al técnico, a este hay que trabajarlo. Bueno, no tenemos... Por eso lo, en la calle vos no ves un paraguayo de 2 metros, hermano.
3: No, exacto.
5: Bueno, entonces, trabajarlo, pero así no te rindes, si es un buche, bueno.
7: Pero ¿qué pasa con la gerencia de los clubes también? La gerencia como que te dice, no, va a apostar por la inferior. La gerencia parece que como... que va a lucir su trabajo únicamente si pero te recomienda jugadores de afuera, ¿entendés?
3: Este comparece que es un diamante que alguien agarró y
7: no,
3: escondió ahí bajo el colchón.
7: Pero parece que los gerentes de los clubes, si no te hablan de un jugador extranjero, si no fichan un jugador extranjero, ¿cómo que no se justifican en su trabajo? ¿Entendés? Entonces bueno, no se van a jugar por las inferiores.
2: Pero Epifanio Rojas siempre tenía su, como su joya, además, ¿eh?
5: El fenómeno.
2: Porque Gil, ¿hace cuánto que Gil era suplente de San Lorenzo? Y eliminó a Olimpia en Parabuno y lo echaron a Diego Aguirre. Fue 3 años ya.
5: En penales.
2: Tapó
5: 12 penales.
2: Salió luego con los suplentes y Gil era suplente.
5: Así sí.
2: Y atajó 3 penales y lo echaron a Diego Aguirre. Y de ese momento hasta que vaya a San Lorenzo, nadie le dio crédito. Tampoco. Eso es lo que está diciendo.
1: No, porque eso fue...
2: Vamos a traer un arquero uruguayo de 32 años acá.
5: Y esa es la diferencia que tenemos en nuestro país, lamentablemente.
2: Sí. Traemos... No quiero
5: traer un arquero enano por 2 millones de dólares teniendo a Gil acá.
2: Traemos un montón de arquero uruguayo. Pues mira,
3: ¿no sabes lo que vale Gil ahora?
2: Sí.
3: ¿Por cuánto lo le compraron?
5: ¿Cómo cero no le dio a Gil?
7: Pero se supone...
5: Eliminando a Olimpia.
3: Vamos a... Por favor, escúchenme, por favor. Yo les quiero plantear lo siguiente. ¿Cómo en San Lorenzo... del Rayadito estoy hablando, de la ciudad universitaria, para que se me entienda mejor, a este Gil le tenía de suplente en la reserva? Parece que le escondían.
5: No, en la primera de suplente. Jugaba en la reserva titular y era suplente en la primera.
3: Suplente en la primera.
5: Suplente.
3: Esa vio.
5: ¿Y quién era el titular? Nadie se acuerda. ¿Quién es el titular?
3: No, nadie sabe.
5: Wilson para comparar un poco, ¿qué es lo que se perdieron? ¿Verdad?
3: Bueno, pero era suplente el tipo, ¿por qué? O sea, no veían el tipo. Y después vienen unos empresarios, que por supuesto enseguida es los tipos que sí. Miraron, 500 millones de guaraníes. Oye, vendemos a la Gil. Se le vendió a Gil por 500 millones.
5: Y eso es lo que te digo. ¿Y los gerentes?
3: ¿Cuánto cuesta
2: hoy? Hay Bruno, un arquero que nos llegó a lo de Gil por el Juego Mundial. Pero jugó en los clubes más importantes de Argentina, que se llama Hilario Navarro. Hilario Navarro, y no me deja mentir Fabio, terminamos la partida en Guaraní, domingo de la tarde, y íbamos al fugitivo. El fugitivo está a la vuelta, un vasito.
5: Bien fría.
2: ¿Te acordás? Y cuando anochecía, venía Hilario con su botinera, pobrecito, reserva. Y ya le conocíamos a nosotros a Hilario Navarro. Y le hablábamos, ¿verdad? Le hablábamos.
5: Claro.
2: Él vivía en una piecita arriba de Super 6. Y se iba cruzando así de Ayala y no jugaba nunca, che, y le decíamos, ya va. Y traía arquero Daniel loco.
7: Federico era un mejor.
2: Traía un montón.
7: Federico era un mejor consejero con respecto al otro. Después te voy a contar quién era.
2: Sí,
7: el otro.
2: Sí,
7: el
2: claro, otro claro. Bueno, ¿y qué pasa con Hilario? Explota, se lo lleva a Cerro. Campeón Independiente de Avellaneda, la Sudamericana Aero de penales. Se pelea San Lorenzo, Racing. Ahora sí atajaron, creo, en un club de Argentina del interior. O acá. Pero
5: acá,
2: te digo,
5: acá,
2: ¿cómo,
5: acá está en una liga?
2: ¿Cómo se le posterga a la gente que ve que tiene condiciones? Y eso es culpa del técnico, del turno, capaz no le cae bien, no sé, pero...
5: Pero nos pasa por la nacionalidad.
2: Romaña
5: vivía en la pensión de Guaraní, me consta, porque nosotros jugábamos fútbol en la cancha de Guaraní, torneo del círculo, y él estaba ahí.
3: Una vez nos contó Romaña que durmió en la plaza una vez. claro, a la noche.
5: Pero yo lo que te digo, Bruno, Romaña debuta en Guaraní. Porque el que vino era este que tiene apellido compuesto paraguayo que jugó en Argentina.
2: García Guerreño.
5: Claro. Y el otro central estaba con un problema muscular. Y ahí debuta Romaña.
2: ¿Y no Romaña iba a desaparecer? ¿Quién lo pone?
5: Costas.
2: Gustavo.
3: Y le voy a contar una anécdota que ustedes a lo mejor algunos no conocen o otros se habrán olvidado ya. Pero Adolfino Cañete, ojeador, gran ojeador. ¿Vos sabés que le llevó a los hermanos Romero, a Ángel y a Oscar Romero, a Boca, y se volvieron locos por los dos? Tráiganle, vamos a ficharle. ¿Cuánto Adolfino quiere de porcentaje? Tanto ya. ¿Preparan todo el contrato? ¿Qué pasó? Los hermanos Romero tenían problemas de documentación. Era menor de edad. Y no podía... Ya se cerró el libro de pases y no podían hacer el tema del... darle el trabajo a la mamá y al papá y compañía, o una cosa así a la mamá.
2: Problema porque el padre no era ausente.
3: El padre, claro, el padre no estaba, no podía firmar, algo así. Había un quilombo que documental. O sea que si esa cuestión documental corría, Ángel Romero y Oscar Romero no iban a jugar ni por la selección paraguaya ni por Cerro.
1: Qué locura.
3: ¿Se iban a quedar en Boca?
5: Nos íbamos a enterar de los mellizos paraguayos que nacieron en Boca.
3: Pero chao,
5: así fue. Así fue.
3: Pero por eso es lo que te digo. ¿Y cómo estos tipos se fugan? Porque Adolfino le llevó a estos muchachos a probar en otro lugar.
2: Es más, ellos tenían que no. Foto como pasa pelota en un partido donde estaba Palermo en Boca. Ellos jugaron las inferiores y fueron como pasa pelota en la Bombonera.
3: Mirá,
2: hay una foto ahí que sacaron, ¿viste?, cuando fueron a San Lorenzo Almagro.
3: No estoy mintiendo.
2: Sí.
3: No estoy mintiendo. Pero el tema lo ya comienza en las inferiores entonces. Porque en las inferiores se va y el profe, el famoso profe, vos le llevas a su 15, su 16, 17. Él tiene a lo mejor todos sus jugadores. Trabájalo con un empresario. Y vos le llevas a un jugador, pues cuánta historia escuchamos. Y le rechazan. No, y vos te vas ahí. No, de esta clase yo tengo. Para cumplir nomás con algunos le dice, tráela. Sí,
5: es muy chico, es muy flaco, es todo tipo de historia.
2: El lateral,
5: argumentos o excusas. Sí.
2: El lateral más ganador de la historia de Argentina vino a Cerro y le dijeron, no, tiene una cantidad de peticitos.
5: Es muy chiquito.
2: Ubibarra formoseño.
3: Claro.
2: Vino a Cerro. Lo rechazaron porque había un montón como él y se fue a Colón.
5: Porque el técnico de Toulon
2: tenía sus jugadores. Y después de Boca se fue a Mónaco y jugó la final
5: categórico
2: de la Copa de la Champions. Aquella final con Mourinho.
5: 2004.
2: El Negro Ibarra jugó por Mónaco. Campeón con Boca un montón. Sí,
3: múltiple campeón.
2: Sí.
3: Pero otro hermano, Federico, te iba a decir.
2: Vanega vino a Libertad.
3: Vanega, el famoso Vanega.
1: Ever
3: Vanega vino a Libertad a probar. No.
2: 10 palos Boca a Valencia.
5: Julio Soler.
2: Él se fue de chiquito allá.
1: Él tiene padres paraguayos, pero radicado.
2: No, él es paraguayo, pero se fue de chiquito. Él es paraguayo.
5: Sí. Paraguay.
2: Lo que pasa es que optó por Argentina, pero ahora se quedó sin el pan, sin la torta, porque Argentina tampoco lo convocó.
1: No. Y ahora tampoco está encontrando su lugar
2: en Europa,
1: lugar,
2: ¿no?
1: En Inglaterra, en el Bournemouth. Hay un sondeo en el YouTube. Dice: ¿cuál es la actual, entre comillas, mejor cantera del país? En el YouTube. Cerro 29%, Libertad 16%, Olimpia 52% y Guaraní 3%, casi 700 votos hace 34 minutos. ¿Cuál es la actual mejor cantera del
2: Olimpia
1: país?
2: Olimpia le gana, lo duplica a Cerro.
1: Sí, pero es una cuestión de...
5: De hincha.
1: Pues, sí,
2: pero también hay muchos hinchas de Cerro. ¿No?
1: Y
2: tendría que ser...
5: No, pero hay que certificar el sondeo, si no vamos a demeritar y desacreditar todas las respuestas solamente porque...
2: Por eso, claro.
5: No.
2: Pero no creo, Wilson, porque ¿cuánto hay de Libertad?
1: Y de Libertad, 16%.
2: ¿Y de Cerro?
1: 29.
2: Y bueno, muy buen porcentaje para Libertad. No creo que todos sean hinchas de Libertad lo que están votando a Libertad, ¿verdad?
1: Por los últimos años, y Bruno pregunta cuál es la mejor cantera del país. Para mí es Libertad. Los últimos 10, por lo menos. Ahora me parece que ningún chico fue tan fundamental para Libertad en otro equipo. Por ejemplo, Diego Gómez, que fue protagonista de los títulos que ganó. Lucas Sanabria, Enzo González, Julio
3: ahora
1: Ciso.
3: Este muchacho, este extremo volante por derecha, Gamarra, me gusta muchísimo ese chico.
5: Villalba, perdón.
3: Rodrigo Villalba.
2: ¿Vos sabés que el Pato Aquino ya lo puso en aquel partido que hicimos contra River en el Monumental, ¿verdad? Decisivo.
3: Sí, señor.
2: O sea, el tipo ya viene, claro. Y Libertad sumale Gómez y Enciso. Y el otro, Enzo González.
1: Enzo Rubén.
2: ¿Cuánto entró ahí?
1: Lecano también.
5: Primero ya jugaba mucho Villalba. Pero después tuvo Majón y entró el otro chico, Pedro Villalba.
1: Sí,
5: que no tuvo la misma...
1: Imagínate que para mí Libertad sacó pecho de eso porque Libertad consiguió títulos con ellos. Estando en el equipo titular, ya no por una cuestión de reglamento, sino por una cuestión de mérito propio. Y se fueron siendo campeones. Enciso, Diego Gómez, le dejaron algo al club, no solamente plata, sino títulos.
5: Enzo González también.
1: Y en los últimos tiempos, yo pienso y digo, ningún otro club hizo lo que hizo Libertad. Después podés debatir.
3: Libertad, ¿saben qué también se avivó? Libertad trajo, por ejemplo, un Álvaro Campuzano. ¿Dónde estaba?
5: General Díaz.
3: General Díaz, hermano. No le dan, y Libertad lo capta. Hoy es uno de los mejores volantes. A mí me encanta Álvaro
5: Campuzano. Ernesto Caballero, sí, que en la selección se ganó una fama y nada popular, lo llevó de River Plate, Garnero.
3: Bueno, pero no es un fenómeno. No,
5: pero es un jugador que te rinde igual que cualquier extranjero que haya venido en los últimos tiempos en esa posición.
3: Totalmente de acuerdo. Después se avivó con Elio Vera.
6: Elio Vera es de la cantera de Libertad.
3: Pero era la cantera, pero lo prestaron, después volvió a Libertad y después le volvieron a prestar y ahora lo trajeron.
7: El que le dio muchas satisfacciones al club fue Antonio Vareiro, también el demonio. Ellos le contrataron de General Díaz y en Libertad, un exitazo.
3: Bueno, y te va más atrás en el tiempo, a Pájaro Benítez. Le prestaron a Sol de América, explotó, ya lo vendieron directamente, sí, no es lo único que vino ya a Libertad.
5: Y fíjate, por ejemplo, Willy Mendieta de la cantera de Libertad también.
1: Sí, lo que dicen, o lo que dice la mayoría de los hinchas de Cerro. Cerro, los canteranos para la selección paraguaya, que vos repasás, y en este mundial tenés Gatito, tenés Alderete, tenés Junior, después tenés
3: Almirón.
1: Villasati formó parte del proceso, Almirón.
6: Bobadilla, Damián.
1: Damián Bobadilla, y arriba... Estoy pensando y...
6: Bueno, y Arce...
1: Bueno, y Alderete también, ¿verdad? Mm. Pero...
3: Alejarse probó en Cerro
6: Porteño. No, él es de la menor
3: Pinta estaba en Cerro también.
5: Pero Cerro no los cuidó.
1: Claro, eso es lo que te iba a decir.
3: Pinta.
1: Vos no podés cantarte eso.
2: Uno contó la historia que... Flamengo no le quiso comer a Ronaldo y se fue a Cruzeiro. ¿Con quién fallaron?
1: Imagínate, o sea, vos te jactás de jugadores que no explotaron en tu club.
3: Porque era flaco, sí. no le querían pagar el pasaje, sí, y la vivienda. Y decían, no, es muy flaco, muy fino. Sí.
2: ¿Y River no le quiso pagar el tratamiento a Messi?
3: Ese sí que es el sumo. O sea, imagínate, el mejor jugador de la historia del mundo pudo haber sido de River. Claro. Y Barcelona vino a toda máquina y en una servilleta le hicieron firmar el contrato. Por eso es lo que te digo. ¿Qué es lo que pasa en los clubes? No, te juro que yo no les entiendo, o sea, este negocio. Y mira, pues ya tengo 40 años en periodismo, más o menos. Menos mal que me iba a jubilar los 55. A lo mejor ahí me debía entender.
2: Mira, aquí me cuenta el profe Queiroz. Ayer estuvo con el Pájaro Benítez, es un jugador en uno de los torneos que salieron campeones y ahora obtuvo la licencia como entrenador. El Pájaro Benítez. Fíjate cómo ha pasado el tiempo. Qué grande el Pájaro. Un tipo también, un profesional de la Gran 7.
3: Sí.
2: Mira que lo que anduvo en México.
5: Él la rompió en Alianza Lima siendo un veterano ya.
2: Ganó
5: buena plata.
2: El Mundial de Clubes.
3: ¿Ustedes se acuerdan de un jugador? Con esto cerramos. A ver si tienen memoria. Otro paraguayo que la rompió y que nadie sabía de él en Perú. Llegó a una final, ganó lo sí, va a ser una final.
5: Carlos Lugo.
3: Exactamente. Mm.
5: Campeón de la Sudamericana y de la Recopa de la Conmebol.
3: ¿Con qué club?
5: Cienciano.
3: Nadie le conocía en Paraguay al tipo.
5: Cierto.
3: Después el Carlos Lugo este.
5: Vino a Nacional, pero de grande ya.
3: Viejo ya. No le conocía a nadie.
2: Es más, él hizo el gol de la final del tiro libre contra River.
3: Sí.
2: Y después le ganó la Recopa a Boca.
5: Un central
2: que pateaba a River y a Boca.
5: Exacto, un central. Y a Santos también le ganó. Un central que hacía doble tiro libre paraguayo.
3: Y ese otro jugador, que a lo mejor Carlín, se fue a probar acá en Paraguay. Le dijeron, no, tenemos ya todas nuestras listas. O si no, ¿sabe qué hacen los entrenadores? Y voy a habilitar el audio WhatsApp. 0984955. Brevemente nomás. Yo les culpo más a las inferiores, a los técnicos.
5: A los técnicos.
3: ¿Sabes por qué te digo? Porque le hacen, ya tienen ellos su planilla. Por cómo es que le hay jugador fuera. No digo que todos sean así. Por favor, no se enojen conmigo.
5: Pero la mayoría son así.
3: Bueno, ponele, sí, la mayoría. ¿Sabes qué hacen? ¿Cómo que vos vas a definir que es buen jugador o malo? Que vos agarrás y hacen la famosa captación de jugadores. Prueba en el club tal cosa sábado, 10 de la mañana. Ojo, lomita, y se ha entusiasmado. 1000 pendejos ahí. Y agarren, hacen partido ya. Cada 15 minutos se cambian. Y entra uno para probarte 15 minutos nomás. No jugaron nunca entre ellos. Cada uno recibe la pelota y quiere lucirse. Claro. Y mira, así mira. Y dice, bueno, gracias muchachos, le vamos a avisar cualquier cosa. Venimos vos, fulano, le dice acá. ¿Cuál es tu nombre? Federico Arias, dame tu número de teléfono, 0981, dale, te vamos a llamar, vos te quedas, vamos a probarte otro día. Y así es. Sí. Y copio mil pendejos cada 15 minutos.
7: Tenés que tener los 10 minutos. Algunos tocan dos veces la pelota en esos 15 minutos. No,
3: bueno, porque todo es rápido. Pero
2: el recomendado. En Guaraní claro, había hasta jugadores pobres que se iban con campeón. En Guaraní, pero estaba hablando de la primera. Prueba para la primera. Y me acuerdo que era así tal cual. 10 minutos, los muchachos querían ametear o patear media distancia.
3: Claro.
2: Nadie quería ser defensor. Eran todos atacantes. Y Olimpia en una mala después de la Copa Libertadores, cuando se quedó sin un Guaraní, que se fueron libres varios jugadores, trajo a Resquín, Echeverría, tres jugadores en la prueba.
6: Rodrigo Resquín,
2: Echeverría se llamaba otro.
6: Aldo.
2: Y después al Piojo llegó de otra forma, ¿verdad? El Piojo Ayala, pero hizo una prueba también y vinieron tres jugadores.
6: Jugó contra jugadores libres, un amistoso.
2: Edgar Denis. No, varios jugaban. Edgar Denis dirigía un combinado de jugadores
6: libres
2: que se iban probando a sí mismos.
7: Denominados jugadores libres. Sí. Y de ahí los trajo a Resquín, Almeida, volante central.
3: Bueno, audio WhatsApp. Amigos y amigas de WhatsApp, 0984955000. Pero están también los jugadores que los representantes pues ya trabajan desde... Ya tienen todo... Cuando llegan a primera, ya su representante trabajó con el jugador. Te voy a ponerte un ejemplo. Este muchacho, Coronel Vitar es su representante. ¿Vos crees que Coronel ahora recién le conoció a Vitar y Vitar a Coronel? Vos le llamás y yo te puedo asegurar, si llamarle a Vitar un ratito, ahora, por lo menos hace 2-3 años él ya le representa. No digo que el trabajo del empresario esté mal, ni mucho menos. Es un negocio del fútbol. Porque ellos también gastan su tiempo, su dinero. Tienen que tener buen ojo. Diego Cerrati también trabaja mucho en el tema de ojear jugadores que están en las inferiores. Ya cuando llegan a primera, ya vos sabés.
6: Claro.
3: Vos le preguntás, ¿quién te representa? ¿Diego Cerrati o Evitar? ¿Eh? Y antes era Pedro Aldave y era Francisco Campo. Y ahora estos son los nuevos, ¿cómo se llaman? Los nuevos representantes de
6: claro, de la nueva camada. Pero claro, los fichan los representantes porque evidentemente ven que tienen potencial, no van a fichar a uno que pero, no.
3: ¿Sabes qué es lo que te quiero decir, mi querido y estimado, como diría
6: Carlin, apreciado.
3: Apreciado. Wilson y apreciado Wilson? Que ya, sabiendo que es buen jugador, a lo mejor Vitar le recomendó ya un técnico de la sub-14, bro. Le dice, probarle para este jugador. Sí, señor. ¿Cómo no? Hoy quema tú. Lo que te quiero decir es el poder de los representantes. Claro. Que no están mal, vuelvo a insistir. Porque, mira, tienen que comerse el. Porque le puede salir mal. Pero sí. Gasta desde la sub-15. Gasta de, hasta que llegue a primera
6: le camioneta mantiene, y tipo. Camioneta y todo le piden.
3: ¿Sé cuando firma con él? No, no. No, tampoco es tanto así, Wilson. No le va a comprar. Cuando el jugador surge, Renato Vitar, ¿cómo te va, mi querido Renato? ¿Cómo andás?
8: ¿Cómo estás, Bruno? Un gusto saludarte y a todos los amigos ahí en la mesa.
3: Bien, quiero hacerte una pregunta.
8: Sí, señor.
3: Este muchacho Coronel de tremendas condiciones. Yo me quedé boquiabierto con Federico, Arias, Carlín. Acá estamos con Wilson, Ángel, Elian y Fabio. Estamos por Ñanduti, Rock and Pop y todas las plataformas. Estamos en el YouTube ahora también en vivo. Nos quedamos boquiabiertos con este muchacho Coronel. Mauro Coronel, ¿hace cuánto que vos lo representás, Renato?
8: La verdad que es un gran jugador, uno. Tiene unas condiciones muy importantes y viene demostrando y a su edad está jugando con muchísima continuidad en primera división, que es muy importante, ¿verdad? Nosotros lo presentamos hace un año y medio, más o menos. Él hizo un cambio físico muy importante. Si puedes mirar la comparación de las fotos anteriores y todo. Y ahí terminó el de volverse un jugador mega competitivo y súper interesante para el futuro del fútbol.
3: Claro, porque sabes que Renato, te pongo un contexto, estamos debatiendo. Él tiene 19 años, Mauro Coronel, ¿verdad? 18.
8: Cumplió hace poquito 18.
3: Bueno,
8: 18. La categoría 2008.
3: Bueno, pero voy a venir invirtiendo en él, en el buen sentido de la palabra, porque esto es un negocio del fútbol. Vos sos un representante que vos perdés tu tiempo, perdés tu dinero, puede ser que el jugador no llegue, vos ya gastaste y vos no podés decir ¿sabes qué? No me salió este jugador y ¿a quién le vas a llorar, como se suele decir? Anda a llorar al campito, dicen en la Argentina. Pero vos hace un año y medio venís invirtiendo en Mauro Coronel porque sabés que es buen jugador. Porque acá estamos hablando de la fuga de los jugadores o de qué es lo que pasa con las canteras, porque hablábamos de las camadas que antes aparecían y subían así en bloque. Y dimos muchísimos ejemplos de todos los clubes, que ahora ya no está pasando. Pero los clubes ahora contratan extranjeros que vienen acá y no son mejores que nuestros jugadores, ¿verdad? Inclusive, no te quiero meter a vos en el tema, ¿verdad? Pero jugadores que ni siquiera juegan, porque están lesionados y compañía. Entonces, Renato, ¿cómo vos lo descubriste a este muchacho, por ejemplo? ¿Vos le enviaste a alguien para que controle o vos mismo te fuiste? ¿O te hablaron de él o te avisaron? ¿Verdad? ¿Cómo fue para que vos le representes a él? Porque vos no le vas a representar a Carlín Correa, por ejemplo, que es un maleta. O Bruno Pon, que se va ahí. No, ¿sabes qué? Vamos a contratarle o vamos a representarle porque Bruno Pon. No. Vos ves cualidad y empezar a trabajar en él.
8: Así mismo, Bruno. Nosotros, yendo a lo primero que mencionaste, toca en países como el nuestro asistirle a los jugadores por una cuestión coyuntural del país, ¿verdad? Entonces, para que puedan realizar su práctica deportiva cuando son más jóvenes, la práctica deportiva incurre en mucha inversión, ¿verdad? Partiendo de la base del traslado, los botines y todo lo demás, ¿verdad?
3: No, el tema alimentación, dentadura, tenés que desparasitarle, después tenés que darle vitamina, pasaje, ¿no?
8: Así mismo, y honestamente los clubes están trabajando mejor en las inferiores, pero mi política con todos los jugadores que representamos, jóvenes y demás, es intentar dar un poco más, ¿verdad? ¿Qué quiere decir eso? Contraturno, si entrenan la mañana a la tarde, tratar de tener 3 veces por semana algún entrenamiento extra,
3: viste.
8: Diferenciado, ¿verdad?
3: Claro, tipo Europa. Pues los jugadores en Europa se van y están 8 horas en el club, y más inclusive.
8: En Europa están 8 horas en el club, así mismo. Entonces tratamos nosotros de darle la herramienta a los chicos para que puedan tener ese entrenamiento diferenciado que les equipare a lo que están entrenando los chicos de su misma edad en los clubes, en la inferior del club a los cuales nosotros queremos que ellos se vayan. Con lo cual tiene que ser, en cuanto menos, un poco mejor para que el club de afuera venga y haga una inversión en nuestros chicos, ¿verdad? Entonces, ese es nuestro objetivo y esa es nuestra visión de la representación, ¿sabes? Si te vamos a representar es para agregarte valor a tu carrera, no solamente para esperar que vos la rompas y que nos llamen los clubes, ¿verdad? Mm. Y en el caso de Mauro, creo que fue importante cuando él empezó todo este proceso de cuidado intensivo, de entrenamiento y todo lo demás, y eso fue lo que le marcó la diferencia. Siempre tuvo condiciones, lo fuimos a ver, nos gustó, hubo Mundial Sub-17 y cada vez se puso mejor físicamente y ahí terminó de...
3: O sea, ustedes vienen invirtiendo hace un año y medio en él. Ustedes vieron sus debilidades, pero igual ustedes dijeron, sí, vamos a representarlo porque tiene condiciones. Pero ¿cómo fue, Renato, para que... O sea, ustedes se van a ver varios partidos, se van, como se suele decir, caen, por ejemplo, en un partido Sub-17 o Sub-15 y van viendo y preguntan, mira, pues aquel, anotás. Y ya te vas a hablar con el jugador. ¿Cómo fue lo de Mauro Coronel?
8: Así mismo, tenemos un grupo de scouting que se van dividiendo por partido, vamos viendo qué nivel tienen los jugadores, si nos parece interesante, nos vamos, nos presentamos, y en el caso de Mauro fue así, él tenía otra persona que lo representaba, que hoy trabaja con nosotros, a partir de lo de Mauro, que se asoció con nosotros con Mauro, y bueno, anecdóticamente empezó también a trabajar con nosotros en la empresa, y nada, que también en su momento le ayudó mucho a Mauro, estuvo ahí, después pensamos que podía unir fuerzas con nosotros, con nuestra estructura, y creo que fue positivo. Y bueno, nosotros a todos nuestros jugadores que firman con nosotros le hacemos una evaluación física, entonces cada entrenamiento que tenga aparte tiene que ser un entrenamiento particular, porque a alguno le puede faltar una cosa, al otro le puede faltar otra cosa y todo lo demás, ¿verdad? Con gusto les puedo mandar, si quieren, algún día para que vean, como gente que nos gusta el fútbol, qué es lo que evaluamos, ¿verdad? El salto, la potencia y todo lo demás, y según la posición, algo que nos proveyeron algunos clubes amigos de Europa. Entonces, claro,
3: mandame el WhatsApp, por favor. Yo quiero mostrar esto en redes sociales, o sea, bueno, si me permitís, ¿verdad? O o acá en la televisión mostrar un poco cómo... Porque la otra vez yo le contaba a los compañeros, el Manchester City hizo una transmisión en vivo, en redes, y después lo levantó, lo dejó, de una reunión de cómo ellos contratan los jugadores y las evaluaciones que hacían, y había 8, 10 personas había en la mesa. Ángel, vos que seguís mucho la Premier.
1: Sí, muchísimo.
3: ¿Vos sabés lo que es que en un club transmita en vivo de cómo, qué, y hablando los nombres de los jugadores, sin pudor, por decirte?
1: Y evaluando todo, desde la vida personal, estadísticas, partidos, minutos, esquema, adaptación, cuántas lenguas hablaban, todo. Y yo sé que Renato, por ejemplo, también tiene la política en su grupo de ir inculcándole el tema de los idiomas a sus chicos.
8: Sí, así mismo. Me parece que fuera lo que es el idioma, porque por ahí te va a otra liga, pero al final es cultural y un crecimiento personal que no le hace bien a cualquier persona que esté en el rubro que esté. Bueno.
3: O sea, ¿ustedes le hacen estudiar inglés a sus jugadores?
8: Sí. Le hacemos estudiar inglés y bueno, me parece que un beneficio que le queda para toda la vida, o sea, termine jugando o no jugando, yéndose a un país o al otro, me parece que ya es un activo que tienen en su vida los jugadores, y al final esas son las cosas que quedan, ¿verdad? Después hay que evolucionar deportivamente, obviamente, para que el fútbol tenga el reditudo económico, pero de nuestro lado, ese es nuestro enfoque, y tratamos de invertir en eso, más que en darle a los chicos solamente lo que quieren y todo para convencerle que estén con nosotros. Todo. O sea, ese es nuestro enfoque y vamos con eso.
2: Renato, hablando de idiomas, hace menos de una semana, un par de semanas, dijimos aquí, porque una persona que me merece confianza me decía que ya lo están viendo de Europa, Coronel.
8: Sí, así es, Federico. La verdad que tuvo mucha repercusión todo lo de él, ¿verdad? Vi que salió mucho en la prensa, todo, pero es real, ¿verdad? O sea, hay equipos que lo están siguiendo hace mucho tiempo, y bueno, yo creo que llegado el momento va a tener una muy buena transferencia, pero con calma. Él está en el mejor lugar donde puede estar, porque está en un equipo donde el técnico lo conoce, lo quiere, juega todos los partidos de titular con 18 años, y esa continuidad es lo que a un jugador le termina consolidando. Hay muchos jugadores en las inferiores que necesitan continuidad. Ahí lo que hablaste antes, Bruno, de ese tema. Ahora, de repente, pero por ahí nos falta el proceso final, el de pasar de ser un jugador juvenil a pasar de ser un jugador profesional y sostener al jugador profesional, que haya una sucesión. Obviamente el fútbol hay que echar refuerzo, hay que ganar el domingo, todo, pero que dentro de todo hayan 3, 4, 5 por periodo de jugadores que se vayan metiendo y teniendo continuidad, ¿verdad?
2: Es más, hasta esta persona me decía, se va a ir ahí donde está Diego Gómez, me dijo.
8: Ojalá.
3: Brighton.
2: Sí, así de cual. Que es un club que tiene el perfil de llevar
3: jóvenes.
2: El Breto tuvo al zaguero ecuatoriano al principio. Después dio un salto, ¿no?
5: Moisés Caicedo, ¿no?
1: Volante central.
2: Claro. Llevan jugadores jóvenes de Sudamérica. Barco, Diego,
1: Estupiñán.
2: Que bien le vendría. Y él es un tipo centrado, se le nota, ¿verdad, Renato?
8: Sí, un chico muy centrado, un chico muy bueno. Una familia de deportistas, su hermano es Ramón Coronel, lateral derecho, estuvo en Olimpia, Nacional, todo, o sea, la mamá muy presente, siempre ahí atrás de él, así que la verdad que una familia muy positiva para lo que es la partida del fútbol.
6: Ya que mencionamos lo de Diego Gómez, Renato, recuerdo que hace unos meses hablaba sobre que existía la posibilidad de que para el año que viene dé el gran salto. ¿Todavía eso puede pasar a uno de los 6 grandes de la Premier?
8: Y está perfilando él para ir creciendo cada vez más, ¿verdad? Nosotros renovamos el contrato con Brighton hace muy poquito, hace un mes y medio, mediante el cual generamos una estabilidad para él en todos los aspectos, deportiva, financiera, y a partir de ahí, cuando tenga que ser, él solo se va a ganar en la cancha, como ya, así se ganó todos los pasos que fue dando en este mundo del fútbol, ¿verdad?
3: Me permití un ping-pong, Renato, para no sacarte mucho tiempo. Derlis González, su contrato, su actualidad, ¿cómo está?
8: O sea, que lo vi en la reserva, 4 partidos, después en Copa Paraguay, y lo importante es que está volviendo, ¿verdad? Que está volviendo, que cada vez tiene menos dolores y todo. Para mí él tiene que ganar continuidad, volver a buscar su mejor versión y le puede dar mucho alivio.
3: ¿Fabián Balbuena volvería a Paraguay? ¿Hay posibilidad?
8: Hay que ver, Bruno. Estaba un poco relegado con el técnico anterior. Ahora han visto que Gremio cambió de técnico. Ahora volvió a Portalupi, capaz que tenga más juego. Tiene contrato con Gremio hasta mitad de año. Hay que ver un poco qué quiere hacer Fabi. A esa edad también hay que ver el tema familiar, los hijos, el colegio. Ya no es un tema más de decisión de vida.
3: Pero yo ya te hablo, por ejemplo, para el 2027.
8: Y pues sí, podría ser. Okay. Así como todos los jugadores paraguayos que ya están afuera y que van ganando de edad, los grandes ya se asoman para tratar de tenerlo, ¿verdad? Y podría ser una opción, sí.
3: Blas Rivero y su lesión, ¿es importante, no es importante la lesión?
8: Justamente estuve antes de ayer con Blas, una pequeño, se dobló el tobillo, un pequeño esguince.
3: O sea, vuelve, está para volver. Hugo Quintana. Hugo Quintana, contaba Ángel Elian ayer que sería convocado a la selección. ¿Vos sabés algo? ¿Le llegó la invitación?
8: No tengo nada oficial, pero entiendo que sí. Y bueno, muy contento, ¿verdad? Que la evolución, pasito a pasito, fue Huguito, fue a préstamo a la sub-20 de Palmeiras, volvió, se ganó el Lugano Olimpia, después al final no. Se fue al fútbol uruguayo, la rompió, volvió a Olimpia, la rompió, salió campeón, se transfirió y está generando armando una gran carrera. Jugó contra Flamengo, ahora el partido, lastimosamente quedaron afuera, pero compitieron y él compitió al más alto nivel y está en constante evolución.
3: Hugo Cuenca, también le habría llegado la convocatoria. Está en España.
8: Bueno, y genera mucha repercusión, porque acá no se le conoce muy bien y bueno, él últimamente no tuvo tanta continuidad y algunas lesiones que ya fueron subsanadas. Él ya jugó 4 partidos en el Celta Fortuna, que es el segundo equipo del Celta de Vigo, pero que compite en la segunda división de España, una liga top.
3: Sí, fuerte. No, y Celta, que es un equipo fuerte. Muy ordenado.
8: Sí, equipo ordenado, y la verdad que todo lo que hizo fue fantástico, honestamente fantástico. Si pueden poner su nombre ahí en Twitter y fijarse la gente cómo está. Yo vi los 4 partidos, es un jugador que me gusta mucho personalmente y si él sigue así va a haber mucho de qué hablar, no tengo ninguna duda.
3: Gatito Fernández, ¿a fin de año se va?
8: No sabía eso, no. Volvió a jugar, andó bien, bueno, después tuvo una pequeña lesión, todo. Ya, hay que ir viendo por momento, ¿no?
3: Pero él tiene contrato hasta fin de año, ¿verdad?
8: Él tiene, hasta el fin de año que viene, creo. No tengo fresco, pero creo que hasta, casi seguro hasta fin de año que viene, o media año que viene, pero no hasta fin de año.
3: Ah, o sea, tiene contrato más.
2: Cuando menos 6 meses más.
8: Sí, cuando menos 6 meses más.
3: O sea, 2027 sería hasta el 2027. Sí.
8: Uh-huh.
3: Yo pensé que era hasta fin de año. Igual vamos a preguntarle a Dani Maciel. Enzo Jiménez, él está en México, ¿verdad?
1: En México. Sí. Está para.
8: Sí, él firmó 3 años de contrato, que está cedido de Rosario Central a Querétaro. Está jugando a titular todos los partidos. Muy bien. Mucho despliegue, mucha fuerza. Un trabajador de la media cancha, la verdad que muy bien y evolucionó mucho.
1: Renato, Omar Alderete salió lesionado en su último partido. ¿Pudiste hablar con él? ¿Corre riesgo su convocatoria ahora para los amistosos?
8: Sí, hablé con él después del partido y nada grave, gracias a Dios.
1: Uh-huh. Verdad.
3: Y
8: ganó Europa League compitiendo, no es menor.
3: Perfecto. Bueno, Renato, que sigan los éxitos. Gracias por atendernos, muy amable, muy gentil.
8: No, gracias a ustedes, un abrazo también.
3: Un abrazo. Renato Vitar, representante de futbolistas.
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3: Federico,
2: bueno, el fin de semana que viene vamos con Cerro Primero, sábado 26 de septiembre, 19 horas en Itagua. Y el lunes, feriado, porque el lunes es feriado.
3: Ah, qué lindo.
2: El lunes 28, feriado, 19 horas en Tuyucuá, Libertad Olimpia. No va domingo a la mañana, sí, lunes, muy bien.
3: Lina, ella engancha Itagua, papá.
2: ¿Eh?
3: Federico, engancha Itagua, digo.
2: Y vos tenés, claro, 19,
3: el cerro, 21, el cerro,
2: sí, qué grande.
3: Lindo.
2: Qué maravilloso, che, ¿eh? Yo capaz que engancho Samber ese día, ¿eh?
7: Y al jugarse el lunes, tarde, sí. Si al jugarse el lunes del más podría estar ya en Olimpia.
3: Bueno, pero no corre ese del domingo no, a las 10 de la mañana.
2: Pero es horario especial porque todo, obviamente, se da. O sea, el domingo que juega Paraguay y Bolivia,
7: no
2: hay fútbol.
7: No.
2: No hay ni un partido de primera que cumple con el objetivo de no eclipsar el partido de Paraguay y Bolivia. Entonces, el partido de campeonato hasta ahora, el lunes, Libertad Olimpia, a las 19 en Tuyucuá.
7: Y para Paraguay y Bolivia, 17:30 horas el domingo.
3: Bueno, y vamos a transmitir nosotros, vamos a estar en la transmisión. Porque toda la gente común tiene libre, menos nosotros que no somos los gente, los periodistas.
7: Gente común.
3: Gente común no somos.
2: bueno, las gentes.
3: Las gentes. No, entonces por eso yo. ¿Se acuerdan que planteaba en la mesa que mucha gente se estaba quejando del domingo a las 10 de la mañana? No le gustaba lo de Libertad Olimpia.
2: Eso lo hice en redes. Entonces está bien.
3: 19 horas.
2: Lunes 19 horas, feriado. Sí, feriado señor. Nacional, recordemos, el lunes 28
3: Tuyucuá.
2: De septiembre.
3: Tuyucuá, 19 horas lunes.
7: Yo le hablaba a lo de Delmas porque si Delmas juega la final del Ode Sur, va a jugar viernes. Y hasta el lunes hay un tiempo prudencial para que por lo menos pueda
2: jugar la final. Juega el viernes.
7: Sí, juega la final, se juega el viernes, porque cada dos días se juegan los partidos.
3: Ya vamos a los móviles en un minuto, por favor.
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3: 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Viene Dani Masi, vamos a preguntarle a Dani urgente el tema de Gatito porque nos quedamos desorbitados acá cuando...
1: Totalmente.
3: Nos dijo Gatito, el representante Renato Vital, tiene tiempo hasta el próximo año de su contrato. Nosotros pensamos hasta diciembre de este año.
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0: 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Teneme paciencia ya. Un día vení con un, ¿sabes qué? Con una bazooka, hermano, acá y nos va a liquidar. Dani Maciel, por favor, ¿podés echar luz sobre el tema Gatito Fernández?
1: Sí, Bruno. Yo creo que Renato, a quien le envío un gran abrazo, se habrá confundido con el famoso contrato que en Cerro Porteño se ha estipulado ya desde un tiempo atrás, que en caso de jugar cierto porcentaje de partido hay una renovación automática, pero Junior Fernández tiene contrato hasta diciembre de 2026, hasta diciembre de este año. Obviamente él no ha jugado la mayoría de los partidos, o el 60 y un poquito más de por ciento de partidos estipulados dentro de ese tipo de contratos. Entonces, yo no creo que que tenga la renovación automática y que termina su contrato y ya no va a pertenecer a los registros de Cerro Porteño.
0: Ah, bueno, clarísimo, Dani.
2: Muy rápido perdió el puesto, entonces iba a ser muy difícil que logre jugar 60% de los partidos, ¿verdad?
1: Sí, señor. Así mismo, Wilson.
0: Contanos todo lo referente a lo que hace Cerro, la fundación. Vamos a la actualidad de Cerro Porteño. Está apretando acelerador nuestro joven cronista, Néstor Beltrán, que un solo día nomás puede chupar. Al día siguiente ya uno mala tipa.
3: Lamentable, lamentable.
0: Lamentable. ¿Y cuánto tiene? ¿Qué? 32, 32.
2: Le comprendo a Néstor.
0: Inferior. No, vos así también.
2: Pensando, sí, la así generación, después de los 30 ya.
0: Hizo.
2: ¿Eh? Pliqui.
0: ¿Cómo es que dicen
3: ¿Cuáles son los jugadores que lloran?
0: ¿Sabes cómo dicen? En la campaña no te dicen cuando sos...
2: ¿De aprecho y?
0: No. Inútil es el sinónimo.
2: Pliqui.
0: No.
2: Dereva ley.
0: No, inútil. te dice... espérame de acordar. Vale, en guaraní.
4: ¿Vale? ¿De vale?
0: No.
5: ¿Y
0: epa, Dani Maciel, ¿qué está haciendo, hermano?
4: De show.
0: ¿Qué está picando, Dani Maciel?
2: Una parrillita.
6: Sí, una parrillita le llevaron.
0: Sácame el zócalo, hermano, vamos a mirar de pleno. Mira, pues, Dani, será.
1: Estaba rica la... Ahora están comiendo todos los muchachos. Le dije que me guarden algo, pero no creo. Como están picando ahí, me parece que no va a sobrar nada, Bruno.
0: Y justo te pasamos cuando hay picada. ¿Qué cosa?
1: Y Abraham, pues, así nomás, güey.
0: No, qué locura, o sea. Bueno, sí, vamos a fondo. No, te decía nomás que Dani, que Néstor está presionando, ¿verdad? Ya me voy a acordar de la palabra, pero es un en guaraní. Cuando sos inútil, cuando sos... Ahí en WhatsApp me van a decir ya los muchachos enseguida. En un ratito me van a decir. En guaraní es. Cangú es un sinónimo también.
2: Chavín.
0: No, pero... inútil.
7: Pero te dicen de cangú, te dicen los perros cuando vos en la cancha perdés todas las divididas.
0: No,
7: vos puedes ser fuerte.
0: Es un sinónimo de
7: Chavino,
0: no
7: vale.
0: No, es pililita, boni.
1: Acá me dicen, mostrarle a Bruno las parrillitas. No sé si jefe me autoriza, me muevo.
0: Sí, no, por favor, adelante, Dani. Bueno, vamos a mostrar.
1: Me voy a mover acá. Lo que nos presentaron hoy, ya te voy a comentar enseguida. Es un programa que hace 6-7 meses Cerro Porteño está implementando y es una locura, Bruno. Una locura, es un programa europeo que ya vamos a ir comentando inclusive con todo. Mirá lo que es esto, Bruno, para los periodistas asignados a la cobertura de Cerro.
0: Qué locura, o sea. Ya me acordé, me pusieron en el WhatsApp, Pituá, cuando soy inútil y no aguantar las cosas, o te dicen, me plan, dase tal cosa y no hace bien, y te dice, qué pituá que eso, o sea, inútil significa.
7: El famoso no seguí para nada.
0: No, es tanto así,
7: y te mandan a hacer, yo no hablo de Néstor, pituá, yo hablo del significado de la palabra.
0: Para chupar dos veces, dos días continuados, ¿verdad? Con 32, 33 años.
7: Por ejemplo, que
0: yo no sé, como... cuando llegue a los 40, Néstor Beltrán ya no, perdón, Carlin, ¿qué iba a decir?
7: Por el significado del ejemplo que diste, nomás yo agoté. Pero yo no me refiero a Néstor, yo hablo de la palabra.
0: Pero y pituá, ¿verdad? Néstor,
4: Carlin. Y pituá.
0: ¿Vos a su edad?
8: Está rico.
2: ¿Hasta tu edad luego?
0: ¿A tu edad ahora?
2: No, para.
0: A ver, Dani, mira vos lo que es impresionante. ¿Verdad? Vamos, Dani, con todas las informaciones, si podés, ¿verdad? Y contarnos el evento, todo lo que está pasando en Cerro.
8: De nada.
1: Gracias. ¿Podemos enviar esto a la gran jugada ahí sobre Eusebio Ayala, sí?
8: Sí, se puede.
1: ¿Se puede? A nombre del señor Bruno Pon. La cuenta no hay problema.
5: Ah, saluda Bruno.

0: Sí, sí, le digo al jefe.
1: No me acuerdo.
0: Le digo
1: al jefe.
2: ¿Cómo será Walker que vaya a buscarme? Walker por siempre te escucha.
1: Vamos, Dani, contigo con mucho gusto, por favor.
0: Bueno, Bruno, hoy se ha presentado aquí para los que estamos en la cobertura del día a día de Cerro Porteño el proyecto Cantera para transformar la formación integral de los juveniles. Nos han presentado un programa nivel europeo donde tienen los datos de todos los futbolistas de las inferiores del club, inclusive datos personales, familiares, todo lo que tenga que ver con el entorno del lugar donde viven y por supuesto todos los datos profesionales una vez que están aquí adentro. Y eso lo pueden inclusive verificar, trabajar online 24 horas al día. Entonces, realmente es un programa muy, muy detallado. Voy a presentar esto, por supuesto, ahí a la producción para que podamos tener un informe detallado de cada punto de lo que significa este programa. Y repito, se trae de Europa y es el único que se tiene en el país y lo tiene Cerro Porteño. Ya van 6 meses de implementación de este programa y solamente para darles un ejemplo, tienen en el sistema 4 millones de videos de futbolistas, no solamente de Cerro Porteño, sino de aquellos potables futbolistas de Cerro Porteño que están en el interior del país y también a nivel del exterior. A ver, le pido, Tote, estamos en vivo, le quiero pedir permiso ahí un ratito. Está llegando Tote Riquelme, el vicepresidente. Le voy a colocar el sistema de retorno, Bruno, para que puedan conversar brevemente con él. Este lado, por favor. Ya les escucha el vicepresidente Tote Riquelme.
3: Hola, ¿qué tal?
1: Hola, Tote, querido. ¿Cómo andás? ¿Cómo te va?
3: ¿Cómo estás? ¿Qué tal a todos? Saludo a la mesa.
1: Bien, bien. Bueno, Tote, contanos todo esto, que lógicamente es una gran satisfacción para los cerristas, pero estábamos hablando un poco acá de cómo los clubes Olimpia, Cerro, Libertad, Guaraní, Nacional, nos pueden sacar, por ejemplo, un 9 de su cantera. Recordábamos épocas anteriores de Cerro que subían por camada, los Walter Frete, Sasá, Mingo, Achucarro, Julio Dos Santos. Explicarnos un poco, porque la tarea, lo que ustedes hacen ahí, lo que estaba mostrando Dani, tienen todo: odontología, colegio, canchas en buenas condiciones, o sea, le dan todo, Tote.
3: Sí, mira, en el fútbol no hay una respuesta definitiva a todo, definitivamente, pero mi opinión es que sí hay excelentes nueves, hay excelentes jugadores. Muchas veces es un trabajo entre todos, entre el jugador, el club, la dirigencia, darle la oportunidad, la prensa también, por supuesto, en tenerle un poco de paciencia, en los hinchas, en tenerle un poco de paciencia. Pero yo creo que todos los clubes están trabajando muy bien. Yo puedo hablar por Cerro Porteño, que ahora hace justamente un mes vimos que teníamos un poco de déficit en definición y está trabajando con nosotros ahora Héctor Matador Núñez como especialización de delanteros. Entonces él está trabajando tanto durante las prácticas en la semana como en la tarde en un doble turno 13 por semana con los delanteros de forma específica.
1: Tote, el tema de trabajar en la fundación y de asistir a los chicos, ¿dónde vos ves la mayor debilidad de los jugadores? ¿Pasa por la educación en la familia, la alimentación, el tema, por ejemplo, de la odontología? ¿Dónde ustedes están encontrando y trabajando y dándole soporte principalmente?
3: Yo creo que muchas cosas se están haciendo bien, Bruno. Hay muchos jugadores que fueron saliendo de la cantera los últimos años, y este año mismo tenemos excelentes jugadores jugando contra los equipos más grandes del continente, como es Palmeiras, y jugadores que se están afianzando a poco en la primera división, pero siempre hay oportunidades. A nosotros nos gusta medirnos con los mejores clubes del mundo, de Europa, de Latinoamérica, y lo que primero entramos a hacer es organizar un poco la casa, darle su lugar a los profesionales, respetarle a los profesionales en cada área, no entrar yo a meterme, por ejemplo, en nutrición, si hay un nutricionista, no voy a meter yo en preparador físico, si es que hay un equipo de preparación físico que entiende su trabajo. Muchas veces se trata de darle su lugar a las personas, por supuesto el tema presupuestario es algo importante, especialmente lo que conlleva alimentación. Y lo que nosotros hicimos acá, lo que hizo la comisión directiva anterior en el CEAI, el Centro Educativo Adriano Irala, yo creo que es un antes y un después. Acá enseñamos a los chicos no solamente de lo que se enseñaría en el colegio, sino que mucho más. Se trata de enseñarles a comprender las cosas. Acá este año empezamos la materia de fútbol, por ejemplo. Acá literalmente enseñamos fútbol, lo que son los roles, lo que son las transiciones, la metodología de trabajo, el por qué se hacen cosas en el fútbol, los roles en cada posición, para que el chico pueda tener lo que en la jerga futbolística se llama el coachability y pueda comprender lo que quiere el profe de él y pueda tener un nivel de comprensión al momento de entrar a la cancha de dónde posicionarse, porque el trabajo del DT puede hacer muchísimo trabajo en la semana, muchas horas, pero finalmente en el campo de fútbol el jugador tiene 90 minutos que está prácticamente solo y tiene las decisiones que él tiene que tomar y tiene que comprender las distintas situaciones, interminables situaciones que pueden entrar en un partido de 90 minutos.
1: Me hace notar un amigo, cerrista fanático, enfermo, me dice, por ejemplo, el caso de Pulpito Duarte. Salió de las inferiores de Cerro y fue muy bien vendido al fútbol ruso, ¿verdad? Se fue nomás a un país donde no hay mucha visualización y nosotros mismos nos cuesta seguir, pero para ser nomás honesto, o sea, no es honesto, sino que reconocer el trabajo, hace poco sacaron a este jugador, ¿verdad? Bueno, Tote, muchos éxitos, León también, Diego León, Damián, creo que una próxima venta podría ser... Chaparro.
2: Quintana,
1: un jugadorazo, Chaparro. Pero delantero es lo que me llama la atención, que los clubes grandes.
3: Bruno, ahora sí. abrimos mucho las puertas a la parte comercial. Empezamos a tener todos los datos de todos nuestros jugadores porque es el idioma que se habla en el fútbol internacionalmente ahora y por supuesto nuestra prioridad 1, 2, 3 es primera, queremos formar jugadores para la primera división y que triunfen en la primera de Cerro, pero sabemos que en un plantel de 30 a 33 jugadores por 6 categorías no hay lugar para todos en primera, entonces tenemos que aperturarnos a la venta. Nosotros queremos que todo el jugador de fútbol a nivel nacional sepa que en Cerro Porteño es por lejos el lugar donde mejor formado puede ser en todo sentido en fútbol y como persona, y que el club que va a estar que está muy interesado en que él llegue a ser jugador de fútbol. Eso significa ofrecer y salir a la parte comercial. Pero Bruno, yo también le quiero aprovechar a invitarle a vos, a toda la mesa, a que vengan a la Parque Azulgrana. Es importante ver en primera persona acá, sentir el aire que se transmite, ver los chicos. Tenemos 900 a 1000 chicos que entran acá todos los días, desde la sub-9 a la juvenil, que practican con nosotros, el fútbol femenino, la escuela de fútbol, reserva, que suele entrenar acá. Es un ambiente demasiado sano, un ambiente demasiado lindo, que uno siente cuando entra al Parque Azulgrana, que es un universo propio.
1: Gracias, Tote. Que sigan los éxitos. Muy amable, muy gentil.
3: Gracias.
1: Gracias, Tote Riquelme. Gracias, Dani, también. A ver, danos al probable equipo de Cerro Porteño. Un saludo para el querido Gustavo Seal, mi ex compañero de colegio. Con este, ¿sabe cómo nosotros?
4: Tres días seguidos.
1: No, tres días seguidos. Era poco, de luna en luna, era hermano. Y ahora es un agrónomo de primer nivel. Y enseguida me envió ya el Arriero Pereni, el que se le dice el pituá, en el que es débil, ¿verdad? Entonces cuando vos le envías para hacer algo es débil. Por eso nomás lo de Néstor, que no puede tomar dos días de seguido, no puede chupar. Entonces, no vayan a decir así, pituá y pituá, Néstor Beltrán. Vamos Dani, ¿contra quién juega Cerro? ¿A qué hora? ¿Tema entrada? ¿Probable equipo?
0: Bruno, el equipo se va a confirmar en la tarde de hoy, cuando Cerro entrena a las 5, posteriormente la concentración, y vamos a tener un panorama claro con respecto también a los que van a ser convocados. Si Araújo y Fabricio Domínguez ya definitivamente serán llamados para este partido contra Rubio Ñu. De hecho, la presencia de Guillermo Benítez prácticamente está asegurada en sustitución de Blas Riveros, que tiene una lesión en el tobillo, es 15 grado 1, y la vuelta de Gustavo Velázquez dentro del equipo principal. Vamos a confirmar hoy si se mantiene con la línea de 3 o hace una línea de cuatro y qué cambios podría realizar de mitad de cancha para arriba. Pero recién en la tarde de hoy, el partido con Rubio Ñu, este sábado en la olla azulgrana, dicen que puede llover, ojalá que no, que tengamos un ambiente en cuanto a público bastante interesante de parte de la gente de Cerro Porteño y por supuesto estar atentos también a lo que pase con los demás partidos. 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
1: Un abrazo, Dani. Excelente trabajo. Te liberamos y anda a picar un poquito también, ¿sí?
0: No hay más, Bruno. Terminó.
1: Bueno, el famoso primero el trabajo, ¿verdad? Gracias, Dani.
0: Sí, señor. Abrazo para todos.
1: Un abrazo. Dani Maciel desde Cerro. Empuja, viene, señores. Néstor Beltrán, nuestro... ¿cómo es? ¿En guaraní?
5: Pitúa.
1: Pitúa. Pitúa. ¿Me extraña que Ángel no haya saltado ya primero con la información? Gustavo Sealmi, ex compañero de colegio, me tuvo que decir...
5: Muy poco yo escuché, Bruno, no, siéndote no, muy sincero. No, no, es más pliqui.
1: Eso Pitúa es lo primero que te dicen en la campaña.
5: No más.
1: Vos ya andás medio enchetado también. No sé qué es lo que te pasa.
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1: Chat de YouTube, por favor. Ya viene Néstor Beltrán empuja para Olimpia, señores, con toda la info. Prepárense porque tenemos nuestro mini resumen también. Ahí entra de todo. Vamos, mi querido. ¿Qué dice? ¿Qué dice ahí, hermano?
5: Podemos decir que el plantel de Cerro es Pitúa, dice. Ay, precios populares. Eso es su caché. Más no se puede cobrar 2x1 la costumbre. Dice Pitúa es Vegetti. Dice Hockey Holland. Nunca escuché legalmente eso, Bruno, dice Osvaldo Vicarro.
1: Bueno, man, muchas cosas aprende con nosotros.
5: Lastimosamente no tenemos rival en Paraguay, dice el filósofo contemporáneo órgano genital.
1: No.
5: En el chat de YouTube. Ya cansa con el tema del Majo Alémago, dice.
1: Nadie después, habló del Majo hoy.
5: Mucha tecnología. El mismo cretino decía. Después dice, aguante Nico Cachetín, dice Jeremías Aguilar en el chat. Epa. También. Miren, hay un hincha de entradas más caras, dice. Después... Otro dice Pitúa es Bocón, dice Jockey Holland, no, que empieza a apuntar a los jugadores de Cerro. Saludos desde YouTube, Bruno, dice
1: José. ¿Sabes dónde es YouTube, verdad?
5: YouTube, ¿dónde mismo queda, Bruno?
1: En YouTube ahora sí, me
5: no,
1: parece.
5: No, YouTube, conozco la ciudad, pero no sé dónde.
1: Casa Parma,
7: ¿no? Casa Parma, de Casa Parma.
1: Viste que está, ya es un cheto este muchacho, definitivamente.
7: De hecho, el bus que llevaba a Casa Parma, discúlpame, Edgar, era la yuteña. Claro, la yuteña, hermano.
1: La epopea,
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1: Bien, el mini resumen, señores. Va a entrar de todo, Son las 13:27, vamos a tomarnos el tiempo necesario. Está Néstor, nuestro Pitúa.
7: Néstor Pitúa.
1: Néstor Pitúa Beltrán. Qué locura, Néstor. Fuerza, hermano querido. Mazamorra, miel de abeja y ladrillo.
5: Piracaldo.
1: Piracaldo, yo cansé, será, compañero. Vamos.
5: Caro el pescado.
1: Chapio, 2 días no va a poder tomar cerveza.
5: Es caro el pescado.
1: Es caro el pescado, mira, pues. ¿Cómo estás, muchacho? No. ¿Cuántos años tenés vos, Néstor?
8: 32.
1: No.
8: 32 sos, para 33 ahí para Guayito.
1: Sos un pendejo. Aprovechar, mano. Vuelta carnero. Vos tenés que hacer... ¿sabes qué? Vuelta enano así tres veces tenés que hacer. Vuelta enano conoces. Así pues rápido el enano. Si el enano se da la vuelta así, rápido. Wilson, no.
8: Yo no sé.
1: No.
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9: ¿En qué momento tiene que hacer eso?
1: Se está anulando el tiempo. Se está anulando y veo que hay un viento muy fuerte.
10: No se va a poder ir al gimnasio CR7. Bueno, de hecho que ayer no se fue, hasta ayer tampoco. Se cerró, parece su gimnasio. ¿Sabe qué?
5: Se fue, entró, sacó una foto y salió.
1: Doicoy, entonces CR7 más el gimnasio. Pituá. No, este es comilón como yo. Ese es su problema, el gimnasio. Pero bueno, ¿sabes qué? 32 años tiene Néstor.
8: 32.
1: Y no pudiste tomar cerveza dos días continuados, obvio.
8: De poder se puede, pero ya hay secuelas al tercero.
10: Ah, mira, subió un día más. Al tercero, dice. O sea, dos días
8: no,
10: y
8: no
10: puede.
8: No, que en el... Se puede, pero en el tercero ya se llega a los tumbos.
9: El segundo, el segundo usa para, entonces, para tranquilizarte, Néstor.
8: Para tomar impulso.
9: Otra vez.
7: ¿Ah? A mí me contaron ayer, Néstor, que tu perdición en realidad se da por tu campaña como técnico de Lecha. Que tenés cuatro derrotas consecutivas, amigo.
5: No, peor que Fabio.
7: Los técnicos de...
5: Después se dice que a los técnicos paraguayos no se los apoya, no se los banca. Peor que Fabio.
9: No, Néstor, no aprendiste nada. No aprendiste nada en nuestra época.
8: De los últimos tres torneos de Lexa, llegamos a dos, a la final, los dos perdimos en penales. Uh-huh. Y ahora estamos pasando el mal de copa.
5: ¿Cómo se dice eso, Néstor?
1: ¿Qué?
5: Pechearon.
8: Cebollita.
5: Pechearon.
1: No. Bueno, vamos, ¿sí? Vamos a la info de Olimpia, hermano. Juan Alfaro, Richard Ortiz, el tema, ¿verdad?
8: No.
1: ¿Eh?
7: No, Alfaro
8: no,
7: para esta fecha.
8: No. Radio,
7: ¿eh?
8: Sonó
7: no,
8: Juan
7: Alfaro. No, Alfaro para esta fecha no.
1: No. ¿No va Alfaro?
7: No, no.
1: ¿Richard Ortiz?
7: Con
8: Cardoso, Richard Ortiz, Cardoso. Fernando Cardoso. Doble seis.
1: Pero ¿y Alfaro no está habilitado?
8: Sí está. Bueno, como varios otros.
1: ¿Y por qué no juega él?
8: Y habría que entrar en la mente de Vitamina y...
1: No, espera, no, Néstor está así, Néstor. No, está bien, me callo. Contá la información de Olimpia.
8: Perfecto, Olimpia trabaja hoy 17 horas, donde posiblemente ya defina el equipo que va a jugar el día domingo contra San Lorenzo, Estadio Defensores del Chaco, 16 horas, venta de entradas habilitadas en la web Tuti, 30.000 guaraníes graderías, 50.000 guaraníes plateas, 70.000 guaraníes preferencias. Esto es para el hincha Olimpia. Hablando un poco de lo que va a hacer el equipo, de lo que está planificando para ese partido en el arco, Gastón Olveira, no hay dudas, Raúl Cáceres, Gustavo El Tutu Vargas, Mateo Gamarra, Coyote Rodríguez. En el medio sector, cuatro hombres. Por derecha, Rodney Redes. El doble seis, Fernando Cardoso con Richard Ortiz. Y como el cuarto volante, Romeo Benítez. En ofensiva, la duda. El acompañante de Gabriel Ávalo, más que nada porque él está definido como el 9, sí lo acompaña. Brian Romero o Franco Alfonso. Por ahí pasa la duda de Pablo Vitamina Sánchez para el partido del fin de semana. Y repetimos, ya están también habilitados y disponibles, cartel de elegibles encima de ellos, también Richard Sánchez y Derelis González.
1: Bueno, y repetimos esta información, le pido a los compañeros para no confundirle la audiencia, a Fabio te encargo a vos, ¿puedes repasar la fecha que arranca hoy ya en el mini resumen, en el mini noticiero? Y vamos a recordar viernes, sábado, domingo los partidos que tenemos. Pero el próximo fin de semana, para recordar nomás, el Libertad Olimpia se va a jugar a las 19 horas. En Tuyucuá.
7: Lunes.
8: El calendario de Olimpia.
1: Lunes feriado. Es
8: domingo, San Lorenzo.
1: Sí.
8: Lunes feriado contra Libertad en La Huerta, en Tuyucuá. Entre semana, jueves, Copa Paraguay contra Sportivo Luqueño. Y después martes contra Nacional, 19 horas, Arseniórico.
1: Bueno, no es para ponerle en evidencia nomás, compañero. Con esto cierro, Néstor. ¿Quién te llamó preocupado anoche y te llamó otra vez esta mañana para que salga bien tu imagen y tu audio?
8: Usted, señor.
1: Bueno, no fue Abraham.
8: Yo estoy detrás de Abraham para ver una solución hace dos semanas.
1: Y bueno, ¿quién te llamó y te solucionó el problema?
8: Usted, señor.
1: Bueno, viste,
8: el
1: y Abraham
8: de
1: se dedica a la boludez ahora, ya se le subió el humo a la cabeza con el tema este del mini resumen, y donde él es la estrella y él es la figura. ¿Te das cuenta cómo es?
10: La,
1: ya,
10: gente,
1: ya ni le interesó, ni bola no le dio a Néstor, porque salía todo mal. Pues.
11: Si sale, sale, si no se, sale, no, no sale. Yo tengo que dar mi información.
1: Está agrandado el tipo.
7: Viene nosotros el viernes pasado por votación ya le pulsamos el 15 de rojo.
11: ¡Qué fuerte!
7: Sí. Al aire.
10: ¿Y bueno, fue unánime?
7: Sí, entonces, no, ha ido que quiso salvarle, pero no.
1: No, entonces quiere decir que está ya. Está...
10: Yo les cuento que viene más temprano ahora a la radio.
11: Para buscar su información.
10: Sí, a las 9:30 ya está acá y está buscando.
8: No sé qué día fue este Wilson, porque yo me fui a las 10 y no había nadie en los deportes.
10: No, mentira.
7: Ah, ese chico, ¿cómo es? ¿Cómo es? ¿Cómo es?
10: Pitúa.
7: Aparte Pitúa, buen compañero también.
1: No, habrán las 8 tienen que estar vos acá, hermano. Gracias, Neto. Un abrazo, muy amable.
8: Un abrazo para todos.
1: Adiós.
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1: Está frente a la Rock and Pop. Nosotros tenemos vidrio. ¿Y cómo es, Federico? Está un muchacho fumando.
7: Mirando la avenida.
11: Sí.
7: Viernes gris.
1: Ahí está, mira, ahí va a salir enseguida la imagen. Ahí está, detrás de Wilson y Cali, mira.
11: Un puchito.
1: ¿Qué sí que está calculando?
7: ¿Qué hacemos?
11: Para mí que está jugando ruleta.
10: ¿A quién le jodemos?
7: Ahora recibo mensaje, ¿a quién le jodemos? Sí. ¿A quién le caemos el viernes? Sí. Así está.
1: Prendió un pucho, está mensajeando. Ahí está. Está de Carlín. Ahí está, mira. Este está calculando, seco y peligroso le veo yo. Sí. Este calcula qué va a hacer, hermano. Viernes. No, tranquilo, vos, Marley. No. Así no, CR7. Viene el mini resumen.
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1: Bueno, vamos con el mini resumen y por favor, títulos locales, títulos internacionales.
10: Bruno.
1: Señor.
10: ¿Sabes qué pasó el lunes?
1: ¿Qué?
10: Carlos Báez Parzajuk, director periodístico del grupo Ñanutí, entró a Deportes para abrazarlo a Abraham.
1: Ah, por eso que está agrandado.
10: Mimado, acá, yo te banco, judoka.
1: Ah, ahora todo tiene sentido.
7: Increíble, qué barro,
1: Con razón.
7: Qué rápido todo, ¿no? Yo le conozco a Carlos hace cuánto. Siempre una gran relación, ¿verdad? Pero nunca un abrazo.
1: Qué cautivado
7: que este muchacho.
10: Yo estaba en la esquina mirando el abrazo y después dije.
7: El poder no quiere. Pero ya empezamos. Así como a alguien le echaron la entre semana de un quincho. A vos se te echó el quincho en la semana. Yo dije, cuidado que no sea Nico testigo. Cuidado que no llegue a la organización este inicio de despido, que fue el quincho. Después que no vaya...
10: Para la gran cabina.
7: Ojo,
10: estaba
7: amigo.
10: Haciendo lobby para la gran cabina.
7: Sí, seguramente, claro.
1: Arranca una fecha, señores, y arrancamos nosotros también. Hoy es 18 de septiembre, viernes. Temperatura actual.
11: 29 grados.
1: Está ahora, hay viento y nublado. Hay alerta. Estamos en R6 Boquerón. Eusebio Ayala. en diagonal a la Secretaría Nacional de Deportes, Roca Ampón Ñanduti. Arrancamos, señores. El DT de Lazio explicó por qué rechazó el fichaje de Mauro Icardi. ¿Saben qué dijo? Que aplicó la teoría del equilibrio del vestuario. Cristiano Ronaldo convocaba a Portugal a los 41 años, aunque el nuevo DT, Jorge Jesús, le dejó una advertencia. A ver si vos me contás, Ángel, en qué consiste la advertencia. Y otro tema que está explotando en Europa. ¿Qué pasó? El amigo Mbappé rompió, o sea, dejó de ser figura él de la famosa marca de la pipa, Nike. Y él firmó contrato ahora con una nueva empresa de indumentarias. O sea, una empresa...
7: ¿Con cuál?
1: No, es que él se mudó y se fue a la competencia, por decirte, a Puma o a Adidas. No, Mbappé hace estallar su bomba comercial, deja Nike por una debutante en el fútbol, lo dice.
7: ¿Cuál debe ser, ya?
1: Sí, espérame, Federico, te voy a buscar tipo Carlin.
7: Fila ya estuvo.
1: Tan fuerte, ¿eh?
7: Pachini, ¿eh? Fila.
5: Mira que...
1: debutante en el fútbol.
5: Endrick está con NB, por ejemplo.
7: Sí, no, pero NB ya está. Liverpool.
5: Hace mucho tiempo. Liverpool, sí. Muchísimo tiempo.
7: Nada más y nada menos.
9: Todas las marcas.
10: Qué raro. Tiene un nombre cortito, ¿verdad?
1: OM, Suiza. Una marca suiza, dice. OM.
7: Impresionante, ¿eh?
1: ON. ¿Qué tal, Federico Arias? Buenas tardes.
7: Muy bien, buenas tardes para toda la gente del Mini Resumen. Y vamos con cortitas. Corinthians, eliminación. La Barra Brava se reunió con 6 jugadores, entre ellos Memphis Depay, en la sala de conferencia de prensa del club. El club le dejó entrar a la Barra Brava. A 3 facciones de la Barra Brava que tienen diferentes. Una, por ejemplo, se llama Pabellón, es un pabellón de cárcel. Para hablar un poco. Después la otra es la torcida joven, ¿verdad? Otra, si le inician, se distancia de Shams en muchas reglas, dice la prensa. La primera es que va a dar la lista de convocados sin presencia de canales de televisión. Solamente lo va a hacer a través del canal de la Liga Francesa. No entrarán otros medios a la citación de Zidane. Y la otra que acabamos de recibir, que tiene que ver con Luqueño, un jugador conocido, lamentablemente, rotura de ligamentos y...
9: menisco, seguro.
7: Rotura de ligamento, acá tengo. Para Lucas Morales, el uruguayo, que ustedes venían diciendo...
9: Menisco.
7: Era el de mejor. Rotura de ligamento cruzado y menisco. Todo junto, pobre. Lucas Morales, pobre, que venía a ser el jugador de mejor rendimiento actualmente en Deportivo Luqueño.
9: Guaraní hizo primero eso que Zidane, ¿eh? Y tanto le criticamos.
1: Aportando a lo que decía Federico, Zidane recupera a Camavinga en su primera lista con Francia, por ejemplo... A ver, me están tirando datos acá. Carlín Correa, antes vamos hasta Dani Troche. Confirmado el equipo de Guaraní. ¿Contra quién, a qué hora y dónde juega Guaraní? Buenas tardes, Dani Troche.
12: Gracias, muchas gracias, Bruno. Sí, a las 4 de la tarde, aquí cerquita de donde estamos, en Santísima Trinidad, en la cancha de Trinidense, en el Martín Torres. Sí, el equipo confirmado. Decíamos hace rato una duda, la de Llano o Añasco. Finalmente, así como están las cosas, va a jugar Añasco de titular. Es decir, el equipo va a ser con Martínez en la portería, Armando Méndez, Manuel Segovia, Thiago Servín y Allende en la línea defensiva. El medio sector con Añasco, como decíamos, el doble 6 con Mati López y Lucho Martínez. Diego Fernández como volante por izquierda, un poquito más adelantado de enganche estará Arrúa y adelante Juan Chon García. Ya se está movilizando el plantel de Guaraní, terminó el almuerzo, terminó la charla también evidentemente hace un instante nada más, así que en cualquier momento llega el bus que lo va a trasladar a Guaraní ya a la custodia policial aquí enfrente al hotel también para partir rumbo al Martín Torres, donde Guaraní, repito, 16 horas va a jugar ante Trinidense en su estadio.
1: Bueno, gracias. A ver, señores, las llaves de Libertadores y Sudamericana. En Copa Libertadores, Fluminense versus Palmeiras, Estudiantes versus Flamengo. En la Sudamericana, las semifinales, Atlético Mineiro ante City Torque de Montevideo. Y la otra llave, la otra serie, semifinales, Boca ante Vasco, vende Edgar y tenemos una exclusiva, señores. Prepárense, yo les aviso, entren al YouTube, Yo con tiempo le aviso. Vamos a tener un material especial, sí, Edgar.
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1: ¿Cuándo fue? Atención, señores. Vamos a Carlín Correa. Curé patada, le pido a todos, muchachos, porque estamos sobre la hora. ¿Qué tal, Carlín? ¿Vale la oportunidad?
13: Buenas tardes, señor Pont. Ayer, bueno, uno de los bloopers de la jornada de la Copa Sudamericana fue que el técnico Horacio Melgarejo, cuando se fue al baño, estaba 2-0 perdiendo su equipo, y cuando volvió le hicieron el tercero. Bueno, buscaba de la 8, tenés que... La otra, Xavi Hernández no lo convocó a Depay, y hay que decir que el ranking de clubes para el Mundial del 2029 tiene a Cerro Porteño en la séptima posición.
5: Epa.
13: Está a un solo punto de Racing, que es sexto. Yo sé que falta mucho, pero lo importante es mantenerse allí. Es lo importante de que Cerro haya ganado el grupo y que siga sumando buena cantidad de puntos y no pasar por pasar nomás. Está séptimo Cerro Porteño entre los seis primeros que van al Mundial de Clubes. Flamengo ya es el único clasificado.
1: Muy bien, vamos, Edgar, y viene el material exclusivo.
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1: Material exclusivo, señores. Se nos ha caído un ídolo increíble que, con el conocimiento, la sapiencia, un periodista probo, comentarista consumado, Federico Arias, señores, cayó ayer, cayó un gigante. Escuche.
7: A nadie. Totalmente. Algunos choferes siguen aceptando el billete.
5: Sí, pero son empresas que van al interior del país.
7: Saludos, de Taller Mecánico, se masturbo. Escuchando desde afuera.
5: No, no,
7: no, no, no, no, porque no hubo acento a la O. No, no, no, no.
5: No,
7: ya.
5: Creo
7: no.
5: Que caíste, bebé.
7: Si hay merienda...
5: Te rebalaste.
1: Era el mecánico se masturbo.
5: El taller.
1: ¿Cómo era? Era ponen por otra.
7: No, no, para la gente. Ya está, me están enviando todo. Ya sabes. Vamos a dinamizar un poco el mini noticiero.
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1: Buena atención, vamos a Ángel. Te pido 5 segundos porque ya está nuestra estrella preparada. Abraham Acosta, por favor, Ángel.
5: Sí, señor, tengo partidos de hoy para el menú futbolero del día. Tenemos Bayern Múnich 15:30 versus Unión Berlín. Después, por supuesto, el partido entre Guaraní y Trinidense, 16 horas. Brentford-Chelsea. sí, por la Premier League a las 16 también. Después hay intermedia de dos partidos. Deportivo Santa Cruz de América, 16:30.
13: ¡Eva, no!
5: 18.
1: Cortales, no, ya está.
5: 18,
1: ya
5: Central Córdoba, y después viene Nacional 2 de mayo, 18:30.
1: No, no, no, no, le está comiendo. Él iba a pasar la primera.
7: Pero vos sabés que intermedia es Fabio.
1: Fabio. Tenés 15 segundos, Fabio. Bueno, viene nuestra estrella.
9: 15 hermano. Segundos, primera división, ya decía Dani, Trinidense, Guaraní, 4 de la tarde, Martín Torres. Hoy también Nacional recibe el 2 de mayo, 18:30 horas.
1: Lindo partido, ¿eh?
9: Mañana, el partido Libertad Ameriano, 4 de la tarde en la Huerta. Mañana, Cerro Porteño recibe a Rubiñón, la nueva olla, 18:30. El domingo, San Lorenzo recibe a Olimpia en el Defensores del Chaco, 16 horas. Y 18:30 horas, Luqueño Recoleta en Itagua.
1: Viene el Yudoka.
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1: Cumplimos con todos, Edgar.
6: Con todos.
1: Excelente. Y pulmón por ape, mi tacaría, decía Domingo Germán, que para descanse, por Edgarcito. Expulsado ya del Quincho del Rock. Hoy, ¿qué hora arranca, Quincho, Federico?
7: Hoy 22 horas, Mor 22. Tenemos hoy, inauguramos Bartender, hablando de otro de los fracasos de Abraham. Que en un momento fue Judo Trago, pero una cosa judo horrible, trago. Horrible.
11: ¿Por qué
7: horrible.
11: Poco duró la Judo Trago?
7: No. Porque una vez trajo un shampoo simulando que era jugo de frutilla, una cosa horrible, era lavanda. Muy fea, pero hoy viene un bartender de verdad, que se va a pegar a la parrilla justamente. Te esperamos igual, ¿cómo, hombre? Pero en cámara no.
9: Despachado.
1: Epa. Sí. Yudoka Abraham Acosta, buenas tardes.
14: Hola Bruno, compañeros, audiencia. Saludo al club de fans de Yudoka que siempre me banca.
5: ¡Epa!
14: Y también a las personas que me escriben al Instagram, @AcostaAbraham99.
1: Bueno, autopromociona a él, hermano. ¡Qué locura!
14: Por cuestión de tiempo.
1: Cali, nosotros tenemos 48 años de periodismo. Nosotros no estamos.
11: No dijimos,
1: nosotros,
11: claro, cierto.
1: Tu Instagram.
11: Totalmente.
1: Nada.
11: Uno tiene que sumar ahí y luchar.
1: Claro, hermano. Vamos con tu noticia.
14: Sí, tengo que decir que tenía preparado lo de Horacio Melgarejo, entrenador de Cienciano. Me robó la noticia a Carlini, encima no le dio ni énfasis, contó muy rápido. No, no fue nada.
7: Imagen, ¿no?
14: Sí, fue muy rápido.
11: Vos tenés la imagen de cuando está orinando Melgarejo.
14: Sí.
11: De la bola de Melgarejo.
14: Él se retira a los 90, cuando iba 2-0, su equipo todavía estaba en empate, se ganó los penales. Él se va al baño. Vuelve del baño y en medio que se sube la bragueta, ahí le meten al tercero. Era contar así, Carlín, pero bueno, está bien. Está bien.
11: No, pero ya contaste.
1: Bueno. Corrige a Carlín. Segunda noticia, por favor.
14: Sí, hay que hablar de Mastantuono. Franco Mastantuono, futbolista argentino que está brillando en la liga italiana.
1: En la Fiore.
14: Ahora. Sí, acaba de convertir un hat-trick, pero eso no es todo. Brilla también afuera. Armó una jugada espectacular. Y bueno, una denuncia contra él, lo escuchamos a la señorita.
15: Chicos, acabo de ver el mensaje que me dejaron en Instagram y fue bastante curioso. Estoy en Florencia, Italia, hermoso. Y resulta que me estaban diciendo como que un futbolista diciendo que yo vaya a su hotel. O sea, ¿ustedes qué piensan al respecto? Yo no sé, yo creo que los futbolistas se creen mucho, muy importantes y, no sé, piensan que tienen el derecho de hacer lo que se les da la gana, básicamente, porque son futbolistas. En fin, la gente está loca. Pero déjenme saber quién cree que es. O sea, ahí aparece como el nombre medio borrado, pero el que adivine el nombre del futbolista se gana algo.
14: Esta señorita lo que hizo fue subir este video y también el screen del mensaje de Franco Mastantuono que dice: che, qué tal linda, ¿querés venirte a mi hotel esta noche? Esa fue la denuncia para el... Para
5: y como el directo,
11: pero está borrado el nombre.
14: Sí, pero se nota. Se nota
5: que él...
14: Sí, se nota.
5: Difuminó.
7: No le digo ni hola antes.
14: Directamente un fueguito, ya que estamos con el tema de reacciones.
7: ¿Y ella qué prontuario tiene para que le encare esa forma? Porque ahí se hace la...
11: ¿Quién es la niña?
5: Claro,
11: la
5: que
14: es una colombiana.
7: Pero no es modelo, nada. Ese escote, hermano.
1: Viste, esa es la ventaja que tiene, por ejemplo, Ángel. Su gordi jamás le van a...
10: Le van a agradecer.
13: La chica se mide y
10: no centímetro.
13: No,
10: hubiera enviado un patito. Un patito hubiera enviado tipo de
13: jugado. Pero fíjate. Vamos, vamos. Bruno, última noticia, sí, mi querido. Dale.
14: Para terminar, quiero pedir anticipo, Bruno. ¿Eh? Es con respecto a un
13: pero
14: integrante.
13: Ese es mi sello, hermano. ¿Cómo?
14: Ah, no, si me permite.
13: No, no, por favor.
14: Sí, se puede.
13: Estamos choripán bueno, ahora.
14: Anticipo, por favor.
13: Sabía que nos roben de afuera, pero.
7: Pero yo pensé que se robó. Primero que era anticipo, era anticipo económico. Claro. Pensé que era, sí.
13: No, pero cuando dijo quiero pedir un permiso para el anticipo, ya le puso ya a Cristian Rivero. Sí. Ya él maneja ahí en este momento.
1: No, ya está concatenado ahí con tu sigo.
13: Le dan todos besitos, sí. Nico, CR7 y hablan. Dale. Sigue,
14: es
13: Abraham.
14: Con respecto a un integrante de la gran jugada.
13: Epa.
14: Sí, me quedó.
13: Anticipo.
14: Me llegó esta información, también un video. ¿Eh? Y es fuerte, Bruno, porque me dicen que esta persona podría dejar la gran jugada.
13: ¿Cómo?
14: Para tener un nuevo rol. Le llegó una oferta para ser actor de un videoclip de cumbia. Y se lo encontró maquillándose. Vemos el video.
16: Ella todavía me llama.
5: No. ¿Qué Pedro Pascal ese?
10: Se me cayó un ídolo.
13: Describan, describan, muchachos. Para la gente que escucha la radio.
10: Edgar González sentado en maquillaje y bueno, siendo maquillado por la compañera Lili González. Comercial.
13: Sí,
10: no.
13: ¿Y para qué
10: se
13: estaba maquillando?
10: Hombre, tierra adentro.
13: ¿Y para que la voz le salga mejor?
14: No, no.
13: Pero mira, todo mojadito, su cabello bien sí, peinado. No, no, este Garciño está apuntando a maquillaje, hermano. Vaya a maquillarse así al pedo, nomás va, venía a mirar la Cristian Rivarola. No, no, no.
7: Esta
13: no,
7: noche,
13: ¿qué hace? Algo no cierra, algo no cierra.
14: Gracias, Bruno.
13: ¿Eh?
14: Gracias.
13: Si yo fuera de la mafia, ¿sabes qué te diría? Visto una peliculaza de los infiltrados, Jack Nicholson, con DiCaprio, y el otro es Matt Damon. Y los mafiosos, pues... No, es que vos decís, yo me voy ahora. Y vos le decís, yo me retiro. No, no, te golpea la mesa y te dices, no, no. Vos te vas y cuando yo te diga que te vas ahí. Y Abraham, ni ese código no tiene.
7: No, no, no.
13: Ella, bueno, chau, sácale del aire. Sácale el aire a este muchacho, Abraham. Bueno, muchachos. Tiene que venir la gente de Colque. 13:54, ¿verdad? Vamos a despedir a Ñanduti, a M y Ñanduti TV. Viene Álvaro Mora ya en instantes, no se mueva. Nosotros seguimos brevemente acá en La Roca con nuestro querido amigo
10: Diego Brites, qué
13: Diego
10: grande.
13: Brites.
17: ¿Cómo están?
13: Qué sorpresa nos trae. Diego, bienvenido, hermano. Estamos todos con moño y todo, es impresionante. Seguimos todavía poniendo Tite, demostrar ya antes que se vaya la televisión. Mira, qué locura sea. Colque. ¿Eh?
17: Sí, así es, Colque, más de lo que esperás. Estábamos hablando ahí con la gente de producción. Llega la primavera, ¿verdad? ¿Qué tal si en vez de regalar a la audiencia, porque siempre le regalamos a la audiencia, le regalamos este auricular a este Flor Equipo? ¿Sí? Vamos a hacer un sorteo
13: qué
17: interno.
13: Grande,
10: ¡ah, qué grande!
13: Mirá lo que pasamos, por favor.
17: Operadores,
13: RCA, representante de Colque.
17: Si quieren, entra Abraham. Si ustedes no quieren, no entra Abraham. Ahí depende.
13: RGA.
17: De
7: el colmo sería que gane Abraham ya.
13: No.
7: Así como...
13: Si gana.
7: No.
13: Pues, muchachos, esto trae ya micrófono incorporado.
17: Sí.
13: Tecnología de punta.
17: Con cable USB para USB. Conectar por la computadora. ¿Ah? Para trabajar todo el día.
13: Probate un poco el limbo que tenés. Wilson después. ¿Ah? Qué purete sea.
17: Este auricular Colque trae también luces LED, ¿verdad?
10: Espectacular. O sea,
13: es para ese muño nomás te deja, amigo.
17: Luces. Sí, me encanta esa imagen.
10: Ahí hay que
17: borrar esa imagen, ahora, Carlito.
13: Ahí está. ¿Esto lo puedo encontrar dónde?
17: En cualquier casa de electrodomésticos. Creo que Bristol está con ustedes.
13: Claro, Bristol.
17: Entonces, Bristol sí o sí vas a encontrar.
13: Muy bien.
17: Cualquier producto Colque.
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13: Para cenar ahí en YouTube.
10: Sí.
13: Hacé pues rápido los papeles, vamos a hacer ya el sorteo. Si Abraham llega a ganar, yo me corto lo que me
7: toca. No, pará.
13: No, Diego, en serio te digo, o sea, no se puede.
17: Vamos a ver. Porque él puso los nombres, ¿eh?
13: A ver, rápido.
7: Pero están todos los nombres.
17: Están todos.
7: Corroboraste.
13: No, vamos a revisar. Atención.
7: Los 10 dice Abraham, no. Sí hay 10, ¿verdad?
13: Están todos los nombres. Y vos, Nico, señores, el ganador es Ángel Elián.
7: ¡Epa!
13: Vení, Ángel. Y agradecerle, por favor, la gente.
17: Claro.
13: Colgue, hermano. Va a vender y va a comprar 3 auriculares. No, de distintos no colores para la cancha.
1: No creo que
10: grande,
1: vamos,
10: qué grande.
1: Buenos días. Están todos los nombres. Bueno, vamos. Nos vamos, muchachos. Diego, ¿quieres agregar algo, por favor?
17: Bueno, que estamos, como te digo, en la etapa de empezando la primavera y estamos con muchas promociones a todo volumen. Se llama la promoción que todo lo que es parlante, si quieren irse, por ejemplo, a Bristol, a preguntar sobre eso y van a encontrar increíbles descuentos.
1: Bueno, muchas gracias, Diego.
17: A ustedes.
1: Como siempre. ¿Vale? Bueno, ahí Colque con nosotros, señores. Colque, qué grande. Nos vamos, muchachos.
13: Sí, señor, volvemos a las 4 con el fútbol.
1: Sí, señor.
13: 3:30.
1: 3:30 con la previa.
13: Sí, señor.
1: Bueno, todo tuyo, CR7, por favor. Oh,
14: yeah. Saludos de Isla Abogado.
10: ¿Desde dónde?
14: Isla Abogado.
1: ¿Dónde está la platea, mi querido Néstor?
8: En mi teléfono.
1: Vamos al YouTube, Ángel, por favor.
5: Muy parejo el tema. Gustavo Costas está obligado a ganar el clausura. Casi 600 votos. Sí, 66%, no 34%.
1: ¿Y dónde es lo que es parejo?
5: 50 votos.
1: ¿Eh?
5: Ahora actualicé y cambió un poquito.
1: 60-40 recién. ¿Este Ángel de repente será?
5: 60-40 recién.
1: Parejo y 60-30.
18: Bueno, recién hay un cambio de frente medio raro ahí. Cuando
5: recién vi 60-40. Pero actualicé.
13: Le parece a Tiesni cuando dijo que...
1: No, yo creo que la Gori le está deprimiendo a Ángel, hermano.
19: Especial. Y saluda ahí a Mario Molina, que le da a Gina Pato. Te lleva
20: al lugar ideal. 4 millones de euros por mecanismo de solidaridad.
1: Solidaridad.
20: Excelente. Ahora la gran jugada no lo puedes ignorar.
1: Las primicias del juego te van. Vamos a fondo con Cerro Porteño, por favor, Catubio.
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2: El número 11. Impar y también conocido como el número maestro. No me preguntes por qué, pero es así. Simboliza intuición, equilibrio y creatividad y un alto potencial espiritual en conciencia. El 11 en otras épocas era el win izquierdo, el 11 el minero para jugar a la quiniela y el 11 también conocido como Campa Canilla. El récord de los premios ganados en los Oscar por una sola película es 11, compartiendo Ben Hur con Titanic y El Señor de los Anillos. En la Biblia, el 11 a veces se asocia con el desorden o la inmadurez, pero también se menciona que quedaban 11 discípulos tras la traición y muerte de Judas. De ahí apareció el Judas Kai. El 11 de noviembre, una fecha muy reconocida, a veces denominada como el Día del Portal, por su

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0: Hola, no sé, no tengo la puta idea. ¿Cuántos viernes hay al año? ¿Cuántos viernes hay al año?
1: Y ese trabajo para los oyentes.
0: Se trabaja un poco, carajo.
1: Trabaja para los oyentes, 09.
0: ¿Cuántos viernes hay en el año?
1: Albert, rápido. Pegú, vos tenés eso.
0: ¿Cómo lo vos no sabés?
1: ¿Cómo pico no?
0: ¿Cómo vos sos coreano y no sabés eso, Pegú?
1: Tenés que saber. ¿Eh? Tenés que manejar con el abaco. ¿Qué?
0: Manejan bio abaco todavía, boludo.
1: Ahí le pensa que sí. ¿Cuántos coreanos quedan en Paraguay, chicos? Al 0984. ¿Cuántas despensas?
0: ¿Cuántas despensas? Claro, ¿cuántos coreanos?
1: ¿El barrio cerrado todavía?
0: 58 viernes, me dicen acá. Bueno, pero teniendo en cuenta que todavía no hemos pasado todo este año.
2: Sí.
0: Entonces tenemos.
1: ¿Cuánto?
0: Vamos a hacer por 10, son 580 viernes.
1: 580 viernes.
0: Más, sí. Ponele la mitad de los viernes que ya utilizamos este año, un poquito más de la mitad.
1: Sí.
0: Ponele 30. Entonces son 500, 610. Bienvenido al viernes número 610 de Jaquembo.
1: ¡Qué grande!
0: 610 viernes con ustedes.
2: Che, mira, te gusta mi campera.
0: Hay gente que nació y hay gente que murió. Mira,
3: vamos, estamos acá. Ya piro nada más.
0: Esa estaba colgada ahí, ¿verdad?
2: Yo, ya choré.
1: Ah. Ya, chao, ya.
2: Y en Botabú, me voy a. Y en Botabú, Romerito, me voy a llevar.
0: 48.
4: La
0: pisona
4: de las montañas.
0: Decídanse, pues carajo. Son 58 o 48.
5: La puta que me parió, bro.
0: Te dice acá, normalmente 52 viernes. Bueno, 520 viernes entonces. No importa si es 17, 520. 550. Manos 30, ¿qué le pasó? 550. 550. ¿Qué pasó? Hasta el momento. Hiciste el cálculo, exacto. Por 11 años. No, pero todavía no terminó este año. Tienes que restar los meses que quedan. No para redondear, por eso 550, boludo. 550 para redondear. Tampoco para que se estresen todos, boludo. Acá los peruanos están estresando. Los peruanos se estresan por cualquier cosa.
1: Por cualquier cosa.
0: Es la puta. ¡La puta que te paría, boludo!
1: Sí,
0: bienvenidos al viernes.
1: ¿De qué?
0: De frescura.
1: ¿De qué?
0: Viernes del pasado. 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
1: Estamos con chicle de bazooka también, ¿eh?
0: Sí, señor. Viene con.
1: ¿El horóscopo?
0: Horóscopo y figurita.
1: Sí, figurita y trabalengua.
0: Trabalengua.
1: Sí.
0: Sí, qué lindo bazooka, bro. Bazooka, sí, señor. Lo mismo yo soy más fan del Dinovo, pero...
1: Dinovo.
0: Sí. Por mi huevo, son de Dino.
1: Ahí está.
0: Claro.
1: ¡Entra en tu culo!
0: No, vaya más, ya terminó ya el tema de cuántos viernes. Terminó ya.
1: Ya está.
6: El gordo puto.
0: De esos 615 viernes vos trabajaste 15%, dice.

0: basura de mierda. Esta noche festejamos en Aqua Park. Sí, señor.
1: Aqua Park, Aqua por Park. Supuesto, impresionante.
0: A la huerta, a la huerta. A la vuelta de la Galería Colonial.
1: Impresionante, Aqua Park, ¿eh?
0: Aqua Park, sí.
1: A disfrutar familia, Raúl.
0: Vamos a ver la familia. Hay claro que sí. Hay cumpleaños.
2: Aqua Park.
0: Aqua Park, sí, señor. Y una rica, rica candy pomelo con
1: candy,
0: mucho
1: pomelo,
0: hielo.
1: Candy, pomelo, candy, candy, candy. El pomelo rico. Natural, pomelo de esta tierra, pomelo sin igual.
0: Popo, audio.
3: Candy, candy, candy.
4: Dauma, ¿qué es lo que decís, boludo? El Gin Store quedaba sobre Palma, boludo.
0: No, el Gin Store estaba en el shopping del... Bueno, también.
1: Claro.
0: También estaba en Palma.
1: Claro.
0: Pero una de las tiendas, una de las tiendas principales del shopping del Sol, que abrió en 1995... ¿Verdad? Era de Gin Store, estaba, subía la escalera y era toda esa esquina, ¿verdad?
1: Claro.
0: Sí, yo trabajé en Navidad ahí.
1: Gin Store.
0: Yo trabajé en Navidad en Gin Store.
1: ¿Y ahí?
0: Boludo, una ropa. Yo reganaba plata como vendedor de jeans.
2: ¿En serio?
0: En las vacaciones. En las vacaciones le contrataban a alumnos de los colegios así, para las fiestas. En el Gin Store.
1: Pero ganaba la moca ahí, boludo.
0: No, y si vos sabés que había gente. Que te daba, aparte, yo nunca hice eso, ¿verdad? Se nota que demasiada plata tenían. Que aparte de comprar, te daba, porque era Navidad, te daba un 10 mil, un 15 mil. 15 mil en el 97, 98, ¿verdad?
2: Como todo. Una propina sería, ¿no?
0: Loco, boludo. Yo no,
2: acá se hace, no me acuerdo si se hace horario extendido en los shopping de madrugada.
0: De madrugada, no sé.
1: Yo no sé.
0: Hasta las 10 de la noche, porque yo no me acuerdo.
2: Yo me acuerdo.
0: Hasta las 12. Hasta las 12 Navidad anticipada.
1: Sí, Navidad anticipada.
0: Hasta las 12.
2: Porque yo me acuerdo cuando yo trabajaba. Cuando

0: vivía en Buenos Aires y trabajaba en el Alto Palermo, abren 24 horas. Ah, o sea, de madrugada y todo.
1: Sí, pero son, son un alto shopping.
0: Sí. Yo trabajaba en una Saez.
2: ¿Qué?
1: ¿Dónde? ¿Con Ana Saez?
0: Ana Saez. En la época.
2: Época ahora.
1: Bueno, sí. Se viene la tormenta, por eso el gordo vino a se viene la tormenta la porque yo vine a trabajar.
2: Ojalá que no, boludo.
1: Qué bueno,
2: nuevo. Ya está horrible.
1: Dale, renueve los chistes, hijo de puta, audio.
3: Si yo digo que yo tengo hambre, es porque yo estoy avisando que me quedan como 10 minutos para yo convertirme en otra gente.
1: Ahí está, perfecto.
0: Tal cual. El que avisa no traiciona.
1: Exacto. A ver qué dice acá. Acá tenés el conteo exacto año por año.
2: Dale, tirá, pues.
1: Año 2016-53. En total, en los últimos 11 años, 576 viernes, de los cuales solo 2 años trajeron 53. ¿Querés que te saque la fecha?
2: Dale, tirá.
1: Hija, dale, tirame. Dale. Espera, vamos a hacer entonces, espera. 2016-53 viernes, 2017-52 viernes, 2018-52 viernes, 2019-52 viernes, 2020-52 viernes, 2021-53 viernes. Arrancó viernes, luego, mire. 2020, en el 22-52 viernes, en el 23-52 viernes, en el 24-52 viernes, en el 25-52 viernes, y este 26 tiene 52 viernes porque todavía no terminamos, obviamente, ¿verdad? Ahí estamos. Qué puta, usted qué inteligente que son, ya.
4: Helicóptero.
2: Walter Reynolds está anotado para el vale de 5.000 guaraníes de La Riojana, dice Walter.
1: Muy bien, ya muy está bien. Ya tienen anotado, rey, la señora anotado, La Riojana. Un saludo para. Creo que ya se están ahora jubilando.
2: Sí.
1: Hay meses que tienen 4 viernes y otros que tienen 5,
2: claro.
1: 4 semanas y 5 semanas. Muchísimas gracias por la educación a toda esta gente. Bueno, ¿dónde está mi amor Virtue? Y acá está.
0: Acá estoy, chicos.
1: ¿Qué les pasa?
0: Acá estoy.
1: ¿Por qué que se vaya? Acá son,
5: ¿qué tal? ¿Cómo están? ¿Cómo va a ser el tema de la evolución de la entrada? Porque posiblemente se va a suspender Rock Summer, están diciendo acá en Radio 1.
1: Se pasa para el día siguiente. Se pasa para el día siguiente.
5: La tormenta.
0: Rock Summer.
1: Ya tenemos la información que se pasa para mañana, ¿eh? ¿Verdad? ¿Así fue?
0: Sí.
1: Para mañana se pasa,
2: porque,
1: sí.
2: Está fuerte el tema de la lluvia.
1: Sí. Rock and Summer. Sí. Fin de semana de mucho rock and roll vamos a tener hacia Summer.
2: Impresionante.
1: Qué lindo, boludo. Mira, cubre. Raúl José fue Papá Noel en el shopping. ¿Vos sabés que sí?
0: Llegó a ser.
1: ¿Vos sabés que sí?
0: No, fuiste.
1: Pero no fui realmente
0: duende.
1: No fui Papá Noel, fue fui un duende.
0: Sí.
1: Cuando conducía yo la Navidad anticipada una vez, no se le ocurrió mejor idea en WhatsApp, ¿verdad? Que vestirnos a Alfredo y a mí a uno de duende, Alfredo de Mr. Freeze, ¿viste? El frío de la Navidad, ¿verdad? Nos hizo vestir, boludo, un 200 grados de calor con ese traje ahí. Y encima cuando eso la persona tenía que estar presente.
0: Para
1: el
0: previo.
1: O si no, no ganaba el auto. 5.000 personas habían en el shopping.
0: Todo Paraguay te vio.
1: ¿Sabes cómo quedó mi duende? Hasta acá tenía verde, boludo.
2: Claro, boludo,
1: dejate
2: joder, boludo.
1: Por suerte.
0: Pero me imagino que nadie te reconoció. Que nadie te reconoció con todo el traje, seguro estabas todo pintado.
1: Claro que te reconocían.
2: Igual te conocían.
1: Sí, igual te reconocían. Che, Arturo, me decían cuando eso. Pues yo estaba con Arturo, ¿te acuerdas? ¿Arturo?
2: Sí.
1: Paraguay me te dice cómo con el que estás.
2: Sí, no.
1: Pero no por vos, Conter, huevón, por Arturo Ruín. Qué bobo.
0: No, decían Arturo Conter.
2: Ahí está bien. Nadie anticipaba.
1: Conter me reconoce, pero por la historia de amor que hubo entre nosotros. Me va a extrañar.
6: El gordo.
1: Al despertar.
2: Ahí está.
1: Esos paseos por el jardín. Cuando la tarde llegue a su fin, me va a extrañar y será que no habrá.

0: Una mezcla de pepillo de audio. ¿Qué kilómetro?
1: ¿Qué haces, Jota y todo el
2: equipo? ¿Qué tal, Rey?
1: Jota, Jota Corada.
0: No, espera, espera. Espera. ¿Cómo Jota y todo el equipo? No es así.
2: ¿Y Jota y todo el equipo? No es así.
0: Siempre nos
2: saludan. ¿A vos te dicen hola Raúl y todo el equipo también?
0: No.
2: Hola Virgil y todo el equipo también.
0: A vos te saludan siempre.
2: Y bueno, entonces que te saludan. Sí. Saludan a Raúl. Va a llorar, estilo Mora va a llorar. Salúdenle a Raúl.
3: Se pone muy ajupirada,
2: Raúl.
0: Señoras y señores.
2: No me saludes más a mí, boludo.
0: No, a los dos tiene que
2: no,
0: ser.
2: No me saludes más a mí ni a Bichu. Ni acá ninguno.
0: Por mí,
2: solamente salúdenle.
0: Mira el precio de la gloria.
4: No, sí, está lindo.
2: ¿Sabes que en serio? Te juro que ya me está calentando el clima.
0: No. O sea, es que
2: horrible también.
0: Pensé que, que la lluvia me iba a agarrar en la
4: punta.
2: Ahora te va a agarrar la salida.
1: Ese caramelo cultura, en esa época de los 80, creo.
0: Caramelo cultura.
1: Ese caramelo que venía envuelto en un papelito medio marrón. Que sí. Era la cara de los jugadores.
2: La cara de los jugadores.
1: Con su club de su bandera. Caramelo sí. Cultura, pero caramelo ¿dónde se puede conseguir, Jota? Abrazo, Wesley.
2: Cerca del Kelito en la cancha de Rivas.
0: Ustedes se dan cuenta, y para estar atento a esto. ¿Ustedes se dan cuenta que las marcas actuales se pasan por la raya del orto el tema de la cultura?
2: Claro.
0: En general.
2: No calienta nada.
0: No hay nada que... O sea, por ejemplo, yo siempre digo, este año se cumple 100 años de Mario Ayay Mora.
2: Sí.
0: Él nació en 1926 en Coronel Oviedo.
2: Sí.
0: Una puta...
2: Nada.
0: Nada.
2: ¿Cierto lo que dicen?
0: Y yo te digo, y te voy a discutir a muerte, vamos a moquetearnos acá afuera. Mario Ayay Mora... Para el país en cuanto a gente que vio, gente que acudió a su obra y gente fue número uno. Después viene Robasto.
2: Sí.
0: Está por delante de Robasto.
2: Qué loco, o sea.
4: Sí, pero no sé por qué me hiciste acordar. ¿Cómo te fue en los premios?
0: Me fui. Hasta ahí no.
4: Muchas gracias, te dijeron. Siga participando.
0: No, y tengo que ser trans, boludo.
4: Pero para no ganaste premio Consuelo, por lo menos.
0: No, nada.
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0: En los premios.
2: Y por ahí el tema.
4: ¿Qué pero para, vos ya ganaste, porque al estar la obra nominada, ya ganaste, tenés que decir.
2: Pido, al estar.
0: No.
2: ¿Qué le pasó?
0: Te voy a ganar. Tenemos que ganar, loco. ¿Qué va a hacer? Pero bueno, ¿no?
4: ¡Helicóptero!
0: No pasa nada.
2: ¿Qué le pasa a usted, chico?
0: Acá está.
2: ¿Dónde es lo que te va?
0: Virginia, qué pesada. ¿Dónde lo te va a ir otra vez? Era
2: Corey.
0: Ahí van los dos años que tuvieron 53 viernes. 2016 tuvo 53 porque empezó y terminó un viernes. Los viernes fueron 0101 y el último fue 30-12-2016. Claro, ¿entendés?
2: Muy bien, de verdad.
0: Los dos años fueron de suerte para los que esperan el viernes para la juntada de los excomuneros. ¡Qué puta los datos, papá!
2: Los excomuneros.
0: Jaquembo es merca y Jaquembo es cultura.
2: Claro.
6: Ya en tú, pues, una discusión entre Esperma y Fefe Arias.
0: ¡Y Silvio Silva! ¡Ey!
2: ¡Entra en tu culo!
0: Verá,
2: voy a saber el último.
0: Ey, Esperma, Silvio Silva y Fede.
2: Y Fede.
0: En una misma mesa, ¿cómo sería eso?
2: No, verá, no, pero vamos a hacer un quiloma. ¿En serio? ¿En serio? No, ¿por qué no?
1: ¿Qué hace la esencia?
2: ¿Qué hace la esencia?
0: Qué buen programa. Ay. Qué buen programa sería ese.
2: Te voy a mostrar el nuevo te tengo que mostrar.
6: ¿Qué tú, pues, una injusticia?
2: Ya no. 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
0: Sí, me contaron, le decían Arturo, pero por el oso Arturo. Dice.
2: Ah, no.
0: Muy bien, qué lindo. Sí. Chiste de salón.
2: Qué chiste de salón.
0: BGs en Paraguay.
2: Llega hoy.
0: 1900.
2: Hoy llega.
0: En el Defensor del Chaco.
2: Hoy llega, ya se acabó la entrada.
1: ¿Ustedes piensan que son simpáticos así legalmente?
0: ¿Y por qué no entras en tu culo, imbécil?
2: ¡Entra en tu culo! ¡Andate a la puta, ahora te digo, boludo!
0: ¿Yo quién puta? ¿Vas a decirme qué es? Si yo soy simpático o no soy simpático. ¿Para qué carajo escuchar el programa?
2: Sí, escuchar otra cosa, boludo. No sé si te parece simpático. Bueno, verás por primera vez en Paraguay un conjunto inglés. Un conjunto inglés por primera vez en Paraguay. El rock de primer nivel llegó a Paraguay con The Mission. The Mission. The Mission a Paraguay. 6.000 guaraníes generales, Raúl. Para socio del Jack, 4.500.
0: Lindo.
2: 4.500 para socio del Jack. 6.000 generales.
0: ¿Y para retrasado como este?
2: Y bueno, 3.200.
0: Ah, 3.200 para abajo, amigo. Sí. Tranquilo nomás. No lo decimos nosotros, loco. Lo dicen las mediciones, hijo de puta. Audio.
3: Hola, gordo maricón gay y al equipo.
7: Gracias, amor.
2: Hola.
8: Buenas tardes. ¿Cómo andan?
4: Bien.
8: Gordo, preguntar a la poa Pichu si no quiere comer bote duro. Bote duro si no quiere.
4: ¿Qué es eso?
0: Ese ya. No sé.
4: No.
0: ¿Qué es
4: Jota? Se van todos.
0: ¿Qué es Jota? Yo no sé qué es eso. No.
2: ¿Qué dicen?
4: ¿Qué es bote duro?
0: No tengo idea. No tengo idea, boludo.
4: Saben
0: no,
4: y te hacen
0: los ñemotas. Yo no me meto ahí. Bueno,
2: hace, allá contando nuestra traducción y nadie nos traduce. ¿Beu? ¿Qué? ¿Cómo lo vas a ver?
0: ¿Qué, Ori?
2: Por favor.
0: ¿Qué es?
4: Dale.
0: ¿Qué es?
2: Dale, pues, que al carbón.
0: ¿Qué es?
2: No nos vayas a poner Chopin. ¿Cómo lo vas a ver, vos, si se está cagando la risa? Hola. ¿Decí?
0: Decí, no saben ni cómo, dale.
2: Ya todito se cubre la cara, mi amor.
0: Dale, pende loca. Ah, no, audio.
9: ¿Cómo andamos los muchachos? Que escucha Raúl, va aquí para venir, apenas venir ya se va a caer el mundo en todo el país, boludo. Tiene que suspender todos los conciertos, que es loco.
0: Papá, se suspendió el debut, el Center. Se suspendió el debut del Center, rey.
2: A mí que sí, rey.
0: Se pasó para el viernes y bien,
10: rey. Raúl, ¿quién pico te va a saludar si una vez a la semana vení? Déjate nada de joder, pendejo de cuarta.
0: Bueno, o sea que ahora ando hablando como este boludo.
4: Sí.
0: Sí, la hora le dijeron, vaya. Salí acá, tía.
2: Dejo de jugar.
0: Esta noche se estrena Expreso de Medianoche en el
2: Epa,
0: cine.
2: Impresionante.
0: Qué lindo, boludo.
2: Sí. Impresionante.
0: ¿A qué hora?
2: Expreso de las 19:30.
0: No. ¿En qué cine?
2: Cine Roma.
0: Cine Roma.
2: Colón entre General Díaz y.
0: Ajá. Sí.
2: No me acuerdo cómo.
0: Anda a escuchar el parlamento, ay, imbécil.
2: Vaya para escuchar el parlamento.
0: Otro novelo para tu. Esto es para gente de cerebro medio para arriba.
2: Claro.
11: Hola, señor Don Daumas. ¿Cómo le va, señor Don Daumas? Gracias. ¿Todo bien, señor Don Daumas?
0: Todo bien.
12: ¿Qué tal, Jota? Virchu, compañero nuevo.
0: Justo.
12: Bate con la lluvia, Ina.
2: Bate con la lluvia.
0: Sí, o sea que habré faltado 30 viernes en los 11 años, de los cuales 20 por motivos particulares y 10 por estar bloqueado.
2: Bueno, ¡entra en tu culo!
0: Sí, me bloquearon porque justo ese día del programa que dejó a quisieron ser serios con mis cosas. Ah, ya, sí. No, pero
4: nosotros no creo que hayamos bloqueado.
0: Pero
4: nosotros
0: no hablamos, sí, porque nosotros hace 11 años nos matamos. ¡Estúpido! No, el horror.
4: ¿Qué te
0: crees? ¿Vos qué crees que acá va a venir como cualquiera de esos programitas de mierda en esa radio de cuarta va a venir y vos le vas a ofender al conductor? El conductor no te va a decir nada, pero sos un idiota.
4: Pito.
0: ¿Vos qué crees? Que a mí me importa.
4: Mándate la puta.
13: Podemos dar el trabajo investigativo a la audiencia. ¿De dónde salieron frases, por ejemplo, como el que avisa no traiciona?
0: Ah, qué lindo.
13: Parece loco. ¿De dónde salió el mito ese de que el pádel es para gay, por ejemplo?
2: Pero ¿a quién le importa?
13: Yo escucho siempre así en los medios, pero no sé de dónde carajo salió.
2: ¿Verdad? Es increíble, pues yo me no voy para él ni ahí, boludo.
0: Creo.
5: El gordo puto.
0: Pero en serio no entiendo lo del padre porque wow, nunca entendí eso.
2: Y wey, antes,
14: puta,
2: antes.
14: Por fin hay esencias.
2: Antes que aparezca.
14: ¿Qué
0: pasó ayer?
2: Antes que aparezca. Antes de que. Pero me confundió todo esto, boludo.
4: ¿Qué estabas por decir?
0: Algo del padre era.
2: Sí, boludo, espera. Vamos a hacer, por época, antes en mi época era el handball, era, yo jugaba oficialmente handball. Por los bocos.
0: O el hockey. Y el hockey es jodido, boludo.
2: Sí, el hockey te caga patada, boludo. Y el rugby también, llegó una época de rugby también.
0: ¿Sabes cuál es uno
2: y total? Ahora el padre de jugador de puto.
0: Lo que juegan piqui no le pueden decir a nadie nada.
13: Ay,
0: ni en bobolei y fútbol a la vez. Perdón, boludo. Pero ni juega piqui, es así. No es bueno ni para el boli ni para el fútbol. Eso es piqui, ¿vale?
4: Andate la puta.
0: No, con boludo, ese es lo del piqui.
2: Piqui, boli, lo sea.
0: Piqui, vale.
2: Obvio.
0: Por favor, boludo, porque es guarda.
4: Claro.
0: Scrabble.
7: Hasta mañana.
15: ¿Qué? Ay, que eso, en serio.
2: ¿Ya? Andate.
15: Pero tiene gente porque son menos ahí que tu rey ni compañía.
0: Me gusta eso, los menos al.
2: Menos
4: al.
2: Helicóptero,
4: helicóptero.
0: Está lindo, está lindo. Pero trata de cambiar ese al.
2: En aquel lado no hay.
0: O sea, espera, ustedes no mandan audio, ¿verdad? Y ahora sí se ponen a mandar porque están súper tecorey, ¿verdad? Rompen la H, toca la con Neri. Eso me acuerdo. Ahora no, porque ese Subaru me acordé. Toca la con Neri. Pues me tengo que sacar mi Subaru, mira que estos pobres están acá criticando. Audio.
4: Andate a la puta.
16: Ya está por llegar Navidad y suena.
17: Lo que vi no era sueño, era real. Santa Claus me dio un beso a mamá.
2: Ahí está.
0: No, nunca supimos quién era Santa Claus. Era
2: ¿quién era Santa Claus? Pero ese audio le asustó a la criatura, boludo.
0: Ay, Jota, qué simpático te crees.
2: Ay, vos también con tu sonrisita.
0: Ay, Jota, qué simpática.
2: Mecho, vos también con tu sonrisita, que eres simpática.
6: Importa. Buenas tardes, excelentísimo Raúl Daumas.
2: Sinceramente, Lentitero, te escucho.
6: Arcaniano, Sopriano.
0: Ese gorri.
6: Y también al resto del equipo de mierda que te acompaña.
2: Sinceramente, a vos escuchamos tu audio por la mierda y asqueroso. Y seguramente lo cornudo que sos.
0: ¡Aló! ¡Puta!
2: Porque mea cornuda que es el que
0: no, porque estamos así. Che, hoy estábamos bien en el pasado, chicos. Tiene cosas.
2: Poneme situation, ella.
0: Jota, igual que yo, fue cornudo en el pasado.
2: Situation. Claro. Ella su. No, no.
18: ¿Qué hace gordo?
2: Cornudo,
18: abuela.
0: ¿Qué hace,
18: che, vos, tipo, eso, funcionario público, ay, no. Anda laburando últimamente. Aparece cuando querés, no va.
0: Pero con la diferencia que el Estado no me paga.
4: Sí.
19: El concierto de Pablito Ruiz, ¿cuándo va a ser?
4: Pablito
0: Ruiz. ¿Qué era de
4: Marino Rubí?
0: No,
4: pone algo de Pablito
0: Rubí.
2: No, no viene en concierto, pero viene a Canal 13. Me dijeron.
0: Me joda, ¿en serio?
2: Sí, no, viene a Canal 13. Me dijeron. Muy masculino ese cantante.
0: Qué programa de
2: cuarto. Todas las chicas están todas locas por él, ¿eh? Muy masculino, ¿verdad?
0: Qué programa de cuarto.
19: Te cantaría para ir al cine Iguazú para ver películas.
2: Superman 2. Superman 2 y Tiburón 3, que es en tercera dimensión.
0: Apúrate porque me dicen
2: que
0: en el futuro se va a lesionar el de Superman.
2: ¿Cómo se le dice ahora tercera dimensión? ¿Se le cambió el nombre, verdad?
0: No, nosotros no le agredimos a los haters, ya sabes.
2: Cielo,
0: chicos. Me hace
2: vibrar. Ahí está, Pablito.
0: Qué malo es.
2: Baila carbón, será vos, mamá.

0: Están todos borrachos hoy, boludo. ¿Qué dice acá? Qué buen tema, boludo. Cóctel con Tom Cruise.
1: ¿Dónde?
0: En el cine premier.
1: Ahí está.
0: Cine premier Cóctel, un joven Tom Cruise.
1: Sí, qué grande Tom Cruise. Boludo.
0: Que para lograr sobrevivir en la vida.
1: Qué espectacular.
0: Se vuelve barman.
1: Se vuelve barman, sí.
0: Exacto.
1: Qué locura, boludo.
0: Hace las delicias de chicos y grandes con este tema, Cocoma. Qué buen tema, dejá el coro. Qué buen tema, dos minibolos, qué buen tema, ¿verdad? ¡Fuerte! ¡Chaleras!
1: Qué mal que te cuidaste.
0: Ahora, chaleras.
1: Para adelante de taxi.
0: ¿Cómo dice Tower?

0: desaten a ti, boludo. Te hago alguna tu tierra.
1: Bien ahí.
0: Ahí está, perfecto.
1: Los totos llevo suave con nosotros.
0: Sí, qué de
2: bobo. Está en tu culo.
1: Todo lo puede hablar,
2: a la puta.
0: Ahí va el audio.
3: ¿Qué tal, Daumar? ¿Cómo te va, Dirchu? Quiero ganarme el vale para hoy.
4: Sí.
3: En Metropol, por favor.
4: Ok.
1: Ahí vale.
0: Metropol. Ah, Jumbo es rico.
1: Ahí vale. Vale.
5: Pasar por el número de este idiota.
0: No, chicos, así no, así no. Saben que nosotros no somos agresivos. Solamente si hay violencia física.
1: ¿A quién le quiere pegar?
0: No, al que le vamos a pegar, ese que le pegó a la señora acá.
1: Ah,
0: bueno. Estamos esperando que pase nomás.
1: No, pues ya se murió eso, ¿no?
0: Garroteada en vivo hace.
1: Murió ya, para ser atropellado ya.
0: Ojalá. Audio.
6: ¡Gol de Colombia, hijo de puta! ¡Mi querida Colombia, cómo te quiero! ¡Colombia, tú que me cayó! ¡Alemania 6!
4: Mira cómo se. Mira cómo se.
1: ¡Qué
0: mala,
4: eh! ¡Che!
0: ¡Qué bajón, hoy!
4: ¡Qué la ropa!
5: ¿Qué me pateó? ¿Qué me pateó? Vamos a dejar de joder con los piquiceros, mira, escúchate, va. Para jugar piquiceros en el dominio. Es que sabe usar la cabeza, inteligencia, carajo.
0: Raúl, tengo una moneda de conmemoración al primer alunizaje, año 1969 de junio. No sé si es casi única en el país, por si quiere avisarme, pues.
1: Trae nomás.
0: Sí, es única.
1: Vamos a sacar provecho a tu.
0: Sí, sí. ¿Sabes qué podemos poner de decoración acá? 2, 3 días y pues ya llevo.
1: Claro.
0: ¡Agua! Estoy ahí.
4: ¡La ropa se vino el agua!
1: ¡Por
0: Faltan 98 días para Navidad, chicos.
1: Hija de puta.
0: 98 días para Navidad, ¿eh?
4: Boludez.
1: Qué simpática
0: Pito.
1: Eso.
0: Pito. Audio.
7: Gordo, ¿será que podrías explicarnos quiénes son los que determinan cuáles actividades son de gay y cuáles no?
0: Me encanta esa pregunta.
1: No hacemos lo mismo.
0: No, la misma pregunta no hacemos. No sé, no sé cómo se determina eso, che. Además, no sé qué determina, porque en el mundo de la actuación hay gays. En el mundo del fútbol hay gays. O sea, ¿cómo decir que este deporte específicamente es para gays?
1: ¿Vos te acordás que en década pasada?
0: ¿Y cuál es para héteros?
1: ¿Vos te acordás que en década pasada la arquitectura también era para gays?
0: ¿Pero por qué?
1: Ser arquitecto era ser gay.
0: Por tener buen gusto. Eso ya te transforma a ti directamente.
1: Si seguías ingeniería agronómica, eso era torta en solo, ¿verdad? Así era. Seguía veterinaria, era torta. Seguía arquitectura, era Gatorade.
0: No sé, no entiendo. No entiendo ese prejuicio, pero bueno, está bien.
1: ¡Ay! Vamos.
0: ¿Se escuchaba?
8: Escuchá,
9: la recontra
8: hipermega.
9: El gordo puto.
8: Que no pueden con ningún otro deporte. Dale, que no puede. Que la pelota. Bote detrás de ellos, bote por todos lados. Pero recién pegaré la pelota.
0: ¿Cómo? Aquí escucharnos.
8: Lo que juegan para él son porque no pueden con ningún otro deporte.
0: Eso no es cierto. Yo juego tenis, juego fútbol, juego.
4: ¿Cuál juegas bien?
0: Juego golf.
2: ¡Entra en tu culo!
0: Todo juego bien. No, pero la verdad.
2: ¡Puta que me parió!
0: No soy profesional en ni uno. Pero juego bien todo. ¿Juego bien tenis?
4: ¿Principiante o qué?
0: Juego algo de rugby. Puedo con cualquier deporte. Pero. Es el nivel en el que jugás pádel. Porque si vos ves el nivel con el que se juega, obviamente que si te vas a un nivel bajo.
4: Pero vos sos quinta.
0: Es como vos decís. Pero. Si vos te vas a jugar con gente que juega bien, no podés con el deporte, tenés que tener
4: Son séptima, quinta, cuarta.
0: No, yo no me encasillo.
4: Me acuerdo de mi época, ¿verdad? Yo también estuve en la época del
0: pádel. Te doy paliza.
4: Y me anotaba todito los torneos que había.
0: Pero vos estás en una época de pádel.
4: Yo tuve una época cuando empezó la
0: moda. Estamos jugando hace 3 años, Virginia.
4: No, pero yo estaba en la época de la pandemia cuando empezó todo el.
0: Pero abandonaste como una cagona.
4: Abandoné, me compré
1: volvió,
4: todo.
1: Volvió el boom.
4: Tenía auspiciante. Mira lo caradura que llegué a hacer.
1: En época de pandemia volvió el padre a ponerse en moda.
0: Se cagó todo y dejó.
4: JT, ¿te acordás que en la época de la pandemia salieron? Tenía profesor, tenía auspiciante, ¿entendés?
1: Sí.
4: A ese nivel y jugaba muy mal.
0: Chicos, dejen de ser
4: rancios. Pero la caradurez, por sobre todo. Ay, miren, se logró llover.
0: Y conocen rancios, audio.
8: Porque no juegan con ningún otro deporte, entonces tienes que ver a que la pelota bote detrás de ellos, bote por todos lados, para recién pegarle a la pelota.
0: Boludo.
8: Inútiles.
0: No, pero pensá nomás, Iván, lo que te está diciendo. Vos sabés que tenés que tener mucho cerebro para entender por dónde. Si va a ir por el 1, vos tenés que ponerte en el 3 para poder pegar en el 2. O sea, no, no, no, es así nomás.
2: ¡Entra en tu culo!
9: Buena Jota. Buenas, Virchu. Buenas, señor Daumas.
4: ¿Qué tal?
9: Los comentarios acerca del trabajo del señor Daumas me hacen acordar de un programa, no sé si conocen, Increíble Mundo de Gumball. Es una caricatura medio nueva, pero yo llegué a eso acompañándolo a un sobrino.
0: ¿Cuál?
9: Y bueno, y hay un episodio ahí donde el papá del personaje es un feroz vagador y llegó a trabajar un día y casi se desintegró el universo. Me recuerda nomás ese episodio, los comentarios hacia el señor Daumas.
0: Qué hijo de puta son, bro. O sea, pero es todo mal, todo mal intencionado, porque yo me paso trabajando.
10: ¿Qué hace Benicio? Benicio Tapio el gordo, Dauma. Este es más planillero que Cecilio Domínguez, ¿será? Trabaja menos que
0: igual de
10: médico del IPS, carajo.
0: Igual de gordo.
1: Tractores. Entonces sí, ese otro rojo es Aliceo.
0: Qué puta. ¡Hala, puta! 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
4: 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Mira cómo se largó fuertísimo, Dios.
1: ¿Qué boludo?
4: No me voy a ir nunca acá.
0: Qué bobo que este buller, no esperaba eso de vos. Okay. Pero no, la ofensa fue al que estaba puteando, no a vos, bobo.
2: ¡Entra tu culo!
1: Le bloquearon acá, boludo, en serio.
0: ¿En serio? ¿Cómo bloqueado? ¿Por qué está bloqueado?
1: Pues la vez pasada le desbloqueamos a Buller.
0: No, si yo ya le pasé ya acá su audio.
1: Ah, sí.

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1: Mira, el Prezi Fran se acuerda, me dice: Virchu, yo te llevé una vez en bol al pádel, sí, en el complejo, sí, ese donde jugabas. Cuando eso vivías en Luque y era pandemia, sí, re pro, vos te ibas toda equipada.
0: Sí, vos tenías
1: robando todo, siempre.
0: El campeón de pádel tenés todo.
1: Me compré el campeón, la ropa, la mochila, el no sé qué.
2: Nadie te preguntó, nadie te preguntó.
0: No, espera.
1: Yo llegué a ser quinta, pues. Ah, mentira, mentira.
3: Epa.
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3: Te voy a decir una cosa, la última vez que venís tarde. ¿Ok? Sí, señor. ¿Estabas qué?
4: Comí en la basura porque no me pagaron.
3: La última vez que volvés tarde. ¿Ok? Cualquiera me podía haber matado acá. Hay uno que me estaba ofendiendo acá y no hiciste nada. Ok, quédate ahí. Audio. El guardaespaldas llegó. Ponele su música.
5: Jota, yo quiero participar por la entrada para el concierto de Manuel en el Sol de América.
0: Ay, en el Sol ya está. Participando.
4: ¿La entrada de qué?
0: El concierto de Manuel en el Sol.
3: Opa.
0: Ya está eso. Ya está.
3: Esa era chica de humo, ¿no?
0: La chica de humo. Oh, háblame de ti, ya señora, toda la vida.
3: No tenés cara, tío gordo. Me dices una vez al año, te vas al programa y bloqueas a los oyentes. No, jamás nosotros nunca bloqueamos, bro. Jamás en la vida. Todo lo contrario, nosotros nos dedicamos a desbloquear. Hacia el cuello. Please.

0: da un masaje.
1: Sí, no, no,
0: va a la tienda esa. Ahí el costado, ¿eh? Quilombo, boludo.
2: ¿Qué tal, grupo Amarrete Ensobrado? Que escucho hace 11 años.
0: ¿Están peleando todo yo no?
2: Porque tengo calambre en mi dedo y no puedo cambiar el dial de mi radio.
0: Está bien.
3: Sí, le he visto. Ya, ¿qué tal la película?
0: Cuidado, no me la te voy a poner muy abajo del balconcito para ahí están los soldados. Eso.
4: Ay, cuidado. Tiene que ir, pues, es jodido ese tema.
0: ¿Qué estás haciendo? Che, mi guardapala está limpiando el lente con mi remera, boludo. Jota.
4: ¿Eh?
0: Mi guardapala está limpiando
4: el lente. Sí, a tener para que no se quede todo. Loco. Se quede todo.
3: Se está viniendo la tormenta electrónica.
5: ¡La ropa! ¡Ya Marilu! ¡Ya Marilu!
6: Gordo. Pito. En la Play juega todo eso de deportes o como el tema.
0: Vamos, ¿y en cuál crees que te enfrente? A ver si gana. ¿Eh? Ah, espera, básquet también. Boludo, Carbón se parece a John Sanchichón. John Carbonchón.
4: ¡Entra en tu culo!
0: Es John Carbonchón.
4: No, no le parece a Sanchichón.
0: No.
3: Un saludo para Vegetti, grande potuchada.
4: Sanchichón le parece al muñequito de Blue del video de Amblio.
0: Los oyentes trabajadores nos identificamos orgullosa y plenamente con Dao Magice. Lunes, martes, miércoles podés faltar a la obra. Los únicos días que no podés faltar a la obra, o sea, laburo, son los viernes, día de cobro y jueves. Grande Dao más carajo. Ahí está, ¿viste? ¿Viste? Yo tengo mi gente que me sigue y sigue mi estilo. Ahí está. ¿Viste que no te habló quedado Guillermini? Acá está Guillermini.
7: Yo sabía eso, Raúl. Sabía. Yo también les amo. Abrazo. 11 años con ustedes. Let's kick it. Menos 10. Abrazo. Por el
0: menos 15 días, ¿no?
8: Gordo, te viré en boy de las montañas.
4: 11 años con
8: ustedes. Gordo, te viré en boy.
0: Guárdame ese. Terminación 686. Guarda el. Está buenísimo.
4: 686.
0: Está bueno, está bueno.
3: ¿Cómo lo que hacen los vendedores? ¿Dónde lo que sacan los productos del culo? Recién yo pasé por Santa Teresa. Me fui, hice 4 cuadras por Dicen y ahí vuelta. En la primera ida me ofrecieron banana de mandarina. Ahora me ofrecen cambiar el limpia para brisa. Gran puta, acá ya está goteando. Qué
4: rápido, va rápido el tema.
3: ¿Cómo hacen? ¿De dónde sacan?
4: Sí. Siempre hola, Jota, te vaya por ahí.
0: Hay camionetita, ¿verdad?
4: Sí.
9: Hola, Jota, te vaya al concierto de Emanuel.
4: Sí,
9: por supuesto.
4: Lleno de mina va a estar. Lleno de mina va a estar, boludo.
0: Yo, gordo, cuando me das el guardaespaldas te sacudes. Sí, obvio, más vale. Eso está en el contrato. Bueno, vamos a la pausa y hablamos.
4: Dale.
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0: Maestro Pan, Maestro Pan.
1: Sí, Santa Ponte, ¿dónde crece?
0: ¿Un mosquito puede chupar solo sangre?
1: ¿Qué crees que chupe? ¡Grasa! ¡Estúpido!
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0: No se puede dejar libre acá el micrófono, este boludo ya toca, ¿viste? El micrófono, no se puede dejar libre la computadora. Ponte un poquito más de costado, por favor. Ahí, porque no se nota que son mi barapala. No se puede insultar. Mira lo que insultó a los oyentes de JT. Mira. Qué barbaridad, ¿sí? No te puedo creer. El concierto de Manuel se suspende por mal tiempo. Iba a actuar la chica de humo y se suspende por la lluvia.
1: Está bien. Pero vos no sabes si se suspende la fiesta de la cerveza del sol.
2: ¡Vamos!
0: Por ejemplo, ese tema. Por ese tema. ¿Quién se te va? ¿Quién se te va? Temas ultra del viejazo.
1: Por ejemplo, la crima, Dan.
0: Exacto, por favor.
1: Ahora está buscando la crima.
0: Sí, sí. Por ejemplo. Todo es ahora.
1: Sí.
0: Tengo una chevecha que me chuga la cabeza. Sí, qué boludo.
1: Poner selección de...
0: Más anciano que eso, pero... Ay, boludo.
1: Boludo, los Jokers, no sé qué era.
0: Bad. Pero ¿quién era los originales?
1: Sí.
0: Los Jokers eran los originales de eso, ¿verdad?
1: Sí.
0: ¿Eran la original, era de ellos?
1: Sí.
0: ¿Eh?
1: Una selección de música sal.
0: Poner pues la chavecha que te...
1: No,
3: no te voy a decir nada, bro. Soy un idiota. No te voy a decir nada, bro. Soy un idiota.
0: Sí.
1: ¿Cómo está?
4: Verás, por el lado más, ¿qué onda, pio? Atajame este y tu guardaespalda y te puso encima del hombro. Algo, dejate
0: sí,
4: de
0: joder, boludo. No, te digo que está pendejo. Este está... Estás loco, estás de guardaespalda.
5: Les quiero compartir que pasé todito Mortal Kombat 1 en Family. Espectacular está ese juego. Bajen, pues.
0: Family,
5: digo, compré el cassette.
0: Boludo, vos sabés, hablando en serio, ahora en el futuro me compré la... yo me compro todo lo que sale en Instagram, ¿verdad?
2: Sí.
0: Dota 199.000 o 299.000. Y te llega en 24 horas y me compré la el stick ese que tiene todos los juegos viejos y estoy jugando Mario Bros, boludo. Qué gusto, amo. Qué gusto que va a jugar eso. Cómprense, cómprense. No esperen a estar en el ataúd. Exacto. ¿Sabes que no me acuerdo? En el Mario Bros 1 Falsi se podía llegar a las 1000 vidas en una parte donde vos saltabas sobre la tortuguita y hacías. No, sí, sí, sí, me acuerdo. Ey, ¿por qué me estás? Ey, ponete bien. ¿Quién te dio permiso? Más arriba tu brazo. Más arriba el brazo. Claro, más así. Como si fuera que estaba. Claro, vos tenés que agarrar ya la pistola por la duda. Ahí está. Claro. ¿Qué pasa si pasa una... ¿Cómo es la de los narcos, la Fortuner?
1: La Fortuner,
0: pasa
1: acá, papá, boludo. Cuidado con la Fortuner.
0: No.
1: Ahí está,
6: Charlie. Para mí que es el largo, el gordo vino al programa.
0: Alá.
6: 256, mi último. Quiero participar para la entrada de Roxanne.
1: Está en la entrada de Roxanne.
0: Entrada para Roxanne.
1: Está suspendido por lluvia, Miguel.
0: Para mañana parece que pasa.
1: Sí.
0: Parece que pasa para mañana.
6: Un balón por ti. Hoy es viernes, no se cobra ya, soy albañil grande y no sé qué voy a hacer, hijo grande. Ahí llevo, ¿no? Por ahí, alguien va ahí, me pasa cualquier 20 y grande.
0: Y tirano esto, ¿vale? Acá colaboramos de todo.
6: Pásame, por favor.
0: Jota, agarra tu teléfono.

0: Ya se me dijo.
1: Nativo, tenés un fan que es un niño. Y acá quiere, mira, porfa, pasa tu helicóptero, helicóptero, mi hijito quiere escuchar, dice.
2: Helicóptero, helicóptero.
1: No, el otro.
3: Helicóptero, helicóptero.
0: No, es que se cayó allá en
1: el. Ponele de nuevo para ese grave.
3: Helicóptero, helicóptero.
1: Acá el sobrino del Lino.
0: No, para
1: subir.
0: Chicos, por la duda, nunca se suena a un Robinson, ¿sí?
1: Sí, sí. O si no van a terminar como Robinson Crusoe.
0: No, pero él cruzó.
1: Ah, cruzó. Palito Ortega, qué sabrosa la cerveza, se llama. ¡Vamos, ya pues, pusimos, tío! No. ¡No pusiste, pusiste para una partecita! ¡Tuve la chevecha que te chuve a la cabeza! ¡Bien, dale, pues, carajo!
0: ¡Dale, pues, Hammer! ¿Y qué decir de Hammer?
1: ¡Esto, pues, sos astero, sí! ¡Qué buena la balsa, boludo! ¡Ey! Pero él está haciendo todo con sus celulares, amigo.
0: ¿Qué ruido? ¿Wes?
1: Hijo de puta, el jueguito.
0: Wester Barn, papá. Impresionante. Qué bueno,
4: la cabra, la cabra,
1: la puta de la cabra, la madre que la parió. Yo tenía una cabra que se llamaba Asunción. Hey. Ese es tu guardaespaldas o tu suplanucas, los dos. Soplame la nuca. Soplame la nuca. Soplame la nuca.
0: Ahí está. Sí, muy bien.
1: Gracias.
0: Me encanta.
1: Está medio calentito tu aire, me gusta.

0: Qué puta, William está más rápido que vos, papá.
1: Parece ese que hablaba con Chache Chicho.
2: Chache Chicho, sí. Claro.
1: Le rulito, ¿eh? Sí. Amigacho, amigacho.
2: Amigacho.
0: Abrazo a William.
3: Miel, ¿eh? Y torta,
0: no,
3: de miel.
0: El cielo no escucha.
3: Tenemos neta camioneta.
0: ¿Qué pasó? William hubiese querido que le hagamos broma, ¿sabes qué? Audio. Así que usted que guau le conocía, me chupa un huevo. ¿Qué pasó? ¿Quién es? Micho Oliva.
2: Claro.
0: No, él no veía las cosas así. Tranquilízate.
4: Poro, no te voy a cagar hace rato. Na, na, na, na, na. Ese fue el tractor amarillo. Y lo que cantaste, que chavo charla chevecha, es otra música de Palito Ortega.
2: No, pero hay una selección de esas músicas que
0: están todas enganchadas, ¿verdad?
2: En esa Sajonia, el Club Alemán, etc.
0: Están todas enganchadas.
2: Si no te fuiste,
0: están todas enganchadas.
2: Estás out.
0: Pero es que Nativo no hace lo suyo, solamente conoce sus músicas.

0: caída.
1: Me miraste con ojos de gacela.
0: Puta, que va a chupar ahora.
2: Huella.
0: Pero, ey, ey, no cualquier vaso, tiene que ser ese del alemán.
2: La bandija grande así.
0: El DTA, ese que sí. Así. Ese era al revés, ¿no? Es que mantenía el frío.
2: Claro.
0: Daba calor al revés, así.
2: Sí.
0: Un horno, ¿no?
2: Te pegaba más rápido.
3: Ovaldo, ¿cómo está el clima hoy?
2: No, porque está lloviendo, boludo.
3: Tacuatí, Ovaldo. Ovaldo.
2: Llueve.
4: 849 es mi último tres. Quiero participar por la cena en el restaurante Carioca.
0: Bien Carioca, ahí. Hace sí. Poco se derrumbó el Carioca.
2: Una mirada, pobre. De la, Carioca.
5: Dao más risa del pasado tiene acá.
0: Ahí, bro.
6: Mirá, noticia de último momento.
0: ¿Qué pasó?
6: ¿Qué, Jonathan Favreau pide cumplir el resto de su condena en Paraguay. El ex futbolista Jonathan Favre fue condenado a 16 años por pena preventiva de la privativa de la libertad de justicia argentina. Solicita el traslado a Paraguay para compurgar el resto de su pena.
0: ¿Te pasa por el jugador, Ángelo?
2: Sí.
0: ¿En serio?
2: Claro que sí.
0: Creo que nadie jugó como él todavía.
2: Sí, en serio.
0: Ah,
7: no te voy a decir nada, pero sos un idiota.
0: Epa. Tiene mi propia voz, bro.
7: No te voy a decir nada, pero sos un idiota.
0: Ahí está. Muy bien, me gusta. Pasa.
6: Ahí te pasé la.
0: Muy bien, Fabro, bro.
2: Que venga, Jonathan.
0: Está fabricando su causa.
8: El que ustedes dicen con los Jokers.
0: Jota dijo eso. Extraterrestre, ya dice, remix todo completo, tiene que ser nativo, ¿viste? Está bajando la caña acá. Chicos, vamos a tirarle piedra a nativo. ¿A qué hora sale él?

0: A las 8, esperen acá, vamos a tirar como...
1: Sí. ¿Qué puta va a salir a 8? ¿Y para qué? No hay peor para arriba.
0: Masaje más fuerte que yo para mí. Para,
1: ay,
0: para
1: puta, parte. Pero estoy... ustedes cubren todo lo que hay, boludo.
0: Estoy muy tenso.
1: ¿Eh? Ah, piden por hoy ya, peón. Ah.
0: Después, haceme un dado masaje. Ahí está.
1: Da un masaje. Da un masaje.
0: Da un masaje. Ese.
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0: sé la gente de Simba.
1: ¿Qué pasó? ¿Qué palmino? Aquí en el vehículo de propaganda. Venga, acérquese y pruebe. Venga, acérquese y disfrute. Las calentitas, las sabrosas, las riquísimas. Chipa, so, chipa al mido. Ya miró todo, no hay nada más. Lluvia, no va a coger, ya termina.
0: Exacto, boludo, manejan como idiotas, carajo. Qué puta, qué mal que manejan, será. ¿Sabes que tienen que profundizar en los colegios acá, en las escuelas? Ese salir de la raya, porque la gente no conoce las rayas de las cosas.
2: Tienen que venirlo.
0: Ya les dije que Eusebio Ayala es para 3 autos. Y si no está la raya pintada porque se robaron toda la plata, imagínense cuál es el tamaño del auto de burro. Representante en el Mundial de Paraguay en la modalidad Downhill. Espero contar con el apoyo de ustedes. A ver, ¿qué es lo que es? A ver. Ah, mira, poche, Este va a ser en el skate, ¿cómo es? Skate Games. Ah, so yo voy a estar ahí en el World Skate. Soy uno de los locutores principales, te cuento ya, Vamos a estar ahí, full. Tirame más info. Lluvia full por Luque. Le envío mi alias, dice.
3: Te paso también el mío.
0: Los perros están mandando alias.
4: Voy a hacer un pedido. Felicita de Romina Power y Albano, porfa. Lo pasen así una pincelada.
3: Felicita.
5: Pablo, andate a la puta. Violador de mierda.
0: No.
6: Nativo, hemos oído la música, carajo. La puta.
0: Nativo,
2: pero está en tu culo. Andate a la puta,
7: no
2: te digo.
7: Son un idiota.
8: ¿Qué hacen los reyes de la tarde? Se nos vino el tema de la IA, boludo, que se creó su propio perfil en Facebook y después se creó un usuario en WhatsApp para poder conseguir información de otra IA. Qué puta, boludo, qué loco. Y después un pibe, no sé qué puta, de Ucrania, no sé qué puta, descubrió que... O sea, descubrió cómo saber si era IA. El personaje le pregunta, cosa, a cualquiera ya pregúntenle, ChatGPT, Cloud, lo que sea, Genesis, a mí mismo la IA de su teléfono, pregunta por qué liga de un número del 1 al 30 y todos responden 17 hoy.
3: Ahora vamos a hacer la prueba en vivo. A ver, preguntar a cuál le va a preguntar, a Cloud, a...
0: Cloud, ¿quién es Cloud? ¿Santa Cloud? No, chat.
3: Y el chat GPT, Cloud es mejor.
0: Decime un número del 1 al 30. No, con la nueva actualización le pasó encima al chat. ¿Qué? ¡Pepa! 17.
3: A ver, voy a probar yo.
0: 17. 17.
3: Pará.
0: ¿Por qué carajo todos responden 17?
3: Pará. Hola. Necesito que me digas un número del 1 al 30. ¿Te das cuenta? Elijo el 17. ¿Pero por qué?
0: Bueno, acá me responde.
3: ¿Cuál sería
0: Viste que yo le pregunté por qué carajo 17, ¿verdad? Y me dice, es el número que la gente y los modelos tienden a elegir cuando le piden un número aleatorio del 1 al 30.
2: O sea, la gente y los modelos son cosas distintas.
0: Hay varias razones intuitivas. Está cerca del medio, pero no es exactamente 15. Es impar, es primo, no es redondo, ni tiene un patrón evidente. Y suele sentirse más azaroso que 10, 15, 20 o 25. Y...
2: No, cagá lo que dice.
0: Me retiro del 17, me dice. Este es mi chat GPT, carajo. Mi café, carajo. Mira, se retira, dice. Mira, dice. Así que retiro del 17, dice. No. Mi número es 23.
2: Su aplicación,
0: boludo. Qué grande, Michael Jordan, carajo. Por Jordan fue eso.
9: Chura. Mondongo, librillo, corazón, pura cangüete, pa' gorda, chincholín, pata, chura.
10: Todo tiene una esencia.
0: Epa, la esencia. Epa, muy bien.
11: Eso es cierto, vamos. Si no tienen pintado la raya, parece que no saben dónde. Agarran 3 carriles así con su pitch chileré, carajo. Qué puta. Lo mismo pasa en Santa Teresa. 3, 4 entran. Una fila hacen. Una fila. Gran.
0: Ni que tienen una raya.
11: Se
0: les pinta
11: la raya en el apartado.
0: Increíble.
11: ¡Ya, papi! ¡Ah, bueno, mato,
0: Y después te dice que deja 12 autos entre un auto y el otro, ¿será?
2: Sí, es terrible.
0: Puta. Qué buen tema, boludo. Marilyn Manson.
12: Mario Ferreiro, lo que se llama bien las rayas.
3: Qué bien.
12: Gordo, puto, gordo, JT. Ponemos sonido fresco, por favor. Sonido fresco, sonido
2: rosado. Y ahí está JT, DJ,
12: y el DJ indígena, por favor, la mezcla.
0: DJ nativo,
13: Señora, tu humo.
0: DJ nativo.
14: De qué manera impresionante la esencia de Gallá.
0: Vine a trabajar. Vine a retirar mis entradas para Super Park. Está todo cerrado acá. Che, los perros están mandando su alias para pasar el fin de semana.
7: Hola, Daumas. Yo me llamo Raúl Vizocolán. Soy representante de la Federación de Patinaje en la modalidad de skateboarding downhill. Okay. Voy a representar a Paraguay en el Cerro Lambare del 2 al 5 de octubre. Y estoy buscando un poco de apoyo, a ver si por ahí hay alguna marca que me quiera ayudar o gente que quiera ayudarme un poco, porque ya me está faltando solamente completar para comprarme para mis ruedas. Y cualquier ayuda, cualquier apoyo, voy a dejar ahí mi alias si alguien me quiere ayudar, y si hay alguna marca que se quiera copar, estaría muy bueno también. Y muchísimas gracias.
0: Chicos, el alias de nuestro representante para el World Skate que va a estar sucediendo en Paraguay.
3: Hay que dejar su número de teléfono para que la gente se contacte con él.
0: El alias es 5.933.048. 5.933.048. 5.933.048. Obviamente que el alias es la cédula.
3: Claro.
0: Ok. Si quieren apoyar y si quieren llamarle a Raúl Vizocolán, Chocolán era, ¿verdad?
2: Sí.
0: 0976-0976-132-561. 0976-132-561. Para que pueda conseguir un poquito de apoyo. Okay. Y para que si alguna marca quiere apoyarle.
2: Ya llega, chicos.
0: Porque ya llega el World Skate, ¿ok? Sí.
13: Yo le digo bollo, bollo. Bollo de lado, pro, bollo, crema, bollo. No sé, leche, crema, bollo.
0: Ah, mira un poco. ¡Ey!
2: ¿Qué?
0: Boludo, cuando Terminator, cuando el T-1000, no, T-800 era, perdón. El T-800 le llama a los padres adoptivos de John Connor y le pide que elija un número. Le dice 17 y ahí le dice que tus padres están muertos, boludo. Sí, mentira, pero porque le preguntaba el nombre del perro, ¿verdad? ¿Te acuerdas? Nah, ¿por qué está ladrando Chihuahua? Y se llamaba Chihuahua. Sí, ¿te acuerdas?
15: ¿Por qué ladra Bobby? No lo sé, amor. Está nervioso.
16: Tus padres están muertos.
2: Sí. Oye. Boludo, tienes diálogo. Oye, boludo. Chacho, tardó 25 años en encontrar carbón, boludo.
0: Terminator a toda puta.
2: Entonces uno encontró.
0: ¿Qué puta será?
2: Lo que pasa es que no sabes.
0: Es por su juventud, papá. Por su juventud. Es joven.
17: Si no es de pago, tiene una lista de respuestas para darte. Y generalmente es la que más convence, la que te ofrece. Si tienes la inteligencia gratis. Ahora si pagas es distinto, y si tenés local todavía más distinto.
0: Yo pago
3: y me sacó
0: 17
3: también.
0: Ah, por JF 17 dicen. Ah.
18: Una raya.
0: ¿Qué va?
2: Yo Diego, tu chiste.
0: ¿Y vos qué 11 sos, GNJT? Acá todos los perros pasan su Raúl, este es mi alias. Todo el mundo pasa alias hoy, Jota. Parece que nadie corrió, papá. 6.247.718, dice Abigail. Bueno.
18: Es que veo más poca en el carruaje.
17: Espectacular el sonido fresco del viernes, DJ Indigente. ¿Qué pasó, DJ Marimba y DJ Chetty? DJ Marihuana también le extraño.
0: DJ Indigente. DJ
2: Marihuana, boludo.
19: Bueno, ¿qué tal, muchachos? El nuevo control medio que le parece el delfinado, no, Dama.
2: DJ Marihuana.
0: Hijo de puta,
3: boludo. Espera, nos tenemos que ir.
0: ¿A dónde, boluda?
3: Ya terminó. Porque ya hoy no hacemos hasta las 4.
0: Ah, no, yo no sé. Audio.
3: Hay fútbol.
17: ¿Se me puede pasar el dato?
0: Me importa un huevo.
17: ¿Quién maneja la camioneta Frontier? Tenía roca, puede ser por él. Recién casi me chocaron en el
0: mercado. Si yo cuento hasta 5 y no viene ningún audio, me voy.
17: No, vamos, chicos, 16:50.
0: No, por el fútbol, bo. ¿Quién juega, bobo? ¿Quién juega? ¿Quién juega ahora?
3: Ahí viene Cristian.
0: ¿Quién juega, Cristian?
3: Cristian, moquete dale ya.
0: ¿Quién juega? ¿Quién juega? ¿Quién juega? ¿Quién juega, Cristian?
3: Te está desafiando.
0: ¿Eh? ¿Quién puta quiere ver Trinidad y Guaraní, boludo? Ni escuchar, boludo. ¿Eh? ¿Quién? Pero vos, no, que no, sos, vos no sos británico, boludo.
3: Shai quiere ver.
20: Es la voz del pueblo.
0: ¿A quién carajo le importa? ¿A quién le importa?
3: Shai es fanático de
20: Trinidad.
0: Estaba podrido, guaraní. ¿Qué copa esta es? ¿Copa Mercosur? ¿Qué copa es?

0: ¿Qué tal?
1: Hasta aquí llegamos. Nos vemos later.
2: Nos vemos later.
1: A la misma hora y en el mismo lugar. 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

pero muy buenas tardes. El saludo a toda la audiencia de la gran jugada Rock and Pop Ñandutí. Arrancamos la transmisión del fútbol. Inicia la fecha 11 del torneo Clausura 2026. En primer turno, Sportivo Trinidense a las 16 ante Guaraní. Esto en el Martín Torres. Estaremos con los relatos de Nico Sosa, comentarios de Mario Molina, en la voz comercial de Luis Pan.

arbitraje de Juan Gabriel Benítez. El asistente 1 será Carmelo Candia, asistente 2 José Gabriel Mercado. En el VAR lo tendremos a José Méndez. En el AVAR a Mil

0: al relator de este primer partido, Sportivo Treinidense ante Guaraní. Lo saludo a él, Nico Sosa. Muy buenas tardes, bienvenido a la cobertura.
1: Muy buenas tardes, Abraham. El saludo cordial para vos, para los compañeros y para la gran audiencia de la Rock and Pop 95.5 del grupo Ñandutí, a los amigos que se suman a través del YouTube para este compromiso, para este partido que abre la tarde, que abre la fecha número 11. Se cierra la primera rueda con este compromiso que da inicio. Treinidense Guaraní, Estadio Martín Torres. Y el estadio, realmente vamos a ver en qué condiciones se encuentra en este preciso momento, porque tenemos una lluvia importante en nuestra república, aquí en la capital también, por supuesto. Lluvia, caen las gotas. Abraham está muy feliz de ver las gotas, de ver gotas en esta tarde de viernes. Ya en instantes vamos a ir con todos los compañeros. Mario Molinas me acompañará en los comentarios, en la locución comercial de Luis Paredes, en esta tarde de fútbol que se inicia la fecha número 11 del Campeonato Clausura 2026. Estadio Martín Torres, Treinidense Guaraní, la propuesta de la Roca Ñandutí. En el móvil de Dani Troche, por supuesto, también para este compromiso. Vemos a los árbitros en el calentamiento previo. Ya nos vamos a ir a los compañeros, hasta los compañeros, por supuesto, hasta Dani Troche, para que nos comente cómo se encuentra el terreno de juego, para confirmar a los equipos, tanto de Guaraní como de Treinidense. Tarde de fútbol a través de la Rock and Pop 95.5. Y ya les cuento también a la gente que se sume a través del YouTube que hay que dejar los likes correspondientes. Hay que dejar el pulgar arriba. Por ahora, poco público. Vemos, por supuesto, en un tinglado ahí en el campo, en cancha, mejor dicho, del conjunto de Treinidense, a los futbolistas en el calentamiento previo, calentamiento que se está realizando, por supuesto, salvaguardando lo que es el escenario, el campo en sí, donde se va a estar disputando. Mucha lluvia, se vino una lluvia importante realmente aquí a nuestra ciudad capital. Vamos a confirmar a los equipos en instantes. El árbitro principal, Juan Gabriel Benítez, José Méndez en el VAR para el partido Treinidense Guaraní. Más tarde estaremos con Ángel Elián, con Fabio Martín del Arsenio Rico. Allí estarán, por supuesto, para el compromiso entre Nacional y Sportivo 2 de Mayo. Estamos en comunicación, el gusto de recibir a Marcia Alarcón, jefa de marketing de Múnich, porque con Múnich, por supuesto, tenemos una gran noticia. Si podemos volver a piso, por favor, porque los viernes de 2x1 en Shop de Múnich. ¿Cómo te va, Marcia Alarcón? 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
1: Muy bien, acá estamos, por supuesto, a través de la 95.5, a través de la 1020M, los amigos también que se suman a través del YouTube y las distintas aplicaciones. 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
1: 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Nos metemos de lleno a lo que va a ser el compromiso, a lo que va a ser el partido trinidense-guaraní. Nos vamos hasta el estadio Martín Torres para que nos comente. Y ya primeramente le pregunto cómo se encuentra el terreno de juego. Bienvenido a esta cobertura del fútbol, Dani Trocha. Buenas tardes.
3: ¿Cómo estás, Nico? Un saludo para vos, para todos los compañeros, por supuesto, a la gran audiencia de la Rock and Pop Ñandutí, la gran jugada. Sí, señor, hoy vamos a estar complicados, pero Nico, ¿sabes por qué? Porque está lloviendo todavía, no ha parado desde que empezó hace aproximadamente una hora hasta ahora. Todavía persiste la lluvia, está trabajando tal cual lo está diciendo Nico. Juan Gabriel Benítez aquí con los asistentes. Guaraní acaba de terminar la parte física, Trinidense todavía está en la última parte, ya en el vestuario el equipo de Chiqui Arce, los de Arrúa están ahora terminando yendo a su lugar. Los equipos confirmados, una tarde complicada vamos a tener aquí, mi querido Nico.
1: Sí, señor, una tarde complicada, están confirmados los equipos. Arrancamos con el local, arrancamos con Trinidense, en la voz de Dani Troche. Así arranca el cuadro local.
3: Camiseta número 12, en la portería para Víctor Zamudio. 6, Axel Cañete. Camiseta número 3 para David Villalba. 40, Agustín Da Silveira. 14, Sergio Mendoza. 20, Tomás Rayer. 5, Nelson Gauto. 21 para Gustavo Viera, capitán. 11, Luis Abreu. 31 para Tobías Morínigo. Y camiseta número 20 para el tanque Clementino González. Son los 11 de Arrúa, los 11 del equipo cruzado trinidense.
1: Sí, señor, equipo confirmado de Trinidense, Estadio Martín Torres, para este compromiso. Vemos igual al público, señoritas que están con pilotines, en la señal que recibimos vía satélite. Te cuento, mi querido Dani Troche, vía satélite en este... en esta jornada ahí saludan las señoritas, las chicas. Vemos también a un caballero muy serio, el señor Dani, reiterame por favor, ¿cómo ves el terreno de juego? Hay agua, los árbitros salieron también para ver si la pelota se moviliza de buena manera. Comentame por favor.
3: Sí. Yo cuando estaban cruzando los equipos, especialmente Guaraní, que es el que tiene que cruzar todo el campo, veía que en algunos lugares donde pisaban sí se levantaba un poquito de agua. Así que yo creo que ahora todavía no estamos pudiendo observar eso porque los jugadores no han salido para hacer la práctica de fútbol. Pero sí, yo creo que, así como te decía hace rato, Nico, vamos a complicarnos en el tema campo de juego porque la lluvia sigue sin parar. Sin parar, llueve de manera continua. Ahora un poco menos que hace rato en realidad en la intensidad, pero sí... Todavía podemos decir que sigue lloviendo y no ha parado de aproximadamente hace como una hora, Nico.
1: Exactamente, no ha parado de llover, vemos ahí poco público. Bueno, 4 de la tarde un viernes y más con esta lluvia. Pero bueno, están los fanáticos, ahí vemos con los pilotines, algunos con hule, el famoso hule. Algunos hule, otros sí pilotines, ¿verdad? Ya bien desarrollados.
3: Sí, los más pudientes pilotines.
1: Exacto. Después nosotros, pueblo, una bolsa negra.
3: Hule.
1: Exactamente, hule. Esa sí, bolsita señor. Nomás ahí, veo ahí también a la raza, la que nunca abandona. Mil, bueno, no pude ver porque ya la televisión cambió, pero veo los bombos. Del conjunto de la barra.
3: 1903,
1: ahí está, espectacular. Mi querido Dani Troche, vemos la presencia de los fanáticos aborígenes. A propósito, ¿cómo arranca Guaraní? ¿Cómo arranca el conjunto aborígenes? 15:55 estaremos con la señal de Ñandutila 1020M. Después del debate, porque se están llegando las elecciones, estaremos también con el fútbol a través de la 1020M Radio Ñandutí. ¿Cómo arranca Guaraní? ¿Cómo arranca el aborigen? Dani Troche, te escuchamos con el conjunto de Chiqui Arce.
3: El equipo aurinegro sale de la siguiente manera, con Miguel Martínez en la portería, camiseta 31. 4 para Armando Méndez, 2. Imanol Segovia, 15. Thiago Servini, 33 para Leandro Allende. Camiseta número 10 para Maxi Añasco. 36, Luis Martínez, capitán. 8, Mati López. Y camiseta 26 para Diego Fernández. 21 para Carlos Arrúa. Y camiseta número 11 para Juan Manuel Juanchón García. Son los 11 del Chiqui, los 11 del primer bicampeón del fútbol paraguayo.
1: Sí, señor, ya los equipos plenamente confirmados a las 4 de la tarde. En el Estadio Martín Torres se abre la fecha número 11 del campeonato clausura. Se cierra la primera rueda. El gusto de saludar a mi comentarista en esta jornada de viernes. Le trajo la lluvia. ¿Cómo le fue con la lluvia? ¿Vio gotas? Porque le encanta ver gotas, me dijo, fuera de micrófono. Mario Molinas, bienvenido a la cobertura del fútbol. Buenas tardes.
4: Buenas tardes, mi querido Nico Sosa. El saludo para vos, a los compañeros, a toda la gran audiencia. Por ahora de la Rock and Pop. Todas las plataformas y claramente los amigos del YouTube. Qué clima complicado. El saludo claro para todos también aquí los compañeros. Realmente qué clima que apenas... cambia esto, las calles se van inundando con agua, los valles se van tapando, entonces no. Los muchachos andan despacito.
1: Y eso no pasa acá en nuestro país.
4: El tráfico se tranca como loco. Qué jodido, ¿eh?
1: Por Lapsa, Paraguay.
4: Y mirá que, no, y ¿sabes por qué quiero hacer nada más mención a esto? Porque, a ver, poco más de una semana o dos semanas más y se eligen nuevas autoridades municipales en todos los municipios del país. Así que, muchachos, así nomás, piensen bien en a quién van a depositar su voto de confianza.
1: Sí.
4: Sin jugar partido por nadie, ni mucho menos, ahora no estamos para eso, pero simplemente, así a modo de comentario nada más, quilombo cuando se viene justamente la lluvia. No, a mí la lluvia me pone de mal humor en realidad.
1: ¿Por qué, Mario Molina?
4: Y no me gusta.
1: ¿Pero por qué?
4: Y justo un viernes. ¿Y cómo se sale un viernes, por ejemplo,
1: lloviendo? No, pero yo no creo que llueva toda la tarde, noche. Yo creo que después se va a calmar.
4: Me pone mal humor, ¿qué crees que te
1: va a mermar esto?
4: Ojalá.
1: Igual, mirá, que si vos estás acompañado. ¿Vos estás acompañado o no estás acompañado?
4: No estoy más solo que sabes qué.
1: Ya otra vez pico, Mario.
4: No, ¿qué pasó?
1: Ya otra vez pico.
4: Y así es la cosa. Negociaciones van, vienen y bueno, no se llegó a un acuerdo, ¿qué vamos a hacer? Te iba a decir. Estaba llegando, ahora bajé mi mochila, qué sé yo, y un compañero así con una sonrisa de oreja a oreja. No sé si por el clima, ¿verdad? Pero por lo visto le pone este clima un poquito, digamos, a ver, ansioso, no sé cómo decirlo. Pero bueno, ahí está. A algunos les gustan las lluvias, ver gotas, y a otros, obviamente, como yo, no. Pero bueno, sí. Ya sabes, querido CR7. Bien, pero a ver, viendo justamente también las imágenes un poco del campo de juego, ojalá pare esto, porque mirá que el terreno, varias veces fuimos a esa cancha, Nico, y realmente el terreno en sí es bueno, la cancha, el campo en sí de juego es espectacular, pero yo no sé una lluvia qué tal lo trata, particularmente es la primera vez, ahí está, apareciendo el que, mirá cómo te gusta la lluvia, te pones, ¿sabes cómo? Bueno,
1: mirá que
4: pero...
1: tiene que ir allá.
4: No, y ¿sabes cómo se le mueve la ceja de lado a lado? Una locura, te hace un cambio tremendo.
1: Es un miedo de que llegue al estadio y se suspenda.
4: Sí.
1: No quiere pues gastar al pedo.
4: Y claro.
1: Y su miedo también es, y estábamos hablando en el almuerzo, de que al bañarse se les cae el pelo y...
4: también.
1: Está como pensativo.
4: No, será. También, pero y es así. Salimos afuera un ratito y después venía a ver si las entradas no se te venden.
1: No.
4: Así es. Y yo pasé por eso. En algún momento, claro, de entrar en depresión, qué sé yo, pero a esta altura ya estoy totalmente... ya
1: ¿qué
4: estamos.
1: Tal tu viernes? Entonces,
5: estamos vacunados.
1: ¿Cómo?
5: Estamos vacunados, Mario, ¿verdad?
4: ¿Qué tal, mi querido Dani Troche?
5: ¿Cómo
4: estás,
5: Mario?
4: Bien, bien.
5: ¿Estás tranquilo?
4: Siempre, por supuesto.
5: ¿Vos también te deprimías?
4: Vos sabés que sí. Al inicio fue complicado, no fue fácil aceptar.
5: Ahora sí, ahora ya nos conocen así.
4: Ya estamos
5: en el baile.
4: No sé si marca registrada, pero ya está, pues, ¿qué vas a hacer? Uno pues ya cansa de repente nadar contra la corriente, entonces ya está, ya soy Dolape, ¿qué voy a hacer? Ya está.
1: Gracias a Dios nos quedamos en estudio, ya estoy escuchando el gallinero está activado ya, y gracias a Dios estamos acá en los estudios de La Roca Ñandutí. Dani,
5: no me pasen mucho,
1: Sí, no, tranquilo, Dani, porque realmente ya se está escuchando ahí al gallinero en acción, a full, en esta tarde lluviosa, 15:49, en 5 minutos ya con la 1020. Time en Ñandutí. Saludamos también a la gente que se suma a través del YouTube, el mejor equipo deportivo del país.
4: Lejos.
1: Voy a saludar y ya veo la sonrisa de Abraham Acosta. Al parecer llegó su almuerzo después de la lluvia. Ya está de vuelta con nosotros Lucho Paredes en la locución comercial. ¿Cómo te va, Lucho? Buenas tardes, bienvenido a la cobertura.
4: Hola, Nico, saludo para vos, para Mario, Abraham, todos los compañeros, por supuesto, la gran audiencia de la gran jugada. Aquí ya estamos con todo el famoso Me trajo la lluvia. Espectacular.
1: Sí, señor.
4: ¿En la motoca?
1: Pero lo importante es que llegaste, Lucho.
4: Sí, llegué. No, vine en plataforma. Saludo para Silvio, el chofer, que me dijiste que va en 5 minutos. Bueno, no va a escuchar el saludo porque no tenía para FM, me dijo su radio.
1: No, pero vamos a mandarle de vuelta.
4: Sí, vamos a mandarle de vuelta. Me dijo que la 1020 a full estaba ahí. Y no quiero escuchar este programa, me dijo, así que voy a poner más musiquita mientras
1: no,
4: y después.
1: Sí.
4: Le dije, sí, sí o sí para el partido van a ponerle. Así que...
1: No, la 1020 se suma en 5 minutos después del debate político que estamos teniendo, por supuesto. Estamos próximos a las elecciones. ¡Vendemos, mi querido Lucho!
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1: Se desconectó el Bluetooth porque estábamos escuchando unos temas, pero después si ponemos acá nos rajan. Pero estaba muy bueno.
4: Ah, ok.
1: Estaban buenos los temas, ¿eh? Y como que ya me dio ganas de tomar. Pero como estamos en la Rock and Pop, no podemos pasar.
4: Y recién hablabas con la gerente de marketing de Múnich.
1: Sí.
4: ¿Cómo estira?
1: El 2x1 de Múnich, hermano. Olvídate.
4: Pero estira la Múnich, ¿eh? No sean mal pensados, ¿eh?
1: Estira.
4: Saludos para la...
1: 2x1, Mario. Invítame, hermano.
4: Ya está. Y encima a esta altura del mes ya viene espectacular. Ahora afloja el tema de la cuenta bancaria. Están con menos ceros.
1: La puntita, Cristian.
0: No.
1: Sí. Estábamos escuchando ese estilo musical y ya nos dio, por supuesto, ganas de destapar.
4: No se puso cariñosito ahí nuestro Bluetooth.
1: No. Hoy almorzamos todos juntos. Yo le bajé un asado a la olla. ¿Vos qué le bajaste, Mario?
4: Vos sabés que minutas nomás. Pasa que en el otro laburo, sí, donde estoy, en otro kiosco que tenemos también, claro.
1: Como está facturando y, como el loco.
4: No, hay que llegar a fin de mes, hermano querido. Sabes cómo, no perdona esa prestación. Era cumpleaños de uno de los muchachos.
1: Sí. Y lo importante es que usted paga, señor.
4: ¿Cómo?
1: Lo importante es que usted
4: por
1: paga.
4: Por supuesto. No, en el caso, bueno, tengo que ser sincero, yo no pagué nada. Porque echó el cumpleañero, invitó
1: a... No, pero
4: a
1: me refiero a lo otro. Referís.
4: Ah, no, sí, al día estoy, sí.
1: No, porque hay otros que aparecen con bolsa por la cabeza y eso.
0: Que no sea que te vengan a buscar de acá.
4: Orden de
1: captura.
4: No,
1: tranquilo, Lucho.
4: Y si pasa eso, ya lo sabrán.
1: No, por favor. Pero, ¿empanadita de carne o de...?
4: Era de todo un poco había.
1: Una mezcolanza.
4: Es de todo, sí. Sopa.
1: También. Qué rico. Un bocadito.
4: Bocadito.
1: Bien surtido.
4: Bien surtido, exactamente.
1: Sí.
4: Un saludo ahí a los compañeros.
1: ¿Vos qué comiste, Dani Troche?
6: Yo comí, mi señora me hizo marinera con mandioca. Ah. Con ensalada y mandioca.
1: Por favor. Estamos recordando también a nuestro amigo número 2.
4: ¿Qué?
1: Estuvimos también. No, pero por supuesto. Porque se viene ahora un...
4: Sí.
1: Pero se está recuperando, ¿eh? Fuerza. Ahí vemos al Chiqui Arce trajeado junto a Rúa, el técnico de Trinidense. Guaraní Chiqui Arce hablando, conversando. Ahí está el veedor, hasta el veedor tiene pilotín, porque por supuesto, hay que cuidar estos detalles.
4: Sí, pero claro, imagínate.
1: Es que se vino con todo, mi querido Mario.
4: Y de manera intempestiva, es cierto que estaba pronosticado, podía pasar, pero esta mañana era sol a pleno, calor, sí, todo completo, con todos los chiches, como para que sea un lindo viernes. Y pasada ya, creo que después de las 2 de la tarde se vino esto.
1: A las 2 y cuarto, por ahí empezó a llover.
4: Sí, sí. Pasado las dos, justamente.
1: Acá por lo menos, ¿verdad?
4: Y ahí se descompuso el tema.
1: Sí.
4: Justo un viernes, Nico.
1: Un viernes.
4: Bárbaro.
1: Pero no importa, Mario, siempre hay alguna que otra actividad para hacer.
4: Claro que sí.
1: Siempre hay actividad para uno meterse, estar allí.
4: Para hacer pasar el tiempo.
1: Uno puede estar bajo la frazada, acariciando a su señora, a su novia. No. No me malinterprete, no. Claro, hay un sticker, hay un meme. No puedo decir al aire porque si no nos sacan, pero
4: así funan.
1: Exactamente. Mira, un poco lo veo a Dani Troche con su kepi. Ahí estamos, bien, señal televisiva. Excelente, Dani. Vaya, saludos para él. Saludando
4: cualquier momento
1: también,
4: el
1: sí.
4: Kepi también, ¿eh? En cualquier momento el kepi también, equipo Dani Troche.
1: Bien, pero está bien, el kepi siempre se impone. Yo no uso kepi porque me deja muy grande mi oreja. Entonces...
4: No, pero vos estás sobrando ya, Nico. Vos tenés completito. No se te va a caer, Nico.
1: Tranquilo, pero la edad puede pasar factura. Lucho Paredes, nuestra voz comercial.
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1: Sí, señor. Reiteramos cómo arranca Guaraní, mi querido Dani Troche. Rápidamente, ¿cómo arranca el aborigen?
8: Con mucho gusto. Miguel Martín en la portería, Armando Méndez, Manuel Cebolla, Thiago Servín, Leonardo Allende, Maxi Añasco, Luis Martínez, Matías López, Diego Fernández, Carlitos Arrúa y Juan Manuel García.
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1: La gente que se suma a través del YouTube de La Gran Jugada en Vivo, ya como quedamos menos 5 con la 1020M, ya venimos, por supuesto, para la cobertura del fútbol, para la transmisión de Trinidense Guaraní.
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1: Juan Gabriel Benítez, el árbitro del compromiso. José Méndez en el bar. ¿Quién capitán en Guaraní, mi querido Dani Troche?
8: El capitán en Guaraní es Luis Martínez, el perro.
1: ¿En Trinidense?
8: En Trinidense, Viera.
1: Perfecto. Viera, entonces, Gustavo Viera, el capitán en el conjunto del Trinidense. Los equipos al terreno de juego. Ya se viene Trinidense Guaraní.
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1: Saludos para Antoni, para Gloria López, para Carne Muerta, ¿no? Impresionante. Los usa Roquero Pinandí también, Hugo Cabrera. Está Néstor Beltrán también conectándose a través del YouTube de La Gran Jugada Amigo, Jesús Martínez. Ya venimos con el fútbol.
4: El doctor Mengueche con... no está, Nico. Perdón.
1: ¿Cómo?
4: No está el doctor Mengueche ahí entre los amigos.
1: No, no está.
4: Órgano genital tampoco.
1: Tampoco. Yo creo que se suman todos cuando Ángel Elian ingrese.
4: Ahí está, ya se suman.
1: A la cobertura del fútbol.
4: Sí, señor.
1: Sí, señor. Y ya comentando previo al fútbol, Mario Molina, Trinidense Guaraní. 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
4: Y qué lindo partido, ¿no? Para arrancar esta jornada 11. Ya el 50% del campeonato se juega en este momento. Un equipo de Trinidense que, si les digo, antes de Chiqui Arce, en la dirección técnica de Guaraní, era claro favorito el equipo de José Arrúa, que sabemos a lo que juega. Juega bien al fútbol.
1: Mario.
4: Es un equipo guapo, sí, señor.
1: Saludamos también ya a la gente que se suma a través de la 1020M, Ñandutí. Ya estamos a través de la FM 95.5 de la 1020M. Disculpame, Mario, que te interrumpa.
4: Por favor, el saludo renovado ahí a todos los amigos que nos siguen, por supuesto, por la 1020 AM, y que se suman a este partido, ¿no? El famoso partido que promete mucho. Un Guaraní que sí, muestra al final que no tiene un plantel tan corto. Un plantel ahí que lo tiene como capitán en la mitad de la cancha Luis Martínez, obviamente para hacer el punto de equilibrio y que los de mitad de cancha para arriba empiecen a jugar. Y uno rápidamente lo ve, por ejemplo, a la derecha, a un Diego Fernández con esa zurda, con esa conducción y con esa pegada que puede ser importante. Arrúa, que está siendo un poco la bandera del equipo futbolísticamente hablando, porque es el que maneja un poco el fútbol, el que baja unos metros, el que se asocia y el que conecta el balón, obviamente, con Juan Manuel García, el único punta a punta. A la izquierda, Añasco, el 10, que hasta el momento está en deuda, pero suele mostrar cosas interesantes. Hasta el momento todavía está debiendo ese gran partido de consagración con la camiseta aborigen. Y en el caso, les decía, del equipo de José Arrúa, un equipo que juega bien al fútbol. Que es cierto, en esta jornada no lo va a tener a una figura importante en esa mitad de la cancha como Luis de la Cruz, pero lo tiene a un Gauto que se va, que rompe líneas y que acompaña justamente el ataque. Lo va a tener claramente como conductor, como enganche, media punta, porque es alguien que le gusta mucho pisar el área. Me refiero a Luis Abreu, que cuando juega de titular suele dejar algunas que otras incógnitas, pero son partidos obviamente de la exigencia que le van a permitir a él seguir creciendo en la primera división. Velocidad a la derecha con Rayer, velocidad a la izquierda con Tobías Morínigo, un equipo veloz, vertiginoso por los costados, buen pie o buen traslado, buen pase con la conducción obviamente de Luis Abreu, las finalizaciones del Lungo, del Matungo, del centro delantero de Clementino, que obviamente va a estar también presente, principalmente en las pelotas que están, ¿no? Y con este terreno mojado, obviamente la pegada de media distancia, que bote el balón antes de llegar al arco rival, va a ser fundamental y puede sacar cierta ventaja. El juego aéreo también, en ese sentido, tiene mucho poderío el equipo de Santísima Trinidad, que obviamente está en el patio de su casa, ya todo está bien acomodado. Los de Guaraní tienen una prueba muy complicada y obviamente los 3 puntos no serán para nada baratos en esta jornada de inicio de fecha número 11, en la que ya vamos a vivir y, por supuesto, esperemos que sea de muchas emociones y goles.
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1: Para mover la pelota, Abreu para tocar, Trinidense autoriza al árbitro, Juan Gabriel Benítez mueve, Abreu para atrás, en marcha el fútbol, fecha 11, acaba de arrancar, Trinidense Guaraní.
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1: Va tocando la pelota el conjunto de Trinidense en su terreno, pasando ahora a la mitad de la cancha, se desvía en Fernández, va recuperando Ariel Gauto, Nelson que va retrocediendo con Agustín da Silveira, acaba de arrancar el fútbol, Gauto toca para Trinidense en la mitad de la cancha, mete el pase a cualquier parte, a ver si corre o no corre, Tobías Morínigo para llegar, no llega, se pierde por línea final ese balón y habrá saque de meta para Guaraní.
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1: Va saliendo ya Miguel Martínez, tocando la pelota para Servín, sobre la punta derecha, Fernández ahora, toca el balón, recupera Trinidense en la mitad de la cancha con Silveira, la Silveira, ese balón está ahí en campo del conjunto aborigen, va retrocediendo Axel Cañete, tiene, avanza Cañete sobre la punta derecha, centro al área, va cortando oportunamente la defensa del conjunto aborigen y va saliendo con Mati López.
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1: Va manejando la pelota tranquilamente el conjunto aborigen por un costado con Fernández, Diego avanza, mete esa pelota, metiendo para Juan García, pero no puede, va recuperando Rayer, sobre la punta derecha se va metiendo Rayer al área del cuadro rival, se va metiendo Rayer, está el primero, esa pelota que llega a las manos de Miguel Martínez, probaba Tomás Rayer, Mario.
4: Y Rayer, que para este terreno obviamente él es muy veloz, vertiginoso, rápidamente ante la duda del fondo de Guaraní, se hace con el balón, obviamente intenta la conexión con Clementino González, no hay mucha precisión en su finalización, pero apenas pasado el minuto, antes del minuto 2, ya avisa el conjunto local.
1: Sí señor, quedó sentido da Silveira en el conjunto de Trinidense. Fútbol en pausa.
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1: Sigue muy sentido da Silveira, ahí está el árbitro Juan Gabriel Benítez. Fútbol en pausa, los primeros minutos de este compromiso Trinidense Guaraní, abre en la fecha número 11 del campeonato clausura. Ahí vemos, se va recuperando el futbolista de Triqui da Silveira, se va a reiniciar el fútbol.
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1: La raza aborigen presente en el chat de YouTube, ahí vemos, se va a reanudar el fútbol, va a salir Guaraní con Miguel Martínez, el arquero, la colita impresionante, si Mario tenía pelo le iba a decir que le queda bien, pero lastimosamente ya se está quedando calvo, va saliendo el conjunto aborigen, toca la pelota sobre la punta derecha, el conjunto de Guaraní,
4: te va a quedar bien,
1: Armando Méndez, tocando ahora con Thiago Servina, va saliendo el conjunto aborigen sobre la punta izquierda, va tocando el cuadro que hoy se viste de blanco, recupera la pelota Viera para Trinidense.
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1: Y va tocando la pelota el conjunto de Trinidense, va manejando tranquilamente solamente Viera. Hace el cambio ahora de izquierda a derecha. Le va quedando a Rayer ese balón. Rayer no se pudo acomodar y Mati López que roba tranquilamente, Mario.
4: Y Mati López que estuvo atento, porque si no era por el quite del mediocampista aborigen, Rayer tenía todo el panorama, el arco de frente y obviamente todas las ocasiones para poder finalizar de gran forma. Mejor el inicio del equipo de Santísima Trinidad.
1: Diego Fernández va tocando la pelota, le va pasando a López. López en la mitad de la cancha va adelantando un poquito, retrocede nuevamente con Fernández sobre la punta izquierda atacando el conjunto aborigen. Va llevando, transportando Mati López. Vemos espejos de agua en la cancha también, tocando la pelota al conjunto aborigen tranquilamente con Imanol. Avanza Imanol, va filtrando Imanol. Se viene la contra del conjunto aborigen. Está el primero. No, le van robando la pelota. Cae, reclaman una falta. No pasa nada, dice el árbitro. Y va saliendo Triqui.
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1: Tocando la pelota Thiago Servín en su campo, en su terreno. Maneja tranquilamente. Va tocando nuevamente con Imanol sobre la punta derecha. Imanol Segovia juega nuevamente con Thiago Servín. Los primeros minutos de este partido, los primeros minutos de este compromiso. Servín que mete la pelota a las manos, al campo de Trinidense. Y nosotros marcamos el tiempo de juego.
7: Y Anduti Rock and Pop, papi, el tiempo de juego, 5 minutos. Primera etapa, el marcador Energy, combustible de calidad al precio justo, indica Nico.
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1: Menos mal que nos quedamos en estudios. Impresionante el gallinero, señores y señores. Que el partido está empatado. 0-0-0 para Trinidense, 0 para Guaraní. Desvío y Manuel Segovia. Habrá córner. Tiro libre de esquina para Triqui sobre la punta izquierda.
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1: Se prepara para levantar la pelota. Viene Morínigo, centra al área. Sale Martínez. Va despejando la defensa del conjunto aborigen como puede. En la mitad de la cancha recupera el Triqui con Viera, hace el cambio nuevamente sobre la punta izquierda, ahí se va metiendo Tobías Morínigo, levanta centro al área y de cabeza va sacando Imanol Segovia para Guarané.
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1: Rayer tuvo que retroceder con su arquero Víctor Zamudio, la pelota que le va quedando al conjunto aborigen, pero va recuperando nuevamente el Triqui en su terreno, sin complicaciones. Va saliendo Trinidense, primeros minutos de este compromiso. Empatado sin goles, fecha 11 del torneo clausura. Más tarde con Ángel Fabio en el arsenio. Nico se resbaló, aguantame error. Se resbaló y viene el primero de Guaraní. Está García y corta oportunamente la defensa del Triqui. Y esto es lo que va a acontecer, mi querido Mario. Resbalones.
4: Exactamente, y García se encontraba con una gran chance. No soltó antes el balón, lo tenía cerca al compañero. Estaba Mati López y estaba también, por supuesto, ahí el otro compañero.
1: Aguantame porque viene la contra con Clementino. Clementino remata, se desvía. Córner. Allende que corta, se metía Clementino. Perdón, Mario.
4: Exactamente, estaba Diego Fernández, era el otro compañero que también tiene buena pegada. No la pudo en este caso finalizar bien y rápidamente la contestación automática por parte del Triqui. Sector derecho de vuelta y era Clementino González que intenta el remate cruzado. El córner.
1: Córner, tiro libre de esquina para Triqui. Viene la pelota, centra al área desde la derecha, remate y va cortando oportunamente la defensa del conjunto aborigen. Avisó Trinidense desde un córner, cerquita del primero, Mario.
4: Ya son 3 ocasiones, Nico, ¿eh? Ya en definitiva empieza a merecer el equipo de Trinidense porque va llegando, porque es vertiginoso. No tiene mucho la pelota, a 3 o 4 toques y ya está directamente en el arco defendido por Miguel Martínez. Otro intento que es cierto, no tuvo un remate directo, no llegó justamente a las manos, por ejemplo, de Miguel Martínez, pero va avisando, va generando fútbol y va aproximándose el equipo local.
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1: Tocando Gauto sobre la punta derecha, recuperando Rayer, se le fue, se desvía por un costado, habrá lateral Onofre para el conjunto local, lateral Onofre para Triqui.
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1: Bueno, payaseó ahí Allende, mi querido Mario Molina.
4: Sí, exactamente. A ver, su equipo es cierto, no viene bien, se tiene que meter en el partido y estas cosas en definitiva no ayudan.
1: Exactamente, sí, Abraham.
10: 098-495-000. Hola, amigos, soy Jorge, saludo de Cacupé. Excelente el relato, aguante Guaraní. También el saludo para Luis López y todas las personas que van haciendo su reporte de sintonía al WhatsApp de la Rock and Pop.
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1: La pelota en la mitad de la cancha, maneja el triqui tranquilamente, se va metiendo Abreu, cae nuevamente, muchas caídas. Producto de la lluvia que se originó, sigue lloviendo, mi querido Dani Troche.
6: Vos sabes que sí, ahora en menor intensidad, pero sigue la lluvia.
1: Perfecto, va atacando el conjunto de Trinidense, se va metiendo al área. Está el primero, viene. Y va cortando y Manuel Segovia tranquilamente para el conjunto aborigen. Mucho mejor Trinidense, mucho mejor Guaraní. 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
4: Mejor Trinidense y solamente falta el check de la definición. Después todo bien, defiende bien, recuperan bien en la mitad de la cancha. No se están complicando con el traslado de más. Son pocos toques y rápidamente buscar el arco de frente. Aquí dos toques o tres y le llegó el balón dentro del área a Luis Abreu, que quiso enganchar, que obviamente estuvo más que atento, y Manuel Segovia para ganar ese duelo particular. Pero sí, otra aproximación.

0: Ahí lo vemos a Tobías Morínigo. Falta, infracción. Sí, señor, en su terreno. Falta, tiro libre para Guarané.
1: Ñando, tiro, campo, papi. El tiempo de juego, 10 minutos. Primera etapa, el marcador. 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
0: Ya llegó Lucho, sí señor, ya está por acá. 0-0 el compromiso Trinidense Guaraní. Partido que abre la fecha número 11 del torneo clausura. Decía más tarde con Ángel, con Fabio Martín. Para Nacional 2 de mayo, qué partido clave vamos a tener, Mario.
3: Claro, a ver, porque es cierto, 2 de mayo ya perdió la condición de líder, pero está ahí cerca. Una victoria obviamente le va a meter presión a Libertad, al propio Olimpia y a todos los que tienen obviamente pretensiones de llegar justamente al primer puesto de este campeonato al finalizar la fecha 22, así que esperemos que eso pase, que esa aglomeración en los primeros lugares se siga dando.
0: La gente que se sigue comunicando con nosotros a través del YouTube, también está habilitado el WhatsApp. Avanza el conjunto de Trinidense, va recuperando la pelota, un error grave, garrafal, de la defensa del conjunto aborigen, pero Rayer no pudo. Le va quedando la pelota a Viera, manejando tranquilamente Gauto, ahora va Gauto, avanza Gauto sobre la punta izquierda, recupera el conjunto de Triqui y se va metiendo al área. Viene el primero, y va cortando tranquilamente Imanol Segovia. Cada vez que la contra de Trinidense se arma, y Imanol Segovia firme, Mario, para sacar.
3: Está sosteniendo en definitiva esa última línea de Guaraní. Claro, aquí era de vuelta, era Clementino González, que tenía todo el arco de frente, tenía la posibilidad, pero ahí estuvo más que atento para el cruce correspondiente Imanol Segovia.
0: Y se va metiendo ahora Guaraní, que era el primero, el conjunto aborigen. Buscaba Allende, pero no puede porque va saliendo la defensa de Triqui. Y a Mario Molina, mira, que te digo que mucha agua dentro del terreno, sí, de juego, y eso hace que se compliquen, por supuesto, los ataques de ambos equipos.
3: Exacto, porque ambos tienen buen trato con el balón, pero al circular el balón y en ciertos espejos, de hecho hay varios sectores de la cancha, no circula correctamente, entonces esto obliga a que en algún momento los equipos van a empezar a levantar centros, no tengo ninguna duda de eso.
0: Sí señor, va saliendo Martínez para Guaraní.
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0: Y va tocando la pelota ahora para Ñasco. Maximiliano viene con la pelota sobre la punta derecha, avanza Ñasco, viene el primero del conjunto aborigen, saca el remate a las manos, mejor dicho, se desvía esa pelota en el arquero, no fue a las manos, saca el remate Mati López por encima del travesaño. Avisa también Guaraní, mirá que Víctor Zamudio tapó con el pecho el primer remate, luego probó Mati López un derechazo por encima del travesaño, Mario.
3: Y se puede decir tranquilamente que Víctor Zamudio puso el pecho por el equipo en la única llegada hasta el momento del conjunto aborigen. Fue bastante claro, Añasco con el pase y con ese remate cruzado bien exigente por parte del Mati López, estuvo muy cerca a Guaraní de conectar con el primero de este partido.
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0: Se va metiendo Tobías Morínigo, reclama una falta de Armando Méndez, no pasa nada, dice el árbitro. Que se juegue lateral. Onofre para Guaraní.
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0: La pelota con Luis Martínez, manejando Luis Martínez, retrocediendo. El que maneja ahora es el Mati López. Quiere recuperar, mejor dicho, la pelota del conjunto de Trinidense, pero no puede. Juan García en la mitad de la cancha. El que recupera ahora sí para Triqui es Gauto. Gauto que le va pasando a Viera. Sobre la punta derecha mete Viera para Cañete, pero no puede llegar porque el que llega primero es el futbolista Allende de Guaraní. Por un costado se desvía ese balón, habrá lateral. Onofre para el Trigue.
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0: Quiere intentar una chilena, pero no puede Luis Abreu. Falta, infracción, quería intentar una chilena, cometió infracción, Mario.
3: Exacto, intentó la acrobacia dentro del área y era justamente Luis Abreu que se colocaba para convertir quizás el gol de la fecha, pero estuvo ahí Martínez para poder poner la cabeza para llegar primero, y una jugada peligrosa que obviamente ya termina con la sanción, con la falta. Tremendo realmente. Claro, la intención era pegarle la pelota, pero obviamente de manera infortunada da de lleno contra la cabeza. Es finalmente de Luis Martínez. El perro, el capitán del equipo, el número 6 del equipo aborigen.
0: Sí, señor. Fútbol en pausa.
4: Jorge Jesús dio a conocer su primera lista de convocados como DT de Portugal. Cristiano Ronaldo nuevamente presente. Y con 41 años disputará otra National League con su selección.
0: Sí, Cristiano Ronaldo entonces convocado. Mario Molina, ¿qué opinas del bicho?
3: Ahí está, está muy pronto a llegar a los 1000 goles. No, vigente. Independientemente a que se pueda decir que está en

0: Arabia y todo lo demás. Cada vez que lo llama a su selección aparece, y obviamente a pesar de que ya no es el mismo de otros años, es goleador, y por supuesto de eso no se puede uno privar. Así que ahí está Jorge Jesús entonces contando con Cristiano Ronaldo a sus apenas 41 años.
1: Exactamente, tarjeta amarilla para Luis Abreu, minuto 15, marcamos el tiempo de juego.
2: Ñandu Tirro con Bobo vio el tiempo de juego, 15 minutos, primera etapa, el marcador Energy, combustible de calidad al precio que usted indica. Nico.
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1: El partido sigue igualado sin goles. Trinidense Guaraní se va recuperando. Martínez Luis del conjunto aborigen. Ahí lo vemos a José Arrúa, que está con un pilotín. Está con un pilotín ahí en la banca técnica, Mario.
0: Exactamente, ¿querés uno igual, Nico? Estoy seguro.
1: No.
0: ¿No? Seguro que sí, pero bueno, ahí está justamente José Arrúa, que él vive así el partido, es justamente muy, muy buen observador, tiene ya un proceso largo con el equipo, pero obviamente en el segundo tiempo uno cree que algunas variantes seguro habrán, ya que el campo de juego...
1: ¿Sí? Escucho.
4: Sí, perdón, Mario, va al VAR, se va a analizar esa última jugada.
1: Epa, chequeo VAR, posible tarjeta roja.
0: ¿La de Abreu?
1: La de Abreu. ¿La de Abreu? La de Abreu, Dani Móvil, Amaro G6.
4: Correcto, correcto. Donde fue amonestado el jugador de Trinidense, pero finalmente se va a analizar esta situación de Abreu, Nico.
1: Chequeo VAR. Va Juan Gabriel Benítez para mirar el monitor. ¿Te pareció para tarjeta roja, Mario?
0: Vos sabés que la amarilla ya estaba bien puesta porque, claro, intención no hubo. La famosa jugada peligrosa, sí. Pero acá, ¿cuál va a ser la configuración? Ahí está. Juego brusco, grave, pero esto, Nico, generalmente se da con la intención. No debiera ser esto expulsión en definitiva.
1: A ver, el VAR que dice, le anula la tarjeta amarilla, le muestra la tarjeta roja, expulsado Abreu, se queda con 10 Trinidense. Mario Molinas, explícame por favor.
0: Y a ver, para mí era jugada peligrosa, no sé si era para expulsión, es cierto que termina en un patadón, obviamente que no era para él, no era para el futbolista, no era para Luis Martínez, por parte de Luis Abreu. Claramente buscó la pelota, la jugada peligrosa y la sanción de la amarilla ya estaba bien para mí. Pero entonces, juego brusco grave generalmente se da cuando te vas directamente con los tapones arriba y le das contra el tobillo para arriba, o cuando, no sé, tiras un brazo o algún manotazo. Algo con la intención de lastimar, pero en esta, cierto, terminó mal, pero no, yo no veo al menos la intención de Abreu de querer lastimarlo justamente al mediocampista de Guaraní.
1: Por una acrobacia, por querer hacer una acrobacia, se queda con 10, Trinidense, expulsado Abreu, al minuto 15 la falta, a los 17 la tarjeta roja, muy temprano, se queda con 10 el Triqui.
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1: 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Sí, señor, YouTube, La Gran Jugada en vivo, va tocando el conjunto aborigen. La pelota con Diego Fernández, recupera tranquilamente Juan García, el que le va pasando ahora a Mati López. Mati López que va pasando, recupera nuevamente Luis Martínez. Avanza el conjunto aborigen que busca el primero del compromiso. Sobre la punta derecha para Añasco, avanza Añasco, mete Añasco la pelota para Martínez. Va recuperando ahora Armando Méndez. Hace el cambio ahora con Juan García, nos entendieron. Y va recuperando la pelota el Triqui, vuelve a perder. Y va metiéndose nuevamente Añasco para Guaraní sobre la punta derecha, centro al área. Viene. Está el primero del partido, Juan García. Y va cortando oportunamente Cañete para el Triqui, Mario.
0: Claro que ya empieza a sentir el hombre de más que tiene Guaraní. Va con toda valentía. Arrancaba por la derecha justamente Añasco. Terminaba con ese centro forzoso. Llegó a tiempo para que no salga la pelota. Diego Fernández mete la pelota, por supuesto, al corazón del área y estuvo muy cerca de conectar con la cabeza Juan Manuel García.
5: Luis Abreu recibió su segunda expulsión en primera división del fútbol paraguayo. El primero había sido el año pasado, jugando para Olimpia ante el Sportivo Luqueño.
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1: Toca la pelota Allende para el conjunto aborigen. Va retrocediendo hasta el futbolista, estamos hablando de López, va manejando la pelota tranquilamente el conjunto de Guaraní, en la mitad de la cancha con Imanol Segovia, tiene Imanol, ahí va manejando tranquilamente el conjunto aborigen, en su terreno, en su campo con Diego Servín, avanza sobre la punta derecha el conjunto de Guaraní, pero no puede, va cortando la defensa con Mendoza, Chiquitín Mendoza, tranquilamente, va saliendo el Triqui.
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1: Decime, Lucho, decime el tiempo de juego.
2: Ñanduti, Rock and Pop, el tiempo de juego, 20 minutos. Primera etapa, el marcador Energy, combustible de calidad al precio justo indica. Nico.
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1: Ya avanza Cañete para el triqui, falta. Sí, señor, sobre Fernández Diego. Uy, hay un empujón, sí, señor. Falta, cobra en línea. Hoy de blanco, el aborigen 0 para Trinidense, 0 para Guaraní. Se quedó con uno menos. Fue expulsado Luis Abreu en Trinidense. Por ahora no tenemos goles en este viernes.
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1: Va transportando Tiaguito, como le dice Dani Troche, tocando con Imanol Segovia en su terreno. Tranquilamente maneja la pelota el cuadro aborigen. Hace el cambio ahora de derecha a izquierda. A ver si llega Allende, no llega. Primero Cañete, se va por un costado. Se va a un lateral. Onofre para Guaraní.
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1: En la mitad de la cancha, Luis Martínez para Guaraní. Este retrocediendo con Imanol Segovia. Este que le va pasando a Servín. Avanza, transporta, lleva ese balón. El esférico sobre la punta izquierda ahora con Allende. Va metiendo la pelota para Diego Fernández. Hace el cambio de izquierda a derecha para Añasco. Ahí está Añasco, se mete sobre la punta derecha. Quiere el ataque el conjunto aborigen. Tranquilamente dominando el esférico. Le va pasando Luis Martínez. Luis Martínez para Añasco. Este que va retrocediendo con Imanol.
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1: Saca un remate, Mati López se desvía por el camino. Estamos en este primer tiempo del compromiso, por ahora sin goles, pero ya tuvimos un expulsado, ya tuvimos uno menos en el compromiso. Banderín arriba, se anula todo. Banderín arriba, ¿usai hubo, Mario?
0: Sí, volvía justamente, me parece que era el propio Juan Manuel García que estuvo totalmente perdido en esa jugada. Sucesión de buenos toques y fíjate, ahí en el remate ya del Mati López volvía de la posición adelantada. Era finalmente Diego Fernández, el zurdo, el 26, que estaba por el sector derecho.
1: Comentó Mario y lo presentó.
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1: Y los corners, mi querido Lucho.
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1: Viene la pelota al área del conjunto de Trinidense. Maneja Tobías Morínigo sobre la punta izquierda, muy solo. Tobis, muy solo. Sí, señor, se desvía. El que desvía es Armando Méndez, el número 4. Lateral, Onofre para el trigue.
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1: Clementino quería la pelota. Le va quedando nuevamente ese esférico al conjunto de trigue con Sergio Mendoza. Mendoza va retrocediendo hasta la mitad de la cancha para Cañete. Va tocando Da Silveira ahora. Estamos sin goles en el compromiso que da inicio a esta fecha número 11 del torneo. Clausura, se cierra la primera rueda. Toca la pelota el conjunto de Triqui. Van haciendo la contra. Con uno menos está Rayer. Se va metiendo Rayer. Y va cortando oportunamente Thiago Servini. Va saliendo Guaraní.
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1: Va tocando el conjunto de Guaraní con Allende sobre la punta derecha, izquierda, mejor dicho, haciendo el cambio para la derecha. No pudo Fernández acomodarse y esa pelota que va parando el arquero Víctor Zamudio, Mario.
0: Exacto, el centro lo buscaba evidentemente de Allende para Diego Fernández, que intenta acomodar con la cabeza, se le va de más y obviamente ese control lo beneficia totalmente a Víctor Zamudio, que ya saca desde el fondo. Guaraní empieza a crecer y aproximarse al arco rival.
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1: El marketing, sí señor, el marketing. Falta, infracción, tiro libre para el triqui sobre la punta izquierda. Se prepara Morínigo para meter esa pelota al área. Lo vemos a Villalba, lo vemos a Da Silveira, lo vemos a Clementino ahí en el área del conjunto aborigen, que era el primero triqui. Atención, centro al área, viene y va cortando a Armando Méndez para el conjunto aborigen. Le va quedando nuevamente la pelota al Toby. Toby que pierde ahora y va saliendo el conjunto aborigen.
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1: 250 personas conectadas en el YouTube de La Gran Jugada en Vivo. Hay que llegar a 300 y tengo un regalo para los hinchas del conjunto aborigen. Van haciendo la contra a propósito del cuadro aborigen de Guaraní, pero corta oportunamente la defensa, le va quedando a Clementino, quiere Clemen, se va Clemen, avanza ahora al triqui, viene la contra y nace la contra, le van pasando nuevamente a Clementino, sobre la punta izquierda va Clementino, muy solo Clementino, le va pasando a Rayer, centro al área para Tobías Morínigo sobre la punta derecha y va recuperando antes de que se vaya esa pelota por línea final, tiene Morínigo sobre la derecha, Morínigo cae, reclama una falta, no pasa nada, dice el árbitro, va saliendo Guaraní, marcamos el tiempo de juego.
2: Ñandu Tirro Campo Popi, el tiempo de juego ahora, 26 minutos, primera etapa, el marcador Energy, combustible de calidad al precio justo, indica Nico.
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1: 0-0 para Trinidense, 0 para Guaraní. En el estadio Martín Torres, ahí se está abriendo esta fecha del campeonato del clausura 11, fecha 11. Allende tiene en la mitad de la cancha, sobre la punta izquierda. Va retrocediendo con Tiaguito Servín, este que hace el cambio con Imanol sobre la derecha.
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1: Zamudio, Víctor, se queda con la pelota para el cuadro de Trinidense. Vemos que sigue cayendo agua ahí en Santísima Trinidad, aquí también en Eusebio Ayala, esquina R6 Boquerón, frente a la secretaría en los estudios de La Roca Ñandutí. Ahora con más intensidad, me parece, mi querido Mario Molinas.
0: Sí, así parece, al menos por acá está así. Obviamente esto intensifica el tráfico como loco, así que paciencia y por supuesto acompáñanos a nosotros por la 95.5, por la 1020 AM Radio Ñandutí, Rock and Pop con el mejor equipo deportivo del país.
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1: Allende con la pelota sobre la punta izquierda, adelantaban, querían pasar, sí señor, con Carlos Arrúa, pero no puede haber Rúa. Va recuperando ahora Imanol con Thiago Servín, este que mira con quién tocar, adelanta sobre la punta derecha, en la mitad del terreno con Martínez, hace el cambio ahora, va metiéndose el conjunto aborigen, quiere el primero con Añasco, avanza Añasco, mira Añasco, toca con Mati López en la mitad de la cancha, el conjunto aborigen con el esférico, transporta, hace el cambio ahora con Allende, Allende que va tocando, va pasando el futbolista Diego Fernández, que le devuelve a López, López que pasa con Arrúa, tiene Arrúa, mira con quién tocar Arrúa, retrocede con Imanol hasta la mitad de la cancha, el que va tocando ahora es Servín, Thiago avanza, Guaraní que era el primero del partido, busca Diego Fernández, se resbala al intentar meter el centro, el que quería recuperar también se resbaló, Mati López, Mario.
0: Exactamente, se encontró con un charco en ese sector justamente del Martín Torres. Estaba, por supuesto, con todo el panorama. Allende para el centro correspondiente, resbala y obviamente se diluye una de las tantas posibilidades que va generando Guaraní aproximándose al arco de Víctor Zamudio.
1: Sí, señor, el partido de los resbalones por la lluvia, campo mojado, ya se ve golpeado el terreno de juego, sí, Lucho.
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5: Saludos para Juan Sigamarra, Marchicio, Francisco Rotela, Mario Honor Molinas, Epa, Robert Ramírez y todas las personas que se van conectando al YouTube de la Rock and Pop. Más de 300 personas en este momento, Nico.
2: 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Sos vos, Mario.
1: Añasco desde la derecha, a cualquier parte. A cualquier parte. A cualquier parte, reitero, lo vemos a chiquiarse, moviendo la cabeza, diciendo no, no, no, sí, Mario.
0: Claro, para el piqui piqui la jornada no, ¿eh? Hay que ser más verticales, hay que apostar al centro, la pegada de media distancia. Y ahí está lo de Diego Fernández, ¿no? La importancia que puede tener en estos próximos minutos para aprovechar esa gran zurda que tiene para pegarle al arco desde media distancia.
1: Avanza el conjunto aborigen con Thiago Servín sobre la punta derecha, pasando a la mitad de la cancha. En la izquierda ahora con Diego Fernández, se tiene Diego, mira Diego. Diego, con quien tocar, retrocede con Thiago Servín. Maneja tranquilamente el esférico, el cuadro aborigen. Por ahora está igualado sin goles el compromiso. Más tarde, 18:30, Nacional 2 de mayo.
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1: Saliendo David Villalba, Hermes David Villalba, tocando con Sergio Mendoza sobre la punta izquierda, transporta el balón, el esférico, el triqui, quieren hacer la contra ahora en la mitad de la cancha. Da Silveira nuevamente, mira con quién tocar, filtrando, adelantando, salida ahí mi querido Juan Gabriel Benítez, que está interrumpiendo a los jugadores del conjunto de Trinidense. Nelson Gauto ahora retrocede con Víctor Zamudio.
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1: Falta, infracción, sí señor, comete falta Tomás Rayer, chiquitito, pero peligroso sobre Imanol Segovia. Falta, infracción, tiro libre para Guaraní en su terreno, con Lucho Paredes, marcamos el tiempo de juego.
2: Ñandu Pirro con Popo Vio, el tiempo de juego, 30 minutos, primera etapa, el marcador Energy, combustible de calidad al precio justo, indica Nico.
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1: 0-0 para Trinidense, 0 para Guaraní. Partido empatado por ahora, sin goles. Se va metiendo Méndez. Avanza Méndez, lleva Méndez para Añasco. Este que devuelve Méndez, está el primero. Está con Diego Fernández, está con remate. Zamudio, Zamudio, Zamudio. ¡Qué izquierdazo que metió Fernández! Cerca el primero de Guaraní.
0: Y por la jugada previa nada más mereció ser gol. Iba a ser claramente el gol de la fecha. Sucesión de buenos toques. Mati López para Armando Méndez, que empieza a proyectarse por su sector derecho. Pase atrás del lateral argentino, ya en el punto del penal prácticamente. Sablazo con la zurda y obviamente figura hasta el momento Víctor Zamudio para sacarla al córner.
1: Córner, tiro libre de esquina para Guaraní. Arrúa sobre la punta derecha, viene centro al área, está. Y no puede Juan García cabecear. Y va saliendo la contra de Triqui. Falta. Falta, dice el árbitro. Hubo una infracción, hubo falta, sí señor, en su terreno, tiro libre para Triqui.
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1: Sí señor, ahí estamos viendo a Rúa también inquieto, dando indicaciones. Va a salir Trinidense en su campo, en su cancha, con Víctor Zamudio, el arquero por ahora. Partido empatado sin goles en el arranque de la segunda rueda, perdón, en el cierre de la primera rueda. Y ya el próximo fin de semana, el arranque de la segunda rueda. El que está arrancando ahora es la fecha número 11, la fecha 11, mi querido Mario.
0: Exactamente, con este partido que promete, pero que el clima para nada ayudó y obviamente el terreno de juego tampoco.
1: Exactamente, iba Clementino, va Clemen, pierde la pelota Clementino. Iba saliendo la contra del conjunto aborigen con Méndez. Avanza Armando, lleva Armando sobre la punta derecha con Añasco ahora. Este que le va pasando al Mati López, hace el cambio de izquierda a derecha, a ver si llega o no llega Allende. Llega o no llega Allende, si llega. Y nace la contra del conjunto aborigen. Llega Allende, centro al área, viene centro Allende. Zamudio, Zamudio, Zamudio. Zamudio, Zamudio. Otra vez Zamudio, salva al Triqui, Mario.
0: No tengo dudas que es la figura hasta el momento, ¿eh? Al menos en este primer tiempo. Allende tampoco, no me va a engañar. Buscó el centro, se le cerró de más, se iba al ángulo. Y acrobático el salto, la salvada por parte de un Víctor Zamudio, que sí tuvo que extender toda su humanidad. Llegó a manotear, por supuesto. Pudo ser un golazo, pero ahí está, impasable, infranqueable, el veterano portero que tiene el conjunto de Barrio Santísima Trinidad.
1: Corner, tiro libre de esquina. Corner sobre la punta derecha para Guaraní.
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1: Carlos Arrúa para levantar la pelota al área. Centro viene, autoriza el árbitro Juan Gabriel García. Cabezazo con un puñetazo, va sacando Zamudio, va quedando la pelota para el conjunto aborigen con Añasco. Este que le devuelve Allende. Allende mira con quién tocar, quiere sacar un remate, saca a cualquier parte, parece que pegó en la cabeza de un hincha de la raza, de la raza aborigen. Falta, ¿no? Dice el árbitro, ¿o sí?
0: No.
1: No, porque fue su propio compañero. Pero qué mal que le pegó Allende, Mario.
0: Exacto, a ver, Allende para empezar no es Diego Fernández. Yo creo que ese balón llegó incluso casi hasta la avenida Sacramento, que está muy cerca justamente a ese sector. Pero ahí está Guaraní teniendo más ocasiones, estando prácticamente en terreno rival, pero no logra profundizar y se encuentra con un Víctor Zamudio que está tapando todas.
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1: Fuerza, mi querido Luchito. Clementino González comete una falta, infracción, sí señor, futbolista de Guaraní, sentido en la mitad de la cancha, reclama Clementino González. ¿Cómo viste la jugada, Mario?
0: Pelota dividida, a ver, pone el brazo, es cierto, pero mirá que antes ya se resbaló justamente, el 26 era Diego Fernández. Para mí no termina siendo falta, es la famosa faltita y para nada merecía la tarjeta amarilla.
1: Exactamente. Pasa que hay resbalones en el terreno. Mucha lluvia, mucha agua, muchas gotas. Nosotros con Lucho marcamos el tiempo.
2: Ñandu Tirro Campo Papi, el tiempo de juego 35 minutos. Primera etapa, el marcador Energy, combustible de calidad al precio que se indica. Nico.
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1: Me dicen los compañeros que antes de finalizar la primera etapa en el YouTube van a poner una foto mía.
0: Epa.
1: Me encontraron durmiendo, dicen los compañeros. Avanza el conjunto aborigen. Viene la contra con Arrúa. Arrúa, Arrúa, saca, remata, Arrúa. Zamudio, Zamudio, Zamudio se está haciendo figura en el conjunto de Trinidense. Persiste el peligro, Añasco sobre la punta derecha. Le va pasando a Méndez. Avanza Méndez, Méndez, Méndez. Viene Méndez, Méndez, Méndez. Y esa pelota que va desviando la defensa del conjunto de Triqui. Qué bárbaro, qué partido también está haciendo Méndez, Mario.
0: Exacto, que va proyectándose por su sector. En definitiva, también un tractor en definitiva por ese sector derecho. Armando Méndez, pero gran pegada. Apareció por fin. El mágico Carlos Arrúa, que obviamente enganche para su derecha, remate al arco, gran intervención de quien es la figura en esta primera fracción, no tengo ninguna duda, Víctor Zamudio.
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1: Bueno, le retó como a su hijo Chiqui Arza y Manuel Segovia, Mario,
0: ¿eh? Sí, exactamente, a ver, pero probablemente el único error que tuvo Manuel Segovia, ¿eh? Porque en definitiva impasable desde los primeros instantes del partido, ya que era Triqui el que atacaba con todo y el argentino estuvo airoso en todos los duelos particulares.
1: Aclaro que yo no vi la foto, pero Abraham me escribió ahora, me dice, te filtró una foto tuya. No tengo problemas, autorizo a pasar.
0: Vamos, carajo.
1: Mirá que yo voy a ver cuando pongan al aire, ojalá Abraham no me ponga nada raro, o si no, acá me paro y le corto sus dos orejas.
0: ¿A qué? Que te cuide.
1: Pero me dice una foto exclusiva, le pregunté el tenor de la foto.
0: El contexto.
1: No te puedo contar, me dice.
0: El contexto tampoco.
1: La gente que se prenda al YouTube va a ver antes de finalizar la primera etapa. Gracias, Abraham, así me cuida. Impresionante. Diego Servín con la pelota en la mitad de la cancha, metiendo para Añasco. Este para Mati López. Mati López que le va pasando a Imanol. Avanza Imanol, lleva a Imanol Segovia. La pelota al conjunto aborigen. Ataca, ataca el conjunto de Chiqui Arce. Diego Servín nuevamente con el esférico en la mitad de la cancha. Hace el cambio sobre la punta izquierda. Se va metiendo Allende, centra al área de Allende y va corrotando oportunamente el conjunto de Triqui con Tomás Rayer saliendo ahora Trinidense.
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1: Saludos para la querida Liz Aurora Estigarribia. Me dice que quiere ver gotas también, que Epa. Salga en la ventana. Saludos para Liz Aurora en la sintonía del fútbol. Falta infracción o qué pasó aquí en esta jugada, Mario.
0: Infracción, me parece, en ese sector. Finalmente termina siendo el lateral para Guaraní, pero sí, un partido, Nico, que está cortado en definitiva por los resbalones, por el estado del terreno de juego en definitiva. Le está pasando factura a la lluvia, al normalmente buen terreno del Martín Torres, que en esta jornada al menos no está haciendo un campo nada fácil.
1: ¿Será que Liz Aurora va a recibir flores amarillas? Avanza el conjunto de Guaraní con García. García, Arrúa, Arrúa, avanza Arrúa, solo Arrúa, hasta el primero, remató. No lo puedo creer. No lo puedo creer, Mario, solito Arrúa. Arrúa solito frente al arco. Por encima del travesaño.
0: Y la jugada era buena y prometía hacer un golazo. Un pase desde la mitad de la cancha que la recepciona justamente Carlos Arrúa. Toque de primera instancia para Diego Fernández. Diego Fernández en profundidad. Ingresa al área, era pegarle cruzado. Increíblemente, no hizo eso Carlos Arrúa. Definición pésima para desaprovechar una gran jugada, otra más de Guaraní.
1: Avanza Trinidense ahora con Rayer, centro al área. ¿Por qué metiste de esa manera, Rayer? Era cortita para Clementino, sacó un bombazo que se pierde por un costado, Mario.
0: Y Clementino, que estaba así con todas las ganas, estaba hasta visualizando dónde iba a poner con la cabeza o con el pie, si es que era por bajo ese centro. Intentó el remate al arco, desviado y obviamente salida clara del lateral para Guaraní.
1: Sí, señor, habrá saque de mano para el conjunto aborigen. soy el tío más querido. Saludo para mi sobrina, para Ruth y para Lisa Aurora en la sintonía de la Rock and Pop 95.5. Avanza el conjunto de Trinidense. Va saliendo tranquilamente Miguel Martínez. 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
1: Va saliendo el conjunto de Guaraní, va transportando ahora por la punta izquierda Allende. Va manejando la pelota al esférico tranquilamente el conjunto de Guaraní con Diego Fernández ahora. Este que le va pasando a Rúa. A Rúa que le va tocando a Mati López. Mati López que va tocando con Añasco. Avanza Guaraní con Añasco. Añasco mete la pelota ahora sobre la punta izquierda. ¿Será que llega Allende? Sí, recupera Allende tranquilamente ese balón esférico con Arrúa ahora tocando. Toquecito cortito para Mati López. Mati López que le devuelve a Allende sobre la punta izquierda, centro al área. ¡Viene! El cabezazo, pero va persistiendo el peligro para el conjunto aborigen. Se pierde. Se pierde ese balón por un costado. Abraza que de mano para Trinidense su campo. Y nosotros con Lucho marcamos el tiempo de juego.
2: Ñanduti Rocampopo vio el tiempo de juego. 40 minutos. Primera etapa, el marcador Energy Combustible de calidad al precio que se indica. Nico.
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1: Sí, señor, eso es, mi querida Ruth, el marketing de la gran jugada del mejor equipo deportivo del país apareciendo en todos lados. Que el partido está empatado 0-0-0 para Trinidense, 0 para Guaraní.
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1: 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Campeonato Clausura, fecha número 11. Avanza el conjunto de Guaraní con Allende. Saca un remate. Zamudio. Allende, un rematazo, mi querido Mari. Zamudio se hace figura, Triqui.
0: No tengo ninguna duda tampoco de eso. Allende que posicionándose siempre para los centros. De manera inesperada le pega al arco Sablazo. Tremendo zapatazo y por supuesto de vuelta para sacarla al córner. Estuvo airoso en esa situación Víctor Zamudio.
1: Córner, tiro libre de esquina para Guaraní sobre la derecha.
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1: Advierte Juan Gabriel Benítez a Viera, a López. Córner, tiro libre para Guaraní. Autoriza el árbitro, juegan cortito. Añasco ahora viene, centro al área. Y va sacando Clementino para Trinidense.
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1: Florecen las rosas en la primavera que está a punto de llegar. Trabajando el departamento de marketing de la Rock and Pop de Ñanduti. Avanza Rúa, pasando la mitad de la cancha. Rúa, mira con quién tocar. Hace el cambio sobre la punta derecha con Imanol. Imanol que va tocando con Thiago Servín ahora por la izquierda. Transporta, lleva el balón el conjunto aborigen. Quiere meterse la Diego Fernández ahora que va retrocediendo hasta la mitad de la cancha con Servín.
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1: Ay, ay, ay, tengo miedo de mi foto, ¿eh? Mira que ahora analizando, corriendo los minutos, tengo miedo de lo que pueda mostrar a Abraham Acosta antes del final del primer tiempo. Los 45, ¿vas a mostrar eso, Abraham, o cómo?
5: Exactamente, Nico, y es el momento de conectarse al chat del YouTube, al YouTube de la Rock and Pop, porque se viene una foto exclusiva de Nico Sosa.
1: No, tengo miedo, ¿eh? Mira que yo envío muchas fotos.
0: Epa.
1: Pero no, íntima, ¿no?
0: Sino que... Pero ese envía para una vez nomás.
1: No, eso envío para una vez, pero hay fotos que yo capturo todos los momentos. Avanza Guaraní con Añasco, está el primero. Añasco, no puede ser, desvía. Estaba solito para el gol, desvía la defensa de Trinidense. Mario, ¿qué pasó?
0: Todo el mérito para Víctor Zamudio, que sale rápidamente la chica al ángulo de remate, recibe un pase espectacular por parte del Mati López. Pase llovido, pase de emboquillada, y tenía para definirla el 10 de Guaraní, Añasco, que obviamente se encuentra sin espacio, sin ángulo y con un Víctor Zamudio impasable.
1: Sí, señor. Corner, tiro libre de esquina para Guaraní. Rápidamente se toca ese balón, centro al área por la punta derecha. Le va quedando Allende, sacan remate desviado. Se abrió el remate. Sí, señor. Qué mal que le pegó. ¿O se desvió, Mario?
0: Hijo. Para mí se desvía levemente. Sí, Dani.
4: ¿Me estás viendo?
1: Te estoy viendo.
4: Bueno,
1: te veo.
4: Paró la lluvia.
1: Paró la lluvia. Te veo. Viene el marketing. Lateral Onofre para Trinidense.
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1: El conjunto aborigen con la pelota, Diego Fernández, se desvía. En Gauto, otro lateral Onofre, rápidamente ya se hace. Toca la pelota Carlos Arrúa. No podía Juan García. Va a haber otro saque de manos para el conjunto aborigen.
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1: Se va metiendo Mati López, viene López, se pierde por línea final ese balón y habrá saque de meta para Trinidense. Y con Lucho marcamos el tiempo de juego.
2: Ñanduti Rocampopo vio el tiempo de juego cumplido, 45 minutos. Primera etapa, el marcador Energy, combustible de calidad al precio justo, indica Nico.
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1: El partido por ahora está igualado sin goles. 0 para Trinidense, 0 para Guaraní. Partido que abre la fecha 11 del torneo clausura. Estamos en Santísima Trinidad. ¿Cuánto más, mi querido Dani?
4: De aquí en más, 2 minutos más.
1: Sí, señor, vamos hasta los 47. Se va a la primera etapa.
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1: 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Abraham Acosta, que ya está por poner la foto. Epa. Pero aguantame porque viene la contra del conjunto aborigen. Corta oportunamente David Villalba, pero recupera Imanol. Segovia para Guaraní. Y nace la contra con Méndez. Avanza Armando. Viene Armando, centro al área. Y va sacando Viera. Intenta Guaraní, Mario.
0: Otra vez Armando Méndez por ese sector derecho, pero el centro fue malo, a media altura, y estuvo atento, por supuesto, la defensa de Trinidense, que va sacando todas y que, por supuesto, un sufrido 0-0 está haciendo.
1: Y sigue luchando Armando, viene Armando, está el primero de Guaraní, Armando, el arquero Zamudio. ¡Qué bárbaro el ataque de Armando sobre la punta derecha! Estamos hablando de Méndez. Sí, señor. ¡Qué bárbaro! Guaraní busca, pero no puede llegar, Mario.
0: Incansable por ese sector derecho. Armando Méndez, que ganó esta vez línea de fondo. Pase atrás, que lo buscaba a Diego Fernández. Y estuvo el capitán del equipo de Trinidad, Gustavo Viera, que justamente la retrocedió. Y otra vez estuvo atento, por supuesto, Víctor Zamudio.
1: Y va Arrúa ahora. Es el cambio sobre la punta izquierda para Fernández. Quiere el primero Guaraní antes que se vaya la primera etapa. Avanza Fernández, va pasando para Allende para Mati López, saca un remate, ahora está Arrúa. Falta, sí señor, falta de Arrúa. Infracción de Silveira, sentido en su terreno. Falta, tiro libre para Trinidense.
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1: Bueno, entró con todo realmente Carlos Arrúa, se está yendo la primera etapa en Santísima Trinidad. Falta, tiro libre para Trinidense en su terreno, pero el árbitro dice que no hay tiempo para más. Final de la primera etapa en Santísima Trinidad. Por ahora, Trinidense, Guaraní goles.
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5: Móvil, Camalo Vese y Dani Troche.
4: Sí, aquí no es de Camalo, hincha de Trinidense por este sector. Bueno, resistiendo como puede. Hincha de La Gran Jugada, perdón, oyente de La Gran Jugada.
6: Oyente importado.
4: Importado,
6: sí, ¿verdad? Sí, ¿tu nombre? Sí. Julio Jiménez.
4: ¿Cómo estás, Julio?
6: El camionero que siempre Federico se acuerda de mí. Siempre
4: Don Julio, cierto.
6: Y por favor, decirle a Ángel que venga por acá por Trinidad.
4: ¿Para qué quiere que venga?
6: Entre bueno, nosotros. Para que sepa lo que es la pasión.
4: Bueno, vamos a hacerle saber a Ángel entonces. ¿Cómo está viendo el primer tiempo? ¿Está resistiendo Triqui?
6: Está resistiendo, pero Guaraní también tiene su falencia. Pero Trinidense le falta más. Tiene que apretar más para poder conseguir un buen resultado.
4: Terreno accidentado, como quien diría por ahí.
6: Sí, el desgaste es mucho mayor también así con este tipo de terreno. Ojalá que Trinidense meta gana en el segundo tiempo y consigamos la victoria.
4: Nico está transmitiendo.
6: Nico.
4: Nico está transmitiendo.
6: Nico.
4: Está con el querido Mario.
6: Ah, con Mario. Le sacó la dupla a Ángel.
4: Sí, sí, la dupla explosiva se separaron ellos.
6: Qué bárbaro. Va a estar feo eso.
4: Gracias. Saludos para los oyentes. Saludos para los hinchas de Trinidense.
7: Y también, evidentemente, oyentes de La Gran Jugada, mi querido. Ahora, vamos a dar a conocer los suplentes, tanto del cuadro local como también así el visitante. Hablamos de Triniense. Dufour, el portero de emergencia, Diego Melgarejo, Camacho, Chiquito Jiménez, Faustino Barone, Jorge Marcelino, Joel Román, Alan Cano, Fabricio Baruja, Fernando Román, Diego González y Pedro Bogado. Por su parte, Chiqui Arce tiene a estos hombres a disposición: Antonino Martínez en la portería, el portero de emergencia, René Rodríguez, Ángel Ibarra, Miguel Yaque, Carlos Rolón, Víctor Céspedes, Patricio Coronel, Ricardo Quiñones, Javier Velázquez, Jesús Llano, Fernando Fernández y el Pollo Recalde. Recordando que con 10 hombres está jugando el equipo de Triniense, porque por una jugada peligrosa, una chilena en el área entre Luis Abreu, que finalmente vio la roja, y Luis Martínez, se produjo esa jugada. Vía VAR se fue de la cancha el Pastorcito.
5: Perfecto, muchas gracias, Dani Troche. Excelente, excelente lo suyo. No se mojen.
7: ¿Merezco un aumento o no?
5: Mereces lo que
7: hay en marketing. Que... por lo menos una campera quiero.
5: Vamos a hacer la gestión, okay. Dani. Pero igual, ya tenés lo que me pediste en el privado.
7: Bueno, no se hable más.
5: Excelente, ahí Dani Troche en el móvil de la Amaro B6. 0-0, primer tiempo Triniense Guaraní. En el segundo turno tendremos a Nacional 2 de Mayo, 18:30. Qué duelo esto por en la parte de arriba, digo bien, el torneo Clausura 2026. La fecha 11 que continúa el día de mañana con dos partidos: Libertad ante Ameliano a las 16. Luego 18:30 juega el Ciclón ante Rubio Ñuel domingo, dos partidos nuevamente: San Lorenzo ante Olimpia a las 16, Luqueño ante Recoleta 18:30.

hablar de la Copa Libertadores, también Conmebol Sudamericana, porque ya se definieron los semifinalistas en la Libertadores. Tenemos choque de brasileros. Fluminense ante Palmeiras será la primera semifinal. Luego también Estudiantes de La Plata ante Flamengo, la otra semifinal de la Copa Libertadores. Ahora pasamos a la Sudamericana, donde también ya están definidos los semifinalistas. Mineiro ante el City Torque, Montevideo City Torque, la primera semifinal. Y la segunda, Boca Juniors, representando a Argentina, enfrentará a Vasco da Gama.

Zidane dio a conocer su primera convocatoria en frente de la selección de Francia. Mbappé, Dembélé, Olise y Doué encabezan la lista para los partidos frente a Turquía, Bélgica, Italia y sí, Bélgica, claro. Turquía, Bélgica e Italia son los tres rivales que va a enfrentar primeramente Francia por la Nations League.

El Deportivo Luqueño dio a conocer el parte médico de Lucas Morales. El jugador presenta rotura del ligamento cruzado anterior de la rodilla derecha, lesión del menisco externo de la rodilla derecha, lesión grado 2 del ligamento colateral externo de la rodilla derecha. El futbolista se encuentra en planes de cirugía conforme al proceso médico correspondiente. Desde el Club Deportivo Luqueño le deseamos una pronta y exitosa recuperación. Fuerza Lucas, te esperamos para volver con todo.

argentino, tendremos hoy dos partidos. A las 18, Central Córdoba ante Defensa y Justicia. Racing de Avellaneda enfrentará a Sarmiento a las 21:15.

0: Y hay que hablar del mundo del tenis porque Copa Davis, la Copa Davis Paraguay hoy enfrenta a Perú con Ezcurra y Dani Vallejo al frente. Esta tarde arranca la serie entre Perú y Paraguay a las 18. Los que van a abrir la serie, como ya mencionábamos, Hernando Ezcurra y la raqueta número uno del Paraguay, que es Dani Vallejo. Enfrentarán a los peruanos Ignacio Buse, que es número 35 del ranking ATP, y también a Juan Pablo Varillas. Esto arranca, digo bien, arrancó a las 16 el primer encuentro. Luego, al final, al finalizar el primer encuentro, que será entre Ezcurra y Buse, enfrentará Dani Vallejo a Juan Pablo Varillas.
1: Yo te prefiero. Casi intocable.
2: Voy acá.
0: Este mediodía, Néstor Beltrán, nuestro compañero que cubre el franjeado, dio a conocer el probable de Olimpia para enfrentar a San Lorenzo el domingo a las 16, con Gastón Olveira, Raúl Cáceres, Gustavo Vargas, Mateo Gamarra, Alan Rodríguez, Ronnie Redes, Fernando Cardoso, Richard Ortiz, Romeo Benítez, Brian Romero o Alfonso y Gabriel

0: Retornamos al encuentro que se está viviendo en el Martín Torres. Empate 0-0 entre Trinidense y Guaraní. Escuchamos el comentario intermedio de Mario Molinas, presentado por
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2: Solo faltó el gol, pero en definitiva situaciones hubo. En el inicio del partido, el equipo local se hizo fuerte, empezando claramente a generar fútbol con las complicaciones del terreno. Claro, muchos charcos, realmente golpeó bastante el terreno de juego. Siempre viene el terreno de juego en el Martín Torres, pero en esta jornada con la lluvia lo golpeó bastante y se complicó el juego con la pelota al ras del suelo. Entonces fue el equipo del Triqui el que empezó a llegar, el que tuvo las primeras aproximaciones, y ya la primera, apenas pasando el minuto, aquella de Tomás Rayer, que la recuperaba en la salida de Guaraní, intentó la conexión con Clementino, esto no pasó, y ya avisaba en ese momento el equipo de José Arrúa. Luego también participaciones por el sector izquierdo de Luis Abreu antes de su expulsión, en conexión siempre, su socio de hecho, y conocidos ambos porque ambos pertenecen al Olimpia, conexión con Tobías Morínigo por el sector izquierdo, este también tendía o tenía esa tendencia a levantar el centro para buscarlo a Clementino, porque eso justamente es a lo que llama un Clementino González, ¿no? Mucho poderío aéreo, es su principal arma, es cierto, también se posiciona siempre bien y en algún rebote queda bien parado, pero con la contextura física, la estatura, el poderío con la cabeza, son cuestiones que obviamente tiene a su favor el buen centro delantero que tiene el conjunto de Santísima Trinidad. Hubo otra aproximación también con el propio Clementino González, en conexión con alguien que fue casi su socio en los primeros minutos, como Tomás Rayer. Los costados hoy más que nunca fueron importantes para el equipo de José Arrúa, pero hubo una situación que quebró con el partido, que rompe totalmente el esquema, el contexto. Cuando se da el centro desde la derecha, esa acrobacia, esa chilena que intentaba, Luis Abreu daba de lleno, obviamente llegaba primero con la cabeza Luis Martínez y luego da de pleno justamente con la cabeza, una jugada 100% peligrosa, una jugada totalmente accidental. No sé si era para juego brusco grave, es cierto, incluso pudo pasar hasta que podíamos ver sangre en esa jugada porque fue peligrosa, el botín fue directamente contra el rostro, entre el cuello, la cara, fue en una zona un poquito complicada. Pero fue una cuestión más accidental que intencional. El juego brusco grave para mí se configura en otro tipo de situaciones. Pero no dudó, apenas vio el monitor del VAR Juan Gabriel Benítez y vio obviamente la posibilidad de la roja y así lo hizo. No debatió mucho con su par en el VAR, directamente le muestra la tarjeta y ahí cambia el partido. Y a partir de la expulsión, valga esa redundancia, cambia totalmente el ánimo, el espíritu y va con todo Guaraní. Porque rápidamente uno veía muchas llegadas por el sector derecho, principalmente con un Armando Méndez que empuja al equipo adelante. Es una 4x4 ese muchacho por ese sector. Velocidad, es fuerte, no da ni una sola pelota por perdida y hubo un par de centros que intentó generalmente el pase atrás y la conexión con un Diego Fernández que estaba atento. Alguien que también empezó a aparecer y mucho, porque en estos contextos donde el equipo los necesita a los talentosos, yo espero, no sé, de un Carlos Arrúa, del propio Diego Fernández, que aparezcan más, pero era el Mati López, desde atrás, soltándose el 8 de Guaraní, que de hecho en una de las jugadas más complicadas era el pase que recibía dentro del área, remate cruzado, y la situación complicada era para Miguel Martínez, que la tuvo que sacar justamente a un costado. Era justamente el portero, no, era Víctor Zamudio, perdón. Porque era el remate cruzado que buscaba en ese momento. Era pasado unos minutos quizás, del minuto 10. Llega la expulsión y luego sí ya fue totalmente dominio del equipo de Guaraní, que tampoco tuvo mucha profundidad, pero sí, tuvo varios remates a largo. Tuvo de hecho una gran jugada colectiva realizada por Guaraní. Mati López, participa también Armando Pérez. Termina con un pase dentro del área, punto del penal para Diego Fernández. Y uno decía, ya está. Sablazo, zurdazo y directamente al ángulo, pero lo tuvo a un impasable, a un infranqueable como Víctor Zamudio, que en ese momento la sacaba al córner. Hubo otro remate también de Juan Manuel García que la saca a un costado. Hubo aquel sablazo sobre el final por parte del lateral izquierdo Allende, y Allende que tuvo dos situaciones. Una, ganaba línea de fondo, centro, porque yo no tengo dudas de que fue centro en ese momento. Centro que lo buscaba a los hombres de Guaraní, se le cierra ese centro, se va metiendo casi al ángulo, la manotea para el córner. Víctor Zamudio, que estuvo con todas sus luces encendidas en esta jornada, acrobacias para un lado, tenía que extender en todo momento su humanidad para tapar el arco. Hubo otra jugada también en la que el Mati López en tres cuartos de cancha la levanta, la empala, un pase de emboquillada dentro del área para Añasco, el número 10 de Guaraní, que tuvo la posibilidad también. Sale rápido Víctor Zamudio, la chica, al ángulo de remate. Y el uruguayo, que obviamente no tuvo una buena definición tampoco. Una sola situación tuvo, hablando de talentosos, una sola situación tuvo Carlos Arrúa, que en otros partidos, o al menos en los primeros partidos, para acá, con la conducción de Francisco Chiqui Arce, lo tiene más de manera asidua a él como conductor, a él como el eje, como el técnico casi dentro de la cancha. Aparece en una ocasión donde elude a un rival, remate al arco y también otra gran intervención. Nos cansamos de relatar y comentar con el querido Nico Sosa las grandes tapadas que tuvo Víctor Zamudio, que hasta el momento es la figura. Y si de acá hasta el final esto termina 0-0, atendiendo a que Trinidense en el balance general va a tener tres cuartos de partido fácilmente con uno menos, obviamente va a ser una tarea titánica aguantar el cero. No sé si lo va a poder aguantar, pero es el gran desafío también que tiene Guaraní, que se encontró ante una gran resistencia que le opuso Víctor Zamudio y que también por momentos se encuentra con falta de ideas. Ahí es fundamental que empiecen a aparecer futbolistas de los que ya les mencioné, el propio Carlos Arrúa y el propio Diego Fernández, que tuvo de hecho la gran posibilidad de convertir un gol, aquel remate dentro del área. Luego, para contabilizar situaciones de Trinidense, uno tiene que remitirse a los primeros minutos, donde se daban las participaciones tanto de Clementino, del expulsado Luis Abreu. No tuvo remates al arco alguien que también suele ser muy importante por su sector, el sector izquierdo. Hablamos de Tobías Morinio. En esta ocasión al menos no pudo ser relevante, al menos en lo que refiere a cuando el partido aún estaba 11-11. Al ser con uno menos, obviamente cambia el panorama, cambia el contexto. Bueno, estamos viendo que los futbolistas se van ubicando, la lluvia obviamente empieza a cesar, empieza a aminorar. Veremos si Guaraní plantea a alguien más ofensivo. Obviamente ya será el gran desafío defender, resguardarse atrás y seguramente salir de contra para el equipo de José Arrúa, y en el caso del equipo de Francisco Arce, de buscar abrir el arco, muy bien defendido por un gran guerrero como lo es Víctor Zamudio. Dani Troche, ¿tenemos cambios? En breve estamos con Dani Troche, pero esto ya está listo y por supuesto esperemos que por fin podamos vivir emociones y goles.
3: Comentario entre tiempo de Mario Molina, comentario que lo presentó.
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3: Dani Troche con el cambio en el conjunto aborigena.
4: Sí, señor, un cambio en esta parte del partido lo hace Guaraní, en este caso la cancha, al 40. Ferfer ya no continúa en el partido, Arrúa.
3: Perfecto, Fernando Fernández entonces por Carlos Arrúa. El cambio en el conjunto aborigen va a autorizar el árbitro. Va a mover Guaraní, así lo hace. Arrancó el segundo tiempo Trinidense Guaraní en Santísima Trinidad.
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3: Tocando la pelota sobre la punta derecha, Manuel Segovia pasando a la mitad de la cancha para el conjunto aborigen. Ahí está el cuadro de Guaraní manejando el esférico tranquilamente en la mitad de la cancha. Segundo tiempo que acaba de arrancar, sin goles por ahora, arrancó la fecha 11.
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3: Se va metiendo sobre la punta derecha Armando Méndez, lleva, transporta. Y Manuel Segovia ahora con el balón. El esférico maneja tranquilamente. Luis Martínez en la mitad de la cancha pasando sobre la punta izquierda. Avanza el conjunto aborigen, centro al área. ¡Ay, ay, ay, ay, ay, ay, ay! Casi, casi gol en contra de David Villalba. ¡Qué error, mi querido Mario!
2: ¡Qué tremendo esto podía ser! Era un blooper cantado. El centro no era muy exigente por parte de Thiago Servín. Era sacarla. Y mirá que este blooper, tremenda pifiada, que termina con un córner para Guaraní y con un casi gol en estos primeros instantes.
3: Córner, tiro libre de esquina para el conjunto aborigen. Añasco, centro al área, viene y va cortando oportunamente la defensa del cuadro de Triqui. Centro, persiste nuevamente el peligro. Está Guaraní, busca el primero. Está Ferfer, está muy solo, se acomoda Ferfer. Otro centro. Futbolista caído de Trinidense, falta. Sí, señor, falta. Se trata justamente de David Villalba. Infracción, tiro libre para el Trique en su campo.
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2: Los gorditos, mi querido Nico, que
3: tanto
2: vengan.
3: Tanto te gustan los gorditos que estás pidiendo, ¿eh?
2: Sí, que vengan los gorditos, por favor.
3: En esta jornada lluviosa. Corner ahora para Trinidense. Sí, Mario.
2: Acá alguien ya se apuntó, pero bueno. La lluvia probablemente le pone acá cariñoso a los muchachos. Permitime un saludito, sí, rápido al doctor Alcides López, que está en sintonía. Un saludo para él. Nos está sintonizando por la Rock and Pop, la 95.5 FM.
3: Perfecto, vaya el saludo entonces. Habrá córner, tiro libre de esquina para Triqui. Viera que se prepara para levantar esa pelota al área. Viera, autoriza Juan Gabriel. Centro al ras del suelo. Va sacando Fernando Fernández y nace la contra, Borige.
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3: Sale Imanol Segovia para Guaraní. Mira con quién tocar. Le va pasando a Tiaguito. Estamos en el segundo tiempo. En la mitad de la cancha, Mati López. Transporta el esférico Guaraní. Por ahora sin goles. Más tarde, 18:30, Nacional 2 de Mayo. Con Ángel, con Fabio. La gran jugada al mejor equipo deportivo del país. Lateral Onofre para Guaraní.
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3: Impresionante, enviando un audio para la Gordi. Ángel Elian rumbo al Arsenico, va tocando la pelota al conjunto aborigen. Transporta, lleva el balón con uno más. Avanza Guaraní, corta oportunamente el conjunto de Trinidense con David Villalba y nace la contra para el Triqui. Se va metiendo el cuadro de Santísima Trinidad. Recupera nuevamente Guaraní con Ferfer. Ahora tiene, lleva, transporta Ñasco. Está con el esférico ahora. Va llevando, quiere la contra. Hace el cambio sobre la punta izquierda. Y quiere Guaraní el primero, que quiere cargar al área. La pelota, señoras y señores. Estamos en la roca, estamos soñando un partido que abre la fecha número 11. Persiste el peligro. Se va metiendo ahora Mati López. Saca un remate o no. Le va pasando a Ñasco. A Ñasco toca nuevamente con Mati López. Este más atrás. Está manejando con mucha cautela, con tranquilidad Guaraní. Y Manuel Segovia, le va pasando Luis Martínez. Luis Martínez que le devuelve a Imanol Segovia sobre la punta derecha. Se va metiendo Guaraní, centro al área de Imanol para Ferfer. Y corta oportunamente la defensa de Trinidense.
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3: Va transportando Armando Méndez y se mete Armando, centro al área. Viene el primero, saca un remate. Desviado, dice Fernández. Diego se desvió, sí, corner, tiro libre de esquina para Guaraní sobre la punta izquierda.
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3: El partido está empatado por ahora sin goles. Corner, centro al área. Desde la izquierda, Fernández con remate. Y da Silveira, que recupera la pelota para el Triqui. Y nace la contra con Tomás Rayer sobre la punta derecha, pasando a la mitad de la cancha. Le va pasando nuevamente a da Silveira. Cae da Silveira, reclaman una falta, no pasa nada, dice el árbitro. Recupera Méndez para Guaraní.
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3: Toca Imanol Segovia para Armando Méndez. Armando Méndez que retrocede con Miguel Martínez. Saludos para Tulei. Está ya trabajando arduamente en la Rock and Pop. Está Mati López. Toca la pelota. El conjunto aborigen transportando sobre la izquierda ahora. Sí, ya llegó Tulei. Excelente. Estamos acá bajo la asesoría técnica de todos los compañeros. Está Luis Martínez sobre la punta derecha ahora. El esférico va tocando Armando Méndez. Este que le va pasando a Imanol Segovia con tranquilidad, Guaraní.
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0: Comenta like, un poco, like, Mario, voy a sacar algo de mi billetera.
1: Exactamente. A ver, para empezar a hablar del partido, que justamente es un Guaraní que está totalmente atrevido, buscando el arco rival, defendiéndose con todo, era lo que podíamos saber, que justamente el equipo de José Arrúa iba a intentar defender y salir de contra, pero el gran desafío de Guaraní, epa, mira, total, yo no conozco en estos tiempos, en estas fechas, ese color de billete no está en mi billetera, pero bueno, ¿qué le vamos a hacer?
0: Que
1: pero
0: se
1: ahí está
0: prenda.
1: El equipo de Guaraní, ¿eh?
0: Que se prendan al YouTube.
1: Epa.
0: Acá está un San Roque. Pa, vamos pa. A pensar si regalamos este San Roque.
1: Ay, ay, ay.
0: 100 mil guaraníes.
2: ¿Y YouTube?
1: ¿Y no tenés pio otro para
0: Para
1: prestarle?
0: El fin de semana voy a regalar este 100 mil.
1: Nico,
0: ¿y pero no tienen que dejar. ¿Cuántos likes tenemos en YouTube, Abraham Acosta?
3: A ver, Nico, actualizamos porque hay que prenderse al YouTube de la Rock and Pop porque Nico. Y parece que Nico va a regalar algo más. Tenemos 93 me gusta en este momento, Nico.
0: Hay que llegar a 250 pulgares.
1: Sí, señor.
0: Y anuncio de manera oficial que voy a regalar 100 mil.
1: No tenés pio otro.
0: ¿Cuántos packs de cerveza se compran por esto?
1: Ah, y depende.
0: Tres por ahí.
1: Casi,
3: llega
0: casi.
3: Tres,
0: llega tres. Y si falta, poné de tu bolsillo un 10.000. Y avanza el conjunto aborigen con Méndez. Sobre la punta derecha, Méndez cae, reclama una falta, no pasa nada, dice el árbitro. Y va saliendo Trinidense. El 100.000 está acá. Lo tengo. Va Clementino. Se mete Clementino al área del conjunto aborigen. Muy solo Clemen. Avanza Clemen, muy solito. El que está ahí sobre Clementino, Thiago Servín, se desvía, ¿no? No pasa nada, dice el árbitro. Se pierde por línea final y va saliendo Guaraní en su campo. Está el 100 mil, señores.
1: Todo es falso.
0: No.
1: 100% verdadero.
0: Lucho vio que acabo de sacar de mi billetera. Avanza el conjunto aborigen, centro, viene al área Fernández para Añasco. El que quiere meter ahora es Luis Martínez. Avanza Martínez, quiere filtrar para Fernando Fernández. Está Ferfer para García. García, a las manos de Víctor Zamudio. Intentó Ferfer, intentó García, Mario.
1: La concentración al máximo de Víctor Zamudio sigue vigente en este segundo tiempo. Muy buena la jugada por parte de Ferfer, que sale del área, que gira, pase y no llegó a tiempo. Y por supuesto anula el ángulo de remate Víctor Zamudio en relación a Juan Manuel García.
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0: Todos los que se prendan al YouTube están participando. Ya he decidido regalar un 100 mil ton, un San Roque.
1: En esta fecha, en estas fechas, Nico, donde en definitiva, ¿sabes cómo los ojos del caballo se prenden con todo? Y ese color de billete hace rato, hace varios días que ya no conocemos.
0: ¿No querés entrar un 50 y Abraham Acosta para regalar a la audiencia? Aguantame, porque nace la contra de Triqui. Nace la contra de Triqui, quiere el primero Trini. Dense, centro al área, está a las manos de Martínez. Martínez se queda con la pelota. Intentó el conjunto de Santísima Trinidad, Mario.
1: Y era Tomás Rayer por ese sector derecho, ganando línea de fondo. Levanta la cabeza, lo busca claramente a su compañero de ataque, a Clementino González, que era el punto de ese pase, el destino de ese pase, pero antes se interpone Miguel Martínez.
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0: Bueno, bien varonil, salió Wilson González en la promo de la primavera, avanza López. Epa. Sobre la punta izquierda, está López, López lleva, López transporta, López para Ferfer, está López, nuevamente saca un remate. Esa pelota que se pierde, pero de todas maneras intentó López, Mario.
1: Lejísimos el remate, pero sí, conexión entre el Mati López y alguien que ya empieza a participar en la generación del fútbol, como es justamente Fernando Fernández. Retrocede, pase atrás y le pega a la carrera con la zurda, fuertísimo, lejísimo de la posibilidad del gol. Esa pelota claramente se fue hasta la avenida Sacramento.
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0: El 100.000 está acá en la mesa, miren, miren, esto se va hoy. Prendete al YouTube, deja tu pulgar arriba. Saludos para el querido oyente Dani Antunes. Don Nico, excelente como siempre, rumbo a Luque, escuchando a este gran dúo. 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Vaya el saludo para Dani Antunes. Avanza el conjunto de Guaraní. Manol, ¿querés responder, Mario?
1: No, por favor, ya está el saludo para, ¿cómo se llama, dijiste?
0: Dani Antunes.
1: Dani Antunes, el saludo para vos, gracias por la sintonía y por la recomendación, ni qué decir, el saludo.
0: Ahí está entonces, se va el Gaspar. Sí, no.

0: perdón, se va al San Roque. El Gaspar es de Abraham Acosta.
1: Gaspar Rodríguez de Francia.
0: Este es San Roque. A Abraham se le preguntó en la semana cuánto aporta en su casa, dijo un Gaspar. Este es un San Roque, hermano, ¿eh?
2: Gaspar era. Soy Tever Abraham, yo.
0: No. Oso.
3: ¿Puedo sumar un Gaspar, Nico?
0: Lucho Paredes.
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0: 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Avanza Guaraní, aguantame un ratito, mi querido Lucho, porque está Ferfer, se mete al área centro. ¡Está! Y casi llega el primero, va cortando oportunamente Tobías Morínigo por un costado. Habrá lateral o no, prepara el conjunto de Guaraní, pero se anula. Se anula porque ya había Usai Banderín arriba. ¿Cómo viste la jugada, Mario?
1: Y otra vez García, que está totalmente dormido. Es el único elemento que falta por ajustar en ataque en el equipo aborigen. Entró bien en este segundo tiempo Fernando Fernández. Así que hasta el momento a Guaraní le están está teniendo situaciones, pero le está faltando la puntada final.
0: Cambio en el conjunto de Trinidense a la cancha. ¿Quién viene a la cancha, sí, Dani?
4: Sí, señor, el primero en el partido a la cancha. El 17, Joel Román, se retiró Rayer.
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0: Dice, saludos para el profe Rolly. Dice, un San Roque para el chat. Abraham, completa para los tres packs. Y la respuesta del yudoka: hecho unas hermanas Esperati. Impresionante, ¿sí? Así mismo, avanza Guaraní, Fernando Fernández quiere filtrar la pelota al área, no puede, va cortando oportunamente el conjunto de Santísima Trinidad, se le perdió a Toby Morínigo por un costado lateral, Onofre para el aborigen.
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0: Mati López tiene la pelota, pasando ahora para Diego Fernández, sobre la punta derecha está el conjunto aborigen con Méndez, tiene Armando Méndez, va pasando ahora el esférico para Mati López, pierde Mati López, va saliendo el conjunto de Santísima Trinidad con Toby Morínigo, falta, dice el árbitro, se juega rápido, está Toby, tiene, transporta, lleva, recupera Méndez, se le fue, sí señor, para mí se le fue, Mario,
1: se le fue totalmente la pelota, pero sigue el partido, sí, para mí también, justamente, y mirá, si esto llega a terminar el gol, la que se puede armar en este partido,
0: exactamente, porque avanza Guaraní, está Mati, saca un remate, Mati, está Zamudio, qué bárbaro, qué arquero que se hace figura, Zamudio, Mario.
1: Tremendo, en definitiva, lo de Víctor Zamudio, gran remate, pudo ser el golazo de la fecha por parte del Mati López, que es el mejor de Guaraní.
0: Y se va metiendo nuevamente el conjunto aborigen, centro al área, corta oportunamente la defensa, pero el árbitro cobra falta. Sí, señor, infracción en su terreno. Infracción para Trinidense, tiro libre, marcamos el tiempo de juego.
2: Ñandu Tirro Campopa vio el tiempo de juego, 15 minutos. 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Nico.
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0: Que por ahora el partido está empatado sin goles, hay cambios en el conjunto de Guaraní. Móvil, Amargo B6 y Dani Troche.
4: Sí, señora, la cancha. El 17, Víctor Céspedes. En Guaraní hablamos, lógicamente. Y el 9, Pollo Recalde, repito. 17, Céspedes. 9, el Pollo. Se retiraron Añasco y Juanchón García.
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0: Los cambios, mi querido Mario Molina, ¿qué busca con esto, Guaraní?
1: Coincido 100% con el Chiqui porque eran los dos más flojos que tenía Guaraní. Eran las patas flojas del ataque, tanto Añasco, que tuvo una chance del gol, que estuvo flojo, y Juan Manuel García, que estuvo dormido en todos los ataques y en más de una ocasión, incluso en fuera de juego.
0: Hay córner, tiro libre de esquina para Trinidense, sobre la punta derecha, centro al área de Viera, y va despejando el Pollo Recalde, le queda nuevamente la pelota a Viera sobre la punta derecha, avanza, filtra, mete ese balón, centro, ¡oh! El balón que se desvía, dice el árbitro, otro córner, probaba Gauto, se desvió, si no era un golazo, Mario.
1: Exacto, porque Gauto tenía toda la intención de levantar el centro para encontrarlo en el mismo, a Clementino González, se desvía y casi fue un gol que claramente estuvo atento para sacarle al córner Miguel Martínez.
0: Córner, tiro libre de esquina para Trinidense, se viene nuevamente Viera para levantar esa pelota sobre la punta derecha, centro al área, está, despeja Perfer, pero le va quedando la pelota nuevamente al conjunto de Trinidense, saca un remate por encima del travesaño, probaba nuevamente Gauto Mario.
1: Estuvo presente en el rebote, le pega de volea, no estuvo lejos, no termina tocando ese balón y esa trayectoria que se levanta por demás buscando el ángulo derecho, avisando en cada contra al equipo de Trinidense que quiere dar la nota.
0: A los 40 y los comentarios de Mario presentados por
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0: Claro, la figura, hablamos a los 40 del segundo tiempo. Guaraní maneja el esférico y Manuel Segovia va tocando con Miguel Martínez, ya se hicieron cambios, ya se hicieron variantes, veremos qué resulta en este partido que por ahora está empatado sin goles. Va saliendo Guaraní.
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0: Yo mismo voy a elegir al ganador antes de finalizar el compromiso para que lleve sus 100.000 guaraníes y le esperamos acá en la radio. Avanza el conjunto de Guaraní sobre la punta derecha, centro de Armando Méndez. Iba cortando oportunamente Da Silveira para el conjunto de Trinidense y nace la contra ahora con Nelson Gauto, Saburo Gauto. Recupera el esférico tranquilamente el conjunto de Guaraní con Diego Servín. Ahora para Mati López. Mati López mira para rematar. Hace el cambio ahora sobre la derecha con Méndez. Méndez centro, viene. Le quería quedar al Pollo Recalde. No pudo acomodarse el Pollo. Falta de Imanol. Falta de Imanol, sí señor. Falta, infracción, tiro libre para Trinidense, su campo.
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0: Cambios en Trinidense, adelante, Dani Troche Móvil, Amaro Güese.
4: Sí, señor, dos cambios en esta parte del partido. A la cancha, el 4, Diego Melgarejo. Y el 7, Néstor Abraham Camacho. Se retiran Sergio Mendoza y Clementino González.
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0: Sí, señor, cambios, variantes nuevamente en el conjunto de Santísima Trinidad que busca con esto a Rúa, Mario.
1: Primero, refrescar ese lateral izquierdo con Melgarejo, que es alguien más de oficio, que tiene más estatura para defenderse principalmente los cabezazos. Y con Néstor Camacho siendo un 9 falso, para estar justamente habituado a alguna contra que de hecho está generando el equipo de Trinidense a partir de que se cierra atrás, recupera, busca la contra y busca claramente un gran finalizador como Néstor Camacho.
0: Marcamos el tiempo de juego.
2: 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Segunda etapa, el marcador Energy, combustible de calidad al precio que se indica. Nico.
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0: Que todavía no tenemos la moción del gol. Por ahora el partido Trinidense Guaraní está empatado sin goles. Lleva el esférico y Manuel Segovia adelantando para el Pollo Recalde. Hace el cambio, el Pollo no puede porque corta oportunamente la defensa del conjunto de Santísima Trinidad. Y nace la contra ahora. Ese esférico picó mucho, muy largo, sí señor. A las manos, domina con tranquilidad Miguel Martínez.
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0: Lleva la pelota Guaraní, transporta el esférico tranquilamente, se le fue larga, larga, larga, larga, sí señor, muy largo ese balón, mi querido Mario, para Céspedes, no llegó por un costado. Abra lateral Onofre para el Trinidense, sí señor.
1: Muchas imprecisiones se dan en este partido, claro, en el caso de Víctor Céspedes, que ingresa para más el mano a mano, para abrir la cancha por su sector. Añasco estuvo muy flojo y no aportó mucho al partido. Y está claro que el terreno de juego claramente sigue golpeado. Está complicado jugar por bajo, así que tendrán que ser más verticales, incluso pegarle de media distancia, que puede ser una variante más que importante.
0: Sí, señor, se resbalan los futbolistas de Trinidense, se resbalan los de Guaraní. Avanza el conjunto aborigen, va transportando la pelota tranquilamente sobre la punta izquierda. Quiere el futbolista de Guaraní, va sacando, despejando en la mitad de la cancha. transporta Tiago Servín para Imanol Segovia. Impresionante, el Chupín ya llegó a los estudios. Va transportando
1: de viaje. Esto,
0: Servín, impresionante. Lleva, transporta, busca la contra Aborigen. Corta oportunamente Trinidense por un costado. Lateral Onofre para el Aborigen.
2: 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Abraham.
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0: Lleva el pollo, transporta el pollo Recalde, Jorge, este para Guaraní. Sobre la punta izquierda nace la contra ahora del cuadro aborigen. Quiere la pelota, centro Fernández. Se desvía, pero sigue la disputa, sigue la lucha por el balón. Recupera Trinidense, va despejando con su defensa David Villalba.
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0: Sumate el YouTube de la gran jugada en vivo, deja tu like correspondiente. Acá está el 100.000 que regalamos para la audiencia.
1: Epa, epa.
0: ¿Cómo entra este 100.000, mi querido Mario?
1: Como agua en el desierto, como jamás se dijo, mi querido Nico.
0: Exactamente, todo para nuestro. Nosotros le mimamos a nuestra audiencia.
1: Como
0: en otro lado piden plata, nosotros regalamos plata a nuestra audiencia. Avanza el conjunto aborigen sobre la punta derecha para Armando Méndez. Y nace la contra aborigen. Y nace aborigen, nace. Se cayó solito Méndez.
1: Sí.
0: Se cayó solito, Dios mío, Mario.
1: Se resbaló claramente. El terreno de juego, evidentemente, no ayuda. Guaraní va llegando, pero claramente las imprecisiones, los rebalones y el pasar de los minutos le están jugando en contra al equipo de Francisco Arce.
0: Y nace la contra ahora para Trinidense con Da Silveira. Avanza con Néstor Camacho. Toca la pelota para Toby Morínigo. No llega Toby. Toby no llegó. Está cansado Toby. Camacho metió esa pelota muy larga, Mario.
1: Exacto, de primera Camacho sale como en su vieja posición de enganche, intentando la conexión con Tobías Morínigo. Claro, el pelotazo largo, y al botar el balón se desliza muy rápido. No llega Tobías Morínigo, que hizo un ida y vuelta impresionante por su sector, y ya está claramente cansado.
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0: Sí, señor, estamos en este segundo tiempo. Por ahora sin goles. Mati López tiene la pelota. Perdió Mati López. Recupera Trinidense y nace la contra. Con Camacho. Avanza Camacho para Triqui. Está Camacho. Lleva Camacho. Está Camacho. Es tu gol, Camacho. Y remata Camacho. Y persiste el peligro. Está. Viene. Centro de Trinidense. Saca un remate. Se desvía. Cañete, se desvía esa pelota. Avisa Trinidense con 10, Mario.
1: Exacto, está con 10, pero una defensa de Guaraní que está totalmente abierta. Pocos hombres mano a mano de Néstor Camacho, que buscó el mejor perfil para su remate zurdo. Claramente el futbolista de Guaraní y Manuel Segovia le cerró toda posibilidad, y en el rebote apareciendo el lateral Axel Gañete.
0: Corner, tiro libre de esquina para Triqui.
2: 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Ñanduti, Rocampo Móvil, tiempo de juego 25 minutos, segunda etapa, el marcador. 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
0: 0-0 para el conjunto de Trinidense, 0 para Guaraní. Corner, tiro libre de esquina, autoriza el árbitro, juega Camacho cortita, viene el centro al área, despeja la defensa del conjunto aborigen, pero le va quedando nuevamente la pelota al conjunto de Trinidense. Por un costado se desvía, sí señor, se desvía en un futbolista de Guaraní, estamos hablando de Méndez. Sobre la punta derecha, habrá lateral. Onofre para Trinidense.
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0: Melgarejo se prepara para meter esa pelota. El conjunto de Trinidense. ¿Qué dice el árbitro? Que no se reanude todavía. ¿Se está revisando algo?
1: Y veremos, porque particularmente no vi alguna jugada revisable. No sé si en la anterior, la de Camacho, no me pareció para nada, por ejemplo, de expulsión. Ahí, claro, muestra justamente la mano José Arrúa. Así que veremos finalmente qué pasa. Particularmente estoy buscando, o estamos esperando claramente la reiteración, porque al menos en la dinámica de la jugada, al menos a mí se me pasó, Nico.
0: Al parecer hay una mano, porque veíamos el gesto. No pasa nada, dice el árbitro, que se juegue. No pasó nada, habrá cambio. Dani Troche Móvil, Amarok V6.
4: Sí, señor, dos cambios en Trinidense. Se van Gauto y Morínigo. Ingresan Faustino Barone, camiseta número 13. Y el 37, Diego González. También en Guaraní hay un cambio. Se retira Luis Martínez, cuarto cambio en Guaraní. Trinidense ya no tiene cambio. Luis Martínez se retira para que ingrese el 29, Jesús Llano.
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0: Bueno, el otro que ingresó en el conjunto de Trinidense, me decía Dani Troche.
4: Sí, con mucho gusto. Faustino Barone, 13, y el 37, Diego González, ingresaron cuarto y quinto cambio en Trinidense.
0: Perfecto, entonces Faustino Barone, ex Olimpia, a la cancha en Trinidense.
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0: Y la gente que se sigue sumando al YouTube de La Gran Jugada en Vivo, dejar el pulgar arriba. Se va el San Roque. Se va el San Roque en esta jornada de viernes. Un 100.000 ton con la lluvia, cayó un 100.000. Hoy estoy muy gentil, mi querido Mario.
1: Y 100% original, y claramente, como dijo Nico, le mimamos a la gente que nos posiciona siempre, fecha tras fecha, en los primeros lugares, al mejor equipo deportivo del país.
0: Sí, señor, liderando también en el YouTube de La Gran Jugada en Vivo, tocando la pelota, el conjunto Borigen va saliendo sobre la punta derecha, en la mitad de la cancha, recupera David Villalba para Trinidense. Estamos en este segundo tiempo, Da Silveira tiene, transporta ese balón, mete, filtra, el que recupera ahora es López para el conjunto de Guaraní. Pero no puede afianzarse, no puede asentarse con la pelota. Ese balón ahora con Néstor Camacho. Quiere filtrar Camacho sobre la punta izquierda. No podía, intentó de buena manera, de todos modos, Camacho, Mario.
1: Exactamente, Camacho, que giraba tras una buena sucesión de toques en la mitad de la cancha. El pase al corazón del área y no llegaba a tiempo. Era justamente Davis Barone que llegaba tarde y no pudo conectar con ese buen centro de Néstor Camacho. Se va encontrando con muchos espacios en las contras el equipo de José Arrua.
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0: Dice, por ejemplo, José Enrique en el YouTube de La Gran Jugada en Vivo: Nico, quiero el 100.000 y el vale de peluquería de Mario.
1: No. El saludo para José Enrique, Ojo, que si cuento cosas que sé, pero bueno, el saludo para él.
0: Dejen sus gorditos, dejen sus pulgares arriba. Se va metiendo el futbolista del conjunto aborigen sobre la punta izquierda. Quiere buscar Fernández Diego. Retrocede nuevamente para Llano ahora. Centra al área de Llano. Y va despejando oportunamente la defensa del conjunto de Trinidense con Viera. Existe nuevamente el peligro para Guaraní. Retroceden ahora hasta la mitad de la cancha.
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0: Qué linda tu remera, mi querido Dani Troche. Se viene Guaraní con Fernández. Ferfer, centro al área, va sacando Da Silveira. Qué bárbaro, qué partido de resbalones que tenemos por el estado del campo de juego. Quiere salir Néstor Camacho, recupera el Pollo Recalde. Ahora con Jesús Llano. Ahora nuevamente para el Pollo Recalde. Este que le va pasando otra vez a Llano. Pasa por los huevitos del árbitro Juan Gabriel Benítez. Sobre la punta izquierda, centro al ras del suelo. El arquero Zamudio que desvía el córner. Córner, sí señor, córner. Tiro libre de esquina para Guaraní sobre la izquierda.
2: 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Ñandu Tirro Campo Papi, el tiempo de juego 31 minutos. Segunda etapa, el marcador. 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
0: Que por ahora el partido está empatado 0-0, 0 para Trinidense, 0 para Guaraní a la cancha. Escucho el cambio, mi querido Dani Troche Móvil, Amarco 6.
4: Sí, señor, Patricio Coronel 38. Último cambio Guaraní, se retiró Diego Fernández.
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0: Bien, a propósito, el centro de Coronel está perfecto, pero persiste el peligro. Centro al área, está al palo. Palo, palo, palo, palo, palo, palo. Se acaba de salvar Trinidense, mi querido Mario Molina. Probó Coronel.
1: Coronel apenas entró al partido, recibe a la izquierda y parecía que era un centro. Finalmente sí, le pega al arco, pega el palo y uno dice, bueno, ya está, se mete adentro. Finalmente sale para afuera, la situación más complicada en este segundo tiempo para el conjunto aborigen.
0: Exactamente, Coronel probó, impresionante, el gallito salió ahí, avanza, persiste el peligro que cobró el árbitro. Ahora falta o banderín arriba. A ver, estamos viendo la repetición de las posibles manos, pero no hubo, Mario.
1: La que se estuvo estudiando claramente era de el 15, Thiago Servín. Es cierto que eleva los brazos cuando salta y conecta con la cabeza, pero le pega más entre la cabeza y el hombro. No termina tocando para mí, ni siquiera el antebrazo, ni siquiera la parte baja en todo caso del hombro. Así que totalmente era una jugada que no era clara y que no podía ser penal.
0: Exactamente, no podía ser penal. Estamos viendo la reiteración. Lo que probó Coronel, mamita, casi un golazo del conjunto aborigen sobre la punta izquierda. Vino, intentó, probó. Dios mío, movió todo ese palo.
1: Y por eso me salió el gallo, Nico.
0: Exactamente, te emocionaste. Avanza ahora. Trinidense quiere la contra con Camacho. Está el conjunto de Triqui atacando ahora en campo aborigen. Viene por la punta izquierda. Se le fue.
1: Nico.
0: Se le fue por un costado. Habrá lateral. Onofre para Guaraní.
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0: Méndez
2: siempre.
0: Se prepara para sacar esa pelota. Ya se hace efectivamente el lateral. Toca la pelota el conjunto de Guaraní con Céspedes. Sobre la punta izquierda ahora con Patricio Coronel. Avanza Coronel en la mitad de la cancha con Fernando Fernández. Tiene Ferfer. Avanza Ferfer. Lleva Nico. Ferfer. Falta. Sí, escucho.
4: Guaraní se va a quedar con 10 hombres. ¿Por qué? Porque Mati López sintió en su posterior un estirón. Ojalá no sea más que eso. Le ordenó Chiqui salir del campo de juego. Se queda con 10 Guaraní.
0: Sí, señor. Ahí vemos a Matías López saliendo por un costado. Mamita querida, se complica también.
1: Exacto,
0: para Guaraní.
1: Exacto. A ver, tiene que ver mucho justamente el terreno de juego. Un resbalón, obviamente, alguna situación complicada. No hubo ninguna situación de agresión ni alguna falta fuerte. Así que ahí sale lesionado la primera víctima del campo de juego en esta jornada, el Mati López, que estaba siendo también alguien que estaba distribuyendo muchas pelotas, trasladando, intentando la asistencia con los compañeros de ofensiva.
0: Partido 0-0.
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0: Luego se vienen Ángel Elián, Fabio Martín para lo que será el partido Nacional 2 de mayo. Coordinación de Iván Bogado. En la mitad, Nico, de la cancha maneja el balón. Sigue, escucho.
4: Y mira que este problema hasta puede ser a futuro también para Guaraní. Recordemos, Gómez está con la selección, Tanda lesionado. Hoy el elegido para jugar el doble 6 fue Mati, así que se va quedando sin soldados en esa posición el Chiqui Arce.
0: Epa, un problemita para el Chiqui Arce entonces en ese sector. Va saliendo Miguel Martínez para el conjunto de Guaraní. Toca para Manuel Segovia. Y Manuel Segovia para Thiago Servín.
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0: Y va transportando la pelota al conjunto de Guaraní con Patricio Cornel. Cae falta. Sí, señor, cobra falta Juan Gabriel Benítez. Ya se reanudará el partido en la mitad de la cancha. Ya se reanudó ya rápidamente Fernando Fernández, que toca para Imanol Segovia sobre la punta derecha. Este que le devuelve a Fernando Fernández, adelantando ahora para el Pollo Recalde. Este que toca con Imanol. Avanza Imanol con Guaraní. Ese balón quiere Jesús Llano. Tiene Llano. Él va pasando ahora para Servín. Viene centro al área ras del suelo. Y va cortando oportunamente la defensa del Triqui. Nace la contra. Y nace la contra y se apuró. Y se apuró con la contra Camacho. Marcamos el tiempo de juego.
2: Yando Tirro Campo movió el tiempo de juego ahora. 36 minutos. Segunda etapa. El marcador Energy. Combustible de calidad al precio justo, indica Nico.
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0: Y avanza Guaraní, centra al área, viene, remata de Ferfer. Gol. Gol. Ferfer.

con Coronel, este que le va pasando a Llano, y este que hace el pase cortito para Fernando Fernández, saca un remate y ahora no se hace figura el

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1: El flechazo de Ferfer.
2: Y el indio por fin pudo sacar la flecha y sí, conectar en definitiva con el gol. ¿Y quién más si no era su goleador histórico Fernando Fernández? Ahora, gran jugada previa por parte de Patricio Coronel, que para eso entró, para cambiar la historia, para cambiar el contexto. Gana línea de fondo con un caño de por medio que sufre justamente el defensor de Trinidense. Este conecta con Jesús Llano. Jesús Llano, obviamente, para afuera del área, saliendo de su hábitat natural para recibir con espacios el balón. Nadie encima, cabeza levantada, ojos bien abiertos. Un tremendo remate cruzado, bien esquinado, imposible para las chances de Víctor Zamudio. Tremendo golazo desde fuera del área. Fernando Fernández, el goleador histórico que tiene el equipo aborigen, conecta con el primero de este partido y Guaranilla gana 1-0.
1: El gol de Ferfer se produjo
3: a los 36 minutos. Segunda etapa, Nico.
4: Es el gol 155 del torneo Clausura 2026. El segundo en esta competencia. 142 en la primera división del fútbol paraguayo.
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5: Impresionante, Guaraní llegó al gol, intentó, buscó, lo logró, Fernando Fernández, Guaraní 1-0 ante el Triqui.
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5: La gente que se sume a través del chat de YouTube, regalamos el 100.000 Guaraní, sí señor, ya se van instantes, gana Guaraní por 1-0, sobre la punta izquierda van atando el conjunto de Trinidense, ese balón, el esférico tocando con González, este que va pasando para David Villalba, este que toca ahora sobre la punta derecha con el futbolista da Silveira, le devuelve a David Villalba, este tocando con González, González, ambos con 10, pero gana Guaraní por 1-0, se va metiendo Camacho ahora para el empate. Miguel Martínez se quedó con el esférico con mucha seguridad.
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5: Falta, infracción, dice el árbitro por un costado. Ya se reanuda el fútbol. Está ganando Guaraní con gol de Fernando Fernández. Ya me va a contar Abraham Acosta hasta dónde está escalando Guaraní con este resultado, con esta victoria, en los números, las estadísticas, hasta dónde. ¿Dónde llega Guaraní, sí, Abraham?
4: Y con esta victoria está escalando la séptima posición con 17 puntos, Nico.
5: Ahí están los números, las estadísticas.
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5: Se va metiendo el conjunto de Trinidense, manejando la pelota, quiere el empate. David Villalba lleva, transporta el esférico sobre la punta izquierda, mira con quién tocar, está tocando ahora con González. Diego, saca el remate, Diego se desvía, las manos, a las manos del arquero Miguel Martínez.
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5: Se va al 100.000 guaraníes, nosotros marcamos el tiempo de juego.
3: Ñandu Tirro con Popo, y el tiempo de juego ahora 41 minutos, segunda etapa, el marcador Energy, combustible de calidad al precio justo, indica Nico.
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5: Que ya lo gana Guaraní. Sí, señor, estábamos empatados sin goles, pero apareció Ferfer para salvar esta jornada de viernes. Ya puso el primero del partido Guaraní. 1-0, Triqui.
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5: Va llevando la pelota ahora Trinidense. Se pierde por un costado. Habrá lateral Onofre. Salida para Trinidense. Mejor dicho, no hubo por el costado. No, finalmente hay saque del arquero Víctor Zamudio, que lo gana Guaraní por 1-0. Se está yendo el partido. ¿Tenés perfilada una figura, Mario Molina?
6: Sí, señor, en un difícil partido ya tengo perfilada la figura.
5: 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Maneja la pelota el conjunto de Trinidense. El arquero Zamudio adelantando ahora, va saliendo el Santísima Trinidad.
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5: Va tocando Guaraní, se perdió por línea final ese balón. Habrá salida para el arquero Zamudio. Quiere la igualdad Trinidense. Ambos con uno menos. Trinidense por la expulsión de Luis Abreu. Guaraní por la lesión de Mati López. Va saliendo Zamudio.
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4: Llegando las 500 personas en el chat del YouTube, en la Rock and Pop. Y es el momento de sumarse en el chat, porque se va los 100.000 guaraníes de Nico.
5: Y también tenemos que poner mi foto que prometimos y no pudimos pasar en el primer tiempo, ¿eh? Ojo, imagen exclusiva, me dice Abraham, no me imagino.
6: ¿Hay autorización, Nico?
5: Yo no vi la foto, pero ya la autoricé.
4: Foto exclusiva de Nico Sosa. A sumarse al YouTube de la Rock and Pop.
5: No me cagué, por favor, Abraham Acosta. Viene la pelota al área. Por línea final se pierde. Intentó Santísima Trinidad. Intentó Trinidense. No pudo pasar nada con ese balón de González. Saque de meta para Miguel Martínez.
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5: Y quiere el segundo, el cuadro aborigen, con el Pollo Rejalde manejando la pelota en la mitad de la cancha. Avanza sobre la punta derecha el cuadro de Guaraní, que dirige Chiqui Arce y busca el segundo del partido. Y busca Patricio Coronel, banderina arriba, se anula todo. Octava en upside, posición adelantada. Abra salida para el trique en su campo.
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5: lo veo a Diego Zarza, lo veo a Jesús Martínez, Leo Rodas, Iván Bogado también, que se anota por los 100.000, pero no puede participar él, ¿eh? No puede participar, pero se está anotando.
6: Quiere comprarse otro chupín, dice.
5: Sí, señor, otro chupincito para el querido Iván Bogado. Fuerte entrada, infracción de Llano, tiro libre, peligroso para Trinidense.
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5: Tiro libre, peligroso para el conjunto de Santísima Trinidad. Se prepara Camacho, sí. Está armando la barrera el árbitro Juan Gabriel Benítez. Peligroso, tiro libre, Mario.
6: Y esta no se la saca nadie, ¿eh? Al 7, a Néstor Camacho, que sí, que puede ser crack macho, porque le pega muy bien, porque ya hizo más de un gol desde esa posición.
5: Y si es un golazo de Camacho, va a autorizar el árbitro Juan Gabriel Benítez. ¿Se viene o no se viene? ¿Será golazo o no? Autoriza el árbitro, viene Juan Gabriel, remate. Martínez, desvía el córner, tiro libre de esquina, intentó Camacho, Mario.
6: Y Martínez, que se sube también al podio de los mejores de Guaraní, un remate que iba directo al ángulo, gran intervención, acrobacia por parte de Miguel Martínez para sacarle al córner.
5: Viene centro al área desde la derecha, que era el empate, Trinidense cayó, persiste el peligro, no pasa nada, dice el árbitro, avanza González sobre la punta izquierda, ahora sí se pone en pausa el partido. Choque de cabeza, ¿qué pasó, Mario?
6: Exactamente, el centro justamente al corazón del área, el que se lleva la peor parte, el futbolista de Guaraní, Patricio Coronel, el que había realizado la jugada previa que termina en el golazo de Ferfer. Es cierto que él termina pagando en este caso, porque el cabezazo lo recibe desde atrás. Uno puede pensar también, viveza capaz para hacer pasar estos últimos minutos de este partido, donde está desesperado el equipo de Trinidense y Guaraní, que está incluso en función de ataque con alguna que otra chance más.
5: Sí, señor, marcamos el tiempo de juego.
3: Ñandu Tirro Campo Pop, el tiempo de juego cumplido, y ahora 46 minutos, segunda etapa, el marcador Energy, combustible de calidad al precio que usted indica. Nico.
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5: Que por ahora está ganando Guaraní, pero hay peligroso tiro libre para Trinidense. Bote a tierra finalmente, pero la pelota le queda nuevamente al Triqui. Avanza sobre la punta derecha. Ahora la pelota centro al área. Le va quedando nuevamente a González, pero persiste el peligro para el conjunto. Comete falta. Empujón sobre Llano. Sí, señor. Falta tiro libre para Guaraní en su campo.
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5: 2 minutos para que se vaya el 100.000. Tenés perfilada tu figura, Mario Molina.
6: Sí, señor, cuando quieras, Nico.
5: Tu figura, Bristol.
6: El goleador histórico de Guaraní, Fernando Fernández, sacó de la galera desde fuera del área a un arquero impasable como Víctor Zamudio. Tremendo golazo y gran aporte del único gol de este partido para Fernando Fernández, la figura.
5: Perfer el queso, la figura del partido.
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5: Se va el 100.000 en 1 minuto. Cuando se vaya el compromiso, va saliendo Miguel Martínez para el conjunto de Guaraní, que busca el segundo del partido para tranquilidad. Avanza Patricio Coronel, muy solo Coronel, no pudo resolver Coronel. Sobre la punta derecha para Llano. Se perdió ese balón con Méndez. Habrá lateral Onofre para el conjunto de Guaraní en terreno de Triqui.
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5: Rápidamente se hace ese lateral Onofre. Le va quedando nuevamente la pelota a Armando Méndez. Este que va retrocediendo con Imanol Segovia. Se está yendo el partido. Está ganando Guaraní. Victoria clave para el conjunto aborigen. Se mete también ahí en la lucha, en la pelea del campeonato clausura. Falta, sí señor. Falta sobre el queso. Peligroso tiro libre. Da Silveira comete la falta, Mario.
6: Exactamente. Y Da Silveira, que sale con mucha fiereza directamente a conectar contra Fernando Fernández. Directamente lo empuja. Son los minutos que se van diluyendo. Le juega esto a favor a Guaraní, que ya tiene el partido prácticamente en el bolsillo.
5: 30 segundos y se va el fútbol.
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5: Méndez armando transporte sobre la punta derecha. Quiere filtrar ese balón y busca el segundo. El conjunto de Guaraní avanza. Está Ferfer nuevamente metiéndose al área. Esa pelota a las manos del arquero Víctor Zamudio. Se está yendo el compromiso. Y nace la contra ahora para el Trinidense. Y nace la contra para el Triqui. Y nace la contra. Y quiere el empate. Y quiere el empate. Y quiere el empate. Triqui. A las manos. A las manos de Martínez. A las manos de Martínez. Dramático final. Dramático final. Final. Final. Final. Final. Final. Final del partido. Acaba de ganar el conjunto aborigen. Final del compromiso en Santísima Trinidad. Con gol de Fernando Fernández el queso. Guaraní 1, Trinidense 0.
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5: Final del partido, Dani Troche Móvil, Amaro Cuesé.
7: Sí, señor, ganó Guaraní, la gente del Indio que festeja por este sector. Vamos a ver si podemos acercarnos a los directivos que están o se acercaron aquí hasta el Martín Torres. Ellos están en la otra zona, pero vamos a tratar de llegar hasta ellos. Evidentemente con mucha alegría, con mucha euforia se está festejando esta victoria de Guaraní, sufrida victoria finalmente, pero victoria al fin del cuadro dirigido por el Chiqui Arce, que así como están diciendo, se va, trepa a los 17 puntos. Aquí están los hinchas de Guaraní, vamos a acercarnos a los hinchas. ¿Qué tal? Se ganó hoy, ¿eh?
8: Se ganó, amigo, sí, se ganó.
7: Se sufrió, pero se ganó.
8: Y bueno, y estamos acostumbrados acá en la caña Trinidense, siempre se sufre.
7: Mira que le cuesta mucho a Guaraní.
8: Estadísticamente está comprobado que siempre acá Guaraní la pasó mal. Bueno. A dura pena quitaba un empate, ahora por fin una victoria.
7: Está levantando el equipo con Chiqui.
8: Sí, se nota la mano del profe, se nota.
7: ¿Te gusta Chiqui?
8: Me gusta.
7: Ahí está, gracias. Vamos a hablar con más hinchas, gracias. Vamos a hablar con más hinchas por este sector. Y ahí está la victoria. Voy a ver si puedo acercarme a uno de los muchachos, porque ellos van a venir hasta aquí. ¿Tenemos tiempo, Nico?
5: Sí, señor, hasta las 18 tenemos tiempo.
7: Bueno, vamos a ver si podemos sacarle un par de palabritas aquí a los muchachos, porque se van a acercar hasta aquí los jugadores de Guaraní, menos Ferfer, que creo que también fue elegido como figura por la TV. Pero están acercándose aquí, vamos a ver si podemos sacar un par de palabritas por lo menos a los muchachos aquí de Guaraní, que se están acercando con el aplauso correspondiente por parte de la hinchada aurinegra. Ahí está Añasco, Juanchón García, Pollo Recalde, que se va acercando. Juancho, felicidades.
9: Gracias.
7: Ahí está. Pollo, felicidades. Ahí está. Profe, felicidades.
9: Gracias.
7: Ahí está el profe también, Jesús Llano. Pues, Diego, qué partido sufrido, Ganamos, dice. Ahí está. Armando, qué partido sufrido,
10: Sí, la verdad que sí, un rival durísimo, pero por suerte
7: bueno, conseguimos los 3 puntos. Otra vez jugaste un muy buen partido, Armando.
10: Bueno, muchas gracias, verdad, gracias.
7: Ahí está Armando Méndez también. Vamos, ¿qué le pasó a Mati López? Mati, ¿cómo estás? ¿Qué te pasó? ¿Perdón? Un esfuerzo. Ahí está, pero en la parte posterior, ¿verdad? Ahí está, Mati también hablándonos. Miguel, felicidades por la victoria, Miguel. Ahí está, Miguel Martínez. Bueno, pasando aquí los muchachos, ya rumbo al vestuario, Nico.
11: Perfecto, para cumplir con la gente, mi querido Mario Molina.
6: Sí, señor.
11: Se va 100.000 guaraníes, el ganador. Víctor Cantero X82, así es su user.
6: Epa.
11: Le espero acá en la radio, me quedo hasta las 8 de la noche y le vamos a entregar personalmente sus 100.000 guaraníes. Reitero, su user Víctor Cantero X82.
6: Las felicitaciones para Víctor Cantero.
11: Va a disfrutar de este 100.000 para que compre lo que el tipo quiera.
6: Lo bien que te viene a estas alturas del mes, mi querido Víctor, ¿eh?
11: Así que felicidades, Víctor Cantero X82.
6: Ahí está.
11: Dejó ahí millones de mensajes y le enviamos, por supuesto.
6: Se ganó un Sancalle, así que ahí está el saludo para él.
11: Cerramos nuestro trabajo, mi querido Mario Molinas.
6: Por favor, un gusto.
11: Comentario
6: como
11: breve, corto, final.
6: Exacto, ahí cuando estamos viendo justamente las palabras o que está hablando para la TV Fernando Fernández, que fue la figura del partido. Un guaraní que sí en el comienzo sufrió bastante. El partido cambió de contexto con la expulsión del número 11, era justamente el Pastor Abreu, el Pastorcito. A partir de ahí, Guaraní se le fue encima, futbolistas claves como el propio Armando Méndez, también el Mati López, que luego sale lesionado, y claramente fue importantísimo el aporte de un Fernando Fernández, que tuvo un par de pases en profundidad, incluso intentó un par de remates al arco también, y el más importante, fuera del área, ante un arquero totalmente impasable, como Víctor Zamudio. Tremendo golazo, sablazo, cruzado, imposible para sus chances. A partir de ahí, Guaraní ya inclina totalmente la balanza a su favor, termina ganando un partido muy complicado en un terreno de juego que estuvo totalmente estropeado por las condiciones del clima, por la lluvia, por los charcos, y obviamente Guaraní, que es cierto, paga un precio altísimo, pero se termina quedando con los 3 puntos de manera merecida.
11: Perfecto, nosotros cerramos nuestro trabajo, nos vamos hasta los compañeros en el estadio Arsenio Rico. Tarde lluviosa, se viene el partidazo clave. Sí, señor, Ángel Elián, Fabio Martín, para Nacional 2 de Mayo. Adelante, Barrio Obrero.

0: tardes a toda la audiencia de la Rock and Pop 95.5, Ñanuti 1020, el mejor equipo deportivo del país, los más escuchados en streaming, en el dial, en la AM, en la FM, la gran jugada al aire. ¿Qué partido tenemos hoy para la última fecha de la primera rueda, la fecha número 11 entre Nacional y el Sportivo 2 de Mayo? Dos equipos que pelean ahí arriba y hay una diferencia de 3 puntos a favor del equipo de Pedro Juan Caballero y el equipo tricolor que viene envalentonado, que quiere dar alcance al Sportivo 2 de Mayo. Hoy tendrá la oportunidad y qué placer disfrutar de estos jugadores también que están viviendo un momento especial. Porque atención, Santiago Kili Rojas y Hugo Adrián Benítez. Así arrancamos la transmisión. Santiago Kili Rojas, el paraguayo real. Sí, señor, el arquero de Nacional y Hugo Adrián Benítez serán convocados a la selección paraguaya de Gustavo Alfaro. Serán partidos especiales para ellos también, que tendrán su gran exposición hoy con sus equipos, con sus respectivos equipos, con su equipo, mejor dicho, como es el tricolor, y dentro de unos cuantos días a formar parte de la albirroja del cuerpo técnico de Gustavo Alfaro, que tendrá también a Alexis Cañete de Cerro Porteño, a Gastón Olveira de Olimpia, como anticipaba Néstor Beltrán, nuestro compañero. El único convocado del decano será el arquero Gastón Olveira, y Eduardo del Masco, la selección paraguaya en los Juegos Ode Sur, haciendo también su papel importantísimo. Nacional Sportivo 2 de Mayo, la propuesta aquí del mejor equipo deportivo del país, equipos confirmados. Viernes lluvioso, llegó nomás la lluvia en horas de la tarde aquí hasta Barrio Obrero, en gran parte del territorio nacional. Y qué placer compartir con toda la gente que se va a sumar a través del chat de YouTube, a través de todas las plataformas. Otra gran victoria del mejor equipo deportivo del país con Nico, con Mario. El triunfo del equipo de Guaraní ante el Sportivo Trinidense. ¿Cómo está el equipo de Chiqui? ¿Cómo está la chiquineta que parece haber arrancado y trepó en la tabla de posiciones? Saludos para Rodrigo Rojas, para Yoyo, para Guillermo Barrios, casi 400 personas a través del YouTube para lo que va a ser este partido. Media hora y un poco más para el arranque, para el puntapié inicial aquí en el estadio Arsenio Erico, mientras la gente va llegando. Yo me imagino al hincha de Nacional y charlando también en la semana con el presidente Enrique Sánchez, un público que necesita, después de mucho, volver a levantar un título. ¿Después de cuánto tiempo? La última vez en el 2009, quizás. Ya me van a confirmar los compañeros, aquel equipo de Ever Hugo Almeida que logró hacer historia y siempre está luchando una batalla personal contra sí mismo, podríamos decir, porque es como que le falta, más allá de que juega bien el equipo de Víctor Renay, de que saca chicos muy interesantes, de que siempre con ese sello distintivo de la intensidad, de ir para adelante, de un equipo que se reinventa constantemente, que tiene un buen arquero, como es Santiago El Kili Rojas, que está viviendo un nuevo prime. En algún momento ya lo tuvo. De Hugo Adrián Benítez, que encontró su lugar en el mundo después de lo que fue su paso por Olimpia. No le fue mal en el decano, pero aquí en Nacional realmente dio el salto. Por eso es también tenido en cuenta la selección paraguaya. Y realmente futbolistas como el Pica Lucena, que hace poquito estaban en Rubio Ñu, también fueron parte fundamental. Leandro Mesa y un Gallo Norteño que necesita también ratificar esa condición, quizás la similitud en este compromiso que tenemos aquí bajo el clima nublado de Barrio Obrero y una lluvia que seguramente se dará. Ojalá que no afecte el trámite del compromiso aquí con el mejor equipo deportivo del país. La nueva generación y su salto. Mientras la voz del estadio anuncia el equipo titular de Nacional, el del Sportivo 2 de Mayo también. Saludos a toda la gente que está también también a través de la fanpage de Bruno Por en el Facebook, que está dejando su mensaje constantemente con nosotros. Ángel Colmana, Francisco Rotela, Pedro Portillo. Aparece también el curioso PI, prendido a escuchar este gran partido, dice. Y Richie Martínez, Nacional, el más grande de Barrio Obrero. Su mensaje a través del chat también, con toda la gente realmente que se va sumando de forma impresionante a esta cobertura. Y qué placer saludarlo a él, que está todos los días con la información de Olimpia. Hoy con una señal mejorada, ya no robótica, pero siempre con la información precisa, fundamental, al grano, siempre trajeado, llueva, haga calor, haga frío o truene. El querido Néstor Beltrán, para confirmar ya los equipos. Muy buenas tardes, Néstor Móvil Amargo S.
1: Ángel, ¿cómo estás? Buenas tardes, el saludo para todos. Sí, señor, ya presentes aquí en el estadio del subcampeón de América 2014, el más grande del barrio. Para contarte cómo va a salir el equipo tricolor en la jornada de hoy. En el arco, Santiago El Kili Rojas, 23, Carlos Espínola, 22. Rodrigo Melgarejo, 5. Gastón Benítez, 29. Sebastián Vargas, 18. Iván Valdés, 15. Ángel Cardoso Lucena, 8. Fabricio Ichojara, 13. Leandro Mesa y 10. Josué Colmán. En ofensiva, el hombre selección actualmente hoy en día, el 9, Hugo Adrián Benítez.
0: Sí, señor, con Hugo Adrián a la cabeza, mi poño, mi amigo personal Hugo Benítez. ¿Cómo olvidar cuando compartimos aquel equipo en el colegio? Sí, señor, Hugo Adrián Benítez, soy jugador de selección. Bien por Huguito. No, señores, hay fotos. Algún día vamos a hablar con Hugo Adrián Benítez para que confirme esta historia. Pero antes, saludo renovado para el querido Lucho para el SPI, acompañándonos en la venta comercial. Muy buenas tardes, Lucho.
2: Buenas tardes, Ángel. Saludo para vos, a todos los compañeros. Renovado saludo para todos, claro que sí. 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
0: Impresionante realmente el reporte de sintonía. Casi 400 personas esperando este partido, que también, por obvias razones, va a levantar la expectativa de Olimpia, de Cerro Porteño, hasta el propio Guaraní, que quieras o no está ganando sus partidos, ¿verdad? A ver qué pasa con Nacional, a ver qué pasa con el Sportivo 2 de Mayo también, que hoy está segundo solamente con un punto de desventaja con relación a Libertad, que tiene 22, 21 tiene el Sportivo 2 de Mayo, 19 Olimpia, 18 Nacional, 17 el Sportivo Trinidense y Guaraní con este triunfo. Sí, señor, escalando o manteniéndose en el sexto lugar con 17 puntos. Miralo vos al equipo de Francisco Chiqui Arce. Con nosotros también deseamos un duelo bastante especial, también esperando lo que pueda pasar con Cerro Porteño, que para el partido de mañana recupera al bailador, a Sergio Araújo, que va a estar convocado, al igual que Fabricio Domínguez Huertas. En la lista, por supuesto, del ciclón Olimpia sin Delmas. Vamos a ver por qué esquema opta el profesor Pablo Vitamina Sánchez. Ya nos estará comentando un poquitito más sobre eso Néstor Beltrán, que a continuación confirma el 11 del Gallo Norteño. Hacia todo, Pedro Juan Caballero, el departamento de la Mambay, presente para este partido. ¿Cómo arranca el equipo del 2, Néstor?
1: Uno en el arco, Nicolás Rossi. 23 para Alberto El Beto Espínola. 21 y capitán Pedro Sosa. 6 para César Ramírez. 19, César Castro, lateral por izquierda. Medio sector, 22, Tobías Portillo. 24, Oscar Romero. 16 para Marcos Gómez. 27, Matías Moya. 30, Alexis Fariña. Y 18 en punta, el juvenil Freddy Silvero, el 11 de la dupla Eduardo Ledesma, Diego Gavilán.
0: Lucho Paredes.
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0: Sí, señor, y qué placer saludarlo a él también, que ya está aquí listo para comentar este partido. Voy a preguntarle su opinión acerca de los dos convocados que anunciamos recién, Santiago El Kiri Rojas, el paraguayo real, reitero, la selección paraguaya, y Hugo Adrián Benítez. No solamente lo de estos futbolistas, porque hay jugadores que también van a ser una gran apuesta de Gustavo Alfaro, algunos teniendo su chance por primera vez, como es el caso de Enzo Jiménez, de Hugo Quintana en este ciclo, y otros que vienen siendo tenidos en cuenta, como Hugo Cuenca, por ejemplo, que formaron parte del proceso mundialista, pero después como que quedaron fuera de él. Poco de exposición aquí del equipo de la selección paraguaya, y también el caso de otros que también van a tener y tuvieron su pasar en la selección paraguaya menor, como es el caso de Enzo González, que también va a ser tenido en cuenta. Fabio Martín, listo para este partidazo. el partido, sin lugar a dudas, de la undécima fecha. Muy buenas tardes, Fabio.
3: Buenas tardes, Ángel, el gusto de compartir contigo. Estamos saludando aquí a los aficionados de Nacional. Fíjate cómo están entusiasmados para lo que va a ser el partido. Triniense perdió la chance de acercarse a Libertad, de ponerse a 2 puntos, jugaba en casa. Tempranera expulsión y Guaraní, que gana puntos importantes en el acumulativo. Si bien descuenta puntos arriba, pero está lejos. Está en la misma situación de Cerro, para mí, el equipo aurinegro. Y preguntabas el tema de las convocatorias locales. Me parece que está bien y es como dar un manotazo por parte de Alfaro y decir, bueno, los delanteros que tenía en el Mundial, ya no más. Salvo algunos, seguramente, ¿verdad? Porque viendo un poco lo que nos cuenta también en la semana Néstor Beltrán, Gabriel Ávalos no sería convocado en Olimpia. Entonces, ¿qué te dice el técnico? Gabriel Ávalos, un jugador de 34, 35 años, no convocado. Convocás Hugo Adrián Benítez, que tiene, vos que conocés bien su edad, 20.
0: Él es un año menor que yo, es 2003. Yo tengo 24 y él tiene 23,
3: bueno. Y es una de las sacudidas, digo, del punto de vista que hay que empezar a bajar el promedio de edad a los jugadores de la selección. Y arriba es lo que yo veo que va a pasar eso, con la presencia de Hugo Adrián Benítez. Bajamos el promedio de edad. En el arco, bueno, ya era justo también que se lo llame a Kili Rojas hace rato, peleando un lugar ahí en la selección, no se le venía dando. Y yo pensé, sinceramente, que por haber reclamado en su momento no lo iban a convocar. Pero está bien, no pasó nada. Entendieron que el jugador reclamó algo que para él, y mostró hambre por sobre todas las cosas, que para él era injusto en ese momento y que mostró hambre, ambición de estar en la selección paraguaya, y por eso es convocado por Alfaro. Y merecidamente el Kili está en esta lista.
0: Sobre todo, Fabio, porque lo ratificó en la cancha, porque yo recuerdo el caso y cada tanto lo traemos a la mesa de la gran jugada también. ¿Te acuerdas de Héctor Espínola, que atacaba en Nacional en algún momento? Estuvo en Guaireña y Itaguarí también. Y tuvo una declaración en la que decía muchos arqueros extranjeros, cuando eso Jan Fernández estaba en un gran momento. Gastón Olvera también empezaba a asomar, pero después no lo pudo ratificar en la cancha. Kili declaró lo que dijo en su momento, ¿verdad? Que fue una gran jugada, yo recuerdo esa entrevista que fue histórica y una frase histórica, de tipo encuadrado ahí. Frases históricas del deporte. Kili Rojas, cuando le preguntaron si Gastón Olvera o el Kili, objetivamente y textualmente dijo el Kili, paraguayo real. Si buscamos esa frase, mi querido CR7, rememorando un poquitito lo que fue aquella declaración del Kili, sería genial realmente, pero lo ratificó la cancha, Fabio. Y yo creo que por números también, Hugo Adrián Benítez se ganó su lugar.
3: Sí, muchos te van a negar ya a partir de ahora, seguramente, o no sé, o de igual manera van a continuar con esto, pero la

0: esto, que lo otro. Entonces, ahí aparecían los arqueros nuestros a nivel local para decir, ¿y nosotros qué? Ahí ya empezó la primera queja de Kili, ya vino la primera queja de Héctor Espínola, como decías, y otros que de alguna u otra manera, sin levantar la voz, coincidían con estos dos arqueros.
1: Totalmente. Saludos para nuestro compañero Sergio de Comerciales, que está muy atento a la transmisión también. El querido Sergio siempre aportando, colaborando con el equipo de La Gran Jugada, para la gente del YouTube, que quiero saber qué opina también en esta previa sobre la convocatoria de Alfaro, porque algunos dicen, está bueno darle la oportunidad a la gente nueva que sea parte del recambio, pero otros dicen, hacer el proceso de forma muy, muy abrupta puede ser contraproducente. O sea, cambiar muchos jugadores, darle la oportunidad a los chicos. Mira que son selecciones dentro de todo exigentes, porque si vos te pones a pensar, Bolivia estuvo al filo del Mundial. El partido ya me va a confirmar el querido Iván Bugado, a quien ya saludo ya en breve, cuándo será. Y después ante Colombia, que también sin James arranca un proceso de construcción. Pero lo saludo a él, siempre apretado, pero siempre presente, el querido Iván Bogado. Muy buenas tardes, Iván.
2: Buenas tardes, Ángel. ¿Cómo te va? El saludo para vos, para Fabio, para Néstor, para todos los compañeros y, por supuesto, para toda la audiencia de la Roca Pop, Grupo Ñandutí, la 95.5, 1020 AM. La gente, Ángel, que se va aprendiendo en el YouTube, 350 personas en estos momentos. Dice el oyente Marcelo González, Ángel, ídolo, seguí así, por favor. Kili mejoró su nivel gracias al reglamento de los 8 segundos, dice. Antes se pasaba payaseando y haciendo hora, dice también un oyente aquí, Hugo Adrián, el único iteño que la emboca a la gente, que se va aprendiendo un poquito aquí en el YouTube de la Rock and Pop, Ángel.
1: ¿Quién puso eso? Yo no juego, pero no me canso de lo otro, ¿verdad? Cuando uno dice en boca, de repente es una frase un poquito amplia, ¿verdad?
0: Pero vos sos iteño, ¿verdad?
1: Sí, también.
0: Bueno, y en el gran sentido en general de lo que significa esa palabra, Hugo Adrián es el único, es lo que dice, ¿verdad?
1: En la cancha rectangular.
0: No,
1: fútbol, se refiere a un todo. La amplitud de la palabra. La
0: amplitud de la palabra en un todo, ¿verdad?
1: Y yo creo que estamos parejitos con el querido Hugo Benítez. Habría que conversar con él para ver si él está a mi nivel, mi querido Fabio Martín. En lo otro. Bien,
0: bueno.
1: No hay más.
0: Qué bueno, che.
1: No.
3: Hugo Adrián, Canales.
1: Canales también, no. Canales la embocó. Canales hizo el gol más importante de Néstor, ¿eh?
3: Con él no creo que te compare, que te mida.
0: No, claro, ese también, él también embocó.
3: Por eso, dos iteños ya embocaron, Hugo, sí. Adrián y Canales.
1: ¿Y yo?
3: No sé.
0: Segundo Canales, entonces, por detrás de Hugo Adrián.
1: Sí, sí, sí. No, Canales, otro nivel, mi querido Fabio Martín, ¿verdad? Saludos para toda la gente que siempre, el doble sentido, que La Gran Jugada es una institución, amigos y amigas. Así que 849-55-000, el reporte de sintonía con la gente, chat de YouTube en vivo. Realmente espectacular lo que estamos viviendo. ¿Y cómo está el hincha de Nacional por tu sector, mi querido Néstor Beltrán Móvil Amaro V6?
3: Vamos a medir un poco la temperatura de los aficionados aquí. Señor, ¿cómo le va? ¿Todo bien?
4: Bien, bien.
3: Qué buena remera esa edición especial de Nacional, la verde con blanco.
4: Es histórico, esta remera es histórica, porque dicen que fue los primeros colores.
3: Eso no es para encuadrar, en vez de estar usando, se desgasta el lavarropa.
4: Tengo encuadrado por la camiseta de la Libertadores, de todos los jugadores firmados.
3: Ah, el 2014.
4: Así mismo.
3: ¿Con numeración o sin numeración?
4: Creo que era de Julio Santa Cruz.
3: El que hizo el gol acá en el Defensor.
4: Sí mismo.
3: ¿Cómo está viendo el presente de la academia hoy en día? Sí.
4: Está jugando bien. Hay que, no se le, no, muchas veces no le da el resultado, pero está jugando bien y con el espíritu positivo para hoy otra vez.
3: Sigue lamentando el partido que se jugó acá enfrente, donde tuvo sus chances.
4: Y justamente estamos comentando acá, ¿verdad? Y bueno, fútbol es fútbol, ilógico todo.
3: Se habla de una posible convocatoria, tanto de Kili Rojas como de Hugo Adrián. ¿Cómo ve eso? Mauro Coronel en el Ojo de Sur, titular. ¿Cómo está viendo todo el presente en ese sentido?
4: Sin fanatismo, yo creo que Kili es el mejor arquero de Panamá.
3: ¿Fútbol paraguayo o paraguayo en general?
4: Del fútbol paraguayo, entonces se merece.
3: Y luego Adrián, delantero que vino, de por ahí un perfil bajo.
4: Y está en racha y bueno, ojalá que se dé hoy otra vez.
3: Buen trabajo nuevamente en la formativa nacional, como es costumbre cada tanto sacar jugadores, ¿no?
4: Siempre, siempre, y le tenemos a Juan Manuel, Melgarejo, que están trabajando.
3: Y con la casa que también, Marc.
4: Sí, así mismo.
3: ¿Su nombre, señor?
4: ¿Señor?
3: ¿Su nombre me decía?
4: Oscar.
3: Gracias, señor.
4: Gracias a usted.
3: Ahí está, el hincha de la academia por aquí.
1: Perfecto, Néstor. La gente a través del YouTube también, que va dejando su mensaje. Ingresen La Gran Jugada en vivo en YouTube, en el buscador. Sí, señor, a dejar su like en esta transmisión. Casi 350 personas. Saludos para Pedro Portillo, para Francisco Rotella, para Gustavo Gabriel Jiménez, Gallardo, Dimensión Oscura.

0: Honra, Gina Factos, Ángel Colmán, Marcelo González, toda la gente, ingresen al chat, dejen su mensaje a través del YouTube también con toda la gente que siempre participa con nosotros de este partidazo. Algunos nombres nuevos, mi querido Fabio Martín, que tendremos en los próximos amistosos de Paraguay. A propósito, antes de eso, mi querido Iván Bogado, ¿cuándo son los partidos y dónde de la selección paraguaya que va a jugar sus próximos amistosos? Y en base a eso también fue programada la próxima fecha del fútbol paraguayo. Ya vamos a estar repasándola más adelante, pero adelantamos que Olimpia y Libertad jugarán un lunes, por ejemplo. ¿Cuándo juega Paraguay, Iván?
1: Sí, los amistosos de la selección paraguaya de fútbol el domingo. Estará jugando la selección paraguaya domingo 27, el primer amistoso, mi querido Ángel.
0: Domingo 27, ¿a qué hora?
1: 17:30 ese compromiso.
0: ¿Y después el próximo contra Colombia?
1: El 2, sí, domingo 2 de octubre. Viernes 2 de octubre, el siguiente partido de la selección nacional, 21 horas, ese compromiso.
0: Perfecto, dos selecciones que reitero, no hay que tomarla como moco de pavo, pero algunos nombres, mi querido Fabio Martín, que tendremos en este proceso que ya arranca con todo, con Gustavo Alfaro a la cabeza, y para reiterarle a la gente que se está aprendiendo ahora también, Enzo Jiménez, futbolista del Querétaro de México. Hugo Quintana, Independiente del Valle, que ayer jugó un gran partido contra el Flamengo en el empate en el Estadio Maracaná, que elevó evidentemente su nivel en el fútbol uruguayo después de su paso por Olimpia. De hecho, él había vuelto del Liverpool en un gran nivel en Olimpia, arrancó con todo, pero también tuvo regularidad justamente con el equipo de Jorge Baba, con el que fue campeón en Uruguay. Después, ahora en Independiente, está dando el salto de calidad. Hugo Adrián Benítez, Hugo Cuenca, que será tenido en cuenta nuevamente, Enzo González, del que hace mucho no escuchamos porque él irrumpió en Libertad allá por el 2023, año en el que Libertad ganó todo, y después rápidamente pega la transferencia al Wolverhampton de Inglaterra, y está jugando él en la sub-21, el caso de Hugo Cuenca, por ejemplo, en la filial, digamos, el equipo del Celta de Vigo, el Celta Fortuna, de la segunda división de España. Algunos nombres nuevos, Alexis Cañete de Cerro Porteño. Entonces, a la espera de lo que pueda pasar con Lucas Quintana también, que sería tenido en cuenta, y después Gastón Olveira de Olimpia, que son los convocados del plano local. Pero a nivel internacional, local, nombres nuevos, porque tal que te dice Fabio, y después vamos a escuchar a la gente en la previa de este partido con algunos mensajes, algún audio cortito que tengan también de reporte de Cine. Tal que te dice Fabio, que por ejemplo la selección paraguaya en esa transición de Sudáfrica, post-mundial, post-Copa América con el Tata Martino, es como que tuvo ese cambio brusco de nombres, de referentes. Otros te dicen que los referentes no pueden dejar una selección paraguaya de un día para el otro y vos traes y llenás de gente nueva. Es entendible el tema del nuevo proceso, pero que no sea muy abrupto. Eso también está en la cuestión, ¿verdad? Y después está el que tiene la tesitura de que hay que renovar todo, hay que pensar a futuro y que estos jugadores tienen que tener minutos ya, ya nomás.
2: Hay un privilegio o una ventaja que tiene Alfaro con respecto a otros técnicos de la selección nacional. Si bien van a tener un premio posterior al Mundial 2030, donde te ubiques en las eliminatorias, tenés un margen importante para probar jugadores. No es que tenés, por ejemplo, marzo ya empieza la eliminatoria y tenés que conseguir los puntos porque si no, no vas al Mundial. Esa es una ventaja para un entrenador. ¿En qué sentido? En que es ahora el momento de banco de pruebas. Todos esos nombres que vos diste, darle oportunidad, verlos, cómo están, si pueden darle una mano a esta selección. Y así ir haciendo una depuración de esta lista para llegar a esos partidos de eliminatorias. Y aún así en esos partidos de eliminatorias, que para nosotros no lo son, ni clasificatorias ni eliminatorias, pero sí de pruebas importantes, seguir teniendo esa posibilidad de probar jugadores. Ahora, si ya estamos a 2 años del Mundial 2028 y no tenemos todavía un equipo base, nada de eso, ahí yo te diría, bueno, esto está mal, pero hay un margen importante. Estos amistosos, los partidos de noviembre, van a servir muchísimo para que Alfaro haga esto que va a hacer. Enzo Jiménez, Enzo González, que aparezca Hugo Adrián Benítez. Ir probando jugadores nuevos en esta selección nacional porque tenés el margen de error. ¿Quién te va a reclamar nada si vos estás preparando el equipo para el 2030? Igual, lo que dijo Wilson el sábado pasado, que la Copa América va a ser un objetivo importante, pero estos amistosos de este año, que son por ahora 4 en total, van a venir muy bien para ir probando estos jugadores, entre comillas, nuevos en la lista de Gustavo Alfaro.
0: Yo creo que mañana lo vamos a debatir largo y tendido, seguramente con Wilson en la gran jugada de los sábados. Esperemos que estén más tranquilos, mi querido Fabio Martín. Yo sé que vos te pones muy pasional cuando es selección paraguaya.
2: Sí, la selección sí. Pero de entrada me gusta esto de que Alfaro esté en el Odesur, que ya dirige ahora los partidos. Porque a mí lo que me ponía mal es, no, estos amistosos que no sirven para nada, cualquiera puede dirigir. No, eso no me gustaba, ¿no? Hay que darle la seriedad en el marco de conseguir nuevos jugadores para la selección, para prepararnos para la evolución, para crecer, como decía el mismo técnico en ese momento, cuando justamente vemos al presidente del Club Nacional, Enrique Sánchez, y su directiva cruzando el campo de juego para ubicarse en su sector.
0: Perfecto, vamos con Lucho, vamos con la gente en la previa de este partido. 849-55-000, reporte de sintonía del mejor equipo deportivo del país con su audiencia, que dice el chat de YouTube, Iván.
1: Y la gente que se va reportando en estos momentos, 350 personas prendidas en la transmisión, la gran jugada en vivo. O por ejemplo, el saludo para Dimensión Oscura, le mando saludo a Lucho Paredes también. Fabio 9 falso, dice, ¿será que Fabio todavía la emboca? Dice Pedro Portilla aquí en el chat del YouTube, la gente que se va prendiendo a poquito, liderando solamente en el YouTube, 350 personas y 187 deditos arriba, recordando que nos pueden escribir a través del 0984-955-000, el reporte de sintonía, Ángel.
0: Lucho Paredes.
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0: Mucho fútbol este fin de semana a nivel internacional. Mucha gente expectante a lo que va a ser la entrega del Balón de Oro también. Dentro de unos días, entiendo que es el 26 de septiembre, será en Londres. Después de mucho tiempo, creo que es la primera vez que el Balón de Oro sale de Francia e irá a Londres, a un teatro muy conocido también. Mañana Cerro Porteño, Olimpia, que ya también se prepara para sus próximos partidos. Cuando juega la selección paraguaya su próximo partido en los Juegos Odesur, estaremos expectantes. La Nations League, que arranca en Europa. Cristiano Ronaldo vuelve a su selección con una advertencia de Jorge Jesús, que es su técnico. Dice, tan fácil como si juega, o sea, si rinde va a jugar, y si no rinde no va a jugar, a sabiendas de que tiene un estatus diferente al resto, decía su técnico también, ya empapándonos un poquitito de lo que va a ser la próxima fecha FIFA. Tenemos programación de las fechas. Zinedine Zidane, Fabio, que sabes que, por ejemplo, prohibió, hablando de selecciones, en Francia, que prohibió Zinedine Zidane. ¿Viste los últimos tiempos en redes sociales como Koundé, Mbappé, Dembélé, Olise y compañía, al llegar a la concentración siempre lo hacían con un look particular y era hasta toda una ceremonia, el contenido para redes sociales? Eso, por ejemplo, llegó Zizou y dijo no, me a pasó. Partir de ahora la prensa no va a poder acceder a la concentración de Francia.
2: Ah, no, y me pasaba hoy el amigo Cristian Medina desde New Jersey justamente esa cuestión, pero también el tema de la ropa, ¿verdad?
0: Claro, y eso es lo que te digo, la vestimenta.
2: Pero viste que puede decir, bueno, siga vistiéndose como quiera, en total la prensa ya no va a estar ahí.
0: Sí, pero lo que no va a ver es la pasarela. Y también prohibió las redes sociales de Francia alcen ese momento. No, entonces ya
2: Los jugadores también se prestaban pues a eso.
0: Sí,
2: como
0: claro.
2: Como que decían, va a estar la prensa ahí, yo voy a irme. En síntesis, es como que se hablaba de ropa de payaso.
0: Totalmente. Pero
2: bueno, yo no sé si a vos te gusta ese tipo de... Yo sinceramente soy muy tradicionalista en ese sentido, ¿no?
0: Y se nota que Zizou también, ¿verdad? Por eso...
2: Pero
0: vamos a concentrarnos en esto.
2: Claro,
0: en esto.
2: Una pavada es que los jugadores llevan muy en cuenta, ¿entendés?
0: Sí, pero... Cada uno si juega, porque Koundé, por ejemplo, es un jugadorazo, pero se te va llegando con una pollerita a la concentración, ¿verdad? De repente un poquitito chocante. Lo veo al Kili Rojas como capitán del equipo tricolor y no puedo evitar pensar, mi querido CR7, en aquella entrevista de este futbolista que será convocado a la selección paraguaya el día del paraguayo real. ¿Qué decía el Kili Rojas con la gran jugada, CR7?
4: ¿Kili Rojas o Gastón Olveira a la selección? ¿Y por qué?
5: Sí o sí
4: tengo que responder, ¿no? Sí o sí tengo que responder, Kili. O si no, vas a ser expulsado tipo Carmiña.
5: Kili Roja.
4: Epa. ¿Por qué? ¿Por qué?
5: Paraguayo Real.
6: Epa.
4: Paraguayo Real. ¿Hay algún punto más?
5: Y...
4: Por ejemplo, de lo deportivo, de lo futbolístico.
5: No, y, o sea, contando todos esos detalles, nomás Bruno... No tampoco para polemizar ni nada de eso. Vengo de camadas anteriores de eliminatoria, ya fui convocado en su momento. Obvio, volver a una competencia que juegan un equipo grande, o sea, también tengo lo mío.
0: Ahí estaba Santiago El Kili Rojas, capitán del equipo tricolor que quiere dar alcance al Sportivo 2 de Mayo, que tiene 21-18 nacional, con Hugo Adrián Benítez también y un futuro brillante. Será convocado a la selección paraguaya, es el equipo de Bernay, con su camiseta tradicional, capitán el viejo de mil batallas, también Pedro Sosa en el Sportivo 2 de Mayo. Gran futbolista, gran central, camiseta naranja para el equipo de Pedro Juan Caballero. Y en la previa del fútbol, el comentario de Fabio Martín lo presenta.
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2: Otra vez Nacional y el desafío de jugar en casa, de no tropezar. Aquí había ganado con mucha autoridad a Libertad. Aquí le ganó fechas atrás a Olimpia también. Se hizo fuerte en otros partidos, aunque también tropezó. Pero es otra oportunidad, parecía caerse. Cuando aquí enfrente en la nueva olla tenía la gran posibilidad de ir más arriba todavía, falló ante Cerro, porque fue así. Más allá de la superioridad en cancha sobre el rival, no lo plasmó con goles en ese partido. Y aquí otra nueva oportunidad. Pero se le presentan las situaciones de ausencia también al entrenador. Mauro Coronel, de gran presente, 18 años, está en Odesur con la selección, por eso tuvo que recurrir el técnico a Rodrigo Melgarejo para que sea central. Hoy va a ser el lateral titular Paragua Espínola, no así Feliu, en eso que trata de también agregarle el entrenador de poner otros jugadores. Ya hablaba Ángel y por supuesto comentábamos lo del Kili Rojas y la posibilidad de volver a la selección nacional. De gran momento, uno de los mejores arqueros sin dudas de este torneo, del año, de la temporada en el fútbol paraguayo. Después ese mediocampo que no se toca, en donde lidera la experiencia de Pica Lucena con Leandro Mesa, con la presencia de Icho Jara. Y ahora sí, unos cambios por los costados. Iván Valdés aparece de titular, no Orlando Gaona Lugo. La presencia de Josué Colmán para ser el hombre de las ideas en el equipo. Y arriba, el otro que va a estar convocado por la selección, como lo decía Ángel Elián, Hugo Adrián Benítez, de gran presente también. El killer que tiene el equipo tricolor cuando viene otra lluvia importante aquí en Barrio Obrero. Y creo que lo vamos a vivir durante todo este primer tiempo, al menos de esta manera. Por el lado del 2 de mayo, lo que ya hablábamos de este equipo, de fallar en casa ante Libertad, no hizo mal partido, pero tampoco fue un equipo de mucha productividad arriba y tuvo fallos garrafales que le costaron ese partido para perder la punta. Pero aquí se presenta de vuelta, línea de cuatro atrás, con el Beto Espíndola a la derecha, con Castro a la izquierda, con Ramírez y Sosa como centrales, en el arco Rossi. Los dos volantes que vienen jugando últimamente, Oscar Romero, Marcos Vampeta Gómez. Aparece Moya de titular en este equipo, al igual que Portillo, para que sean los extremos. El enganche va a ser Alexis Fariña, para que le dé esa cuota de fútbol que le faltó al 2 de mayo la fecha pasada, jugando de local. Y arriba va a jugar Silvero, va a jugar con el reglamento hoy el técnico Eduardo Ledesma, pero de igual manera, 2 de mayo sabe que ganando recupera la punta, al menos transitoriamente. Pero es el objetivo del equipo norteño. Se viene algo lindo quizás aquí en el Arsenio Rico con el arbitraje de David Ojeda. Esperamos buen fútbol. Ya se viene a continuación con Ángel Elian en los relatos.
0: Comentó Fabi, lo presentó.
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0: Lluvia en Barrio Obrero. Se viene el partidazo de la fecha número 11 del Clausura 2026. David Ojeda a cargo de este partido en el VAR. Carlos Figueredo, que se muevan. Dice el árbitro principal de la espera del pitido inicial. Están ansiosos los jugadores. Está para tocar el equipo tricolor con José Colmán a la cabeza en el círculo central. Está teniendo problemas con su intercomunicador. Uno de los árbitros móvil, Amaro V6, Néstor Beltrán.
7: Sí, ahí está David Ojeda haciendo el control correspondiente.
2: Los dos líneas.
7: Con el cuarto.
0: Nuestro Víctor Salinas, ¿eh? Saludos para el querido Víctor.
7: Sí, está ahí trabajando, bueno, el Melli.
2: Sí. Está tratando el Melli de solucionar. Un línea ya está, tiene todo ok, ya va hacia su zona. Y ahora falta la otra línea.
0: Sí, señor.
7: Ahí están los dos.
0: El Melli de la gran jugada. Hugo también por ahí viene. Todo listo para el arranque del partido con lluvia de por medio. Y esperemos que lluvia de goles, porque siempre esperamos más de uno. Y más en este partidazo en el que los dos equipos irán para adelante. José Colmán, el número 10 para tocar. Esta pelota está al público de Nacional. Y lo vas a vivir aquí por la Roca en Pop 95.5. Y Andutí 1020 AM también, el mejor equipo deportivo del país. 350 personas en el chat de YouTube pendiente. El hincha de Olimpia, el hincha de Cerro, el hincha de Libertad. También este partido entre Nacional y el Sportivo 2 de mayo. Salud para Dimensión, para Juan Chigamarra, para Puro Chetno, para Fercho Guerrero. Todo listo, David. todo listo, David. Josué Colmán para tocar esa pelota. Va el árbitro a controlar una de las redes también,
2: no,
0: Fabio.
2: Es que en línea no tuvo tiempo de hacer eso porque le estaban arreglando. Pero yo no quiero mandar al frente a nuestro compañero también. Pero se atrasa un poquito el partido, ¿verdad?
0: Con razón no arranco.
2: No, mira, qué malos son.
0: Sí,
2: Víctor y Alberto.
0: Víctor
2: y Alberto. Fabio Fea dice por los Messi.
0: Con su compañero de trabajo, ¿no?
2: Capaz que escapa a ellos también la situación, qué sé yo. Pero ahora sí, ahora va a empezar el partido.
0: Totalmente. José Colmán, el número 10 del equipo de Bernay, que volvió a Barrio Obrero, no a Cerro. A Nacional a reinventarse. Todo listo, David. Todo listo, David. Mira su reloj. Están los jugadores que quieren que arranque el partido. La lluvia se hace presente. Qué lindo era jugar en el barrio. Con lluvia de por medio, toca el equipo tricolor. Y ya, ahora imagínense, ya juega en Nacional 2 de mayo, la fecha 11 del clausura.
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0: Alexis Fariñas toca bien esa pelota para Moya, que desborda por derecha. Portillo, que desbordaba, fueron a saludar justamente a Víctor René en la previa de este partido, saliendo por izquierda Vargas. Ahora Sebastián toma la lanza, avanza el equipo Nacional. Va bajando de cabeza Hugo Adrián Benítez por izquierda. Está para atacar el espacio Hugo Iván Valdés. Lindo pase para Hugo. Se mete por el medio Mesa. Cruza Hugo Adrián al medio. Saca Fariña. Rebote para Sosa. Quita y sale. Arrasa el piso con el Beto Espínola. El lateral derecho. Se va juntando con Oscar Romero, que se la va entregando para que salga por izquierda Vargas. Se junta con el Pica, que retrocede para Gastón Benítez. Se le va larga esa pelota. Vamos a ver. Se evita el corner kick. Sí, finalmente sale Nacional.
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0: 849-55-000, reporte de sintonía con toda la gente que se suma a través del WhatsApp, a través del YouTube a este partidazo. Ataque Iván Valdés, parando esa pelota Mesa, no podía. Control y contra de Vampeta Gómez, ahora va recuperando bien el pique a Lucena, abriendo para Carlos Paraguarí, Espínola hacia atrás para Melgarejo, el ex reporteño que se va juntando con el Kili, lo exige con el pase, casi regala un córner Nacional. El paraguayo Real que controla, sale por derecha, frente a la preferencia, bajando de cabeza Carlos Paraguarí, aguanta la marca Mesa, el medio tranca y gana bien Fariña. El rebote es de Nacional, buscando la contra con Iván Valdés, que decide ir para su campo. Por derecha pide Vargas, pero sale Iván.
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0: Cuando la lluvia está creciendo en intensidad y cuando ataca el tricolor con Hugo Adrián, que mete un taco, el hombre de selección para Iván Valdés le pega al arco y va. ¡Gol! ¡Gol! ¡De Nacional! Llegó la lluvia de gol en el Arsenio Erico Iván, el terrible, con un golazo. Taco del hombre de selección, Hugo Adrián Benítez, y un pase magistral. Paró esa pelota, no dudó. Un tiro rastrero que vence al arquero Rossi. Rosas para Iván Valdés. Lo festeja el público tricolor, el club del gran Arsenio Rico, el subcampeón de América, el equipo con nombre y apellido en Barrio Obrero. Nacional quiere seguir escalando. Nacional quiere el título del clausura con un golazo desde fuera del área de Iván Valdés, el terrible. El tricolor le gana 1-0 al 2 de mayo.
8: Nacional querido, es tu hinchada que te brinda su calor.
0: Fabio Martí.
2: Qué rápido pone las cosas a su favor el equipo tricolor. En una de las primeras cargas, donde parecía que todavía se movían las piezas para ver cómo estaba uno y otro equipo. Pero qué cambio de decisión de parte de Hugo Adrián. Ese taco hace que se anime también Hugo Iván Valdés para contagiar al equipo con esta posibilidad brillante que termina recibiendo para poder sacar ese disparo bien esquinado, imposible para Rossi. Y llega este gol de Nacional, tempranero, madrugador, para que así la Academia ya alcance el 2 de mayo. Que ponga una situación de alerta a Libertad, porque lo está siguiendo también ahí nomás la Academia, aquí en el Arsenio Rico. rápidamente se pone arriba en el marcador.
0: El primero del Trico.
3: A los 2 minutos. Primera etapa, Ángel.
1: Y este es el gol 156 del torneo Clausura temporada 2026. El cuarto en el semestre para Iván Valdés. Su gol número 13 con la camiseta de Nacional.
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0: Huele sangre y quiere más ataque Nacional. Fabricio Jara pisa el área. Lo desplaza con el cuerpo. Marcos Vampeta Gómez arregó con todo el equipo tricolor. Un relámpago aquí en Barrio Obrero. Corner kick. ¿O será saque de arco finalmente? Para mí que era saque de arco. No tocó esa pelota el futbolista de 2 de mayo, dice David Ojeda. Saque de arco con 3 leones para el 2. ¿O será corner? ¿Qué es lo que cobra David Ojeda finalmente,
2: y
0: Fabio?
2: Es lo que muchas veces decimos. Cuando el árbitro duda, es mejor que cobre corner. Y si no es corner, le van a corregir. Pero se ve que no se equivocó el árbitro. Es corner.
0: Creo que lo corrigieron porque primero dio saque de arco David Ojeda y después le hacen la seña. Justamente por eso se quejaba el público de Nacional. Corner kick. Será con la postala para el equipo tricolor que ya comenzó ganando. Crece la intensidad de la lluvia de goles que avizona en la visera. Centro de Colmán, segundo palo, quien cabecea. No saca la defensa, remate de Paraborí. Mesa en el área. ¡Ay! Un tiro que va pegando en Moya. Contra para el equipo del Gallo Norteño, saliendo ahora con Moya. Taco se frena, se le acaba la cancha. Lateral, zona derecha. En ataque será para el equipo de Víctor Renay. Con todo la lluvia. Móvil Amra V6, Néstor Beltrán.
7: Y la gente que viene buscando un resguardo aquí porque se vino con todo hasta el momento en la cancha respondiendo.
0: Perfecto, pero esto es realmente intenso, ¿eh? La fuerza de la lluvia y el pase del pique al medio, se mete Iván Valdés al área, ataco, está Hugo Adrián. Quita bien esa pelota, el Beto Espino la saliendo. El equipo del Gallo Norteño buscando la réplica Melgarejo. No tiene otra opción que quitarla por un costado frente al banquillo de Bernay, que abre los ojos porque la lluvia realmente está creciendo. Esperemos que no complique el trámite del partido lateral en su terreno. Será para el Gallo Norteño en 4 minutos, Lucho.
3: Y ando tiro, campo, papi, el tiempo de juego ahora 6 minutos. Primera etapa, el marcador Energy Combustible. De calidad al precio que se indica. Ángel.
0: 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Que ataca Fariña, que pisa el área al centro, al medio. Estaba para atropellar. Cerca Oscar Romero insistiendo. Castro ahora con la pelota. Balón para Moya. Matías se va juntando con Fariña. La devolución de primera del ex Cerro Porteño. Moya que transporta, se arriba por izquierda, pegado a la raya. Apareciendo Marcos Gómez ahora levantando el pase. Fariña controla en 2 tiempos y encara Fariña. Va hasta el fondo a ver un centro con la zurda que va rebotando en el pica Lucena. Lateral un hombre. En ataque banda izquierda será en ataque para el equipo de Naranja. Hoy Nacional madrugando al gallo. Sí, señor. Escuchó bien el equipo de Víctor Renay que arrancó con todo con un tiro. Raso, golazo de Iván Valdés para la victoria parcial del Trico. Lateral en ataque para 2 de mayo. Finalmente corner. Sí, señor. Corner kick. Será con apostala para el 2.
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0: Moya vendrá con este centro y sube los matungos del equipo naranja. Por derecha esperando el Beto Espino. La cerca Sosa también para cabecear el juvenil Freddy Silveno. Cerca está para marcar en el primer palo saliendo el equipo tricolor. Balón para Oscar Romero. Amaga levantar un centro. Se va juntando con Moya. Centro a media altura. Quita Hugo Adrián. Vestido de defensor. Sale el equipo tricolor. Entren al YouTube. Mi querido Fabio Martín. Tenemos chipa. Tenemos cocido acá. Impresionante esto, Fabio, en esta transmisión.
2: Gentileza del Club Nacional. Aquí me dice nuestro amigo, ¿cómo te llamas? Hernán Velázquez. Un saludo a Hernán Velázquez que nos trae el cocidito. El cocidito.
0: Qué grande. Saludos para el presidente Enrique Sánchez, para Ariel Aranda, todo el equipo de prensa. Gentileza del Club Nacional. Acá. Entren al YouTube y vean esto.
2: Ahí está.
0: Tremendo. Fíjense lo que es. Qué grande. Para Ñembucú, Pilar, entonces el saludo, el cochillito, la chispa. Acá también en la cabina, Fabio Martín. Qué ricos nos sentimos con esta lluvia de fondo.
2: No, espectacular, muy bien atendido. Gracias a la directiva nacional, a su presidente, Enrique Sánchez, a todos. Estamos muy bien cuidados.
0: Sí, señor. Banda derecha. Ya me cuenta Néstor Beltrán. Le vamos a invitar también la chipa al querido Néstor. Lateral, zona derecha de la cancha. Será en campo rival para Borí Espínola. Lo va a hacer con Onofre.
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0: Fariña que intenta escapar pegado a la raya. Y ojo que ya se ven los espejos de agua que me imagino también estuvieron durante esta tarde cuando tuvimos la lluvia intensa. En gran parte de la capital entre las 2 y las 4 de la tarde. Contragolpea Fariña, parando bien esa pelota, cambiando de frente hacia la derecha. El Beto Pinola que está para controlar la lluvia que va parando el esférico. Ahora sube el Beto, calle Antequera, sector plateísta del Arsenio Rico, saliendo el Beto. Hacia atrás el pase para Sosa, el central, que va jugando para su arquero Rossi. ¿Qué tal la lluvia? Ya empieza a afectar el terreno. Móvil Abra V6, Néstor Beltrán.
7: Veo que la parte más afectada es donde defiende actualmente Nacional y también ya me llegó la chipa.
0: Sí, señor, perfecto, Néstor. Pisando esa pelota Silvero, va ante la marca de Hugo Adrián. La pelota en el charco. Vamos a ver quién se la lleva. Romero que presiona, va y choca contra Melgarejo. Falta de Rodrigo, dice el árbitro Fabio. ¿No fue él el que buscó el contacto, Fabio Martín?
2: Sí, propuso el contacto. Y no se puede desintegrar, no puede desaparecer de ahí, ¿verdad? No es un espectro. El hombre Nacional Melgarejo tuvo que chocarlo. No hubo una intención del jugador Nacional, pero es un tiro libre peligroso. Tiene armas importantes en ese sentido, 2 de mayo, para buscar el empate.
0: La pelota recostada hacia la izquierda, 3/4 de cancha, 2 metros del arco que defiende el Kili Rojas. Arco norte, tiro libre en ataque para el 2.
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0: 12 en la ciudad para la ejecución. Queda solo finalmente Moya, le va a pegar. Va el tiro, remata el arco. Al Kili, en 2 tiempos controlando esa pelota, que ya está resbalosa. En 2 tiempos tuvo que controlar el Killing. Tiro aparentemente fácil. Saque largo de Rojas ahora para que corra Iván Valdés. Mete un taco, quiere un autopase. Se frena la pelota en medio del charco lateral. Zona diestra del campo de juego. En ataque será para el Trico, que respira. ¿En cuántos minutos, Lucho?
3: Miando tiro campo papi. El tiempo de juego, 10 minutos. Primera etapa, el marcador Energy. Combustible de calidad al precio justo, indica Ángel. 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
0: Que Nacional llegaron a 0 con el golazo de Iván Valdés. Ataca para Guarí. El centro desde la derecha, el segundo palo, pelea Hugo Adrián. Cabecera del área, semicírculo, Hugo Benítez que salta. Rebote para Vargas. Sebastián que encara la marca de Portillo. Va hasta el fondo Vargas, lo presionan. Insiste el número 29, quitando esa pelota finalmente Tobías Portillo lateral. Será en el sector izquierdo de la cancha, pegado al banderín del córner. En ese tándem zurdo lo va a hacer Vargas. Ahora va a ser un centro directamente al área, porque saben que la pelota y el campo está pesadísimo con esta lluvia. Lateral Onofre directamente al área. Vargas toma carrera en su centro, buscando a Hugo Adrián. Sale Rossi sin dar rebote. Casa bien esa pelota y se rearma el 2.
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0: A ver si vamos haciendo apoyos también de los espejos de agua que tenemos en la cancha ahí con el ultra zoom del celular de Néstor Beltrán para pasarlos y para que la gente tenga como referencia cómo están ciertos sectores del campo de juego, porque cada vez la lluvia no se detiene y el campo cada vez más pesado. Sale con la pelota Sosa, el capitán mira campo enemigo y ahora sí hay dificultad para salir. El Beto que juega a ras del piso, apareciendo Romero en la media cancha, cruzando el Ecuador. Pase para que corra por derecha Portillo en la cobertura, a tiempo de Gastón Benítez que va saliendo con el Kili Rojas, que no quiere complicaciones, levantando esa pelota el hombre de selección. El rebote es de Nacional, pivoteando muy bien ahora Adrián Benítez. Balón para el Pica, que la tiene que reventar, y ahora sí, pura pelota dividida. Fabio Martín, nada de toquecitos, ya me contás, porque ataca César Ramírez, el homónimo del Tigre, tocando y esa pelota se estaciona en 3/4 de cancha del campo del equipo tricolor, Fabio.
2: Y empiezan a darse las dificultades, sí, el balón ya no circula con normalidad, se frena en algunos sectores con los espejos de agua, se está desnaturalizando el partido, y esto va más en contra del 2, que es el que tiene que reaccionar y buscar la igualdad. Nacional ya hizo el gol, ya hizo ese trabajo más dificultoso tal vez, y a partir de ahora jugar como puede el equipo del 2 de mayo para buscar el empate.
0: Saque de arco con 3 leones será para el Kili.
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1: Y la gente que va haciendo reporte de sintonía en estos momentos, ya 420 personas. El saludo para Ana Juanes, que dice Yaú, la cocidito Ángel dice hola, dice también Sadi Camila, aparece en el chat de la gran jugada. Miguel Romero que dice, si ganan Cerro y gana Olimpia, se va a comprimir la tabla de posiciones. Dice también el oyente ahí, hola mi amor, feliz noche. Dice también Leticia, el saludo para Ángel Elian. Y dice también Gina, si se confirma esta victoria Nacional, querido, lo baja directamente al 2 de mayo de la pelea por el clausura y también lo baja en el acumulativo. Factos, dice Gina, factos también.
0: Impresionante Fabio Martín con el cochillito, ya un sorbito de Fabio cuando ataca el equipo tricolor. Parando viene esa pelota y atacando Colmán, se mete al área. Pasa el de uno, pasa del segundo, Colmán pasa filtrado. Iván Valdés, un doblete o no, Iván. Picaba mano a mano contra el arquero Rossi, no midió bien esa pelota, estaba de espaldas a la jugada. Como limpió Colmán y otra vez llega Nacional, Fabio.
2: Es que tenemos que decir que el sector donde está el área del 2 de mayo está impecable todavía la cancha, entonces puede circular la pelota, puedes hacer algunos toques, no así donde está defendiendo el equipo local y tiene que atacar el 2 de mayo. Ahí ya la cancha está dañada, y no puede normalizarse el juego en esa zona cuando el 2 de mayo pasa al campo adversario.
0: Comentó Fabi, lo presentó.
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0: Torrencial, fuertísimo aquí en Barrio Obrero, tremendo. Cómo está lloviendo, atacando el equipo del Gallo, Taco del Beto. Sube por derecha y se mete ahora Portillo, pisa el área. A ver cómo levanta el centro Silvero, engancha y es pelota al área, no. Envía el segundo palo, Fariña, mete el físico. Rebote para Romero, le pega. Balón que va rebotando en la defensa, tricolor. Contra con José Colmán, ahora para esa pelota, el 10 va tocando por derecha. A ver si se engancha esa pelota, no. No se estaciona finalmente en un charco y es lateral. Será en campo enemigo para el Gallo Norteño. A ver, Fabio Martín, para toda la gente del YouTube. Un sorbo al cocidito, la chipa seguramente se comerá en el entretiempo. Cuando tengamos más tiempito. Ahí, Fabio Martín.
2: Bien calentito el cocidito.
0: Al cocidito. ¿Cuántos grados ahora tenemos, mi querido Iván Mudado?
1: 22 grados en estos momentos la temperatura.
0: No mucho frío, pero está lloviendo, así que estira al piso. Paraguay Espínola se toma del tobillo. Pausa en el fútbol y será molestado Castro en el equipo del Gallo Norteño. Tarjeta amarilla para el lateral izquierdo. Salida para el trico.
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0: Marcamos el tiempo de juego.
3: Ñanduti, Rocampo Papi, el tiempo de juego, 15 minutos. Primera etapa, el marcador Energy. Combustible de calidad al precio que usted indica, Ángel.
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0: Que este partido ya lo gana el equipo de Víctor Bernay con el golazo de Hugo Iván Valdés en el arranque nada más del partido para reventar esa pelota en su terreno. Rodrigo Melgarejo mira el área contraria, nada de toquecitos, pelota larga de Rodrigo, va parando Iván Valdés, ahora se busca ahora el pase con su compañero por izquierda, está Vargas pidiendo, cortando el Gallo Norteño, recuperando el pica Lucena que la devuelve al área, picando al vacío Hugo Adrián, Merite que quería increpar al arquero Rossi, va quitando Rossi esa pelota que no, ya no bota, en los espejos de agua se queda estacionada ante el mínimo rechazo en esta zona del partido, Fabio Martín.
2: Pero lo bueno es que paró la lluvia torrencial. Ahora ya es una llovizna y esto puede hacer que el gramado tenga la posibilidad de tener esa cuestión que tiene que ver justamente con el regadío automático en ese sentido para que pueda evacuar el agua. Me imagino que esto lo va a hacer rápido porque estamos hablando de una pista que es buena desde el punto de vista que está adecuado a los nuevos tiempos.
0: Recuperando Moya y atacando el Gallo Norteño, cambio de frente, por derecha desbordando el Beto Medía, rebote para José Colmán frente a la visera, parando viene esa pelota en campo de Nacional, José Colmán quiere pasar, tranca y pierde contra Moya que la tiene en campo enemigo. Moya se envalentona con la pelota, se engolosina, pierde el balón que está resbaladizo lateral, zona derecha de la cancha frente a la visera, será para el trico en su terreno.
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0: Ataca Hugo Adrián, se la lleva con el físico y después cae al charco directamente el liteño, quitando la defensa del equipo del Gallo Norteño al piso. Otro hombre, está resbaladiza la cancha. Es una pista de patinaje, resbalones consecutivos. A continuación se toma de la zona de la cadera Rodrigo Melgarejo. A continuación, qué resbaladizo el terreno. Móvil Amaro V6, Néstor.
7: Sí, correcto, ahí está el 22, toca una parte lumbar sentido, pero se está recuperando de a poco Melgarejo.
0: Reventando el Kili al área contraria, peleando Hugo Adriana, ante la marca del defensor Sosa que va quitando, Marcos Gómez reventando, busca la contra Silvero, rebote para el Kili, que sale fuera de su jardín, epa, se queda esa pelota, presiona alto, el Gallo Norteño y revienta el Kili Rojas, casi complica Nacional, el estado de su propio campo de juego, se quedó en un charco, y casi llega Silvero, Fabio.
2: Sí, pero no se avivó Silvero, por algo es todavía un hombre sin experiencia, un chico que estaba empezando, porque si no picaba con todo, él tenía que entender que la pelota podía frenar en cualquier momento, y fue lo que pasó.
0: Ataca Ramírez, va limpiando el camino, pasa al medio para Marcos Gómez, puntea y recupera a Hugo Adrián y ataca Benítez, mano a mano contra Sosa, autopasa y será un golazo de Hugo Adrián, se mete al área, Rossi va quitando por un costado, recuperó, ganó, gambeteó, y el arquero estaba atento, si no estaba el segundo del trico con el liteño, Fabio.
2: Buena jugada porque apareció Hugo Adrián para pellizcarle el balón a Gómez, a Vampeta. Y después inició una contra donde Rossi estuvo muy atento.
0: Insistiendo el equipo de Bernay al piso, Melgarejo quiere rechazar la pelota que no logra abandonar los tres cuartos de cancha del Gallo Norteño. Desbordando por derecha, ahora Hugo Benítez pegado al banderín del córner. Por zona derecha, Hugo Adrián aguanta la marca de César Benítez y será lateral en ofensiva para el equipo de Bernay. Banda derecha en ataque con Onofre.
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0: Ya voy con el chat de YouTube a full, la gente escribiendo, más de 400 personas liderando en streaming, el mejor equipo deportivo del país. Lateral al área de Paraguarí, cabecea Colmán, rebote para el pica Lucena, como levanta el centro, enganche con la zurda rica, vale, envió el segundo palo, nadie cierra, está llegando el equipo tricolor cerca del segundo. Y es que el área del Gallo Norteño, Fabio, es la zona quizás menos congestionada de la cancha.
2: Claro, está muy bien. Y hay que ver cómo va actuando. Por eso te hablaba del tema del drenaje, cómo va trabajando. Ya la lluvia no es torrencial. Y con esto tenemos asegurado el partido, al menos todo este primer tiempo.
0: Sale Castro y Fariña recibe una falta en la banda izquierda, cerca del banco de suplentes de Bernay. Será amonestado Josué Colmán. Salida para el 2.
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1: Y la gente que va haciendo reporte de sintonía, Ángel, a través del 0984-955-000. El saludo para el camionero, está en plena ruta, terminación 752, escuchando la 95.5. El saludo para Belén, que te manda saludos. Saludos, dice, ya le di like. Ángel, dice también, el oyente con terminación 172. Fabio, ¿te acordás cuando Wilson te dijo que no le metas ni como puntero al 2 de mayo? ¿Podés darle la razón, por favor, Ángel? Hacele acordar, dice también el oyente aquí en el WhatsApp de la Rock and Pop, en sintonía, trancado en la avenida Ñuguazú. El tránsito a full, dice, escuchando la 95.5. El saludo para César Ángel.
0: Sí, señor, y mis amigos personales, los conductores de plataforma también, que están a full trabajando con esta lluvia. Un poco más carito el Uber, el Bol, a pagar a los muchachos, que los conductores también dejan mucho y sacrifican mucho. Hasta que Iván Valdés va limpiando el camino, sube por derecha para Guarí, el pase para Carlos Espínola, a ver cómo levanta el centro, se le queda la pelota en un charco de agua, se mete al área para Guarí, pase filtrado para Josué, le pega al arco, centro, segundo palo, y por poquito no alcanza a cerrar. En el segundo caño desbordaba Iván Valdés, que buscaba su doblete, y Barria se relamía en el segundo palo, Fabio.
2: Para mí Josué Colmán buscó arco, por eso esa pelota parecía que se podía meter, pero sin embargo se fue abriendo en esa posibilidad, que fue muy difícil porque era muy potente ese remate del 10 de Nacional.
0: El pica ataca, quiere la pared con Colmán, ahora no podía haber recuperado el Gallo Norteño, contra con Moya, pone bien el físico, el pica Lucena, insiste el hombre del Gallo Norteño, abriendo por derecha, el que aparece es Portillo, y tocando por abajo, la pelota estacionada, beneficia al equipo tricolor, que puede sacar el rebote para el Beto Espino en la calle Antequera, banda derecha, sale el equipo del Gallo Norteño.
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0: El ataque del 2 que surge a partir de un taco de Fariña y la recuperación de Colmán. En segunda instancia, pase de 3 dedos para que pique Hugo Adrián. Y está el gol de Liteño. No se mete al área. Pide Iván. Valdés ataca a Hugo Adrián. Centro para Iván. Para el festejo tricolor, así suena su hinchada, que quiere pelear en lo más alto del clausura. Condujo Hugo Adrián Benítez, mismo asistente, mismo futbolista que marca el gol. El pase de Liteño perfecto, ras del piso, y para conectar, para mandarla a guardar, para la lluvia de goles en la visera del equipo tricolor. Hugo Iván Valdés, que está terrible, que está en su prime. El equipo con nombre y apellido, Nacional querido, y el apellido del gol es Valdés, es un relámpago aquí en Barrio Obrero. Nacional, una tormenta que no afloja, marca el segundo, madruga al propio daño por Hugo Iván Valdés. Nacional 2, 2 de mayo 0.
8: Nacional querido, es tu hinchada que te brinda su calor.
0: Fabio Martín.
2: Y Nacional, letal a la hora de proponer la contra, con espacios, con una cancha que está favorable para este equipo, no así para el 2 de mayo. Porque, sin dudas, dentro de las dificultades que tiene el partido, que es para los dos, el que aprovecha mejor las situaciones para tener sintonía en el juego es Nacional. Pase largo para que Hugo Adrián esté habilitado a la derecha. Y después levantó la cabeza de muy buena forma para que del otro lado aparezca Hugo Iván Valdés. Los Hugo y la potencia ofensiva del tricolor para que de esta manera no llegue el segundo. Disfrutando en la lluvia. Cuando niños, ¿quién no quería jugar en la lluvia? Y aquí Nacional se divierte con los dos goles de Valdés para esta victoria clara. Ante el 2 de mayo se pone ahí nomás de libertad. El equipo Albo va por la punta.
0: El segundo del trico.
3: A los 22 minutos. Primera etapa, Ángel.
1: Y es el gol 150 del torneo. Clausura el quinto en el semestre para Hugo Iván Valdés. Su gol número 14 con la camiseta de Nacional.
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0: Señor, ¿cómo está envalentonado el equipo tricolor atacando a Hugo Adriana? Otro pase para Hugo Benítez, que está jugando un partidazo tras conocerse la noticia de su convocatoria a la selección paraguaya. Dos asistencias, una de taco y un pase perfecto para Iván Valdés. La pelota estacionada en el lateral derecho del equipo tricolor atacando por ese sector. Fariña abre la cancha, controla ahora y atacando va también Silvero. Se le queda el balón, puntada hacia atrás. Gracias, dice el pica. Se rearma el equipo tricolor y ataca, busca el tercero el trico. Va por izquierda Iván Valdés, por derecha Hugo Adriana. El pica Lucena se junta con Hugo Benítez ante la marca de César Ramírez. Amaga Hugo Benítez, mete la pausa y ataca Colmán. Cambia de frente, sube Vargas, despeja medias de Ramírez. Insiste Iván Valdés ahora. Balón que va controlando y por el sector izquierdo atacando. Ahora Vargas, Sebastián se va juntando con Iván. Pero de al área el equipo tricolor. Cambia de frente, se la banda derecha por la banda derecha. Va recibiendo por ese tándem. Paraguarí que filtra el pase. Ahí se le queda esa pelota en un charco. Quería el tercero y sale el 2 de mayo.
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0: si Iván Valdés entra al segundo palo. Sosa que rechaza, insiste Jara en el rebote. Fabricio no podía, el que sí puedes. Vargas ahora controlando. Y Nacional el tercero buscando. Va entregando la mano Vargas, pero en el rebote. Gracias, dice el equipo tricolor, que gana un saque de banda en ataque. Palmas de todo el público nacionalófilo. ¿Cómo reaccionó al segundo gol el público de Nacional? ¿Cómo está la visera? ¿Qué palpas en tu sector? Móvil Amra V6, Néstor Beltrán.
7: Pues disfrutando de este momento dulce en la academia con cada gol y con cada jugada de su referente, Hugo Adrián Benítez, que está en modo prime total.
0: Sí, señor, el depredador, el iteño, dos asistencias, puntuando fácilmente en las aplicaciones de estadísticas. Un 8.5 con dos asistencias, ni hablar. Iván Valdés, y ahora contame qué dice la gente a través del WhatsApp y a través del YouTube. Ya me contás porque busca el tercero el trico. Atacando Güeles Agri, quiere más. Es el tiburón del equipo de Bernay. Contragolpe del gallo norteño con Castro a la cabeza. Vamos a ver si no se le queda la pelota. Y efectivamente, se le queda el balón al equipo del 2 de mayo, que en este primer tiempo es el más perjudicado por el terreno, Fabio.
2: Bueno, no sé qué está pasando con Moya. No sé si es una cuestión de actitud o está lesionado. Pero no mete. Hay una diferencia, más allá del estado de la cancha, que es para los dos. Una diferencia de actitud notable a favor de Nacional, que está jugando con determinación, peleando todas las pelotas, las divididas. Un irreconocible 2 de mayo hoy en este partido.
0: Marcamos en breve el tiempo de juego, pero antes, contame qué dice la gente a través de YouTube y del WhatsApp, Iván.
1: 460 personas en estos momentos, la gran jugada, YouTube en vivo, liderando el mejor equipo deportivo del país. El saludo para Fernando Segovia. Chau, chau, 2 de mayo. Wilson siempre tuvo la razón. El iteño que sí, dice también Francisco Rotela. Cortemos el calendario, por favor. Chau, 2 de mayo. Mañana pierde Libertad, el domingo gana Olimpia, dice también Juan Cabrera. La gente que se va aprendiendo en el YouTube. 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
0: Epa, se toma del botín del tobillo izquierdo, digo bien, César Ramírez. Ahora vamos a ver si puede continuar. Muy sentido frente al banquillo de Bernay, el número 6 del Sportivo 2 de Mayo. Pausa en el fútbol. Será salida para el equipo del Gallo o lateral. Finalmente no cobra la falta. David Ojeda, lateral, zona derecha, frente al banco de suplentes de Víctor Bernay, frente a la visera. Lo va a hacer Carlos Espínola, pero ahí pausa porque está sentido Ramírez.
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0: Cambia de frente Fabricio Jara y ataca Vargas, a ver si levanta el centro, le pega al arco Vargas, segundo palo, el tiro a la bolsa de Rossi que no da rebote, destapado por izquierda apareció Vargas, está encontrando los espacios el equipo tricolor cerca del tercero. Y el comentario de Fabio Martín en este partido, gracias a
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2: Y Nacional está siendo muy superior en el juego, lo que estábamos hablando del carácter que pone la cancha, de no dejar por perdida una sola pelota. Y van al ataque, está sediento, quiere más goles Nacional. Este 2 de mayo no encuentra su mejor versión, está deambulando en cancha y sobre todo no le favorece el estado del campo de juego porque quiere jugar al toque, al ras y no sale, no tiene un plan B el equipo de Ledesma.
0: Cambio de frente de Ramírez al segundo palo, atropella Silvero, el paraguayo Real, abrazando esa pelota del Kili Rojas que se arroja en su área, se resbala en el charco, sale el equipo tricolor.
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0: Fariña, ras del piso, jugando con Silvero que intenta encarar. El pase para Marcos Gómez, ahora por derecha. No está nadie. ¿Dónde está el lateral? El Beto se cierra hacia el medio. Buscaba opción de pase, no la encontró Gómez y recupera alto Nacional. Corre por derecha y Iván Valdés al medio, la habilitación. Hugo Adrián que toca de primera, le sale todo a Liteño. Avanza por derecha, ahora Mesa, Leandro con el control. Va por el medio metiéndose Colmán, a ver si lo ve. Pase para Josué, cabecera del área. Busca el tercero, el trico, centro de Josué. Ni centro ni remate al arco. Mala resolución de Colmán que se resbaló en su intento. Va a parar casi hacia el supermercado esa pelota. Saque de arco será para Nico Rossi con Three Lions.
3: 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Ñandu, Tirro, Campo Papio, el tiempo de juego, 30 minutos. Primera etapa, el marcador Energy. 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
0: Que este partido lo está ganando el equipo tricolor por 2-0. Iván el terrible, Iván Valdés, el doblete para el equipo de Bernay, que apareció con todo en este primer tiempo. Se frota las manos el equipo de Bernay, los truenos en Barrio Obrero, atacando el equipo de 2 de mayo. Ahora busca el descuento, a ver si hay partido. Lo hicieron, será goleada quizás. Quitando esa pelota Vargas, rebota para Portillo. Romero que levanta el centro, al segundo palo, salta Moya. Quita esa pelota para Guarín, justo al más chiquito le tiran un centro. En el rebote igual, insiste el número 27, pegado a la banda izquierda. Está para recibir Castro, quiere meter un pase, se queda estancada la pelota en la media cancha. Ramírez levanta el envío al segundo palo, quita la defensa, rebote en el semicírculo para Jara que sale con Mesa.
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0: 849-55000, la gente a través del WhatsApp. Mucha fuerza a los amigos conductores de plataforma que están a full, seguramente siguiendo el partido. Los guardias de seguridad, los amigos del turno noche, Escuela Pijaré, que siempre están en sintonía también. Y mi querido, mi amigo personal, Franquito Grill, escuchando la transmisión para el quincho del rock, preparándose Franquito con Federico, con Marlí, con el querido Ale Cáceres. Esta noche, el QDR, el quincho del rock.
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0: El Kili Rojas quiso salir jugando regalo lateral, Fabio Martín.
2: Bueno, se arriesgó bastante, cerrado no sacó bien. Y justo que va a ser convocado, te decía, bueno, el micrófono, ahora que va a ser convocado, falta que él no tenga uno de esos errores que algunas veces tiene, queriendo confiarse demasiado al arquero de Nacional, que tiene mucha experiencia, pero el suelo, el campo, le puede jugar una mala pasada.
11: Ataca el Beto por derecha, se le queda esa pelota, insistiendo el número 23, ahora gira sobre su eje, mete un pase corto, va recibiendo bien Romero, quiere juntar pases Nacional, va cortando el equipo tricolor, ahora avanza por derecha, habilitación para José Colmán y este sube, corriendo, galopando, transporta el número 10 del equipo tricolor, pica Iván Valdés, pica Hugo Adriana, pase para Liteño, desborda por la derecha, se entra desde el piso, y por poquito no llega Iván Valdés, un buscapié metido por el número 9, Fabio Martínez, que estuvo a centímetros de conectar, Iván tocaba y era gol, Fabio.
2: Cómo se mueve, cómo le da muchas opciones, un abanico en realidad de posibilidades al jugador que tiene la pelota, Hugo Adrián Benítez, porque era darle el pase al vacío o que el mismo jugador pueda ir al segundo palo con Hugo Iván. Pero qué bien Hugo Adrián para moverse, para buscar los espacios, trabajando en zona ofensiva.
11: Y qué bien Iván Valdés, le pasa la espalda para Guarí, se mete al área, desborda por derecha, está el tercero, no. Para Guarí levanta el centro, le envío segundo palo, quita el viento. Insistiendo Iván Valdés, ahora saca Fariña medias, rebote para Moya y se arma la contra del gallo norteño. Corriendo el número 27, frente a la visera, pegada a la raya, la pelota que se queda para Guarí que vuelve. Le da tiempo el campo de juego hasta eso, con Paul a favor de Nacional. Lateral, será para el equipo tricolor, sector derecho del campo de juego, con Onofre.
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11: puerta. Busca pie al segundo palo, quien quita. El que recibe va saliendo es Gómez ahora. Control con cara interna, levanta con la zurda y a correr ahora con Silvero bajando de cabeza. Va el balón para Fariña, aguanta Alexis contra la raya. Lateral, zona izquierda del campo de juego, frente al banco de Bernay. Será para Alexis Fariña, ahora que va a jugar con las manos cerca. Está Castro también como opción de pase, que dice la gente a través del YouTube, a través del WhatsApp, con el cosidito de por medio, Fabio Martínez, dándole un sorbito a través del YouTube. Entren al YouTube, un like para toda la gente y el cosidito, Fabio.
2: Ya se están preguntando la gente, no lo puede hacer porque está relatando, pero fíjense en Ángel Elian al terminar el primer tiempo, si tomo no el cosido, vamos a decir Iteño de verdad.
11: No puedo, Fabio, si
2: no, ahora no.
11: Que cuidar la garganta.
2: No, en la pausa, mientras hacemos el comentario, entre tiempo, vamos a ver si tomas.
11: Sí, señor.
2: Ojo con lo que puede pasar. Nuestro Iteño parece que no toma cosido, le digo a los amigos, a los grandes del chat.
11: ¿Sabes qué, Fabio Martínez? ¿Dónde se me complica que es un poco dulce? Yo el cocido tomo sin azúcar. Entonces voy a tener el buen gesto de darle al querido Víctor, aquí nuestro compañero de técnica, el cochidito. Sí, señor, pausa en el fútbol. Otra vez problemas con el intercomunicador móvil Amaro V6, Néstor.
7: Al parecer no es impermeable el intercomunicador de David Ojeda.
11: Sí, señor, nuestro querido Víctor Salinas tratando de salvar las papas. Se va a reanudar el partido. Saque de arco para Rossi.
3: 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Primera etapa, el marcador Energy, combustible de calidad al precio justo, indica Ángel.
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11: Que este partido lo está ganando por 2-0 el equipo tricolor, tocando Mesa, recuperando bien Castro, levanta con la zurda, ataca por izquierda Moya, rechaza la defensa, insistiendo Romero en el rebote, tocando por abajo, y va subiendo ahora Portillo, engancha y le pega, Portillo le da un tiro con la zurda a ras del piso, fácil para el Kili Rojas, que solamente acompaña con la mirada. Y este partido, con la victoria parcial del equipo tricolor por 2-0, como está dejando la tabla de posiciones Iván Bogado.
1: Y la tabla de colocaciones queda de la siguiente manera: Libertad de 22 puntos, el líder del campeonato, 21 puntos para Nacional en la segunda colocación y 21 puntos para el 2 de mayo de Pedro Juan Caballero en la tercera posición.
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11: Y a correr con Hugo Adrián, que pasa, se mete, está el golazo. Hugo Adrián se resbala, pide Iván Valdés, quiere hacerla él, le pega Hugo, remata la espalda del Beto, quiso hacer todo él y acá sí, como le dirían en el fútbol argentino, Fabio Martín, por morfón, Hugo Adrián no marcó el tercero Nacional.
2: Exageró, la primera jugada fantástica, como elude a Sosa, pica la pelota por encima de su humanidad y sale limpiamente, pero después siempre se quiso acomodar para patear él, tenía Valdés, tenía Colmán en el área, pero se le fue la mano en esta ocasión a Hugo Adrián, que trabaja mucho para el equipo, pero esta vez buscó su gol.
11: Sí, señor, pudo haber sido un hat-trick de asistencias para Hugo Adrián. Corner kick para el equipo tricolor, banda izquierda. Le va a pegar esa pelota a José Colmán, tomará carrera. El número 10 del equipo de Víctor Bernay, ahora jugando atrás del piso, recibiendo bien Mesa, tocando para el pique a Lucena, cabecera del área. Devolución de primera del pique y el toque es para Colmán, que levanta el centro, el segundo palo, Sorza. Surge en el fondo, va quitando de cabeza, busca la contra Moya. Se va a pegar a la raya ante la marca de Paraguarí, lo empuja, lo tumba. Al número 23 del equipo de Nacional, falta. Banda derecha fecha será en ataque para el Rico.
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11: Vendrá el centro de Colmán que tomará carrera. Josué, banda derecha, frente a la visera, frente al banquillo de Bernay. Tres cuartos de terreno y es el momento para el tercero del equipo tricolor. Vamos a ver cómo le pega a Josué. Casi 600 personas en el chat de YouTube. Con nosotros ahora en la gran jugada contando Facebook. La fanpage de Bruno Pon. El centro de Colmán cerrado al segundo palo. Sale mal el arquero. Con los puños quitando, insistiendo Jara. Contra ahora con Romero. Va picando. Se mete por izquierda Moya. Valdés. Cerca estaba para surgir, pero Vargas va cortando con el pecho. Saca con la zurda. Se junta con Hugo Adrián. Va pivoteando Hugo Benítez. Pierde contra Marcos Gómez. Y hay falta. El deliteño contra Gómez. Está caído un hombre del tricolor. Móvil amarillo de 6, Néstor.
7: Hugo Iván Valdés acusa un golpe del arquero en su salida. El famoso golpe del arquero que sale con la rodilla arriba.
11: Sí, señor. Vamos a ver si se revisa esta jugada. Está Carlos Figueredo en el bar. Habrá salida desde el fondo para el 2.
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11: ¿Qué dice la gente en el YouTube? ¿Qué dice el chat? ¿Qué dice el WhatsApp? Ya me arrepentí si va abogado porque hay contra para el equipo tricolor. Pica Iván Valdés, pica Hugo Adriana. Pide por izquierda, cambio de frente de Josué. Está el gol de Hugo, se mete Hugo al área. Iván Valdés iba por derecha. Le dio tiempo de volver al veto, Fabio.
2: Sí, porque hizo un cambio de frente y la pelota con el viento se fue frenando. Era la pelota al vacío para Hugo Iván en este mismo sector donde está jugando Josué.
11: Tendrá su revancha Josué porque va capturando ese rebote, levantando el pica Lucena. Ahora quita la defensa. Pase de Fariña y a correr con Moya. Se mete por izquierda. Va a pisar el área o no Moya. Ante la marca de Melgarejo que se va acomodando. Moya se mete en cara hacia afuera. Pasa al medio. Le pega al arco el 2. Romero. Y un tiro con la zurda que va abierto, abierto, muy abierto. Saque de arco para el Kili. Contame qué dice la gente. Y vamos, Gano.

0: Desde Capia, está escuchando a través de la 95.5, soy chofer de plataforma. Dice también Oscar que va haciendo reporte de sintonía. Reiteramos, 500 personas en estos momentos en el YouTube de la Rock and Pop.
1: Ataca Pariña, quería meterse al área, al piso, se resbala, quita ese balón por un costado. El futbolista paraguayo Espínola, lateral, en ataque será para el equipo del Gallo Norteño, banda izquierda con Onofre.
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1: Marcamos el tiempo de juego.
2: Ñanduti, Rock and Pop, el tiempo de juego, 40 minutos. Primera etapa, el marcador Energy, combustible de calidad al precio justo, indica Ángel.
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1: Este partido lo está ganando Nacional por 2-0, doblete de Hugo Iván Valdés, doblete de asistencias para Hugo Benítez en este compromiso. Ataca Mesa, pisa el área, va a presionarlo a Pedro Sosa, que no titubea y rechaza esa pelota, insistiendo Hugo, ahora parando con el empeine, balón que rebota en Fabricio Jara y saliendo desde el fondo, Gastón Benítez levanta con la zurda y sube por derecha Colmán, rebote para Ramírez que repele de cabeza, rebote para Fariña, insiste para Guarí, el pica Lucena que levanta esa pelota del suelo porque hay mucho charco y el 2 de mayo vuelve a capturar ese balón. En segunda instancia, Moya avanza, levanta, pase para Fariña. Alexis que encara la marca de Melgarejo, se rearma y vuelve a tiempo en el Cerro Porteño. La va regalando y ataca Fariña, se le queda, se le estaciona la pelota a Alexis, que es un jugador lírico, Fabio, pero cuando hay que arremangarse, cuando hay que ponerse las botas, le cuesta.
4: Sí, es un jugador muy exquisito ya para este tipo de canchas como la que tenemos hoy. Me imagino que Silvero juega por reglamento y en el segundo tiempo ya no va a aparecer. Le falta mucha fuerza arriba, le faltan otros jugadores que... referente que perdió hoy para este partido el 2 de mayo por su expulsión fuera de la cancha, fue expulsado Matías Fernando Cáceres por protestar. Él ya estaba en la banca en el partido contra Libertad y fue expulsado. ¿Cómo? Era una de esas armas que podía utilizar hoy el técnico si lo ponía en el segundo tiempo.
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1: Sí, Néstor.
5: Como opción están Jorge Sanguina y Tobías Cervera.
1: Perfecto, ataca Nacional a ver si hay un tercer gol antes del final del primer tiempo. Sube por izquierda, Vargas que puede levantar el centro. Cerca con opción de pase Iván Valdés. Mete el turbo Vargas, va hasta el fondo, centro de Sebastián. Segundo palo, cabezazo de Iván Valdés que va abierto finalmente con Mana. Va a capturar ese rebote a ver si se le va o no la cancha. Sí señor, se le acaba el campo de juego, pero volvió a llegar el equipo tricolor con un centro de Vargas que metió el sprint. De repente, gran centro a la carrera. Será lateral en salida para el 2 de mayo, lo va a hacer por izquierda Castro con Onofre.
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1: Veo 500 personas en el chat de YouTube. Saludos para Fer Tupa, para Lucho, para Francisco Rotela, para toda la gente que se conecta. Nos ve aquí en la cabina del Arsenio Rico, sí señor, con la chipa, con Fabio Martí que está con su abrigo, con el cochillito, con toda la gente que va dejando su mensaje en esta noche lluviosa de viernes, Fabio.
4: Si te fijaste en ese grupo de muchachos que están ahí, ¿sabes quiénes son, verdad?
1: ¿Quiénes?
4: Son los integrantes del plantel de reserva de Nacional. ¿Hay reserva después de este partido?
1: Sí, señor. Como suele acontecer aquí en la visera, Fabio Martín, no sé si en otro escenario, pero aquí en cancha de Nacional siempre hay partido de reserva después de este compromiso. Vendrá el centro de Colmán, tomará carrera Josué, brazos cruzados, cintura de Colmán, ahora va el centro de Josué, segundo palo, ¿quién cabecea? Testazo de Melgarejo arriba y afuera, la pelota al supermercado, pero volvió a llegar por arriba el trico, Fabio.
4: Una posibilidad más, y ahora Hugo Iván Valdés va a ser amonestado innecesariamente porque fue a evitar que saque rápido Rossi, amarilla para el goleador del equipo tricolor.
1: ¿Cuántos amonestados en el partido, Néstor Beltrán?
5: A ver, tenemos a Castro en 2 de mayo y solamente a Hugo Adrián en la academia.
4: No, Colmán también.
5: Colmán también.
4: Colmán y ahora Hugo Iván.
1: Sí, señor, un partido friccionado, la pelota también juega su partido aparte y es como que los jugadores están llegando a destiempo, pero recién lo de Iván Valdés, la verdad es que es un despropósito. Salida para el equipo tricolor desde el fondo, viene el Kili a dar la voz de mando, alguna indicación le va a dar a su compañero Rojas, va a levantar esa pelota, seguramente será una de las últimas jugadas de este primer tiempo. Santiago, el Kili Rojas para levantar esta pelota, nada de toquecitos, dice el Kili. Ahora los charcos mermaron en el terreno del Arsenio Rico, va el saque largo del Kili Rojas por derecha, sube U Adriana, quiere quitar de cabeza, va a la contra con Romero, levanta esa pelota por un costado, se va perdiendo frente a la visera calle Antequera. Por ese tándem se está preparando para jugar este saque de banda ahora Melgarejo. Balón para Alberto Espínola. Cerca está con opción de pase Ramírez. Sale Sosa con su compañero levantando esa pelota Ramírez.
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1: Ya marcamos el tiempo de juego, tiempo cumplido aquí en la visera casi lateral. Será salida finalmente para el gallo norteño por derecha, saliendo Ramírez con la pelota. Se va juntando con Sosa, Pedro el capitán. Va ganando metros, mira el campo enemigo. Mete un autopase, está para recibir Vampeta Gómez. Ahora cambia de frente, por derecha sube el Vento, bajando de cabeza Moya. Desborda Portillo, va cortando, viene esa pelota Vargas. Pone el físico, cruza toda la cancha para ir a colaborar con sus compañeros. Se rebota, sin embargo, es del equipo visitante. Centro, segundo palo, Silvero que salta. Falla esa pelota de forma insólita. Rebota para Moya, quita la defensa. Se rearma Nacional. Qué buen centro, Fabio. Falló la pelota, Silvero.
2: Y uno de los pocos centros que llegó al área de Nacional.

0: complica su equipo. Rebote para el Gallo Norteño, está en el área, busca el descuento. Centro, Kili. Kili, el paraguayo Real, que no da rebote, controla esa pelota. Sale el equipo tricolor, reventando rojas, y hasta acá llegamos en este primer tiempo. Dice David, queda final de los primeros 45 minutos. El equipo de Nacional le está ganando 2-0 al 2 de mayo.
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2: Móvil Amarok V6, vamos contigo, Néstor.
3: Sí, gracias, Héctor. Iván, como señor, ¿qué opinión me puede decir el primer tiempo?
4: Partido difícil por el tema climático, pero le veo bien a Nacional, está bien sólido y conseguimos dos goles de diferencia.
3: El tiempo complicado por la cancha en sí, está respondiendo igual, ¿no?
4: Está respondiendo, pero ojalá que no, que pare un poco para que se pueda, que pueda terminar el partido.
3: ¿Y cómo está viendo el presente de la academia? Muchos juveniles, Warrior, por ejemplo, está con un buen nivel.
4: Se está armando buen equipo. Están bien los chicos, están bien Mauro, que hoy no está, que está con la selección. Igualmente los que están jugando ahora, yo creo que están cumpliendo un buen...
3: Ahí le puede quitar el sueño de pelear campeonato hasta el final.
4: No, señor. Pero para eso hay que ganar. Y estos son los partidos más difíciles para Nacional.
3: Señor.
4: Gracias.
3: Ahí está un aficionado de la academia. Voy con los suplentes de ambos equipos. Gerardo Ortiz, Jordan Santa Cruz, Rodolfo Argüello, Francisco Pumpido, Roberto Ramírez, Richard Prieto, Orlando Gaonalúo, Franco Peloso, Ignacio Bailone, Matías Almeida, Lucas González y Alejandro Zamudio. Por su parte, los suplentes en el Gallo Norteño, Mario Ramírez, no es Robocop, Rodrigo Gómez, Alexis Villalba, Juan Camilo Saiz, Ángel Aguilera, Jorge Sanguina, Ulises Coronel, Stephen Díaz, Tobías Cervera, Ángel Aguayo, Henry Riquelme y Marcelo González. Héctor Iván Bogado.
2: Gracias, mi querido Néstor. En el término de estos primeros 45 minutos en la cancha de Nacional, en el Arsenio Rico, la victoria del conjunto tricolor por la cuenta de 2-0 frente al 2 de mayo de Pedro Juan Caballero. Doblete de Hugo Iván Valdés. Esta victoria parcial lo catapulta al conjunto de Víctor Bernay a la segunda colocación en la tabla de posiciones del torneo Clausura 2026. 22 puntos para el conjunto de Libertad en la punta del campeonato, 21 puntos para el conjunto de Nacional, misma puntuación para el 2 de mayo, pero por diferencia de goles se coloca ya en la tercera colocación. 19 puntos para Olimpia en la cuarta posición, 17 puntos para Guaraní, que acaba de ganar su respectivo compromiso, 17 puntos también para el Sportivo Triniense, 16 para el Sportivo Ameliano, 14 para Cerro Porteño en la octava posición. Tiene que ganar Cerro Porteño, 10 puntos tiene el Sportivo Luqueño en la novena colocación, 8 puntos para Rubioñú, 7 puntos para el Deportivo Recoleta y una sola unidad para el Deportivo San Lorenzo, que está en la última colocación en la tabla de puntuaciones. Está para descender el cuadro de San Lorenzo, también está para descender el cuadro de Rubioñú, el cuadro de Santísima Trinidad, esto correspondiente ya a esta fecha número 11 del torneo Clausura. Reiteramos, Libertad 22 puntos de líder del campeonato, 21 puntos para Nacional, 21 puntos para 2 de mayo y 19 puntos tiene el conjunto del Olimpia, que tiene que jugar su respectivo partido y de ganar estará también sumando 21 puntos en esta lucha por el torneo Clausura.

Reiterando que la fecha número 11 se abrió con un compromiso en Santísima Trinidad, donde Guaraní le ganó por la cuenta de 1-0 al Sportivo Triniense, gol de Fernando Fernández, el queso, al minuto 80, el único tanto de este compromiso. Guaraní termina ganando y sumando una victoria importantísima al cuadro dirigido por Javier Arce Rolón. Estamos hablando del Chiqui en estos momentos, entretiempo, en la cancha de Nacional, 2-0 la victoria del conjunto tricolor frente al 2 de mayo de Pedro Juan Caballero, doblete de Hugo Iván Valdés, mañana con dos partidos, 4 de la tarde en la Huerta, Libertad estará haciendo de local frente al Sportivo Ameliano, y 6:30 de la tarde, Cerro Porteño estará recibiéndolo en la nueva olla monumental al conjunto de Rubio Ñu. Cerro Porteño con la obligación de sumar puntos importantes en esta lucha que tiene el ciclón de Barrio Obrero, de sumar los puntos importantes, porque hoy está bastante relegado en la colocación número 8 con 14 puntos el conjunto de Cerro Porteño. Lo va a hacer de local frente a Rubio Ñu, un equipo que está bastante complicado en la zona roja. Si hoy termina el campeonato, estamos hablando que Rubio Ñu va a estar perdiendo la categoría, pero Rubio Ñu está en la posición número 10 con 8 unidades, esto correspondiente a la posición de Rubio Ñu, a la posición de Cerro Porteño. Y el día domingo también con dos partidos, 4 de la tarde en el Defensor del Chaco, San Lorenzo estará haciendo de local ante Olimpia. San Lorenzo último con un solo punto, Olimpia que de ganar estará alcanzando la línea de 21 puntos y se pondrá también ahí cerquita del conjunto de Libertad. Van a cerrar esta fecha 11 el Sportivo Luqueño y el conjunto del Sportivo Recoleta el día domingo, el partido a partir de las 6:30 de la tarde, los duelos correspondientes a la fecha 11 del torneo clausura.

0: estos momentos tenemos acción en la Copa de la Liga Profesional Argentina, fecha número 10. Defensa y Justicia le está ganando por la cuenta de 2-0 a Central Córdoba. Está jugando como titular y está ya disputando los 64 minutos del compromiso nuestro compatriota Fernando Román. En el conjunto de Defensa y Justicia, entonces también esto correspondiente a la fecha número 10 de la Copa de la Liga Profesional Argentina de Fútbol. Estamos hablando de la Liga Argentina. En este caso también tuvimos acción en la Premier League. El Brentford le ganó por la cuenta de 3-0 al Chelsea. 3-0 acaba de perder el conjunto del Chelsea, esto correspondiendo a la fecha número 5 de la Premier League. Y de la Premier League vamos a hablar un cortito también de la división intermedia. Fecha 25, en estos momentos se están empatando ya 8 minutos del compromiso. 3 de noviembre y Guaireña, y 3-0 le ganó el Deportivo Santaní a Sol de América. Mañana va a jugar el puntero del campeonato, 10 de la mañana frente a Paraguarí. Este compromiso, estamos hablando del general Caballero de Juan, León Mallorquín y Fernando de la Mora estará haciendo de local frente a Resistencia. 10 de la mañana también este compromiso. General Caballero de Juan León Mallorquín, 50 puntos puntero de la división intermedia, 48 puntos para el Deportivo Santaní y 48 puntos para el 12 de junio de Villa Hayes, esto correspondiente a la división intermedia de la tabla de colocaciones. Cuando ya pasaron 25 minutos de las 19 horas 22 grados en estos momentos, la temperatura en todo el territorio nacional, le vamos a hacer la posta a los compañeros para escuchar el comentario intermedio del señor Fabio Martín, presentado por
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2: Está jugando Nacional de acuerdo a lo que necesita el equipo para un partido como este, que se desnaturalizó rápidamente por la presencia de una lluvia torrencial, por los espejos de agua, pero de igual manera estamos hablando de un equipo que tuvo mucha determinación, personalidad para jugar el partido y supo explotar las virtudes de sus jugadores, principalmente de esa sociedad que fue suficiente para hoy para que pueda sacar una ventaja cómoda por ahora en el partido. La sociedad de los Hugo. Hugo Adrián y el otro Hugo Iván. Porque entre los dos, al iniciar el partido, cuando recién se estaban ubicando los hombres del 2 de mayo en la cancha, aparece la jugada en la que Hugo Adrián Benítez con un taco le cede la pelota a Valdés y esta apunta al palo derecho de Rossi. Ahí saca el remate bien esquinado. Tempranito nos acomodábamos todos. El hincha Nacional que vino para festejar y rápidamente ya vibra con un gol de su equipo. Y vamos a recordar ese momento. Arrancaba el partido nomás. Ahí ya estaba atento Ángel Elián para gritar el gol de Hugo Iván Valdés. Y así lo relataba.
3: Que el tricolor con Hugo Adrián que mete un taco. El hombre de selección para Iván Valdés le pega al arco. ¡Iván! ¡Gol! ¡Gol! ¡De Nacional! Llegó la lluvia de gol en el Arsenio Erico. Iván, el terrible, con un golazo. Taco del hombre de selección, Hugo Adrián Benítez, y un pase magistral, paró esa pelota, no dudó, un tiro rastrero que vence al arquero Rossi, rosas para Iván Valdés, lo festeja el público tricolor, el club del gran Arsenio Rico, el subcampeón de América, el equipo con nombre y apellido en Barrio Obrero. Nacional quiere seguir escalando. Nacional quiere el título de clausura con un golazo desde fuera del área de Iván Valdés, el terrible. El tricolor le gana 1-0 al 2 de mayo.
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2: Inicio alentador, auspicioso para que el 2 de mayo, con la cancha y las dificultades, siga apostando a un juego que lo identifica, es cierto, pero la cancha no daba para ese tipo de situaciones. Y en las divididas perdían todos, hombres como Alexis Fariña, Moya de físico pequeño, Portillo que no entraba en contacto con la pelota, Silvero que jugó de 9 hoy, que está jugando por el reglamento muy poquito del 2 de mayo, de mitad de cancha para arriba. Y encima que en ese sector, para peor, la cancha no estaba en buenas condiciones. Claro que eso se va a invertir ahora, pero el pecado del equipo norteño fue recibir un segundo gol. Porque se abrió atrás, porque hubo espacios para que explote esa inteligencia que tiene Hugo Adrián para ocupar espacios, para moverse a espaldas de los laterales que iban constantemente por parte del 2. Y aparece la jugada de Hugo Adrián, que se va metiendo por derecha con mucho espacio, con mucho tiempo de por medio para ubicar al compañero que podía ingresar en el segundo palo, y ese era Hugo Iván Valdés, que le pide la pelota constantemente con el movimiento. Y ahí le pone el balón Hugo Adrián, el toque sutil para el 2-0. Y Nacional, que con esa lluvia de por medio, se divertía en la cancha, ganando y haciendo ese doblete. Hugo Iván Valdés, y vamos a ir a ese momento del gol de Nacional, la Academia, 2-0 arriba. Así relataba ese momento Ángel Elián.
5: Pase de tres dedos para que pique Hugo Adrián. Y está el gol de Liteño, no se mete al área. Pide Iván, pide Iván, pide Iván Valdés. Ataca Hugo Adrián, centro para Iván. Para el festejo tricolor, así suena su hinchada, que quiere pelear en lo más alto del clausura. Condujo Hugo Adrián Benítez, mismo asistente, mismo futbolista que marca el gol. El pase de Liteño perfecto, ras del piso, y para conectar, para mandarla a guardar, para la lluvia de goles en la visera del equipo tricolor. Hugo Iván Valdés, que está terrible, que está en su prime. El equipo con nombre y apellido, Nacional querido, y el apellido del gol es Valdés, es un relámpago aquí en Barrio Obrero. Nacional, una tormenta que no afloja, marca el segundo, madruga al propio gallo por Hugo Iván Valdés. Nacional 2, 2 de mayo 0.
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2: Y le costó mucho al equipo del 2 de mayo remontar esto, sentirse en la cancha como un equipo de buena estructura o que transmita solidez. Eso en ningún momento del partido se dio, y Nacional estuvo ahí. Hugo Adrián siempre buscando los espacios para poder encontrarse con una buena posición frente al arco rival o para asistir a algún compañero. En algunas decidió bien para asistir, en otras exageró en el juego individual. Por eso quizás no pudo llegar a un tercer gol en el partido, que también le iba a quedar bien a lo que ha dejado este primer tiempo del partido. Porque Nacional fue superior, porque activó muy bien ese juego ofensivo, ese medio campo con mucha determinación, con quite, con garra, jugando, proponiendo, ir a la fricción también si había que ir. Y ahí se destacó siempre Mesa entre ellos, junto a el trabajo de Pica Lucena, que quizás no luce como en tiempos anteriores. Corre muy bien la cancha, pero no necesita de tanto despliegue. Y el otro es Ichojara, que hace jugar al resto. Y después ya se sueltan Josué Colmán, que hizo también un buen partido, y lo que estábamos hablando de la sociedad de los Hugo, que ha dado muy buenos resultados en este primer tiempo del partido para este 2-0 parcial a favor del tricolor. ¿Qué va a hacer el 2 de mayo? Y realmente le queda poco tiempo para reaccionar. Quizás con los cambios que vemos que va a introducir Eduardo Ledesma pueda tener más fuerza arriba, pero tendrá que hacer todo bien con respecto a lo que había hecho en la primera etapa. Y Nacional con el 2-0 sabemos que es un equipo que sabe replegarse, sabe cerrar espacios, y de contra te puede dar más golpes, porque es un equipo diseñado de buena forma para las dos facetas: atacar con mucha gente o soltar los veloces como Hugo Iván Valdés, y ver si Colmán puede ser ese hombre también que al desdoblarse pueda poner una pelota de gol. Hugo Adrián también de lo suyo siempre, los laterales que aparecen de sorpresa. Con eso va a tratar de activar su juego ofensivo Nacional, que está ganando bien el partido. Por eso he recibido con aplausos por sus hinchas. cuando ya Néstor nos va a contar los cambios en el Gallo Norteño.
6: Comentó Fabi, lo presentó
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6: Móvil Amaro V6, los cambios en el 2, Néstor.
7: No volvieron Moya con la 27, tampoco Silvero con la 18. Los que ingresan, 9, Jorge Sanguina, y 40, Marcelo González.
6: Gracias, Néstor. Todo listo para el arranque del segundo tiempo. Está dialogando ahora David Ojeda con Oscar Romero y Alexis Fariña. La lluvia que ya paró aquí, el campo de juego luce mejor, por lo menos en esta parte del sector de cabinas, aquí en el Arsenio Rico. Vamos a ver cómo se presenta la etapa complementaria aquí en cancha de Nacional. ¿Puedes comer tu chipa, tomar el cocido, Fabio? Te doy porque estoy cuidando la garganta un poquitito. Parte del segundo tiempo, entonces no. Solamente la chipa, bien vio la gente cómo devoré.
2: Sí, a través del YouTube. Un desperdicio, mira, mira, Ana.
6: Tomá, Fabio.
2: Grande, no, chato, ya estás frío ya. Mira el desperdicio que arma. No puede ser vos, venidista. ¿Cómo no vas a saber tomar cocido?
6: Este no, falso, no te hizo nunca. No, pero es medio dulce. No, Fabio. No, pero no, yo tomo sin azúcar. El cocido.
2: Quiere tomar cocido,
6: Nacho.
2: Muy cuna de oro ya, eso para vivir en el kilómetro. ¿Cuánto? Kilómetro exactamente.
6: 38.
2: Ahí vos te bajas.
6: 39.
2: Llegás a tu barrio.
6: Aproximadamente, ¿verdad? No, no, ahora, pues, del centro estoy a 5 minutos aproximadamente.
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6: En móvil. No, para cuidar la garganta, mi querido Fabio Martín. Se viene un segundo tiempo que seguramente estará cargado de emociones también. Así que vamos a ver cómo se presenta la etapa complementaria aquí en Barrio Obrero. Victoria parcial del equipo de Víctor Bernay por 2-0. Doblete de Hugo Iván Valdés. Está para tocar la pelota Fariña. Círculo central. El número 30 del equipo naranja en el Gallo Norteño. Todo listo para el arranque del compromiso. Viene un asistente de David Ojeda. Se le acerca. Va a ocupar su lugar.
7: A trabajar nuevamente el Melli.
6: Sí, señor, va a trabajar otra vez el querido Víctor, el mejor guerrero de Dios en esta jornada de viernes lluviosa, moviendo el y ajustando el intercomunicador, Néstor.
7: Hoy compró todas las rifas, todos los números.
2: Pero ese es el Melli.
7: Sí.
6: Sí, Víctor.
2: Pero ¿y por qué está tan tapado si no llueve? ¿Por qué no se saca? ¿No le molesta? No sé, digo, nada. Pero bueno, ahí
7: está. Ángel.
2: Estaba.
6: Sí.
7: Tipo el traje de Piccolo, me imagino.
6: Ese. Sí. Tipo, pero ese es pesado.
7: Sí.
6: Néstor, ¿eh?
7: Yo el tengo uno amarillo. Y 2 kilos, te digo que pesa.
6: Fácilmente.
7: Sí.
6: Pero nuestro Víctor, bien comido, bien robusto también. No creo que le esfuerce. No, ese es Hugo. Hugo es el que se acerca. Víctor está sin pilotín. Pero están los Mellis en el bar. El día de hoy y hasta ahora no intervinieron, Fabio, ¿eh?
2: No, Ángel. El bar todavía no intervino, pero estamos teniendo problemas con los intercomunicadores.
6: Intercomunicador la para el arranque de este segundo tiempo. Está para tocar a Alexis Fariña y ahora sí todo listo. Va a ocupar su lugar en línea, número 2. Todo listo para el arranque del partido. El compromiso se va a reanudar. Este segundo tiempo que estará en marcha. 2-0 gana el equipo de Nacional con doblete de Iván Valdés. Alexis Fariña que está listo para mover esa pelota y atacar hacia el arco del supermercado. El equipo del Gallo Norteño hacia el arco norte lo hará Nacional. Toca el Gallo, se reanuda el partido. Victoria parcial de Nacional, 2-0 sobre 2 de mayo.
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6: Y un cambio de frente largo, recalan en el saque de arco. Será para Santiago El Quili Rojas desde su pórtico contra el Leones. Repone el equipo de Nacional que gana 2-0.
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6: Sale con la pelota por derecha. Espina la revienta. Campo rival. Peleando con su Colmán. Cortando. Viene esa pelota Castro. Calle Higuera lateral. Zona diestra. Será en terreno contrario para el equipo de Nacional que va a jugar con Carlos Paraguay y Espínola. Balón que se perdió por un costado. Lateral Onofre. Será salida para el equipo tricolor. Lo va haciendo Paraguay. Está para pivotear. Hugo Adrián quiere darle con un golpe de taco a esa pelota. Quitando la defensa. Por izquierda el que aparece. Rechazando. Es el pique a Lucena que la devuelve al terreno contrario. Y en el fondo surge. Quitando esa pelota. César Ramírez pelea el pica. Recupera su terreno. Mesa que sale con Paraguay.
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6: Ataca Mesa. Pase para Iván Valdés. Hat-trick. No le pega Iván. Remate que rebota al Fajana. Iván el rebote para pegarle esa pelota. Insistiendo Colmán. En el pie a pie. Pasa de uno. Pasa de dos. Filtra. Pase con su mete un taco. Hugo Adrián. A las espaldas picaba Leandro Mesa. Insiste Colmán. No puede quitar la defensa del Gallo que ahora sí lo hace. En los pies de Castro que aparece. Va cortando. Otra vez Icho Jara en el fondo. Paraguay que levanta el centro desde la derecha, salta Iván Rossi que sale, la pelota que le queda bollando en el área, se complica. Rossi chocó contra su compañero, Fabio,
2: y la pelota que sigue resbaladiza. Por eso aquí un momento de duda para el arquero visitante.
6: Pausa en el fútbol, falta de parte de Jorge Sanguina, primera intervención en el partido. Habrá salida desde el fondo para Nacional. Ya de YouTube en vivo, 849-55000. El reporte de sintonía para aquellos que quieren seguirnos en YouTube. La gran jugada en vivo a través de YouTube.
0: Y la gente que va haciendo reporte de sintonía a través del 0984-955-000. Saludos, Ángel, escuchando desde Santa Rosa de la Guaraí. A través de la 95.5, envía la foto del autorradio también ahí haciendo reporte de sintonía para el oyente. Con terminación 156, buenas noches, amigo. Saludos, dice también, soy Sergio, guardia de seguridad del Acto Landa, desde Capiatá. Saludos, escuchando la 95.5, dice también el oyente Sergio Benítez, terminación 390, Ángel.
6: Y el relato lo presenta Luis.
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6: Corner King, saludos para el guardia de seguridad. Será para el Sportivo 2 de Mayo. Arco hacia Novena. Qué linda en esa zona para que venga el centro de parte de Marcelo González, que me extrañó que no arranque en este partido ante Nacional. Ingresó Moya, tuvo un partido flojo, flojísimo primer tiempo. Vendrá el centro del número 40, ahora tomará carrera Marcelito González. Ahora vendrá el centro del número 40, salta Portillo, está relamiéndose Castro en el primer palo, espera Sanguina en el segundo caño, centro cerrado, cae el kill y cabezazo. ¡Gol! Que no vale porque hay falta sobre Santiago el Kili Rojas. Salió a cortar esa pelota, recibió un impacto, cayó al piso y solito en el segundo caño Sanguina la mandó a guardar, Fabio.
2: Y hay que ver si realmente le impiden salir a Kili con esa obstrucción de por medio. Está bien, pero la pelota iba lejos de donde estaba el arquero de Nacional. Segundo palo, una ejecución con mucha rosca para que con mucha comodidad Sanguina termine resolviendo, pero piden asistencia para Kili. Quiere decir que el golpe es fuerte. Sosa, el capitán, y Vampeta Gómez van para reclamarlo al árbitro del partido. Seguro se está revisando y hay que ver si realmente con quién choca Kili Rojas, si hay impedimento de los rivales o es con propios compañeros con quienes choca el capitán de Nacional.
6: Epa, está pausado el partido justamente en el día en el que se anuncia su convocatoria a la selección paraguaya, sentido el Kili Rojas, y se toma de una zona bastante delicada, Néstor.
7: Y ahí está rodeado, o sea que es raro que solamente que no tenga ningún compañero ahí copando la parada y resguardando a Kili Rojas, Ángel.
6: Claro, porque se toma de la zona de la cadera, que siempre es delicada para cualquier futbolista, y me parece que al momento del impacto él se lleva la peor parte, porque sale a cortar, recibe el golpe, pero su caída, momento en el que el cuerpo toca con el suelo, es donde queda sentido el Kili, que ya se va reincorporando. Se va a reanudar el partido para fortuna de Nacional y de Santiago Rojas. Salida para el Trigo.
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6: Atención, se va a revisar. Se va a revisar la jugada. Finalmente dice David Ojeda, lo llamaron desde el VAR. No lo puede creer el Kili Rojas. Va a revisar y ahora sí interviene el VAR, Fabio.
2: Y bueno, es porque algo estaba pasando. Si se comprueba, no sé si Iván nos puede ir indicando qué es lo que ve David Ojeda en el VAR.
6: Si hubo hay, o no hubo falta.
2: Si hay un lío con los propios compañeros por parte del Kili Rojas, Iván.
0: Sí, lo toca justamente Pedro Sosa, pero con la mano, pero es leve. Es leve, Fabio Ángel, es muy leve el toquecito. Y varios segundos después recién se tira el Kili Rojas. O sea, esto está finge el portero de Nacional y esto es lo que está revisando en estos momentos. Perfecto. El VAR.
2: Kili se dio cuenta que no llegaba la pelota porque cayó al segundo palo. Iba a quedar en ridículo, iba a quedar mal ubicado. Entonces, al tener ese leve contacto, el rival se cae, se tira. Y vamos a ver.
6: Ay, ay, ay, el paraguayo Real está revisando la jugada Ojeda. Posible penal, posible no, gol posible para gol. El Sportivo 2 de Mayo, mejor dicho, porque si marca Ojeda será gol del Gallo. Ojeda marca y finalmente cobra falta. Cobra falta, cobra falta a favor de Nacional. Rossi se queja, no lo puede creer. Los del 2 de Mayo reclaman simulación de Santiago Rojas. El árbitro efectivamente está con el gesto del arquero y no del gol, Fabio.
2: David Ojeda le salvó a Kili Rojas. Yo no tengo la imagen, pero según lo que cuenta Iván, hay un leve roce. Eso de que no se le puede tocar ni mínimamente al arquero, eso no existe más. Uno puede ir a disputar un balón con él. Pero eso sí, si sale con las manos arriba y vuelve abajo le atropella, sí es falta. Pero bueno, David Ojeda le termina salvando a Kili porque para el VAR era gol esta jugada.
6: Totalmente, y hay que ver la repetición porque protestó todo el público del Gallo Norteño. Rossi se acercó al cuarto árbitro y hizo el gesto de ya está, ya está. Cobremos cualquier cosa, más o menos el arquero argentino muy, pero muy nervioso. era gol para el gallo norteño Fabio Martín. Vamos a reiterar en instantes. Lo cierto y lo concreto es que queda anulada la jugada del cabezazo de Sanguina. Esto sigue 2-0 a favor del Trico.
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6: Centro de Marcelo González al área. Pelota bajada por el central. Rechaza el pica Lucera, busca la contra. Hugo Iván Valdés que va a corretear al central del gallo norteño, cubriendo con el físico. Ahora quitándose la pelota Romero. Balón que rebota en Iván el Terrible y habrá salida para el gallo Fabio Martín.
2: Bueno, aquí gracias a CR7. Fíjate la jugada. Leve toque.
6: ¡No!
2: Y se tira como si había recibido un balazo, pero que me disculpe, Kili. Hay un roce pequeño, pero para
6: la pero ni carga. Siquiera es roce, Fabio. Apoya el brazo.
2: Para David Ojeda descarga, para el VAR no fue absolutamente nada, debió ser gol. Y estoy con la línea del VAR, debió ser gol esta jugada, increíble.
6: Ataque al gallo, busca el descuento por mérito propio, avanzando por derecha. González levanta el centro, balón que rebota en Fabricio Jara. Desde la derecha vendrá el centro al área. Esta es la gran polémica hasta ahora del torneo clausura. Venimos a decir un error grosero del arbitraje que no admite siquiera lugar para protestar. Fabio Martín Sosa, aquí para la gente de YouTube, se la vamos a mostrar la jugada, se la vamos a graficar. Kili está de espaldas al arco.
2: Sí.
6: Sosa va y solamente apoya el brazo. Queda desparramado el Kili.
2: Sí.
6: Se tira al piso. Vos ponete de espaldas ahí, Fabio Martín.
2: Yo sí, Kili esperando el centro, sí. El segundo palo.
6: Frente a sí. Kili la pelota, el y centro yo, desde yo, la izquierda.
2: Yo estoy mirando la pelota y vos sos Sosa.
6: Yo soy Sosa.
2: Y voy tu mano.
6: Y te apoyo por detrás el brazo derecho.
2: Sí, así. Y yo siento ese brazo y me doy cuenta que la pelota me va a sobrepasar. Entonces me tiro. Pero fue una caída exagerada.
6: Y encima con un delay tremendo.
2: No, y...
6: Porque 5 segundos después, es insólito lo que acaba de pasar. Le acaban de anular un gol legítimo al gallo norteño y esto se va a hablar en la semana. Pausa en el fútbol, Corner Gig. Será para el Deportivo 2 de Mayo. ¿Qué dice la gente en el YouTube? ¿Qué dice la gente en el WhatsApp? Está muy sentido. Un futbolista en el hombre del gallo norteño es Sosa, el que se va reincorporando. Pero muy caliente este partido, Iván. ¿Qué dice la gente en el chat?
0: 450 personas en estos momentos. La gran jugada. YouTube en vivo, el saludo para todas las personas que van haciendo reporte de sintonía. Error del árbitro y del VAR, aquí se desvirtúa el partido, jamás puede ser falta eso. La pelota va al segundo palo, lejos del arquero, dice también aquí el oyente. El árbitro
6: centro de González, córner para 2 de mayo, el segundo palo, quita la defensa, busca la contra Jara. Pase de 3 de 2 para que corra con José Colmán, avanza por izquierda frente a la visera. La pelota se queda estancada en un charco. Insiste 2 de mayo, levanta el centro, Marcos Gómez al segundo palo, quita Gastón Benítez ahora. Mesa en el rebote, va a pelear y termina cometiendo falta. Dice Ojeda contra el futbolista del gallo norteño. El ataque tendrá la chance el equipo del 2. Será balón para el equipo del gallo norteño. Y va Marcos Gómez. Van todos a protestarle al árbitro Fabio. Y evidentemente esto a causa del gol legítimo que fue anulado.
2: Claro, ahora se le descompone el partido a David Ojeda. Y ojo con un detalle. Guaraní había protestado una sujeción en la jugada previa al penal que le cobran a Segovia en el partido 0 Guaraní. Aquí si bien no es una sujeción, tampoco es una carga. O sea que los dos tendrían su intensidad. La sujeción tiene una intensidad y la carga tiene otra intensidad también. Pero mira, al final con los bordos de mayo. Se guió, claro. se le desempujó el partido al árbitro.
6: Y lo peor es que Ojeda va a sentir la necesidad de compensar.
2: Ya sabe, él sabe que se equivocó y no sé por qué no cobró gol. ¿Por qué? Porque jugar de espalda lo toca al arquero, le hace un toque así, nada, pero nada. Kili es enorme, no se puede mover por eso. Para mí, Kili se dio cuenta que no llegaba esa pelota y encontró la coartada perfecta.
6: Partido muy inseguro para el hombre que fue convocado a la selección. Ya marcamos el tiempo de juego. Le va a pegar a esta pelota en estos momentos. Ahora el Deportivo 2 de mayo, 3/4 de cancha. Vendrá el centro al área. Está Sosa relamiéndose. Va el envío al segundo palo. Sale el Kili. Con los puños quita esa pelota. Rebote para Gómez. Al supermercado. El tiro de Vampeta. Tiro arriba y afuera. El Kili se toma del abdomen. Marcamos el tiempo de juego.
1: 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El tiempo de juego ahora 11 minutos. Segunda etapa. 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
6: Este partido polémico en este segundo tiempo lo sigue ganando Nacional por 2-0. Doblete de Iván Valdés. Ataca el equipo de Bernay, que hace mucho no pisa campo, amigos. Es el momento del Gallo Norteño, que llegó a justa ley, reitero, al gol del descuento. Reclamaron falta de una carga que jamás existió de Sosa contra el Kili Rojas y el árbitro la convalidó. Ojeda, el gran responsable de esto, porque Carlos Figueredo lo llamó desde el VAR. Contragolpea al Gallo Norteño, sube por izquierda ahora queriendo esa pelota. Marcelito González, rebote para Colmana. Contra de Nacional, balón para Iván Valdés, se mete al área, le pega al arquero Rossi. Saca esa pelota con las manos. Rossi va reventando. Quita el Sportivo 2 de Mayo, que cerca estuvo del tercero de su hat-trick. Iván Valdés que se metió al área, Fabio.
2: Sí, una posibilidad. Pero yo me quedo otra vez con este tema. Es todo bueno el tema del arbitraje, que se juega más minutos. Pero definamos ya de una vez cómo es el tema de cómo se va a jugar. En algunos partidos las cargas tienen que ser muy intensas para que se conviertan en faltas, en otras no, en alguna cuestión de la sujeción, pero bueno, se le está enredando el partido a David Ojeda. Para mí le privó del descuento legítimo al 2 de mayo en el partido.
6: Y es el mejor momento del Gallo Norteño, insistiendo con Ramírez, que quita esa pelota por un costado, calle Antequera lateral. Será para el equipo de Nacional, banda derecha. En campo enemigo lo va a hacer para Guarín Espínola con Onofre.
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6: Espínola jugando, viene esa pelota en el rebote, insiste Jara, pase para Iván Valdés, que quiere subir por izquierda ahora. Va a presionar Iván, revienta el Beto Espínola, campo enemigo. Sanguina contra el mundo, surge en el fondo Gastón Benítez rechazando la pelota al pórtico de Nicolás Rossi, que ve botar ese balón. Domina con las manos, tranquilamente sale a ras del piso el arquero argentino, pide que cargue al 2 de mayo, que ya no quiere jugar a los toquecitos, quiere dividir, divide y vence el Gallo Norteño por derecha, porque va a parar esa pelota Marcelito González, le pasa por abajo de la suela quitando Vargas, busca la contra Hugo Adrián, que va cruzando la media cancha, cambiando de frente, pase preciso para Colmán, que se mete por derecha, espera Iván Valdés esa pelota, Hugo Benítez en la cabecera del área, balón para Hugo, le pega al arco, le pega Hugo, el arquero rebote, gol,
3: apareció Leandro Mesa, que tuvo la mesa servida para el gol. Gran pase de Hugo Adrián, figura MVP, máquina en este partido. Colmán desbordó, le pegó al arco en el rebote Hugo Benítez, tapó el arquero y en segunda instancia con el arco en blanco aparece el número 13, que demuestra que no es el número de la mala suerte, es el número de la goleada, es el tercero y los tres puntos para el trico. La mesa servida para el tricolor después de la polémica del gol anulado al 2, y con este resultado, con esta goleada, la academia da una cátedra, le va quitando al 2 de mayo de la lucha por el torneo, lo va igualando y tiene nafta, quiere más el equipo de Nacional. Aparece Leandro Mesa y ahora Nacional 3, 2 de mayo 0.
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6: Fabio Martín.
2: Qué simple es el fútbol cuando se juntan jugadores que entienden perfectamente lo que tienen que hacer y el papel que cumplen en cada jugada. Hugo Adrián, la descarga a la derecha para Josué Colmán. Este que recibe la pelota con absoluta calma, lo espera nuevamente a Hugo Adrián, le da el pase, Hugo Adrián dispara al arco y nos fue un remate muy potente. Se dio el rebote de Rossi, sí, es cierto, la pelota mojada, se le escapa el balón en ese rebote. Y Leandro Mesa, que pisa constantemente el área, también dijo presente en esta contra tricolor y metió el pie ahí para puntear esa pelota para que llegue el tercero del equipo tricolor. Ahora sí, ya se apunta a goleada en el partido. Pasó ese momento de temblor en su defensa para pasar al tercero en el partido, fuera de la polémica. Tercer tanto tricolor, que se afianza ahí cerca de Libertad como segundo. Aquí en Barrio Obrero festeja El equipo de Albo.
6: El 3-0 de Nacional.
1: A los 13 minutos. Segunda etapa, Ángel.
0: Y es el gol 158 del torneo. Clausura el segundo en el semestre para Leandro Mesa. Su gol número 4 con la camiseta de Nacional.
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6: Saliendo el equipo tricolor, pero no nos olvidamos del papelón del gol no convalidado para Gallo Norteño. Y esto pudo haber cambiado el trámite del partido, Fabio.
2: Bueno, 2-1 y quizás se iba a ir con todos los dos y Nacional iba a encontrar una contra como esta. Pero por lo menos no se fallaba con una jugada que para mí debió ser gol.
6: Totalmente, y lo vamos a debatir mañana en la gran jugada de 11 a 14 por la Rock and Pop, por Yanduti, Yanduti 1020 M también, y a través de Yanduti TV, pausa en el fútbol, gana 3-0 Nacional y gana bien. A lo que me refiero es que el equipo de Bernay no le hacen bien este tipo de ayudas porque marcha un poquitito. La gran tarea que está haciendo su equipo bajo la lluvia, con Hugo Adrián, con Iván Valdés como figura, y el Gallo Norteño que ahora busca de forma desaforada el gol del descuento. Quizás cómo va a estar Wilson mañana, centro, al segundo palo de Castro, salta el Beto, quita la defensa por el costado, insistiendo el Beto Espino en la hora, en campo contrario va el equipo naranja buscando juntar pases, balón para Marcos Gómez, le pasa el balón bajo la suela y sale el 2.
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6: Ataque el Gallo, centro, el segundo palo, rebote para Fariña, a ver si le pega al arco, recorta, le pega con la zurda. Fariña, que tarda una enormidad en resolver, será corner kick, banda izquierda en ataque para el equipo del 2 de mayo que está recibiendo el golpe del tercer gol. Corner kick con Apostala para el 2.
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6: Pausa en el fútbol, dos cambios en Nacional, móvil Amro V6, Néstor.
7: 10 y 18 lo que dejan en el campo de juego Nacional, me refiero a Iván Valdés y a Josué Colmán, para que ingresen 27, Richard Prieto, 33, Orlando Gaona Lugo.
6: Los cambios en el equipo tricolor, corner kick, será para Diego Norteño, banda izquierda, vamos a ver quién le pega esta pelota a la cancha, Prieto, el número 27, está también Orlando Gaona Lugo, vamos a ver cómo levanta este centro el Sportivo 2 de Mayo, esperando, relamiéndose en el área, Sanguina que está cerquita para aplicar el testazo, en la banda derecha está también para cabecear Portillo, sube Sosa, en la boca del área está Pariña, va el centro de Marcelo González, al segundo palo sale el Kili, y ahora sí atrapa esa pelota, sin dar rebote, busca la contra del trico, y va a correr con todo, Iván Valdés transporta, son 3 contra 3, si la hacen bien está el gol, pase de Fabricio Jara por derecha, sube Orlando Gaona Lugo, desborda el número 33, ahora filtra el balón, el pica, que quería meterse del delantero centro, corta Fariña y sale el Gallo.
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6: Contame qué dice el chat de YouTube a través del 849-55000 y vamos, Gado.
0: 440 personas en estos momentos liderando solamente en el YouTube, la gran jugada en vivo. El mejor equipo deportivo del país. El saludo para Claudio Moreno, también para Caballerismo, que dice, no se baja el 2 de mayo, vamos todavía. Dice, qué desastre este árbitro, payaso mundial. Este árbitro, dice también Darío Núñez, le están dando ayudín a Nacional. Todos los equipos de Barrio Real necesitan ayudín, dice también ahí Jeremías Aguilar. También el saludo para todas las personas que van haciendo el reporte de sintonía, liderando el mejor equipo deportivo del país.
6: Sí, señor, entren a YouTube, dejen su like. La gran jugada en vivo a través de YouTube con el chat. Ataca el Gallo, remata el arco de Castro, que se envalentonó, le pegó al arco finalmente en esa acción ofensiva. Jorge Sanguina con la chipa, con el cocidito, con Fabio Martín aquí a través de la roca. De Yanduti, el equipo de la gran jugada, saque de arco, sí señor, con el Gili Rojas desde el fondo, el cocidito de post partido. El cocidito, Fabio Martín ahí.
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6: Oye, está frío, Fabio.
2: No, igual, no puedes tomar así.
6: Igual no. Yo tomo, yo no perdono, Fabio.
2: ¿Eh? No puede ser, bueno. Increíble, no toma cocido, no roiteño será. No te puedo creer. Será.
6: Marcamos el tiempo de juego.
1: Ñanduti Rock and Pop, el tiempo de juego, 20 minutos. Segunda etapa, el marcador Energy, combustible de calidad al precio justo, indica Ángel.
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6: Este partido lo gana 3-0 Nacional, goleada en Barrio Obrero. Ataca Espino, le pega al arco. Balón. que va rozando el palo izquierdo de Rossi. Fue con todo a querer quitar esa pelota al arquero. Pegó en la parte externa de la red. Saque de arco con tres leones cerrando el piso. Lo va haciendo rápidamente Rossi. Controla el veto. Levanta Alberto Espino. Le da esa pelota a campo contrario. Por derecha sube Portillo esperando el balón. Que va picando, rebotando en su enemigo. Y será lateral. Onofre en la banda derecha. En salida para los.
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6: Saludos a toda la gente que se conecta en este mismo momento al YouTube. Saludos para Joel Espínola, para Freddy Aguilera, para Ivo Duarte, para Kareli Zárate también, dejando sus mensajes a través del chat, para la querida Tati Lugo, que siempre está en sintonía de la roca del mejor equipo deportivo del país. Tati querida, un saludo para ella y para Elías Ramos, el DJ que siempre está siguiendo la transmisión de la Rock and Pop de Ñanduti, también a través del YouTube, a través del Instagram, a través del chat de WhatsApp. La gente nos escribe al privado, siguiendo la transmisión, el querido Ariel Hug, desde New York, desde White Plains, siguiendo la transmisión lateral. Zona zurda, lo va a hacer Vargas ahora frente a la visera, jugando rápidamente Vargas, pica a Adrián por izquierda, se mete al área, cubre con el físico muy bien, Marcos Gómez limpia el camino, salida prolija del número 16, ahora que va cruzando la media cancha, forcejeando, ganando Vampeta, hacia atrás, va jugando para el Beto, recibe el 23, y 2 de mayo va saliendo por abajo.
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6: Ataca Marcelo González, quería meterse por derecha, falta, dice David Ojeda contra Vargas, reclama la infracción, el número 29, pausa en el fútbol, está sentido el futbolista de Nacional, 849-55000. El reporte de sintonía de nuestros amigos, los conductores de plataforma, los que están a full laburando, guardias de seguridad también, y la gente en sus casas seguramente tapadita con este frío, quitando el guili. Esa pelota buscando a Hugo Adrián Benítez ahora, va a presionar el liteño ante la marca de Gómez, dos que estuvieron en Olimpia, va diagramando bien la cancha Marcelo González, buscaba una sociedad, balón que rebota en Richard Prieto y surge un lateral, un saque de banda con Onofre en su cancha para el 2.
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6: Saltando Sanguina, peleando de cabeza, la pelota que se pierde frente al banco de suplentes de Bernay, tranquilito por ahora Víctor Bernay, su equipo golea. Y a propósito, Iván Bogado, ¿cómo está la tabla de posiciones en estos momentos del clausura 2026?
0: Y la tabla de colocaciones nos indica que Libertad es el puntero con 22 puntos, 21 puntos para Nacional, 21 puntos para el 2 de mayo, 19 puntos tiene el conjunto del Olimpia. Mañana, 4 de la tarde, Libertad estará siendo de local frente al Sportivo Ameliano, mientras que el conjunto del Olimpia estará visitando San Lorenzo el día domingo en el Defensor del Chaco.
6: Engancha González, se pega la raya, desborda por derecha, pase para el Beto, filtrada la habilitación de Espínola, González choca contra el paredón, pone bien el físico ahí, Prieto para cortar, para quitar, lateral, será para el equipo Nacional Ófilo en su terreno, sector izquierdo frente a la visera y el público entusiasmado aquí en cancha de Nacional porque golea el equipo.
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6: ¡Epa! Queda estacionada la pelota, va a presionar Hugo Adrián y casi lo complica Rossi. Si presionaba, estaba el cuarto del trico. Presionando alto, ahora Mesa, el autor del tercer gol, quitando el pica Lucena de punta. Logra que esa pelota rebote en Fariña y el charco evita que se pierda por un costado. Saliendo desde la derecha, Sosa levantando esa pelota al área, busca el descuento el gallo norteño, quitando de cabeza de gran partido Sebastián Vargas. Balón por un costado lateral, Onofre será en ataque para el 2.
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6: Se viene Riquelme a la cancha, Néstor.
7: Sí, pero no es Juan Román, me refiero al 31, Henry Riquelme, y también el 8, Ángel Aguilera. Se retiran el 22, Tobias Portillo, y el 24, Oscar Romero.
6: Perfecto, los cambios en el 2.
1: Ñanduti Rock and Pop, el tiempo de juego 25 minutos. Segunda etapa, el marcador Energy, combustible de calidad al precio justo, indica Ángel.
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6: Que este partido lo está ganando 3-0 la Academia, goleada de Nacional. Aquí en la visera, quitando esa pelota, Prieto, balón por el costado, insistiendo el Beto, bajando de cabeza, ataca Marcos Gómez, puede levantar el centro, engancha hacia el medio, se mete Vampeta, cabecea bien y avanza metiéndose al área. Atención que hay un choque muy fuerte entre Leandro Mesa y Marcos Gómez, falta del número 13 de Nacional, del autor del tercer gol del partido. Golea la Academia aquí en su cancha 3-0.
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6: Vendrá el centro del gallo norteño Fariña, que va a ejecutar esta pelota al área. Ahora Fariña con las manos a la cintura, mirando y buscando el descuento del gallo norteño, que reitero, se lo anularon de forma insólita. Sanguina iba a marcar el 2-1 y ahora busca el 3-1. 2 de mayo, centro, segundo palo, el Gili Rojas, que sea la cazar, viene esa pelota, el partido del Gili. Fabio Martín, ¿qué te parece y tu comentario presentado por
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2: Y en la jugada del gol anulado al 2 de mayo estuvo muy expuesto, no fue falta, no, para mí no salía bien en esa acción. Y no terminó en golo, sino ahí quedaba mucho más dimensionado de otra manera. Era para otra dimensión el gol que le iban a hacer, si no era falta. Para mí, no era falta la jugada. Y quedó a mitad de camino Kili Rojas, exagerando en la acción, donde para mí hay un contacto, pero el fútbol es de contacto. No hay ningún empujón para evitar que salga el arquero de Nacional.
6: Sí, señor, pausa en el fútbol porque será saque de arco para Nico Rossi. Saludos para la gente en el chat. Más de 420 personas. Silvio Romero, Carlos Ortega, Francisco Rotella, Dimensión Oscura, toda la gente que ahora mismo se conecta, y un saludito para todos ellos, para Freddy Aguilera, para Fercho Guerrero también. Silvio Romero realmente espectacular, dejando su mensaje, saliendo ahora Prieto, levantando el zurdo, buscando a Hugo Benítez, se mete al área, va forcejeando contra Ramírez, sale el arquero, oh, y por poquito no alcanza a apuntar esa pelota a Hugo, saliendo Castro a ras del piso, levanta Castro esa pelota, campo enemigo, Sanguina que va a apagarse contra los centrales, surge en el fondo, quitando bien Melgarejo, de gran partido también al área del 2 de mayo, donde va saliendo Sosa.
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6: Fariña que limpia, Fariña transporta, abre por izquierda, va a encarar la marca. Ahora metiendo el pase para Castro, se mete hasta el fondo. Castro, corta bien Gastón Benítez, pero ¿hay falta o no? De César Castro, dice el árbitro, infracción en ataque de Castro, o finalmente será córner. Sí, señor, córner, apostala para el 2.
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6: Saludos para todos los que están en el chat, dejando su mensaje. Más de 400 personas ahora entran al YouTube, donde ataca Fariña, va abriendo el pase. Vamos a ver si le pega al arco el hombre del gaño norteño, Riquelme. No es Román, es Henry el que quería parar esa pelota. Henry Riquelmes, ¿tendrá algo que ver con Thierry Henry, el exfutbolista francés, Fabio Martín?
2: Que hay que ver, porque es un chico joven, todavía no supera, tiene un poquito, si tiene, tiene un poquito más de 20, Riquelme.
6: Pero por su papá, me imagino, ¿verdad? Su papá es fanático, Ronaldo Martínez, por ejemplo, por Ronaldo, el fenómeno, y le pusieron Iván por Bambán Zamorano.
2: Ronaldo Iván.
6: Sí, señora. Balón por un costado, frente a la calle Antequera lateral. En ataque será con Onofre para el gallo norteño.
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6: Le pega Riquelme al arco. Balón que va rozando el palo derecho del Kili, pero hay corner kick. Desvío en el camino, corner apostado otra vez para el gallo norteño, que busca de forma desaforada el descuento en este momento del partido. Aquí en cancha de Nacional, donde golea el equipo de Bernay. Por 3-0 tenemos el cochito. Aquí a través del chat de YouTube lo pueden ver. Tenemos la chipa también. Y Fabio Martín, corner, centro cerrado, primer palo. Quita Gaona Lugo por un costado lateral. En ataque será para el 2.
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6: Con la zurda Fariña levanta, quita la defensa. En segunda instancia va reventando Mesa al terreno contrario, donde va apareciendo Rossi, transportando bien esa pelota. Se prepara Nacho Bailone para ingresar al partido. Centro de Rossi, el segundo palo, saltando Sanguina. Falta, carga ilegal de parte de Carlos Espino. La contra Sanguina. Sentido ahora Sosa en el campo de juego, banda izquierda. A 2 metros del área tendrá un tiro libre peligroso el 2 de mayo. Se vienen 2 cambios al partido en 4 minutos, Lucho.
1: Ñanduti, Rocampopo, el tiempo de juego, 30 minutos. Segunda etapa, el marcador Energy, combustible de calidad al precio justo, indica Ángel.
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6: Que este partido lo gana Nacional por 3-0. Atención a la ovación para Hugo Adrián Benítez. Escuchen.
7: Dejaron el campo de juego el 13, Leandro Mesa, y el 9, La Cabra, Hugo Adrián Benítez. Adentro, en este caso 7, Ignacio Bailone y Jordan Santa Cruz con la 17.
6: Jordan a la cancha, se fue Hugo Benítez aplaudido, vendrá el centro de parte de González, a ver si le pega al arco Marcelito. Jugada preparada, Marcelo, por favor. ¿Qué quiso hacer González? ¿Qué hizo jugar por abajo? Ni Castro entendió la jugada, Fabio.
2: Bueno, son situaciones que se dan en un equipo que ya sabe que ha perdido el encuentro y se ponen en cuestiones que no tienen nada que ver con algún planteamiento o alguna jugada de pizarra, sino que más bien es pura elección del jugador en ese momento. Se equivocó Marcelo González.
6: Ataca 2 de mayo por izquierda, va rompiendo Marcos Gómez, ahora Bailón está en la cancha, peleaba el Matungo Bailón, va recuperando Alexis Fariña, que va a completar el partido, saliendo Fariña a ras del piso, por derecha el que recibe Sosa, mira campo enemigo, levantando con 3 dedos, ahora peleando Sanguina, peina bien y sube ahora Henry Riquelme, pegado a la raya, jugando por abajo, pivotea bien Sanguina y va a correr directamente al área con el pase del Beto, va hasta el fondo Colmán, como levanta el centro, cierra tiempo justito, Melgarejo quita el balón por un costado, el ex Cerro Porteño vestido de bombero, y será corner kick para el Gallo Norteño, banda derecha, corner apostala para el 2.
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6: Darío Ayala, Carlos Ortega, Willy Vallejos, Dimensión Oscura, la gente en el chat de YouTube, a seguir conectándose, a darle like, centro de González, al segundo palo, cabezazo, desviado que va cubriendo para Guarí, después acompaña con la mirada, porque esa pelota se pierde por el costado. Saque de arco para el Gili con 3 leones.
1: 3 leones, rey de cañas.
6: Sí, señor, chat de YouTube en vivo. La gente conectándose y el saludito de Fabio Martín para todos ellos, los grandes del chat, que van dejando su mensaje. Y estamos también a través de la fanpage de Bruno Pons, sí, señor, a través del Facebook, con los amigos que siempre van dejando su recado, su mensaje para el equipo de la gran jugada. Otro cambio en el Deportivo 2 de Mayo, ya en la parte final, Néstor.
7: Sí, el último 25, todavía Cervera, se retira el 30, Fariña.
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6: Avanza Bailone, va a corretear esa pelota. Se pega al banderín del córner, Nacho Bailone, que evita el lateral. Cómo levanta el centro, esperando en el segundo palo. Estaba cara, quita la defensa, hiciste ahora Vargas. Sebastián con la pelota, pasa al medio, se queda estacionada esa pelota, pero hay falta contra el número 29, infracción contra Vargas, que fue al piso con todo y será molestado entonces Marcelo González. Falta de Marcelito y tiro libre en ataque para el Nacional.
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6: Vamos a ver cómo levanta este centro el equipo nacionalófilo con Vargas. Finalmente, o será el Pica Lucena el que ejecutará este centro directamente al área. 420 personas en el chat de YouTube. A seguir creciendo, dejar los mensajes ahora. Tenemos 269 likes. Hay que llegar a 280 likes antes del final del partido. A darle me gusta a la gente que se va sumando. Es la forma de apoyar nuestro trabajo. Va al centro de Prieto, el segundo palo, cuarto no. Envió balón para Bailone. Lo sujetaba el Beto. Impidió que pase el hombre de Nacional. Balón cortado por Rossi. Busca la contra el 2. Transportando a Marcos Gómez con lo que le queda de combustible. Cruza la media cancha. Picando va Sanguina. Se frena Marcos Gómez ahora. Mete el embrague. La presión alta de Gastón Benítez que lo empuja, lo manda contra su terreno y Marcos Gómez Vampeta sale jugando.
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6: vida. Ojo que presiona, gana Lugo, se la lleva por derecha, se pega la raya, espera Bailones, espera Bailones, cerca está para meterla también Fabricio Jara, transporta gana Lugo, Icho que recibe, cabecera del área, un topetazo, ley de ventaja del árbitro, pase de primera de parte del volante central, ahora es Jara, Icho el que surgió en esa zona, balón para Melgarejo, insiste el equipo de Nacional, solo destapado por izquierda, va subiendo Richard Prieto, balón hacia la calle Antequera, sector de plateas, ya edificado aquí en la visera lateral, será para el Gallo Norteño, Coronofre, lo va haciendo rápidamente Castro, girando sobre su eje Colmán, recibe la falta, la infracción, será salida para el Gallo Norteño, calle Antequera, balón, banda izquierda, salida para el 2.
0: 420 personas en estos momentos, YouTube, la gran jugada en vivo, el saludo para Willy Vallejos que dice, se está dando la predicción de Wilson sobre el Gallo Norteño, dice saludo también para Silvio Romero, el domingo ganando limpias puntero del campeonato, Comé Chipa Ángel, aquí calorazo en el Chaco Mariscal, ni pinta de lluvia tiene esto, dice también. El saludo para Carlos Ortega, que dice, debería volver a la escuela. El árbitro también, el VAR, qué grande que se equivocaron. YouTube en la gran jugada en vivo,

0: El tiempo de juego ahora, 36 minutos, segunda etapa, el marcador Energy, combustible de calidad al precio justo, indica Ángel.
1: Peina, bailón, se mete Prieto, está el cuarto, le pega Prieto. Va rozando el palo izquierdo de Rossi. Qué bien bajó esa pelota el Nacho, que ya está en la cancha. Se metió Prieto, le pegó de volea y pasó cerquita, Fabio.
2: No se acomodó, por eso no le pudo dar una mejor dirección a esa jugada donde cruzaba el remate, estaba el cuarto. Pero Prieto apenas llega a la pelota, por eso cruza como puede, pero no acierta el arco.
1: Contragolpea bien con ese balón ahora el futbolista Aguilera. Ángel con la pelota, cambiando de frente. Ahora el pica Lucena por derecha, el que aparece destapado es Gaona Lugo, que quiere su gol. Bailones pica, pica Prieto. Gaona Lugo que ataca, levanta el centro, balón que rebota en la marca. Insiste Nacional, se mete al área, Bailones le pega al arco, no Bailones. Nacho que se marca, Nacho que juega con Paraguarí. Solito en el área está Prieto, entonces el balón es para el pica. Bailones que pivotea, desborda Paraguarí, línea de córner, que va al centro de cara. Carlos al segundo palo, fácil para el Beto, que la baja con el pecho para su arquero, saliendo Rossi con balón dominado. Nacional gana 3-0.
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1: Entren al YouTube aquí con la chipa, con el cocidito, sí señor, a dejar su like acá, la chipa argolla de Fabio Martín, que apenas termina el partido, entre que comenta,
2: contalo tuyo,
1: se la va a comer. Y acá el cocidito, que también me lo voy a tomar
0: intacto
1: cuando termine el partido, no, mi querido Fabio Martín. El cocidito.
2: Falta que le pongas hielo nomás ya. Hace
1: no,
2: rato, señor.
1: Fabio, pero mira, mira lo que
2: gente
1: es.
2: Que ahora se prende, no sabe tomar cocido, nuestro isteño. No. Nuestro isteño, increíble.
1: Lateral al área de César Castro con Onofre, peleando esa pelota, saltando y el rebote es de Sanguina. Cubre con el físico, de espaldas al arco. Quiere meter un taco, Jorge. Se va abriendo, sigue en el área. Sanguina forcejea contra Benítez. Reclamaba en mano. Será córner para el Gallo Norteño. Ahora desde la izquierda vendrá el Endía hacia el arco del supermercado. Marcelito González le va a entrar.
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1: Y a ver cómo levanta este centro Marcelo González a continuación. Será balón para el Gallo, le envío segundo palo, sale Kili con los puños, a quitar por un costado. Balón rechazado por la defensa de Nacional y lateral en ataque lo va a hacer Aguilera, tomando la carrera ahora el número 8. Ángel con el balón, esperando esa pelota. Sanguina busca el descuento, desaforado el equipo del Gallo Norteño. Balón para el Beto Espínola, pero antes un cambio en Nacional, querido. Se va otra de las figuras, si no la más importante en este partido, móvil Amaro V6, Néstor Beltrán.
3: Afuera Licho Jara, Fabricio, el ex Cerro Porteño, adentro el 28, Alejandro Zamudio.
1: Salá está en la cancha, vamos a ver si en modo Premier, Alejandro Salá Zamudio, el ex Sportivo Emiliano, lateral, zona derecha, lo va a hacer el Beto Espínola ahora, toma carrera desde la derecha, va el envío del Beto al área, peleando Sanguina, Sosa está de 9, pase de Sosa, al área está Colmán, a ver si gira y le pega, cae, le pega, aquí Kili, rechaza esa pelota. Gran tapada de Rojas, qué peinada de Sosa, que estaba como 9, Fabio.
2: Y aguantó la pelota Cervera, pero para mí puede haber toque para dificultar que el jugador pueda llegar con mejor chance y mejor panorama para patear la pelota. Pero no pasó nada, dice David Ojeda. También el VAR dice que no, para que se convierta en córner la acción.
1: Gina Factos, Dimensión Oscura, Francisco Rotella, Marpey en el chat. Me están trozando, Fabio Martín. Dice que no sé tomar cocido. Voy a tomar después del partido. Fíjese el cochito. Centro de Marcelo González al segundo palo. Salta bien Sosa, la devuelve al segundo. Caño y cubre Orlando Gaona Lugo. Fíjate lo que es esto, Fabio. Entren a ver la buena pinta que tiene este cocido. Que lo vamos a disfrutar después de este partido, Fabio Martín.
2: Decir la verdad, ¿a los cuántos minutos te trajeron el cocido?
1: Y en el primer tiempo, pero no podía, Fabio, se estoy relatando que le meto un sorbito.
2: ¿En el entretiempo?
1: Voy a meterle un sorbito. Ahora le meto bola. Un sorbito para cumplir con el chada.
4: En bola, todo es mentira.
2: Frío está.
1: Sorbito, sí, señor. Marcamos el tiempo de juego.
0: Ñandu Tirro campo, papi, el tiempo de juego. 40 minutos. Segunda etapa, el marcador Energy. Combustible de calidad al precio que usted indica. Ángel.
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1: Este partido está goleando el equipo de Nacional por 3-0. Rechaza el Beto a campo contrario. Entra en el chat de YouTube y un traguito por cada viewer. No, casi vos... 500 personas. Llegamos a 500 personas, Fabio, y hago fondo blanco este.
2: A ver, ¿cómo es que suele decir vos al cocido? Vos tenés una forma de decir.
1: El cochito.
2: No tenés más autoridad para hablar de eso.
1: No
2: podemos hablar de nadie con respecto al cocido.
1: Ataca a Marcos Gómez, desborda por derecha. ¿Cómo levanta el centro al piso Zamudio? Encara la marca, pasa el medio para el Beto. Envío del Beto al área. Deja pasar esa

0: Pelota, rebote, remate al arco, ¡está el descuento! Kili, que vestido de defensor, la rechaza con el pie, insistiendo Castro, busca la contra con Arugo. Rebote para Ramírez, todo el equipo del 2 de mayo buscando el descuento en campo de Nacional. Levantando esta pelota, Ramírez, va corriendo Sosa, que ya no tiene combustible. Burro le grita la preferencia Nacional, muy fuerte como siempre, saque de arco para el Kili. Y salud para toda la gente que está en el YouTube a full, dejando su mensaje, Iván.
1: Y la gente que va haciendo el reporte de sintonía, 470 personas en estos momentos, liderando ampliamente solamente en el YouTube el mejor equipo deportivo del país. Llegamos a los 500 y se viene el fondo blanco. El saludo para Mariano Noguera también. Buenas noches, el saludo desde Capiatá. Escuchando a través de la 95.5 también, dice Carlos Ortega. Con ese nivel el Kili ni para mortadela, fingiendo, dice también. En las cafeterías del Potrero Poí solo hay latte y capuchinos, dice también Gina Factos.
0: No. Saludos para la querida Gina, no me quedo mucho. Muchachos, ataca hasta la Zamudio, cortando desde el fondo y saliendo por derecha el Gallo Norteño. Centro al área, despejado por la defensa, se va el partido. Aquí en la visera, ya enseguida elegimos a la figura Bristol. Estimo que no habrá mucho tiempo de adición porque este partido está liquidadísimo. Centro de Gómez al segundo palo, quita la defensa, corta y recuperando, va el Gallo al piso. Falta contra el hombre del Gallo Norteño, tendrá tiro libre en ataque de Cervera. Severa la falta contra Cervera, envío al área del Gallo.
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0: Sí, señor Silvio Romero, saludos para toda la gente que me maten, le estoy amando a todos. Saludos para Dimensión, Francisco Rotela, Gina Factos, Brian Zorrilla, gran victoria. A través del equipo de YouTube también, de la gran jugada, más de 480 personas en la hinchada, esperando que este cocidito sea vaciado. Después del partido, centro, segundo palo, sale el Gili a ver cómo caza. Rebote al medio, flojito, rebote. Y saca a Gaona Lugo a un costado. El pica Lucera, que estaba cerquita. Fabio Martín salió a cazar mariposas el Gili.
3: Y pocas veces le cruzaron pelotas y él aquí demostró que no estaba bien ubicado y no midió bien los tiempos o cómo iba ese balón. Se equivocó aquí el Gili, pero no terminó en gol la jugada.
0: Pausa en el fútbol, habrá salida para el Gallo Norteño. Desde el fondo, con toda la gente que entra al YouTube, Rossi le va a pegar esta pelota, círculo central. Levantará ese envío directamente al área, va al segundo palo, quita la defensa, insiste Prieto y va para contragolpe al Nacional. Son 4-1. Avanza Gaona Lugo, está en el gol, al piso. Recuperando, va quitando por un costado el futbolista Aguilera Ángel hacia la calle Antiguera. Y ya están preparados a continuación los jugadores de reserva que están observando el partido, los suplentes. En el partido seguramente de reserva que se va a jugar después, Fabio.
3: Sí, vi que está fijado para las 20:45. O sea, culmina el partido y hay unos 20 minutos de tiempo para que ingresen los equipos y se juegue ese partido en la categoría.
0: Sí, señor Brian Zorrilla, Fernando Segovia, casi 500 personas en el chat. Si hay 500, tengo que hacer el fondo blanco. Si no llegamos, vamos para otra ocasión. Balón por un costado, posa en el fútbol porque está sentido el central del equipo tricolor. Decís que en 2 minutos llegamos a 500 personas, Fabio, y hacemos el fondo blanco acá con el cojito.
3: Sí, hace lo que tenés que hacer, es un despropósito, pero vale ya, puta.
0: Sí, no, el tema es que está frío. No sé si el chat me va a tener comprensión igual.
3: No, ya no, que te maten, adelante muchachos, maten.
0: No, comprensión, si llegamos a 500.
3: Nuestro portero y nos va a tomar cocina, sí. No puede ser, increíble. ¿Cómo se llama tu mamá?
0: Se decepciona, Dora.
3: Doña Dora, señora, por favor, ¿cómo pasó esto? O él nomás se hace ahora. Yo creo que algo pasó por el camino.
0: No.
4: Hace
0: no.
4: Todo cara en Dajel.
0: Ángel. Salida para el Gipsy, señora.
1: 490 personas y sumando en YouTube la gran jugada en vivo, liderando también en el YouTube.
0: No me quemes, Iván Mugado, ataca Salá.
5: Fabio.
0: Zamudio con la pelota, sí, Néstor.
5: Si come sushi, eso en otro diteño que...
6: Se llama Maoíla, atención.
5: Exactamente.
0: No.
3: Ahí está, no, totalmente. Qué bárbaro. O sea, cada cosa que venimos descubriendo acá de nuestro potrero.
0: Ataca Nacional, busca el cuarto gol. Tomemos la seriedad del partido, por favor, compañeros. Atacando por derecha, transportando bien Melgarejo. Cruza la media cancha, Prieto que abre, recibiendo, va Fabricio Jara. Paraguarí para levantar el centro, el segundo palo. Enganchando y saliendo, amagando y va hasta el fondo. A ver cómo levanta este centro Nacional, esperando Bailón. Envió el segundo palo. Balón que rebota en la marca del equipo del Gallo Norteño. Marcamos el tiempo de juego que termine ya, Lucho.
2: Ñandu Tirro Campo Papi, el tiempo de juego cumplido. 45 minutos. Segunda etapa, el marcador Energy Combustible de calidad del precio justo indica Ángel.
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0: Que este partido lo gana 3-0 Nacional, atacando y metiéndose al área Vargas. Puede sacar el tiro, surge del fondo Sosa, busca el gol del honor, el equipo del Gallo Norteño. Y créame que de esta jugada se va a hablar en la semana. Mañana lo tocamos, Fabio. Es la gran jugada de 11-14, el polémico gol anulado al Gallo. ¿Y ahora qué?
5: Expulsado. Expulsado, César Castro, sí señor.
0: Castro expulsado. ¿Cómo se vino abajo el Gallo Norteño? Pierde a su mejor lateral izquierdo. Doble amarilla y expulsado Castro, Fabio.
3: ¿Es doble amarilla o es roja directa?
5: Doble amarilla.
3: Ah, muy bien. Doble amarilla, entonces. A pesar de que se podría revisar, me parece que llega tarde. Y es para amarilla la jugada. No sé si Iván tiene otra apreciación de la misma, pero se va expulsado Castro. Bueno, así se desarma. Se termina desarticulando todo el 2 de mayo. Producto de esto, sí.
7: Sí, plancha total del futbolista del 2 de mayo. Bien expulsado el jugador del Gallo Norteño.
0: ¿Puedo decir que para roja directa, Iván?
7: Sí, para roja directa no, pero para amarilla justificadamente.
0: Ah, bien. Porque la amarilla generalmente, o la segunda amarilla, tiene que ser con un toque más de vehemencia que la amarilla normal, Fabio.
3: Claro, se podría recurrir, pero si habla Iván de un planchazo, no hay nada que hacer. Se tiene que ir Castro.
0: Sí, señor, se va expulsado César del partido. Sí, señor, 480 personas en la hinchada de YouTube ganando cómodamente este partido. Sigan apretando, sigan metiendo lo que quieran. Que con el equipo de la gran jugada no puede nadie. ¿Cuántas personas? Contame y que escuchen bien. En todas las partes del país, Iván.
1: 475 personas en estos momentos liderando también en el YouTube. La gran jugada, el mejor equipo deportivo del país. Digo bien, el saludo para Dimensión Oscura, para Francisco, para Carlos Ortega y para todas las personas que van haciendo reporte de sintonía, liderando también en el YouTube de la Rock and Pop.
0: Sí, señor, hagan lo que hagan, metan lo que metan. La gran jugada siempre les pasa el trapo a todos. Sí, señor, vendrá el centro desde la banda derecha. Paraguarí se prepara, va el envío al segundo Caño, quien cabecea, Salah que salta, quita la defensa por un costado. Como no llegamos a 500 personas, no habrá flow, fondo blanco, pero sí un sorbito en este partido. Tu figura Bristol, Fabio.
3: Hugo Iván Valdés.
0: Iván Valdés, la figura Bristol.
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0: Se va el partido en cancha de Nacional, vendrá el centro. Zamudio que está cerca. Prieto también para coordinar este juego en corto. Tiempo cumplido en la visera, se va el compromiso. Va al centro, al área. Rebote para Vampeta Gómez, engancha y le va a pegar. Y hasta acá llegamos. Dice David Ojeda, final del partido en la visera. Nacional, el club con nombre y apellido, goleó 3-0 el 2 de mayo.
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0: Móvil Amaro V6, Néstor Beltrán.
5: Sí, a ver, aquí la gente festejando. Joven, ¿qué partido de Nacional hoy?
8: Un gran partido, muy contento, había que ganar. Era un partido para demostrar si íbamos a pelear o no, y bueno, ganamos en un día difícil, mucha lluvia, mucha agua.
5: Día de semana, mucha lluvia, rival complicado, confirmó y no que estaba para competir.
8: Necesitamos, hace más de 10 años nos salimos campeón, y ojalá que la comisión directiva, los jugadores, el público, todos podamos estirar para lograr ese sueño. Y nada, muy feliz con el resultado.
5: Se ve al menos un plantel unido, porque lo dejan todo en la cancha, el delantero hoy no marcó el gol, asistió.
8: Sí, el equipo está muy compenetrado, como se suele decir en el fútbol, el equipo está ligando. Como digo, hoy en un día difícil, con un campo de juego difícil, contra el ex puntero, ¿verdad? Demostró que ganó, gustó y goleó.
5: Nadie le quita el sueño.
8: Nadie nos quita el sueño.
5: Muchas gracias.
8: Un gusto.
5: Hincha de Nacional.
0: Gracias, Néstor. Dale. Festeja el público de Nacional. Santiago Rojas. Hugo Adrián Benítez y un doblete de asistencias. Iván Valdés con un doblete muy importante para el equipo tricolor. Lo bueno es que aguantó la cancha y que aguantó también el partido y este desarrollo a pesar de la lluvia. 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
3: Y Nacional gana un partido muy importante para sus aspiraciones. Después vamos a tener la polémica, pero el primer tiempo fue muy favorable para el equipo tricolor. Sin entrar en eso de la línea arbitral que se tuvo hoy, primer tiempo con las dificultades de la lluvia, del estado del campo de juego, pero demostró determinación, demostró que estaba preparado para el desafío de ganar, de acercarse a Libertad. Porque lo hizo de buena forma, el equipo de Bernay encarando el partido, desde la determinación de sus jugadores, de la firmeza en la media cancha para recuperar pelotas, con el Pica, Lucena, con Leandro Mesa, con Ichojara, la capacidad de Colmán para descargar pelotas para Hugo Adrián Benítez, que tuvo una muy buena sociedad con Iván Valdés, y ambos se encargaron de encaminar el partido. Porque si bien hay una asistencia de Hugo Adrián para el primer gol, el que se encarga de apuntar hacia ese palo derecho bien en la esquina del rival fue Iván Valdés, con una gran definición para marcar ese 1-0 parcial. A partir de ahí, la mayor tranquilidad de Nacional, las urgencias del 2 de mayo que no se encontraban en el campo de juego. A ver qué dice Pedro Sosa, lo escuchamos, lo tenemos para escucharlo al hombre del 2 de mayo, el capitán del equipo, por supuesto, y esta presencia, a ver qué dice.
9: Pretensiones, ¿qué análisis deja?
10: Sí, así mismo, creo que no fue el partido que planeamos. Duele mucho esta derrota, no hay tiempo para lamentarse. Sabemos las cosas que venimos haciendo, hay algunas cosas que tenemos que corregir y seguir para adelante.
9: Bueno, lo que pudo haber pasado en este encuentro, ¿crees que fue el campo de juego, digamos, en el primer tiempo? ¿O a qué atribuís que hoy no salieron las cosas?
10: Yo creo que el inicio del partido no costó a nosotros asentarnos en el campo de juego, la pagamos cara y después ya se hizo difícil y bueno, hay que levantar cabeza y prepararse para lo que se viene.
9: Bueno, pero que también está cerca, faltan muchos partidos, obviamente que es muy alto lo que también quiere quedar 2 de mayo.
10: Sí, así mismo, hoy cerramos la primera rueda, tampoco podemos olvidarnos de las cosas buenas que venimos haciendo. Esta dos última derrota nos golpeó un poco, pero ya arrancando la segunda rueda, arrancamos todo de cero y esperemos estar a la altura.
9: Muchas gracias.
3: Ahí está entonces Pedro Sosa, el jugador de 2 de mayo. ¿Qué tal, amigo? ¿Cómo estás?
11: De maravilla, ¿y vos?
3: Decinos tu nombre.
11: Francisco Villalba, hincha de Nacional, ófilo de cuna.
3: ¿Desde dónde estás viniendo para ver el partido?
11: De Capiatá City.
3: ¿Siempre seguí la gran jugada?
11: Hace rato le sigo a usted. A vos te seguía en Red Guaraní.
3: Ah, mira, claro, hace mucho. ¿Cómo nos escuchás vos en el programa todos los días? ¿En el celular?
11: Yo trabajo en cobranza y... Sí, ya trabajo en...
3: Vení. Subí. Vamos a conocerlo acá a nuestro amigo.
11: Espera. Estoy yo en cobranza, me pongo mi auricular y le escucho a usted de las 11 hasta las 2 de la tarde.
3: Vení, métete acá.
11: Sí.
3: Acá que te conozca la gente del YouTube también. Ahí está.
11: De maravilla.
3: Desde Capiatá, gran seguidor. Acá también, mira lo que hizo Ángel Elian. Le sirvieron cocido. A los 10 minutos del primer tiempo.
12: Un
3: samba. No sabe tomar cocido. Él es de Itá y no sabe tomar cocido.
11: Parece que la chipa no le gusta.
12: No, ya comito. Si te quieres imitar tu chipa, Fabi, igual.
3: Gracias, Francisco.
11: Un saludo a Federico, saludo a los muchachos.
3: Muchas gracias. Ahí está Francisco Villalba, nuestro amigo desde Capiatá, viene a verle a Nacional. Feliz, contento se va después del partido.
12: Se va a su casa, te iba a decir, Fabio. Feliz, goleó su equipo, a pesar de la lluvia, ¿verdad?
3: Sí, vino para festejar, para disfrutar. Qué bien. Y gran seguidor de nuestro programa diario. Y por supuesto, nos sigue, cobrador. Es hombre del día a día, de la lucha. Estos son los que saben tomar cocido, estos son capos, no como otros, ¿verdad? Muy bien, ahí se va Francisco, se sigue disfrutando de su momento, habló en la radio, le vieron por YouTube también. Y cierto lo que dice Pedro Sosa, dentro de esta autocrítica que hace el jugador y capitán de 2 de mayo, el primer tiempo le pasó por arriba Nacional, y eso hay que decir, y perdonó al equipo tricolor de hacer más goles. Ahora en el segundo tiempo, con el 2-0, arranca el segundo tiempo. Córner a favor del Gallo Norteño, centro con mucha rosca, con mucho veneno de Marcelo González al segundo palo. Cabecea Sanguina sin marca alguna, el arquero había caído, que era Alquili Rojas, gol del 2 de mayo, 2-1. El árbitro en cancha lo anula porque ve una falta sobre el arquero. El VAR le llama a David Ojeda para decirle que la falta no existió. Cuando vemos la reiteración hay un leve toque de justamente de Sosa sobre el arquero que exagera la caída. O sea, deporte de contacto, puede pasar eso, pero falta no hubo en la acción. El VAR estuvo correcto, lo llama el árbitro para decirle, aquí no hubo falta, debes cobrar gol, debes subir al marcador el gol. David Ojeda se mantuvo en su postura, dijo, hay un leve toque sobre el arquero, para él ya es para desestabilizarlo, lo considera de esa manera, tuvo ese criterio erróneo para mí, y creo que también coincidimos con Ángel y con todos los compañeros, Iván también viendo la reiteración de la jugada, y debió ser gol. David Ojeda me parece que le salva de una situación en donde iba a quedar muy expuesto Kili Rojas, porque no iba a llegar a la pelota. La pelota iba a otro lado y él ni bien siente el toque y se deja caer. Para esta situación que aconteció en esa jugada polémica, iba a ser el 2-1. Nadie dice que iba a empatar el 2 de mayo. Quizás íbamos a tener un partido más animado, pero el partido iba a estar nuevamente a merced de Nacional desde la contra, porque así se le presentó el partido en el segundo tiempo. Lo escuchamos brevemente a Hugo Adrián Benítez de Nacional. A continuación.
13: Victoria, ¿cuál es el análisis que se hace luego de este triunfo?
14: Bueno, antes que nada, muy feliz, muy contento por la victoria. Creo que fuimos muy merecidos. Sabíamos lo que jugamos hoy. Gracias a Dios pudimos dejar los tres puntos acá en casa.
13: Hugo, Julio, les escucha.
3: Ahí está entonces lo que decía Hugo Adrián Benítez. Feliz por este momento. Para mí, dentro de lo que hicieron los dos para inclinarme hacia Hugo Iván Valdés fue el tema del primer gol. El primer gol abre el partido y él patea muy bien en una esquina. Y a partir de ahí fue todo de Nacional. Hugo Adrián le asiste para el segundo gol. Gran definición nuevamente de Hugo Iván Valdés. En el tercero participa Hugo Adrián con el remate que va al arco, con Rossi cediendo el rebote y la aparición de Leandro Mesa para el 3-0. Con eso se liquidó el partido. Tempranero, después de la jugada polémica de la que hablábamos, Nacional hace el tercer gol de contra y ahí el partido ya era de pura fiesta para los nacionalófilos que festejaban, que disfrutaban cada momento del partido. Después, quizás una chance para hacer un cuarto gol fue la de Richard Prieto, pero no estaba cómodo a la hora de definir, quiso cruzar el remate, pero no le quedaba bien la pelota, por eso terminó afuera ese balón cuando era una buena oportunidad para marcar un cuarto tanto. Lo cierto es que el primer tiempo le sirvió a Nacional para sacar esa distancia en la diferencia de goles con el 2-0 por sobre su rival. En el segundo tiempo, cuando trató de corregir rumbo 2 de mayo, lo mandó a la cancha Sanguina, ingresó Marcelo González, tuvo un poco más de fuerza arriba, sobre todo para el juego aéreo, para las descargas, para las pelotas largas, pero no sirvió de mucho. Fuera de esa, lo que no sabemos qué iba a pasar. Si no se anulaba el gol del descuento, 2-1, iba a apretar el 2 de mayo, Nacional podía haber marcado igual el tercero, como lo hizo de igual manera, pero estando 2-0 todavía el partido, para el 3-0, que no es lapidario, es lo justo, es lo que se vio en cancha en cuanto a diferencia de un equipo y otro, para esta victoria de Nacional con autoridad nuevamente aquí en su cancha, como lo viene haciendo, como lo hizo contra Libertad, como lo hizo contra Olimpia en su momento, aquí ganándole al 2 de mayo, para darle alcance al Gallo Norteño, para quedarse a uno de Libertad, a ver qué hace el Gumarelo con esta presión de por medio que va a tener por parte de Nacional mañana, pero también sabiendo que Olimpia juega el domingo, a ver cómo le va al equipo de Vitamina Sánchez. Hoy el que perdió una chance de acercarse también fue Triniense. Se quedó increíblemente. Guaraní ganó un partido que tenía su complejidad, lo ganó de visitante. A propósito de esos números, contanos, Iván, ¿cómo está la tabla de posiciones después de lo que ha dejado esta fecha justamente hasta aquí? Estos dos primeros partidos de la fecha 11.
7: Sí, correcto, y la tabla de colocaciones está de la siguiente manera: Libertad, el puntero del campeonato con 22 puntos, 21 puntos para Nacional, 21 puntos para el 2 de mayo, 19 puntos tiene el conjunto del Olimpia, 17 para Guaraní, para el Sportivo Triniense, 16 puntos para el Sportivo Ameliano, 14 para Cerro, 10 para el Sportivo Luqueño, 8 para Rubio Ñu, 7 para el Deportivo Recoleta y un solo punto para el Sportivo San Lorenzo. Libertad, 22 puntos, reiteramos, 21 puntos para el conjunto de Nacional en la segunda colocación.
3: Bueno, con respecto al promedio, ya hablabas hace rato, siempre comprometidos San Lorenzo y Rubio Ñu, lejos, distante Luqueño, ¿verdad? Con esto de tropezar cada partido por parte de ambos, no corre riesgo el equipo de Auriazul, al menos hasta ahora, Iván. Bueno, ya vamos a tener eso del promedio también enseguida con respecto a cómo está esa situación. Claro está de que están para ir nuevamente a la intermedia San Lorenzo y Rubio Ñu, pero hay que ver qué pasa. Si mete una seguidilla de triunfos,
7: Fabio,
3: el equipo de Rubio Ñu puede complicarlo a Luqueño. Sí, escucho.
7: Sí, la tabla de promedios está de la siguiente manera: 0.968 para Rubio Ñu, 31 puntos en 32 partidos. Está en la penúltima colocación y el Sportivo San Lorenzo está con 0.500.
15: Iván, sí, permiso.
7: Néstor, vamos contigo, conferencia de prensa.
15: Sí. No, es que está Enrique Sánchez. Presidente, felicidades, ¿qué partido, no?
16: Sí, realmente sí, un partidazo. Creo que Nacional sacando la chapa que tenía que demostrar en estos partidos clave, que son fundamentales. Dijimos siempre que queremos pelear, queremos ser protagonistas ahí arriba y bueno, esta es la forma de ir haciendo las cosas, esta es la forma de ir sumando a tres, nos hacemos fuertes siempre en nuestra cancha contra un rival directo, un rival de 6 puntos, un rival en todos los sentidos. Y bueno, contento por el gran trabajo y la gran entrega de los muchachos.
17: Se ganó muy bien, presidente. Muy buena posición futbolística de Nacional. Hubo un premio especial llamado a los muchachos.
16: Ya escuchaste lo que me acaban de decir. Y vamos a ver, siempre hay para los muchachos, siempre hay todo, ¿verdad? Porque quiero que ellos estén contentos, ellos hacen la entrega en el campo de juego y eso es fundamental para nosotros.
18: Ahí está con Hugo. Adrián Benítez. Hugo.
19: Loco.
18: Ahí está.
19: Hablando de premio, ¿qué premio para Hugo y para Aquile y para la selección que se va a confirmar en los próximos días?
16: Y bueno, yo creo que eso con certeza va a ocurrir, si no es hoy, va a ser cuando tenga que ser, tanto Aquile como Hugo, que es lo que se está hablando mucho. Yo les puedo decir que hay muchas posibilidades que eso ocurra. Y bueno, se merecen. Es el trabajo, el esfuerzo que ellos van haciendo y bueno, probablemente tengamos esa sorpresa y bueno, que sí sea, que así sea.
18: Están con la visa en el bolsillo, Priscila.
16: Ah, listo, está con la visa en el bolsillo para cualquier momento llamado.
17: ¿Es candidato nacional?
16: Siempre fue candidato nacional. Nosotros siempre creímos en que somos candidatos, creímos en ser protagonistas. Particularmente les dije siempre a los jugadores, nosotros venimos para las grandes cosas, no venimos para otra cuestión, somos protagonistas, buscamos el torneo y sobre todo las ganas de poder estar peleando en la punta, friccionándonos ahí arriba y bueno, hacer lo que tenemos que hacer y que bueno, que el resto también, alguna cosita que ocurra, algún empatecito que ocurra que nos pueda ayudar, esa es la realidad.
18: Gracias muchachos. Ahí está el presidente Enrique Sánchez por aquí diciendo que ya tienen tanto el Kili Roja como Hugo Adrián la visa en el bolsillo, esperando cualquier cosa.
20: Bueno, perfecto, gracias Néstor. ¿Completaste, Iván, el tema de los promedios?
1: No pude completar, pero ahora sí lo vamos a completar, mi querido Fabio. Estábamos hablando de los números de Rubio Ñu y de San Lorenzo en la tabla de promedios. Te reitero, San Lorenzo, 0.500, 16 puntos en 32 partidos. Más que complicado el conjunto de San Lorenzo, que está en la última colocación, y si hoy termina el campeonato, estará perdiendo la categoría. Rubio Ñu, 0.968, estamos hablando de 31 puntos en 32 juegos. Son los dos que están en las últimas colocaciones en la tabla del promedio, Fabio.
20: Perfecto, muchísimas gracias, Iván. ¿Contra quién va Nacional la próxima fecha? Por favor, querido Iván.
1: Nacional va contra el Sportivo Ameliano en la próxima fecha. Sí, Nacional, Sportivo Ameliano en la próxima fecha.
20: ¿Es localía de Ameliano o de Nacional?
1: De Nacional.
18: Y después de Ameliano Olimpia.
20: Ah, claro, sí, ahí sale. Repite localía Nacional, eso debería de aprovechar, digo, porque eso es una cuestión de calendario. Terminó la primera rueda y ahora al arrancar la segunda rueda vuelve a ser local entonces para enfrentar a Ameliano. Y lo que decías, Néstor, contra Olimpia, donde el equipo franjeado va a ser local. Cuando vemos a los equipos de Nacional y 2 de mayo ingresar a la cancha para el partido de categoría reserva, nosotros vamos a ir cerrando de a poco también. Vamos a esperar por Eduardo Ledesma, que no lo vimos todavía cruzar la cancha. De hecho, creo que no lo va a poder hacer con esta cuestión que tiene que ver con el arranque ya de este partido de reserva. Siguen los festejos. Escuchamos ahí en el vestuario local que hay aplausos, algarabía. Te escuchamos, Néstor.
18: Triple, triple era el cántico de los jugadores. Está adentro el presidente Enrique Sánchez. Ya sabemos a qué se refieren.
20: Claro, ¿no? Y ganás por un partido rival directo, es rival directo. Y seguramente tienen una bolsa específica también cuando están en los primeros lugares. Y claro, siempre Nacional se caracterizó por tener buenos premios, quizás no grandes sueldos para los jugadores, pero sí buenos premios. Y quizás esa sería una situación que se da también ahora con el manejo que se está teniendo para este equipo de Nacional, que sigue peleando. A pesar de haber perdido con Cerro, encontró otra vez la fórmula para poder acercarse al puntero del campeonato, que es Libertad. Claro, se puede quedar a 4, hoy por hoy está a 1, pero pueden ser 4, si gana Libertad pueden ser 2, si empata el equipo Cumarelo. O ante una derrota, ese punto que le va a permitir a Nacional ahí, estar ahí nomás con esa posibilidad. Estamos redondeando aquí con Ángel Elian justamente el trabajo de lo que ha sido el partido, lo que estaba contando justamente nuestro compañero con respecto a la lluvia. Porque en un momento dado nos mirábamos preocupados, porque de seguro ante un calendario tan exigente iban a esperar todo lo que sea necesario hasta que vaya parando la lluvia, Ángel.
18: Totalmente. ¿Tú querés relatar el partido de reserva, Fabio? Le metemos ahora que están ingresando. Antes era así, ¿verdad? Primero el partido de reserva y después el de la primera antes. ¿Hace cuánto tiempo?
20: Es lo que estaban contando los compañeros. Y sí, época hasta finales de los 90, cuando llega el nuevo siglo.
18: El arquero tiene más de 30, Fabio, ¿eh?
12: Barbudo, y después me extraña que los jugadores del 2 de mayo son en su mayoría por debajo del 1.70, por lo que veo.
20: ¿Que son chiquitos, decís?
12: Sí, hay dos matungos, pero después todos
20: los
12: chiquitos.
20: Los centrales tienen buena estatura, los centrales, el 6 también tiene buena estatura.
12: Ahora, el arquero es un bonito ya lento.
20: El 10 y el 11, no, vos decís por el de Nacional.
12: Sí, el arquero Nacional tiene ya su...
20: ¿Quién será ese?
12: Sus batallas. Pero voy a ver, antes de irme a mi casa, Fabio, ¿sabes qué voy a hacer? Voy a ver un ratito el partido de reserva acá.
20: Mira, ¿vos le reconoces a este señor que está ahí?
12: ¿De espalda no?
20: No, de espalda no.
12: A ver.
20: Es el famoso Emilio Martínez. Ex jugador de Cerro, que está ahí también.
12: ¿Será que su hijo o algo?
20: Puede ser.
12: Vamos a mirar el partido de reserva, mi querido Fabio Martín, mientras escuchamos a los técnicos.
20: Sí, pero no están apareciendo todavía los técnicos. Tiene que ir primero Eduardo Ledesma. Una vez que empieza eso, vamos a ir cerrando también nosotros aquí. Van a quedar con Iván y con Néstor para ir escuchando las voces de los técnicos en lo que ha sido este partido, en donde Nacional ganó. Salvo esa polémica que se va a discutir, se va a hablar, sobre todo para los criterios que manejan los árbitros. Insistimos con eso, yo insisto mucho con eso, porque la línea arbitral tiene que ser uniforme. Tiene que tener un mismo criterio en todas partes. Y si esto se va a cobrar, entonces se tiene que cobrar otro día penal en el área por un leve roce, un pequeño toque, que no es para cobrar falta. Para mí en la jugada se iba a equivocar Kili Rojas, le iba a quedar distante a la acción. De hecho, él no está cerca de la pelota nunca. Nunca estuvo cerca del balón Kili, porque él estaba en el área chica esperando cerca de su primer palo y la pelota va cayendo directamente al segundo palo. Y ahí es donde se produce un leve contacto con Sosa, que para mí no era para falta. Que lo cobró en cancha David Ojeda en el VAR, le dijeron no es falta, vení ver para que pueda hacer gol a favor de 2 de mayo. Pero el árbitro se mantuvo en su postura de, aún viendo la imagen, decir que fue falta la jugada ante un mínimo toque. Y eso es lo que tenemos que tratar de entender. Ellos dicen, sujeción leve no es... Pues, yo te puedo atajar con, te puedo atajar con dos dedos y una sujeción leve no te impide correr o llegar a la pelota. No es falta, dicen. Y bueno, y con ese criterio, si el contacto es leve también, tiene que haber uniformidad en los criterios a la hora de decir cuál es falta y cuál es no. En esta, para mí, coincidimos aquí con los compañeros, no fue falta. Sobre el arquero Kili Rojas debió ser gol para el 2 de mayo, el descuento. En el partido debió ser el 2-1. Parcial, en lo que ya después podía prometer más, porque estamos hablando de un equipo del 2 de mayo que iba a ir con todo, porque el descuento iba a llegar en el minuto 5 de partido, en el minuto 5 del segundo tiempo, con mucho juego por delante todavía. Así se iba a dar la situación. Tengo entendido que el que va allá, que había cruzado por el campo de juego por un costado, es Eduardo Ledesma. Creo que ya va ahí para la conferencia de prensa del técnico visitante, para después escucharlo también a Víctor Bernay. Ante esto que decía el presidente, confiamos en nuestro equipo, lo tenemos como candidato, quieren ser campeones después de muchísimo tiempo. El último campeonato de Nacional, ahí Iván me va a ayudar, 2014. Tiene que ser el del 2014. Con Morínigo. Cuando juega la final de la Copa Libertadores. Porque después ya Nacional no gana otro título. Tiene que ser ahí del 2014. Entonces por eso es que hablan de una distancia importante de años que la Academia no puede gritar campeón en este torneo.
7: Fabio.
20: Con este tipo de torneo. Sí, escucho.
7: Torneo Apertura 2013. Nacional campeón de la máxima categoría del fútbol paraguayo.
20: Tenés razón, sí, confundí. En el 2014 solamente fue la final de la Libertadores, sí. Gracias, Iván, por la corrección. 2013. Son exactamente 13 años. Hace 13 años que Nacional no es campeón de un torneo paraguayo, Ángel.
12: El clausura de ese año lo gana Cerro. Campeón invicto con Chiqui, con Gatito, Junior, Danilo Ortiz.
20: Sí, señor.
12: Y compañía.
20: Ese Nacional de Gustavo Mourinho gana de sobra el campeonato, muy temprano, faltando inclusive 5 fechas, una cosa de 4 o 5 fechas, ganó ya la Academia con ese fútbol que tenía, que después lo trasladó en Copa Libertadores al siguiente año. Gracias a eso jugó la Libertadores, ganó ese campeonato 2013, jugó la Libertadores 2014, y ahí se da ese hecho histórico para la Academia en lo que tiene que ver con su presencia en una final continental en la Copa Libertadores de América. Ahí nos va a contar Néstor, ¿era o no Eduardo Ledesma para ir cerrando el trabajo aquí desde cabina? Justamente sí. ¿Es Eduardo Ledesma?
18: Bueno, ya está aquí.
20: Cerramos entrando, nosotros aquí, Ángel.
18: La zona de conferencia, Eduardo Ledesma, el 5 de mayo, con el jefe de prensa. Nosotros nos vamos a acomodar para iniciar la conferencia de prensa aquí del equipo. Ahí está, ya está aquí Eduardo Ledesma, inicia la conferencia y escuchamos las palabras del entrenador del 2 de mayo, de Pedro Juan Caballero. Ya estamos.
6: Buenas tardes, profe. Giselle Ortiz para Tigo Sports. ¿Qué análisis puede sacarse de este partido que, bueno, lastimosamente no lo pudo ganar 2 de mayo, teniendo en cuenta las pretensiones que tiene dentro del torneo y más todavía contra Nacional, que está por ahí cerca? Bueno, lo igualó a 2 de mayo.
21: Sí, buenas noches primero. Yo creo que habíamos hablado de esta seguidilla de partidos. Después de la derrota con Libertad, hablábamos de que todos los partidos que tenemos son una final, y creo que nos lo entramos a jugar de esa manera. Sobre todo que no entendimos el partido que teníamos que jugar por la inclemencia, por la cancha como estaba, porque justo en el inicio del partido también creo que entramos medio frío o desconcentrados. Y ahí nos marcan el primer gol contra un equipo que en transición es muy rápido, un equipo que tiene jugadores que con espacio son letales. Y habíamos hablado mucho de esa situación, de no quedar muy expuesto, de no permitir también que Nacional te marque primero, porque bueno, iban a encontrar un campo mucho más abierto a medida que vos vayas a buscar el resultado. Y justo se sumó también la lluvia intensa que bajó en ese momento. De ese lado del campo había mucho charco, no se podía jugar mucho, y ahí fue donde no entendimos el juego. Quisimos jugar por bajo y el juego no era por bajo, porque la pelota no corría. Teníamos que haber dividido un poco más o buscar pelota al espacio, y creo que por eso que hablo un poco de que no entendimos del juego. Y después, bueno, obviamente un 2-0 abajo, creo que hasta tuvimos suerte del primer tiempo no perder por más goles, porque varias ocasiones nos agarraron mal parado, pelota que cruzó frente al arco y no aprovechó Nacional. Y después, bueno, no pude ver bien todavía la jugada de Sanguina. No sé si fue una jugada, creo que era temprano y no metía en partido, pero bueno, se ve que el árbitro entendió otra cosa y bueno, no pudimos entrar en partido, y el 3-0 creo que ya mató toda expectativa que nosotros tengamos.
22: ¿Qué tal, profe? Por aquí Juan Denis para la tribu 1120, estamos en directo. Bien señalaste que todavía no pudieron ver la repetición, justamente porque todo el banco de ustedes reclamó ahí ese gol, para ustedes, imagino, legítimo. Porque también recibían información en la preferencia, me parece que alguien estaba observando justamente, y por eso también el reclamo no solamente del cuerpo técnico, también de los jugadores dentro del terreno de juego. Pero ¿te parece también, al margen de esa jugada, y volver nuevamente a ese tema puntual, porque pudo de por ahí cambiar también el trámite del desarrollo del juego, que 2 de mayo regaló el primer tiempo, digo, porque fue un 2 de mayo totalmente distinto, diferente al que está uno acostumbrado a observar, por sobre todo viniendo de ustedes, ¿no?
21: Sí, realmente, así como vos decías, sobre todo esa última parte que tocabas, yo mismo decía recién que el primer tiempo regalamos, ¿verdad? No entramos concentrados, no entramos metidos, no entramos con el compromiso que siempre lo hacemos. Entramos medio endeble, y no son partidos para entrarlo de esa manera, sabiendo sobre todo el rival que jugábamos. Nosotros sabíamos que jugábamos contra Nacional, que es un club, un plantel que realmente es muy rico en cuanto a individualidades. Es un plantel con mucho recambio, un equipo bien trabajado, un equipo que sabe lo que juega. Y sabíamos que ellos, si te marcan el primer gol, se potencian, porque al tener más espacio, obviamente, te pueden hacer mucho más daño, porque tienen jugadores letales arriba, ¿verdad? Y bueno, ahí entramos, creo, medio frío, medio desconcentrado. Nos abren el marcador, nosotros también en la necesidad de ir a buscar el empate, por ahí quedamos muy desprotegido atrás, muchas veces desordenado, muchas veces 2 contra 2 o mano a mano. Y sobre todo una pelota que la perdemos arriba, desde Castro en el charco del agua, una pelota larga, espalda de Ramírez, ahí donde hablo un poco de que no estamos metidos en el partido, y Nacional aprovecha esa oportunidad, y bueno, nosotros ahí regalamos, como vos dijiste, el primer tiempo.
23: Profe, ¿cómo estás? Néstor Beltrán, estamos en Biomarro Campoña. Lo tengo que preguntarte si le molesta más a usted como cuerpo técnico el hecho de llegar a un marcador abultado, o lo que decías vos en la primera respuesta, el hecho de que no entendieron cómo había que jugar este tipo de partido.
21: Sí, no molesta obviamente el hecho de perder, ¿verdad? No vinimos a perder, veníamos a Asunción a ganar, veníamos a jugar con un rival directo también que va a pretender estar en la tabla de arriba. y molesta un poco porque, bueno, queríamos tener un levante después de la derrota ya en casa contra Libertad. Necesitábamos lavarnos la cara, volver a encontrar la victoria para encaminar otra vez lo bueno que veníamos haciendo, y bueno, lamentablemente no fue así, sobre todo el primer tiempo. Capaz que si en el córner de Sanguina capaz entrábamos en partido, no sé si lo empatábamos o no, pero creo que entrábamos en partido. Pero bueno, como dije antes, es difícil recuperarse de un primer tiempo muy malo, donde le facilitamos mucho la tarea al rival, y después recuperarse un 2-0 contra este tipo de rival ya cuesta mucho.
0: Buenas noches, profe Gustavo Vilán para Deporte Total. ¿Cuánto hay que trabajar en la parte anímica, moral, por sobre todo? Porque, siendo sincero, mucha gente estaba esperando este momento y tal vez ustedes lo estaban trabajando para tratar que no ocurra esta situación. ¿Cuánto hay que levantar luego de ver esos otros dentro del vestuario, profe?
21: Sí, en la semana lo habíamos hablado mucho. Sabíamos que el golpe iba a ser un poco duro porque, bueno, veníamos invicto, veníamos bien, veníamos con una valla bastante, con muy pocos goles recibidos en contra. Y bueno, en estos últimos dos partidos nos marcaron Libertad 2 y hoy 3. Tenemos que volver a mejorar eso. Tenemos que entender que los partidos se ganan de atrás para adelante. Y eso era lo que habíamos hablado, ¿verdad? Mientras tengamos el resultado en cero, sabíamos que nosotros podemos marcar goles, pero bueno, como vos decís, lo anímico juega mucho en el fútbol, lo mental. A veces hasta jugando, estando ahí dentro del partido, nosotros dirigiendo de afuera, hay situaciones que te sacan también del partido y cuesta realmente. Cuesta porque te agarra una impotencia, te desconcentra del partido que vos tenés que jugar, y a veces, pero bueno, no quiero también hablar mucho del arbitraje porque tampoco es culpa realmente del arbitraje, pero realmente dentro del juego te agarra mucha impotencia las cosas que suceden, ¿verdad?
4: Eduardo. Aquí Ariel y Fred, estamos en vivo para ABC Cardinal. ¿En cuánto cambia la planificación teniendo en cuenta que son tres partidos visitantes que van a estar jugando, el de hoy sumado a los dos próximos que se vienen, que va a ser fuera de la casa de ustedes? ¿Eso cambia en algo o la propuesta de juego es siempre la misma?
21: No, realmente nosotros, como dije antes, venimos a sumar, ¿verdad? Y queríamos sumar de a tres hoy. Las cosas hoy no salieron como planificamos, como lo hablamos. Bueno, hoy hay que dar vuelta a la página, mañana hablar un poco de lo que sucedió hoy, pero ya pensar en el martes, ¿verdad? Tenemos un partido primero muy importante para nosotros, porque nos va a venir muy bien poder ganar la Sol de América, y también le va a venir muy bien al club, porque es una copa que nosotros lo tomamos con mucha seriedad. Queremos otra vez tratar de llegar a la instancia final. Te clasifica también a un torneo internacional muy importante para el club, y eso es lo que apuntamos. Así es que no tenemos mucho tiempo, tenemos pocos días para trabajar, para recuperar a los jugadores. Y bueno, como dije, el martes necesitamos ganar y después empezar a pensar otra vez en los rivales que vienen, que es Rubio Ñu y Cerro, ¿verdad? Que bueno, sabíamos que esta seguida partido iba a ser duro y bueno, hay que prepararse porque son finales.
5: Profesor Germán Tenino para Fútbol a lo Grande de Radio Monumental AM 1080. ¿Y qué balance hace de lo demostrado en cancha y de la cantidad de puntos cosechados por su equipo al cierre de esta primera rueda de clausura, profesor?
21: No, si vamos a hablar y vamos de puntaje, creo que no estamos mal. Realmente en puntaje no estamos mal, pero sí sentimos que dejamos pasar 6 puntos Libertad hoy. Y siempre hablamos de que cuando no se puede ganar hay que sumar, ¿verdad? A uno. Por eso que hablaba mucho del inicio del partido. No entramos metidos, no entramos concentrados. Recibimos un gol muy temprano de una jugada que habíamos hablado muchísimo, de situaciones que sabemos que Nacional lo realiza muy bien, que lo tiene automatizado. Por eso que nos duele un poco, porque era algo que lo habíamos dicho y hablado mucho, pero bueno, sucedió. Esto también nos tiene que servir a todos como aprendizaje, porque bueno, el torneo todavía es largo, quedan 11 fechas más, 11 finales, más la Copa Paraguay, lo que podamos. Tenemos que seguir creciendo, progresando también la Copa Paraguay y corregir las cosas que no venimos haciendo bien en estos últimos dos partidos y volver a esa senda y a ese rendimiento que veníamos teniendo antes del partido de Libertad, ¿verdad?
8: Muchas gracias, profesor.
18: Ahí está las palabras de Eduardo Ledesma, técnico de 2 de mayo, y en segundos más ya viene Víctor Bernay para iniciar la conferencia de prensa del técnico local.
1: Bien, perfecto. Lo vamos a esperar a Víctor Bernay, entrenador del conjunto de Nacional. Mi querido Néstor, ya seguramente en unos minutitos más estará presente para lo que va a ser la conferencia de prensa del cuadro, del técnico del cuadro tricolor. Reiteramos, a primera hora el Sportivo Triniense de local en Santísima Trinidad, en el corazón de Asunción, en el Martín Torres, cayó frente a Guaraní por la cuenta de 1-0. El gol de Fernando Fabián Fernández, el queso, al minuto 80 del compromiso. A segunda hora Nacional le ganó por la cuenta de 3-0 al 2 de mayo de Pedro Juan Caballero. Abrió el marcador Hugo Iván Valdés al minuto 2 del compromiso. Al minuto 22 ponía su doblete. Y al minuto 59 del compromiso Leandro Mesa ponía el 3-0 final. Se fue expulsado en el 2 de mayo de Pedro Juan Caballero al minuto 91 César Castro por justamente una plancha sobre el futbolista de Nacional. Y fue expulsado el futbolista del conjunto del 2 de mayo de Pedro Juan Caballero. Mañana con dos partidos, 4 de la tarde en la Huerta Libertad, estará haciendo de local frente al Sportivo Ameliano, el primer duelo de los dos que vamos a estar teniendo en la jornada sabatina. El trabajo también del mejor equipo deportivo del país. Digo bien, Libertad estará haciendo de local frente al conjunto de Ameliano, y a partir de las 6:30 de la tarde Cerro Porteño en la nueva olla monumental estará recibiéndolo al cuadro de Rubio Ñu. Cerro Porteño está obligado a sumar de a 3. Rubio Ñu, ni qué decir. Rubio Ñu está complicado porque si hoy termina el campeonato estará perdiendo la categoría, mientras que el conjunto de Cerro Porteño tiene que sumar la mayor cantidad posible en lo que resta de esta brecha del torneo clausura. El domingo también con dos partidos a partir de las 4 de la tarde en el Defensores del Chaco. Trabajo también del mejor equipo deportivo del país, la gran jugada. El conjunto de San Lorenzo estará haciendo de local ante Olimpia. Defensores del Chaco, 4 de la tarde. Si gana Olimpia, se mete ahí nomás en la conversación. Tiene que esperar de lo que haga Libertad el día de mañana, pero si gana Olimpia va a sumar 22 puntos y va a estar en la conversación nuevamente el conjunto de Pablo Vitamina Sánchez. Estamos hablando de que el Sportivo Luqueño estará haciendo de local en Itagua frente a Recoleta, 6:30 de la tarde, y con este partido se va a estar cerrando la fecha 11 del torneo clausura temporada 2026.

0: día domingo se va a cerrar la fecha número 11, pero la fecha número 12 tendrá apertura el día viernes con dos compromisos a partir de las 4:30 de la tarde en el Luis Salinas. Estamos hablando de que el Sportivo Luqueño estará siendo de local frente a Guaraní, un clásico. En los últimos tiempos en el fútbol paraguayo, el Sportivo Luqueño estará siendo de local frente a Guaraní en el choque de fondo. En la jornada del día viernes, Nacional estará siendo de local frente al Sportivo Ameliano en el Arsenio Rico. Este compromiso, 19 horas, justamente los dos partidos de la jornada del día viernes. El sábado también con dos partidos, Rubiño estará siendo de local frente al 2 de mayo a partir de las 4:30 de la tarde en La Arboleda. Este compromiso y 19 horas en el Luis Salinas en la ciudad de Itauguá, el Sportivo Treniense estará siendo de local ante Cerro Porteño. No vamos a tener acción el día domingo, pero sí el día lunes. El Sportivo San Lorenzo estará recibiéndolo en el Hunter Fogel en la ciudad universitaria Recoleta a partir de las 4:30 de la tarde, y Olimpia estará visitándolo a Libertad en La Huerta, 7 de la tarde. Este compromiso, el conjunto Gumarelo estará siendo de local ante Olimpia. Hay que esperar a ver lo que suceda con Libertad el día de mañana, que estará siendo de local ante Ameliano, y a ver qué pasa entre Olimpia contra San Lorenzo el día domingo 4 de la tarde en el Defensores del Chaco. Si gana Libertad y gana Olimpia, irán palmo a palmo. También lo tiene ahí el conjunto de Nacional de cerquita, pero se va a tornar un Libertad Olimpia justamente lo que va a hacer esta pelea por el torneo clausura, y van a chocar en la próxima fecha. Estamos hablando de la fecha número 12, cuando vamos nuevamente hasta el Estadio Nacional. Lo vamos a escuchar a Víctor Bernay. Vamos contigo, Néstor.
1: Gracias, Héctor Iván. Te escucho apurado, Héctor Iván. Parece que te persigue alguien. Escuchamos al técnico de la academia.
2: Un saludo para todos. Felicitaciones primeramente por esta gran victoria. Y sin duda alguna que el cuerpo técnico, tu cuerpo técnico, trabaja para conseguir buenos resultados, pero hay que destacar también la labor de esa línea defensiva, Víctor, porque básicamente solo se mantuvo Vargas. Y cómo complementar eso, de por ahí era la incógnita, pero sin duda alguna que se mostró bastante sólida esa línea. Consultarte qué te genera a vos eso, justamente tener recambios y que los recambios respondan. Y también la productividad interesante de goles que está teniendo Nacional últimamente.
3: En primer lugar, buenas noches. Creo que pudimos plasmar en el partido los dos momentos que a mi criterio fueron. Los futbolistas iniciamos con un buen juego asociado porque el campo lo permitía, y cuando el campo dejó de permitirlo entendimos que el pase medio largo era la herramienta de pase a utilizar y no el juego corto como nos gusta a nosotros. Me pone muy contento que de la línea de cuatro tres futbolistas hayan ingresado y lo hayan hecho en buena forma, porque como siempre les digo a ellos, tal vez yo no puedo ser quien cumpla los deseos de la cantidad de minutos de jugar, pero sí que estén preparados, porque cuando la oportunidad surja, ellos puedan, a partir de esa oportunidad, puedan aprovechar.